0: nuestro actual himno nacional. Fue declarado como tal luego de un concurso en el Palacio Nacional el 13 de noviembre de 1915 y ratificado por el Supremo Poder Ejecutivo por decreto número 34 del 23 de enero de 1917. Letra es de Augusto C. Cuello y la música de Carlos Hartling.
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2: El Instituto Hondureño de Educación por Radio les presenta la clase de Ciencias Sociales para séptimo grado. Bienvenidos al programa número 10. Bienvenidos a la semana 10, donde estudiaremos dos temas de suma importancia. Uno de ellos se llama Vivimos de Préstamos, donde estudiaremos a Honduras y los organismos de financiamiento, y el otro, Consecuencias de la deuda en Honduras.
3: Los organismos de financiamiento, con sus siglas OFI, en Honduras son:
2: Fondo Monetario Internacional, FMI.
3: Promueve la estabilidad financiera y la cooperación monetaria internacional.
2: Banco Mundial, BM.
3: Funciona como una cooperativa integrada por 189 países miembros. Son representados por una junta de gobernadores, el máximo órgano responsable de formular políticas en la institución.
2: Banco Interamericano de Desarrollo, BID.
3: Sus países aportantes son Estados Unidos, Canadá y Japón.
2: Banco Centroamericano de Integración Económica, BESI.
3: Es un intermediario con socios extrarregionales que concede préstamos para infraestructura.
2: En este episodio estudiaremos Honduras y los organismos de financiamiento.
3: Nuestro país está catalogado como de tercer mundo, por lo cual es necesario que para mantener su economía al corriente se vean en la situación de solicitar ayudas a nivel externo económicas para lograr cubrir ciertos problemas del país y con la visión del desarrollo.
2: El sistema financiero es el conjunto de instituciones o intermediarios financieros relacionados entre sí directa o indirectamente, que recogen ahorros y se lo ofrecen a los demandantes de crédito.
3: 64.5% de la deuda externa de Honduras es con los organismos de financiamiento internacional y con el Club de París, que es una institución que está integrada por 19 países desarrollados constituidos como acreedores.
2: Este tiene un papel preponderante en la resolución de los problemas de deuda de los países emergentes y en vías de desarrollo.
3: Durante el gobierno del presidente Ricardo Maduro, Honduras alcanzó el punto de culminación de la iniciativa de países pobres altamente endeudados y logró una condonación de 2.000 millones de dólares de su deuda de parte del Club de París.
2: También el Banco Interamericano de Desarrollo otorgó durante el gobierno del presidente Manuel Zelaya una condonación de 1.500 millones de dólares.
3: La exigencia de los acreedores fue que los saldos condonados se incluyeran anualmente en el presupuesto nacional y estuvieran destinados en un 100% a la aplicación de la estrategia de la reducción de la pobreza.
2: A junio de 2008, la deuda externa de mediano y largo plazo ascendió a 2.141 millones de dólares, según informe del Fondo Monetario Internacional, y a eso hay que agregarle la nueva deuda contratada. Recuerde que la deuda externa de Honduras se disparó y amenaza con volver a niveles de más de 4.000 millones de dólares, pese a la reciente condonación del Club de París y del BID de unos 3.500 millones de dólares. A continuación, profundizaremos en el tema de las consecuencias de la deuda en Honduras.
3: el 70% de la población hondureña vive en pobreza.
2: En donde se declara que las condonaciones no dejaron de pagarse, sino que se convirtieron en deuda social, lo que significa que se encaminó a reducir la pobreza en la población.
3: Parece que la clave está en que en verdad se cumpla el plan de reducción de la pobreza.
2: En este episodio estudiaremos las consecuencias de la deuda en Honduras. Antes, vamos a aprender rápidamente los entes regulatorios del país respecto al tema financiero.
3: Tenemos al Banco Central de Honduras, BCH, y la Comisión Nacional de Bancas y Seguros, CNBS.
2: Ambos entes financieros regulatorios tienen en común la supervisión, regulación y el apoyo al sistema financiero nacional.
3: Este sistema está constituido por bancos comerciales, banco estatal, asociaciones de ahorro y préstamo, sociedades financieras, oficinas de representación, bancos de segundo piso, compañías de seguro, emisoras de tarjetas de crédito, administradoras de fondos de pensión privada, institutos de previsión, bolsa de valores, casas de bolsa, almacenes de depósito, casas de cambio, organizaciones privadas de desarrollo que se dedican a actividades de intermediación financiera, clasificadora de riesgo, cooperativas de ahorro y préstamo.
2: Respecto a las consecuencias de la deuda, tenemos:
3: pagar la deuda externa significa evitar el pago de la deuda social interna. Amortizar la deuda representa tener menos recursos en el presupuesto para escuelas, hospitales y plazas de empleo. Continuar el endeudamiento del país denota un programa de medidas de ajuste a la economía. Los préstamos han sido convertidos en divisas y enviados a cuentas bancarias en el exterior. La deuda es injusta y amenaza la paz social.
2: Ahora conozcamos la historia del endeudamiento hondureño con el texto Deuda Interna y Externa Hondureña. Durante la primera mitad del siglo XX, el proceso de endeudamiento fue casi nulo. A partir de 1955, se inicia un proceso gradual de endeudamiento de la sociedad hondureña hasta llegar al presente siglo XXI, donde el peso de la deuda cada día agobia más a los hondureños y nos vuelve más vulnerables a las presiones internacionales. En la década de los años 70, cuando se inicia un rápido endeudamiento de los hondureños, la intención de endeudar al país fue por las siguientes razones: desarrollar la infraestructura nacional, construir carreteras, puentes, aeropuertos, puertos, escuelas, hospitales, etc. Y también para reorientar la economía, financiando y promoviendo al sector industrial a través de la CONADI, Corporación Nacional de Desarrollo Industrial. El principal beneficiado fue el sector privado. A mediados de la década de los 80, las tasas de interés se habían elevado y se redujeron los plazos. Esto vino a provocar un aumento en los servicios de la deuda, que pasan del 1.45% de las exportaciones en 1980 a 49.8% a inicio de los años 90. A partir de la década de los años 90, se implantó en Honduras el Programa de Ajuste Estructural de la Economía, PAE, que oficializa la devaluación de la moneda nacional. Al inicio de la década de los 90, Honduras tenía un retraso en el cumplimiento de los compromisos de la deuda de $700 millones. En 1994, por ajustes al tipo de cambio de la moneda, o lo que es lo mismo, la devaluación, la deuda se incrementó en $73.9 millones. Para 1995, el servicio de la deuda externa representaba el 27.0% del presupuesto nacional, mientras que solo el 8.2% fue destinado a salud y educación. De acuerdo al anterior indicador, el Banco Mundial clasificó en ese tiempo a Honduras como un país con bajo ingreso y severamente endeudado, lo que continúa en la actualidad. Ahora ponga mucha atención al fragmento Vamos Patria a Caminar. Para que los pasos no me lloren, para que las palabras no me sangren, para tu rostro fronterizo del alma que ha nacido entre las manos, para decir que me has crecido clara en los huesos más amargos de la voz, para que nadie diga tierra mía con toda la decisión de la nostalgia. Por lo que no debo morir tu pueblo, me lanzo a caminar sobre mi voz para decirte, tú, interrogación de frutos y mariposas silvestres, no perderás el paso en los andamios de mi grito, porque hay una malla alfarero en su corazón. Vamos, patria, a caminar, yo te acompaño. Yo bajaré los abismos que me digas. Yo beberé tus cálices amargos. Yo me quedaré ciego para que tengas ojos. Yo me quedaré sin voz para que tú cantes. Yo he de morir para que tú mueras, para que me emerja tu rostro flameando al horizonte de cada flor que nazca de mis huesos. Tiene que ser así. Indiscutiblemente. Por ello pido que caminemos juntos, siempre con los campesinos agrarios y los obreros sindicales, con el que tenga un corazón para quererte. Vamos, patria, a caminar, yo te acompaño. Otto René Castillo, guatemalteco, tomado del libro de Ciencias Sociales, séptimo grado, IER. Recuerde que la deuda externa de Honduras es la suma de las deudas externas tanto privadas como pública que tiene Honduras con entidades o instituciones extranjeras. 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
5: Bienvenidos amigos y amigas a este programa en donde compartiremos la clase de educación cívica. Les invito a que conozcamos los contenidos que vamos a desarrollar en esta clase. Recuerden que en el libro que tenemos a mano se comparte con otra asignatura. Por lo tanto, vayamos a la mitad del libro y después de finalizar las ciencias sociales, empecemos a buscar donde dice educación cívica de séptimo grado. ¿Estás listo? Pasemos a la siguiente hoja y nos encontramos con la presentación del libro. Veamos la siguiente página. Ahí tiene el índice, el cual le presenta el número de semanas y contenido que vamos a desarrollar en esta nueva clase que es Educación Cívica. Ahora vamos a la siguiente página en donde se encuentra la semana 1 y nuestro primer tema a estudiar en clase de cívica es la amistad. Antes de empezar a desarrollar este tema, le pido que hablemos un poco de lo que se entiende por cívica. La palabra cívica deriva del latín civicus, civis, que significa ciudadano. Cuando hablamos de cívica, nos referimos al comportamiento de los ciudadanos y a la convivencia social de las personas que conforman una sociedad. Es importante la educación cívica para poder educar a los ciudadanos bajo los parámetros de actuar correctamente ante la sociedad a la que pertenecen. Hoy también aprenderemos los siguientes tres puntos: el por qué los seres humanos nos atraemos unos a otros, cómo distinguir el amor de pareja y sobre el valor de la amistad. Ahora pasemos a la página 8. Busquémosla. Cuando nos preguntamos el por qué nos atraemos unos a otros, nos referimos al por qué nos agradamos unos a otros o por qué nos gusta estar con la compañía de una persona más que de otra. El ser humano no ha nacido para estar solo. Por naturaleza debe estar rodeado de otras personas desde el nacimiento. Por eso, para nosotros, seres humanos, es una necesidad poder estar con otras personas y de esa manera superar la soledad. Los seres humanos tenemos esa inclinación natural a buscar la unión interpersonal por medio del amor. El amor es la fuerza que sostiene a la raza humana. Una de las características fundamentales del ser humano es su capacidad de amar, de sentir amor hacia su familia, hacia Dios y hacia las otras personas. La falta de amor causa daño a la misma persona que no ama y a los demás que le rodean. A veces nos encontramos con personas que desconfían del amor por alguna mala experiencia que ha marcado sus vidas. Pero el amor existe. ¿Te ha pasado alguna vez? Es cierto que en nombre del amor se ha hecho mucho daño a algunas personas. Se ha utilizado la palabra amor para aprovecharse de otra persona. Pero a pesar de todo eso, el amor es real y existe. Usted lo puede experimentar con sus seres más queridos. Estamos hechos para amar. Cuando amamos, buscamos hacer el bien a otra persona. El amor no solo es un sentimiento, es también una acción inteligente, porque pensamos en el bienestar de la persona que amamos. No debemos dejar de gustarnos unos a otros. Debemos valorar la belleza de la otra persona, aunque se vea débil, viejo o menos atractivo. Siempre hay que amarlo. Veamos otro punto importante. También hablemos específicamente del amor de pareja. Ese amor que tiene como finalidad una relación estable que les permite estar juntos y poder compartir sus vidas, ayudarse a crecer mutuamente con sus defectos y virtudes. Pensar en esa fantasía del amor perfecto es algo que causa daño y desilusiona al final. En la actualidad, hay relaciones donde hay amor y otras que aparentan amor. Necesitamos relaciones estables y no casuales. Miremos en la página 9 la diferencia entre estos dos tipos de relaciones. En una relación estable, se busca la alegría y la felicidad, el bienestar y que sea duradero. Por otra parte, en una relación casual, se busca el placer de las relaciones sexuales momentáneas y la persona es egoísta, piensa solo en sus propias necesidades. Esto es como un amor engañoso o un amor enfermo que no llegará muy lejos y causará tristeza en la persona. Y no venimos a este mundo para estar triste, venimos para ser felices. Por eso siempre debemos buscar amar de manera inteligente y pensar en el bienestar de la otra persona. Haz lo que te gustaría que te hicieran a ti. Hablemos ahora del valor de la amistad. Era necesario hablar antes del amor, porque del amor viene la amistad. Los que son capaces de amar también son capaces de amar a los amigos. hay algunos factores que nos ayudan a identificar la amistad. La valoración positiva y afectiva hacia uno mismo y hacia la otra persona. Debe haber algunas semejanzas de actitudes y valores con la otra persona. La amistad también necesita sentirse aprobada por quienes nos rodean. Hay compañías que no hacen bien y no contribuyen al buen comportamiento social que busca la cívica. La amistad es pura y limpia. Está en momentos buenos y malos. Hay afecto y sentimientos. A veces hay relaciones por conveniencia y éstas se notan. En el tipo de interés, no están en momentos difíciles y está para hacer cosas que no ayudan a nuestra vida. Al principio de la página 10, nos encontramos con unos pensamientos. Lee el primero. Muy bien. Y puedes leer y repensar lo que dice el segundo pensamiento, que es del filósofo Aristóteles. Bien, amigos y amigas, en esta primera semana hemos aprendido que la educación cívica busca el buen comportamiento de la persona en medio de la sociedad. Que el amor es un sentimiento y una acción inteligente que busca el bien de la otra persona. Que el amor a uno mismo nos ayuda a poder tener buenas amistades. Le invito a seguir animado estudiando y contestando la autoevaluación en la página 11.
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3: 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Esta es la clase de Ciencias Naturales para octavo grado. Programa número 1. Bienvenidos a la semana 1, donde aprenderemos el ecosistema y sus componentes. Aprenderemos sobre la relación entre los organismos vivos y los biomas, y asimismo enumeraremos varios ecosistemas hondureños.
4: ¿Los animales y las plantas se relacionan?
5: Por supuesto que sí. De hecho, existe una rama de las ciencias naturales que estudia las relaciones entre los organismos vivos y su ambiente. Esta ciencia se llama ecología.
4: ¿Puedes decirme qué significa la palabra ecología?
5: Claro que sí. La palabra ecología se deriva del griego oikos, que significa casa, y logía, estudio. Es decir, que la palabra ecología significa estudio de la casa.
4: ¿Qué te parece si vamos al jardín de Andrés?
5: Vamos pues. Apúrate que viene el bus. Llegamos.
4: Mira, ahí está Andrés.
6: Buenas, bienvenidos, pasen adelante.
5: Gracias.
4: Mira esas flores de vivos colores, qué lindo ese césped. Las limonarias, los cipreses y ese árbol de mango.
5: Escucha el canto de las aves. Mira las mariposas volando entre las flores.
4: ¿Qué nombre le da la ciencia natural a este ambiente?
5: Recibe el nombre de ecosistema.
4: ¿Y qué es ecosistema?
5: Es el conjunto de seres vivos y no vivos que habitan en un área determinada.
4: ¿Verdad que un ecosistema está formado por una parte viva y otra sin vida?
5: Así es. La parte viva corresponde a los factores bióticos como ser las plantas y los animales. La no viva corresponde a los factores abióticos, como ser el suelo, el clima, las rocas, etc.
4: Ya entendí. ¿Será que el jardín de Andrés es un ecosistema artificial y un bosque un ecosistema natural?
5: Así es. Nos vemos, Andrés.
6: Gracias por su visita.
5: ¿Sabías que existen los niveles de organización ecológica?
4: No, fíjate. ¿Y eso? ¿A qué se refiere?
5: Se refiere al orden del sistema ecológico determinado, desde el nivel más simple hasta el nivel más complejo.
4: ¿Cuáles son los niveles de organización ecológica?
5: Son el individuo, la población, o sea, el conjunto de individuos de la misma especie, la comunidad, conjunto de poblaciones, el ecosistema y la biosfera, que es el conjunto de todos los ecosistemas que forman el planeta.
4: Fíjate que me he dado cuenta que en los ecosistemas tenemos el intercambio de energía entre los organismos vivos. Para esto, ¿cómo se organizan los seres vivos?
5: Se organizan en niveles tróficos o de nutrición.
4: ¿Cuáles son esos niveles?
5: En el primer nivel trófico tenemos los organismos productores, es decir, las plantas. En el segundo nivel trófico se encuentra a los herbívoros, es decir, los que se alimentan de plantas. En el tercer nivel se encuentran los carnívoros, los que se alimentan de los herbívoros, por ejemplo, el león, el tigre, el hombre, entre otros. Y en el cuarto nivel tenemos los organismos descomponedores, es decir, los que se alimentan de la materia muerta, por ejemplo, las bacterias y los hongos. Recuerde que un ecosistema es un conjunto de seres vivos y de materia inerte que habita en un lugar determinado. Además, estos pueden ser artificiales y naturales.
3: A continuación, profundizaremos en el tema las relaciones entre los organismos vivos y los biomas.
4: Un ecosistema es un conjunto de seres vivos y materia no viva que habitan en una zona determinada. Este se encuentra formado por los factores bióticos, es decir, los que tienen vida como ser los animales y las plantas, y los no vivos llamados factores no bióticos como ser las rocas y el suelo.
5: Además, tenemos que los seres vivos se ordenan en niveles tróficos, donde tenemos a los productores, herbívoros, carnívoros y los descomponedores.
4: Mira ese gato que va persiguiendo al ratón. ¿Sabes por qué lo hacen?
5: Lo hacen porque son depredadores.
4: ¿Y eso qué es?
5: Es una relación que se da entre los organismos, en la cual un organismo extermina a otro que puede ser un herbívoro o un carnívoro.
4: ¿Existen otros tipos de relaciones entre los organismos vivos?
5: Por supuesto que sí. Tenemos el amensalismo, que es aquella relación en la cual una especie resulta perjudicada y la otra no. Por ejemplo, el hongo que produce la penicilina en las naranjas o en el pan nacido.
4: ¿Existe una relación en la cual ambas especies se benefician?
5: Sí, se llama mutualismos. Por ejemplo, el pez remora, donde éste se adhiere a peces más grandes como los tiburones o las ballenas para poder moverse y obtener alimento, y a cambio de esto mantiene limpio al otro individuo. Otro tipo de relación de este tipo es la simbiosis. Además, tenemos relaciones en las cuales donde el individuo extermina a otro. Esto es lo que se llama depredación.
4: Entonces, ¿qué tipo de relación es la que se establece en los piojos con los seres humanos?
5: Establecen una relación que se llama parasitismo, donde un individuo al que se llama hospedante se alimenta de otro llamado huésped.
4: Ah, ya entendí. Entonces, el hospedante es el piojo y el huésped es la cabeza del hombre.
5: ¡Excelente! Te felicito. También tenemos el comensalismo, donde los individuos de distintas especies, uno se beneficia y el otro no se perjudica.
4: Ah, entonces cuando un pájaro se posa en el lomo de una vaca, lo hace para comerse las garrapatas u otros insectos. Esta relación es el comensalismo.
5: ¡Excelente! ¿Sabías que existen áreas geográficas donde grupos de animales y de plantas permanecen debido a la capacidad de adaptarse que reciben el nombre de biomas?
4: Sí, además sé que hay biomas terrestres que son ecosistemas que se encuentran en la Tierra. Dentro de estos tenemos los desiertos, las praderas y el bosque lluvioso.
5: Además, tenemos el bosque templado caducifolio y la taiga.
4: ¿Verdad que existen biomas de agua dulce como los lagos, lagunas, humedales y los riachuelos?
5: Claro que sí. También tenemos los biomas marinos formados por los océanos, mares, estuarios y arrecifes de coral.

0: A continuación, conoceremos los ecosistemas hondureños.
1: Antes, debemos saber que el colibrí esmeralda o Amasilia lucidae es la única ave endémica que habita nuestro territorio nacional. Vive en los bosques tropicales secos del Valle del Aguán, entre los municipios de Olanchito y Arenal, en el departamento de Yoro, y Agalta, en Olancho. También se puede localizar en el departamento de Santa Bárbara y San Lorenzo. Esta es un ave que puede vivir hasta 5 años. Presenta un tono esmeralda, verde, amarillo y azul en sus plumas. No canta, sino que emite un zumbido con las alas. Actualmente se considera en peligro de extinción. Su vuelo es alegre, impredecible, vivaz y causa admiración para todos aquellos que se acercan a su hábitat. Se alimenta del néctar de las flores de la planta llamada pie de niño y la oreja de vaca. Esta última es un cactus que es endémico del bosque tropical muy seco.
0: Como hondureños, solo nos queda proteger y conservar el entorno de esta valiosa especie endémica en nuestro país, para que de esta manera se continúe registrando su presencia en el territorio nacional. Tomado de Honduras Tips. Como dice la lectura, Honduras es el único país que posee el colibrí esmeralda y además una infinidad de ecosistemas.
2: ¿Cuáles son los ecosistemas hondureños?
0: En la zona oriental tenemos los bosques de hoja ancha, donde las temperaturas son cálidas, el piso es húmedo y cubierto de hojas muertas. Estos bosques se llaman tropical lluvioso. Un ejemplo es la biosfera del río Plátano.
2: Ah, entonces tenemos que en las regiones bajas de la costa del Pacífico, principalmente en Valle y Choluteca, tenemos el bosque tropical seco, que pierde sus hojas durante la estación seca.
0: ¡Excelente! También tenemos el bosque nublado, que se caracteriza por la alta concentración de neblina y ayuda a la retención y captación del agua. Estas se encuentran en las montañas del sur y en las cuencas caribeñas.
2: ¿Y los arrecifes de coral son ecosistemas de nuestro país?
0: ¡Claro que lo son! Estos se encuentran en las islas de la bahía, donde se observan grandes bancos marinos y áreas cubiertas por zacate marino.
2: ¿Qué tipo de ecosistemas son los manglares?
0: Se llaman ecosistemas costeros. Estos se encuentran en el Golfo de Fonseca y algunas playas de la costa norte.
2: ¿Verdad que en las tierras bajas de La Mosquita se encuentran las sabanas de pino de tierra baja?
0: Así es.
2: ¿Es correcto decir que nuestro país solo posee dos estaciones, una lluviosa y una seca? Honduras está formada por altas montañas, valles profundos, en los que se encuentran llanos extensos y fértiles, cruzados por ríos más o menos caudalosos.
0: Así es. Además, su temperatura media depende del lugar. Así tenemos la zona de La Esperanza, de Intibucá, con las temperaturas más frías, y en la zona sur, las temperaturas son bastante cálidas. Recuerde que Honduras posee los siguientes ecosistemas. Bosque tropical lluvioso, que posee árboles de hoja ancha. Bosque tropical seco, donde los árboles pierden sus hojas en esta estación seca. Bosque nublado, importante para la captación y retención del agua. Sabana de pino de tierra baja, formada por pinos del Caribe. Ecosistemas costeros, donde se encuentran los bosques de mangle y los arrecifes de coral, formada por bancos y por zacate marino. Antes de empezar, ¿sabías que la reserva del río Plátano es una de las reservas más importantes a nivel centroamericano, tanto por su extensión y la riqueza de su flora y fauna, como por su condición de bosque virgen que abarca la mayor parte de la zona central? Fue declarada Reserva de la Biosfera por decreto número 977 el 15 de agosto de 1980, para proteger básicamente la cuenca hidrográfica del mismo río.
2: Para conservar nuestros recursos naturales vitales y proveer para las necesidades de la sociedad actual, se establece el manejo de áreas protegidas, asegurando

0: dándose muchos otros beneficios. Preocupación a nivel mundial en la que Honduras comparte.
1: La UNESCO la ha reconocido como Reserva de Interés Mundial. Tomado de IER, Ciencias Naturales, octavo grado, año 2005.
0: ¡Qué excelente lectura! Fíjate que tengo una pregunta.
1: Decime.
0: ¿Honduras posee áreas silvestres?
1: Claro que sí. De hecho, nuestro país posee una inmensa riqueza cultural y silvestre.
0: ¿Cuáles son las áreas silvestres que posee Honduras?
1: En estas áreas tenemos los parques nacionales, que se emplean para investigaciones científicas, para fines educativos y recreativos. Entre estos tenemos Pico Bonito en La Ceiba, Montecristo, el cual es un parque centroamericano localizado entre Guatemala, Honduras y El Salvador.
0: Fíjate que cuando voy al lancha me encanta ir al Parque Nacional La Muralla. ¿Qué tipo de área silvestre es esta?
1: Es una reserva biológica. Además, en el departamento de Francisco Morazán, tenemos la Sierra de Agalteca, considerada una reserva forestal.
0: Tengo una duda. ¿Las ruinas de Copán y las cuevas de Taulabé son áreas silvestres protegidas?
1: Sí lo son, y se consideran monumento natural en el caso de las cuevas de Taulabé y monumento cultural en el caso de las ruinas de Copán.
0: ¿Verdad que el lago de Yohoa es un área de usos múltiples?
1: Así es. Además, Honduras posee reservas indígenas en la Montaña de la Flor y la Reserva de los Pech en Olancho. Me estás poniendo atención.
0: ¡Ay! ¿Cómo desearía estar en los Cayos Cochinos? En esas preciosas playas, esa arena y en el agua. ¡Ay!
1: ¡Despertá!
0: Me distraje pensando en el viaje que hice a Cayos Cochinos. En este viaje me explicaron que es un santuario marino junto a la Isla del Cisne y el Golfo de Fonseca. ¿Es cierto esto?
1: Sí, es cierto. ¿Alguna vez has ido al Jardín Botánico de Lancetilla?
0: Sí, y ahí me explicaron que este es un jardín botánico protegido y aquí se encuentran una gran variedad de plantas de todas partes del mundo.
1: ¿Sabías que el venado cola blanca es el mamífero nacional y que está en peligro de extinción?
0: Sí, sabía. Además, he escuchado que está pasando por esta misma situación el manatí, la guacamaya, la iguana, la rana de ojos rojos y el mono cola blanca.
1: Muy bien, te felicito. Recuerde que en Honduras hay áreas silvestres protegidas para asegurar la conservación a las futuras generaciones.
2: Recordemos lo que hemos aprendido durante el programa. Aprendimos que la ecología es la rama de las ciencias naturales que estudia las relaciones entre los organismos vivos y su ambiente. También aprendimos que ecosistema es el conjunto de seres vivos y no vivos que habitan una área determinada. Por ejemplo, en un jardín que tenemos todo tipo de plantas y animales viviendo en un solo lugar. El ecosistema lo conforman una parte viva que corresponde a los factores bióticos, como ser las plantas y los animales, y una parte no viva que corresponde a los factores abióticos, como ser el suelo, el clima, las rocas, etc. Existen niveles de organización ecológica. Estos son el individuo, la población, la comunidad, el ecosistema y la biosfera. Los seres vivos se organizan en niveles tróficos o de nutrición. Estos son el primer nivel trófico, que son las plantas. El segundo nivel trófico, que son los herbívoros que se comen a las plantas. El tercer nivel trófico se encuentran los carnívoros, que son los que se alimentan de los herbívoros. Y en el cuarto nivel tenemos los organismos descomponedores que se alimentan de células muertas. Los organismos se relacionan por medio del amensalismo, donde una de las especies resulta perjudicada. el mutualismo, en la cual ambas especies se benefician. También está la simbiosis, la competencia, la depredación, que es cuando una especie extermina a la otra, el parasitismo, donde una especie hospeda a la otra, y el comensalismo, donde una especie se beneficia sin perjudicar a la otra. Además tenemos los biomas, las cuales son áreas geográficas donde se encuentran grupos de animales y plantas. Dentro de los biomas tenemos los terrestres, de agua dulce y marinos. Recuerde que los ecosistemas que posee Honduras son el bosque tropical lluvioso, que posee árboles de hoja ancha, el bosque tropical seco, donde los árboles pierden sus hojas en la estación seca, el bosque nublado, importante para la captación y retención de agua, la sabana de pino de tierra baja, formada por pinos del Caribe, y entre los ecosistemas costeros se encuentran los bosques de mangle y los arrecifes de coral, formada por bancos y zacates marinos. Tenga presente que Honduras tiene áreas silvestres. Entre estas tenemos los parques nacionales, que se emplean para investigaciones científicas, para fines educativos y recreativos, y entre los cuales tenemos Pico Bonito en La Ceiba, Montecristo, en el cual es un parque centroamericano, el Parque La Muralla en Olancho, que es una reserva biológica, la Sierra de Agalteca, que es considerada reserva forestal, las Cuevas de Taulabé, que son un monumento natural, y las Ruinas de Copán, consideradas como monumento cultural. También está el Lago de Yojoa, que es una área de usos múltiples. Además, Honduras posee reservas indígenas en la Montaña de la Flor y la Reserva de los Pech en Olancho. Cayos Cochinos es un santuario marino, junto con la Isla del Cisne y el Golfo de Fonseca. El Jardín Botánico Lancetilla también es un área protegida donde se encuentran una gran variedad de plantas de todas partes del mundo. Como hondureños, debemos procurar cuidar todos nuestros recursos naturales para las futuras generaciones. Recuerde que un ecosistema es un conjunto de seres vivos y materia inerte que habitan en un lugar determinado. Además, estos pueden ser artificiales y naturales. 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

0: Muy buenas noches, estimadas familias que ya están en la sintonía de su programa Caminando en Familia de la Pastoral Familiar Arquidiocesana de Tegucigalpa. Los saluda Luis Sevilla y me acompaña mi esposa Rosy.
1: Muy buenas noches, queridas familias. Gracias a Dios y a ustedes por permitirnos entrar a sus hogares.
0: Y en controles, haciendo posible que este programa llegue hasta sus hogares y en cualquier lugar donde se encuentren en este momento, nos acompañan nuestros hermanos Pedrito Sierra y Marco Cáliz. Y para dar inicio al programa de hoy, nos encomendamos en las manos de nuestro Creador.
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1: En el nombre del Padre, y del Hijo, y del Espíritu Santo. Amén. Amén. Amado Dios, Padre bueno, Padre misericordioso, te alabamos, te bendecimos, te damos gracias por todo, Señor. Te damos gracias porque enviaste a nuestro Señor Jesucristo a salvarnos, porque nos dejaste a su Madre Santa para que esté en cada momento con nosotros y nos acompañe. Y pedimos hoy que tu mirada esté puesta en nosotros, que nos invitas a seguir a Jesús. Haz que escuchemos la voz y que nos comprometamos a servirte sin desanimarnos, viviendo como verdadera familia, a ejemplo de la familia de Nazaret. Por Jesucristo nuestro Señor.
0: Amén.
1: Sagrada Familia,
0: ruega por nosotros.
1: Virgen de Suyapa,
0: ruega por nosotros. Y el tema que abordaremos el día de hoy es: la familia descubre a Jesucristo en la experiencia de la migración. Y para desarrollar este tema, nos iluminamos con la palabra de Dios.
2: Y Jesús les dijo: mi madre y mis hermanos son los que escuchan la palabra de Dios y la ponen en práctica. 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

0: Del Evangelio según San Mateo. El que recibe a uno de estos pequeños en mi nombre, me recibe a mí mismo. Palabra del Señor.
1: Gloria a ti, Señor Jesús. Quien acoge a un niño, recibe al Señor.
0: Es al mismo Jesús, ¿verdad? Como Él lo dice en su palabra, y San Mateo pues nos lo cuenta hoy en este versículo que estamos tomando, el capítulo 18, que nada más es el versículo 5. Sean como niños. O sea, el Señor nos está diciendo que para entrar en el reino de los cielos tenemos que ser como niños. Y a veces a los niños nosotros los mandamos a callar, ¿verdad? Como que no estén presentes, que no son parte, porque no los consideramos, no les damos el lugar que realmente tiene un niño, ¿verdad? Entonces hay quienes dicen que los niños solo deben escuchar, ver y callar. Entonces estamos realmente aislándolos, excluyéndolos.
1: Y dejen que los niños vengan a mí. Qué importante. Eso es un mandato, es una orden para los adultos, para los mayores, para los que suponen que saben, ¿verdad? Pero debemos de aprender también que en un niño hay un tesoro, hay mucho valor, y que para Dios, para Cristo, esto es muy importante. Recuerdo aquello, ¿verdad?, de las 99, y que una oveja se había perdido, un niño, una oveja. Entonces, el Señor dice que el dueño de esas ovejas, el pastor, va en busca de esas ovejas. Hay que cuidarlo, hay que tener esa ternura, esa atención.
0: Y veamos en nuestras propias familias, en las familias hay niños. Antonia tiene nietos. Entonces, ella puede realmente ver el reflejo que expresan esos niños a través de sus actitudes, de sus comportamientos, de sus expresiones. Cuéntenos sobre qué ve usted en sus nietos.
1: Y antes de que Antonia responda, pues Antonia, estamos abordando este tema hoy, hemos elegido esta lectura, y como usted es esta invitada especial, reflexiona sobre la lectura también, ¿verdad? Pero nos dice quién es Antonia.
2: Sí. Buenas noches, mi nombre es Antonia Cruz, pertenezco a la Dimensión Samaritana de aquí de la parroquia de San Juan Diego y es de la iglesia de
1: Santo Domingo Sabio.
2: Sí, pues yo puedo decir de mis nietos que hay que educarlos uno, porque en la Biblia dice que el principio de la sabiduría es enseñarles a sus hijos y a sus nietos, ahora yo que tengo nietos, es el amor y el temor de Dios.
0: Importante, porque es muy necesario, y es en el hogar, ¿verdad? Y las abuelas son muchas las que han transmitido la fe. La que nos han transmitido la fe, ¿verdad? Con ese papel que tienen de dulzura, desde su cariño, pues los niños son más anuentes, la que sea la abuela en algunos casos. Entonces Jesús nos está diciendo hoy de que aquel que sea el que recibe a uno de estos pequeños, refiriéndose a los niños, me recibe a mí mismo. Es Jesús el que está poniendo en lugar de los niños. Entonces, ¿por qué? Porque veamos qué significa ser niño. ¿Qué significará ser niño, verdad? ¿Qué actitud tiene un niño? Pues sabemos que los niños son humildes, son inocentes, son expresivos, son sinceros. O sea, un niño no miente.
2: No miente.
0: El niño dice las cosas tal cual,
1: ¿verdad? Tal como las ve.
0: Sí, exactamente. Entonces debe tener esa actitud de confianza, humildad y sobre todo lo que usted dijo, amor a Dios. Y usted dijo amor y temor a Dios, ¿verdad? Porque sí, debemos de respetar a Dios.
2: Así es.
0: ¿Y dónde lo aprenden los niños?
2: De los padres, porque nosotros los padres somos el espejo de nuestros hijos. Si nosotros nos portamos mal, ellos se van a portar mal. Si nosotros gritamos, si nosotros decimos malas palabras, también ellos lo dicen. Ellos repiten, pero si nosotros les enseñamos a rezar el rosario, a la Ave María, a rezarle a la Virgen, a arrodillarse, todo eso ellos lo van aprendiendo. Sí.
0: Entonces esta noche que nosotros estamos compartiendo el tema, la familia descubre a Jesucristo en la experiencia de la migración. Si cuando de niños en casa se les enseñaron las oraciones, que usted acaba de mencionar, un día no está con nosotros por algún motivo, ¿verdad? Porque hoy estamos hablando de que también los migrantes experimentan más o pueden descubrir el amor de Jesús. Entonces, ¿qué les puede traer a la mente a muchos jóvenes o adultos o niños? Porque también los niños tienen que pasar a veces por esta ruta migratoria. ¿Qué recuerdan ellos? ¿Qué es lo que a veces los sostiene en ese camino ante dificultades?
2: Lo primero, porque yo tuve una familia que emigró y lo primero nosotros rezábamos por ella y ella también rezaba en el camino para que Dios la llevara con bien y llegara bien a su destino.
0: Así es. Entonces, ¿qué une? Ya existe la separación, ¿verdad? Ya lo vemos partir a alguien, ¿verdad? O a veces somos nosotros mismos que tenemos que salir. Pero ¿qué nos mantiene unidos? Porque hay distancia. Empieza la distancia, pero nos mantiene unidos.
2: La oración.
0: La oración.
1: La oración, ¿verdad? Esa esperanza, ¿verdad? Porque cuando un miembro de la familia sale, o un hijo, como dice, ¿verdad, Antonia? Una madre dobla rodillas, acude a Dios, clama y pide por él. ¿Y cuánto tiempo? Pues siempre, ¿verdad? Porque un hijo no sale de la mente. Cuando Jesús dice, dejen que los niños vengan a mí, me estoy imaginando la acogida. Cuando viene un hijo de regreso a casa, ¿verdad? Que viene del exterior tanto tiempo, una madre como lo espera, que así nosotros pudiéramos dar la acogida a todo aquel hijo de Dios que va en busca de mejores derroteros, mejores situaciones, ¿verdad? Y que en el paso, digamos, nosotros aquí en Honduras vemos por el camino, ¿verdad? Cuántas banderas de Venezuela, cuántos migrantes. Con qué aprecio, con qué acogida, o nuestra mano se estira para saludar o para dar, ¿verdad? Menos no para despreciar. Esa es la acogida, ¿verdad? De tener esa disposición, ese corazón, ese impulso, eso bueno que tenemos nosotros, ¿verdad? ¿Qué es lo que podemos dar, ¿verdad? Que no dañe, que ayude. Entonces, esa es la esperanza que tienen todos los que van de camino, o cuando nosotros hemos estado, ¿verdad?, en esas situaciones, con la esperanza de llegar a algún lugar y tener una llegada feliz, un recibimiento, oh, eso es excelente. Y si es con cariño, con ternura, pues un hogar abierto, el calor, el techo, el alimento, eso es fabuloso. Y entonces es lo que Cristo quiere que nosotros hagamos, que entendamos, que nos detengamos a reflexionar un día como hoy, ¿verdad? Porque cuántas familias, ¿verdad?, de las que nosotros conocemos y de los que ustedes que nos están escuchando, ¿verdad?, que tienen sus familias, unos que ya llegaron, pero muchos van en camino.
0: Y hoy que estamos con este tema de encontrar a Jesucristo a través de la experiencia de la migración, es porque, y tenemos de invitada aquí a nuestra querida Antonia, es porque estamos dedicando este tiempo especial. Todos los días del año podemos de pedir, ¿verdad?, y hacer lo que corresponda por los migrantes. Pero ¿por qué lo estamos haciendo ahora? ¿Cuánto tiempo tenemos? ¿Qué es lo que estamos celebrando, Antonia?
2: Bueno, le voy a decir que yo oro todos los días por los migrantes.
0: Sí.
2: Oro siempre, pero ahorita estamos en la celebración que tenemos ahorita, que fue, que comenzó el 30 de agosto y termina el 6 de septiembre.
0: Es una semana, ¿verdad?
2: Es una semana que tenemos que estar orando, pero no solo esta semana. Yo les invito a que siempre estemos en oración, independientemente que estén familiares de nosotros allá o que no estén. Porque nosotros cuando tenemos a Dios en nuestro corazón, tenemos que apoyar independientemente quién sea.
0: Así es que tenemos un compromiso desde que somos bautizados.
2: Así es.
0: Y hoy en la palabra que estamos reflexionando, Él dice, Jesús se pone en el lugar, ¿verdad? En el lugar de los más pequeños. Entonces siempre pensemos que cuando hacemos el bien, lo hacemos al mismo Jesús. Y es por algo que Él nos va a preguntar un día, ¿verdad? ¿Qué hicimos? ¿Cómo lo hicimos? Entonces la Semana del Migrante se celebra del domingo 30 de agosto. ¿Y el cierre va a ser?
2: El 6 de septiembre.
0: ¿Y habrá algo especial?
2: Y va a haber algo muy especial que a las personas que están escuchando, yo las invito para que puedan acompañarnos a la misa que va a ofrecer el obispo Vicente Nacher en la catedral a las 8 de la mañana, el domingo 6 de septiembre, a las 8 de la mañana va a ser esa misa celebrada especialmente por los migrantes. Y también en cada parroquia se va a hacer la celebración de la culminación de esa semana.
0: Una semana, ¿verdad?, que al final se puede hacer corta por tanta actividad, tanto que nos dedicamos a hacer en esa semana, ¿verdad? Pero no nos acortemos a una semana, sino que durante todos los días que...
2: Siempre.
0: Sí, así es.
1: Y es que los migrantes, bueno, no tienen los 365 días del año, cuando trae 366 también, siempre una persona está saliendo de su lugar de origen, con destino hacia dónde. Muchos dicen, bueno, con la fe y la esperanza de llegar a un lugar donde encuentre leche y miel, donde encuentre un trabajo, formas de ganar un dinero para ayudar a su familia, ¿verdad? Para desarrollarse, para estudiar, por la salud también, ¿verdad? Entonces, hay mucha gente en camino, hay tantas carreteras, ¿verdad?, que están cargadas de gente que camina con aspiraciones y con esperanza de encontrar un lugar mejor.
0: Así es, y debemos nosotros pues tratar, ¿verdad?, de hacer un poco más llevadero, porque que ninguna distancia haga olvidar que seguimos siendo familia, ¿verdad? Para las familias que tienen hijos, nietos, papás, hermanos fuera, siempre siguen siendo familia, porque en Cristo siempre podemos permanecer unidos. O sea, tenemos la misma fe. Entonces oramos cada uno del lugar donde esté, pero eso nos mantiene el nexo. Es como un puente que mantiene unida a la familia.
1: Y las familias que nos están escuchando podemos preguntarnos, ¿verdad? O algunos ya se están preguntando, ¿dónde está Jesús con los que estamos en camino, con los que van en camino? Jesús siempre está con nosotros,
2: acompañándonos, siempre va ahí, limpiándonos el camino,
1: dándonos el auxilio,
2: dándonos la fuerza y la fortaleza para continuar en esa lucha que se hace de inicio. Entonces Dios siempre va con nosotros.
0: Sí, es que familia que camina con Jesús nunca está sola, nunca camina sola. Sí. Entonces esas son como nuestra fe, la que nos fortalece, la que nos ayuda a seguir adelante. Esa confianza en Dios es la que debemos tener. A veces puede ser que una persona que toma un camino para ir a buscar mejores oportunidades no tenga mucha fe. Pero es
1: en ese camino.
0: Sí, es donde puede encontrar al Señor. Por eso decimos que en esta experiencia de la migración podemos encontrar a Jesucristo.
1: Sí, hay familias que van en el camino, y si van unidos, padre, madre e hijos pequeños, ¿verdad? Estos padres, aunque hayan tenido poca experiencia en sus comunidades, poca experiencia de fe, pocas visitas en su templo, pero cuando ya están en el camino y que ven la necesidad, la dureza, el calor del sol o el frío de la noche, ¿verdad? Es el momento en cuando se reflexiona y se acerca a Dios.
2: Se acerca más al Señor, sí, porque de repente ellos van
1: por un propósito
2: de salir adelante.
1: Sí.
2: Pero en el camino es cuando van.
1: Hay cosas duras.
2: Entonces ahí es donde encuentran al Señor, donde el Señor va a la par de ellos, pero que ellos lo van ignorando. De repente hay personas que van así, pero en el camino el Señor se les manifiesta.
0: Así
2: y entonces es cuando ellos empiezan a cambiar.
1: Entonces, confiados en eso, que Jesús está en camino, ¿verdad? Con todos los migrantes, los que esos que van en camino, Jesús está presente.
0: Sí.
1: Y debemos nosotros de confiar en Él.
0: Y es que cuando alguien, ¿verdad?, decide, toma la decisión o lo deciden en familia, de que alguien tiene que salir, ¿verdad?, pues sobre todo por las causas que conocemos, que el desempleo, la violencia, la falta de oportunidades. Pues, entonces la gente, bueno, vamos a ver, y yo quiero ayudar. Hay alguien que de la familia que dice, yo voy a ayudar y yo voy a ir. Y lo primero que va pensando es trabajar para empezar a mandar, divisas, ¿verdad? Mandarles los recursos. Entonces esa experiencia toca a toda la familia. O sea, no es que solo el que se fue y nos olvidamos.
2: No.
0: El padre, la madre, los hijos, si tiene hijos.
1: Los abuelos, los amigos, sí, los vecinos. Ahí sí, en la comunidad, en el pueblo, hay gente que, es decir, tan querida. Que en la comunidad a veces todos nos sentimos familia. Y si alguien no está, si alguien se enferma o alguien va en camino, la gente piensa.
0: Sí.
1: Y hay mucha gente de mucha fe que hace oración, como dice Antonio.
0: Entonces esto toca a toda la familia, a todos los miembros de una familia y de la comunidad, como dice Luis. Pero preguntémonos, ¿qué sentimientos experimentará esa familia cuando uno de sus miembros migra?
1: Si
0: alguien no está en la casa, pues primero que extrañamos la presencia física.
1: Cuando se fue el hijo, que ella sabe que se va tanto, o la hija, o la sobrina que va para tal lugar y a saber cuándo va a volver. ¿Qué se experimenta, Antonio?
2: En primer lugar, cuando sale una persona así, es una preocupación de uno. La preocupación de las personas que quedamos acá, porque no sabemos si va a llegar la persona. Pero mantenernos en oración es lo más importante. Porque cuando nosotros aprendemos a confiar en Dios, a tener la certeza de que Dios escucha nuestras oraciones, llegan a su destino final.
0: Sí, entonces la tristeza se nos puede cambiar, ¿verdad?
2: Se nos cambia en alegría cuando ya llegan allá. Entonces la tristeza de que se nos fue, que no lo vamos a ver físicamente, pero una vez ya llegando allá, nos alegramos y damos gracias a Dios. Porque ya llegó esa persona.
1: Sí, de que llegó y después viene la otra preocupación, que encuentre el trabajo, que encuentre el alojamiento, que encuentre
0: persona buena,
1: que quien le ayude, sí. Entonces vamos de sentimiento en sentimiento, pero todo poniéndolo en las manos de Dios.
0: Así es, definitivamente que ahora que estamos en la Semana del Migrante, pues tenemos que acompañar a todos aquellos que necesitan y también poder apoyarles, no solamente con la oración, a veces necesitan algo más, de lo que platicaremos después de esta pausa.
1: No se nos vayan, ya regresamos.
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4: Buenas tardes, queridos amigos. Estoy con mi familia, con mis hijas, Diana Lucía, Ana Karen, compartiendo desde

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2: 7:30 de la noche.
3: 7:30 minutos.
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0: Gracias por continuar en la sintonía de su programa Caminando en Familia de la Pastoral Familiar Arquidiocesana de Tegucigalpa. Hoy estamos abordando el tema La familia descubre a Jesucristo en la experiencia de la migración. Y estábamos comentando, ¿verdad, Antonia? ¿Qué más podemos hacer por los hermanos que migran, por los hermanos que están viviendo esta experiencia?
1: Sí, es un apoyo que tenemos que dar a las personas retornadas, porque ellos vienen con mucha necesidad. A veces no los dejan traer ni la ropa que ellos tienen en casa, ni dinero. Entonces, nosotros como Dimensión Samaritana y todo el que esté escuchando puede apoyar a estas personas que vienen retornadas, dándoles lo que podemos. Cosas, ropa, zapatos, dinero, porque vienen sin dinero. Entonces, eso es lo que nosotros tenemos que hacer, apoyar a estas personas que vienen retornadas a nuestro país, ayudarlas y darles ese calor humano también, porque no solamente, y orar mucho por ellos para que aquí pues ya encuentren un trabajo, encuentren su familia que los apoye también.
2: Así es, y también el acompañamiento, sí. Sobre todo en este año que estamos en la Santa Misión Nacional, podemos visitar una familia para compartir el testimonio, ¿verdad?, que ellos traen, ese testimonio de vida, y después para poder compartir también algo y saber que ellos son bienvenidos, que aunque no estuvieron, no son extraños, ¿verdad?, sino que son parte siempre de nuestra familia de la iglesia, ¿verdad?, que somos una sola familia. Entonces, porque ese es un compromiso que nosotros tenemos de acoger a todos, ¿verdad? Entonces, hay muchas formas a veces de escucharlo. O sea, no debemos de ser tampoco imprudentes en hacer muchas preguntas, sino que solo prestar el oído para que ellos digan, a medida vayan recuperando su estabilidad emocional, pues puedan ir compartiendo y nos den ese testimonio. Que eso a qué nos ayuda a nosotros, que para que podamos servir mejor. Porque nos podemos dar cuenta, si necesitan tal por todas estas situaciones que pasan.
0: Es importante tener eso muy en cuenta porque una persona que es retornada pues viene lastimada. Independientemente de que allá pudo por algún tiempo trabajar, mandar ayuda a su familia, pero venir de la forma cómo los detienen, cómo los retienen y después cómo los envían de vuelta a su país de origen, ¿verdad? Eso lastima mucho. Y en nuestra mente pues nos cuesta asimilar cuando los que vemos a las personas y las conocemos, las podemos saludar y podemos escucharlos, como dice Rose, escucharlos con ternura, ¿verdad? Que se sientan acogidos. Por eso la palabra de acoger, acoger con ternura, con cariño, con disposición, con solo escucharlo, ¿verdad? Ya si podemos ayudarles de otra forma, porque hay unos que van de paso, hay unos que no los conocemos, pero van heridos. ¿Cómo podemos ayudarles nosotros a cargar esa cruz, ¿verdad?, de desesperanza cuando viene de vuelta? Que vuelva a la normalidad, saber que Cristo camina con nosotros en todas las circunstancias.
1: Por ejemplo, cuando la migra los agarra ya, si ellos andan trabajando, vienen con su ropa de trabajo.
2: Los que andan.
1: Pobrecitos, vienen y sufren, también lo golpean. No solamente crea que los agarran y los van a deportar, a veces los tienen hasta aguantando hambre allá en los lugares donde la migra los lleva. Sí. Entonces, es un sufrimiento que ellos tienen. Y como dice doña Rosy, hay que escucharlos, que ellos poco a poco, sus experiencias que han tenido, las experiencias que tuvieron cuando trabajaron y también las experiencias que tuvieron cuando los agarraron a migra, también lo que han, las experiencias que ellos traen en su corazón, y es de darles un apoyo tanto moral como espiritual.
2: Esa empatía, ¿verdad? Porque sí, no sabemos qué tanto ellos sufrieron, cuántas dificultades tuvieron que enfrentar. Entonces ponernos nosotros en que, como nosotros aquí hemos estado bien, entonces, que vino y ya como que normal. Tenemos que saber que va a llevar un proceso para volverse a insertar en la sociedad. Sí, viven un duelo, exactamente. Entonces para eso está la comunidad cristiana, por eso estamos los hermanos, está la familia, ¿verdad? Pero también podemos apoyar desde nuestro servicio en la iglesia. Y por eso qué importante que usted forma parte de una dimensión tan necesaria, que es el rostro de la iglesia, la dimensión samaritana, que es donde llega, y uno de los campos que tiene este de la movilidad humana, de poder atender. Y usted ha explicado lo de los retornados, ¿verdad? O sea, cómo vienen ellos, imagínense, pueden tener hasta pena, ¿verdad? Como dice usted, en la situación en que los encontraron, así vienen, se andan en ropa de trabajo. Entonces, puede hacer que ellos no quieran de buenas a primeras hablar. A veces hasta necesitan de atención psicológica. Y por eso debemos estar atentos. Los profesionales, en especialistas en cuidado de la salud mental, también deben estar, o emocional, deben estar atentos a prestar este servicio.
0: Y las familias también, ¿verdad? Cuando viene un familiar retornado, que no se le reclame de inmediato, ¿verdad? Podrá haber tomado una decisión de irse y quizás los padres o los hermanos le decían no te vayas, ¿verdad? Sí. Pero al ver las necesidades y uno sentirse con la fuerza suficiente y pensar si otros lo hicieron, les fue bien, a mí me va a ir bien, se van con una esperanza.
2: Con una esperanza, es que es lo que llevan, una esperanza. Y mire, yendo más allá de lo que hemos platicado aquí, de que se preocupa, de que pasa angustia, pero a veces las personas vienen faltándoles un miembro de su cuerpo. Entonces no también sorprendernos ni preguntarles qué te pasó, o sea que
0: ya, eso,
2: ¿verdad? Hay que tener la caridad cristiana de ver, ¿verdad? Y como lo está diciendo el mismo Señor, a mí es que me recibe. En cada uno de nuestros hermanos migrantes veamos el rostro de Jesús. Y esto también es conversión para nosotros. Por eso a través de esta experiencia de la migración también nos encontramos con Jesús.
1: Perdón. Y la separación que ellos tienen allá también, porque a veces tienen hijos,
2: sí,
1: y los agarran y los dejan los hijos,
2: sí,
1: allá.
2: Exactamente.
1: Y a veces son menores de edad también. Y eso es un dolor para una familia, para un padre, para una madre que la retorna a su país dejando su familia allá, dejando sus hijos allá que nacieron allá, es doloroso también. Sí, entonces sí, ese es un apoyo que tenemos que darle psicológicamente también nosotros como Dimensión Samaritana y como miembros de la iglesia, también es un apoyo que tenemos que darle.
2: La incertidumbre, ¿verdad?
1: Sí.
2: Con que ellos vienen. O sea, es como tanto choque, lo que dejan y lo que y con lo que ellos vienen y con quienes se van a encontrar acá.
0: Y lo que van a encontrar.
2: Sí.
0: Es una situación sumamente complicada, sí, que dejar los hijos allá y tal vez nacieron allá y están registrados como niños extranjeros, que son hondureños pero que no tienen documentos hondureños y que tampoco pueden venir al país o que no pueden salir del país donde se dejaron. Sí, es un tema bien complicado. Y ahí es donde hay que hacer, qué recomendar. Bueno, en primer lugar, pues hay centros especializados que dan ese auxilio, pero que la mayor parte de gente que está viviendo esta crisis

0: contamos con el apoyo de la pastoral de la movilidad humana, ¿verdad? Sí. Que es la que realmente se encarga de atender, conoce todas estas experiencias y ahí están preparados realmente para hacerlo. Y de tener aquí 35 años de estar en Honduras ha sido de pura fe, como lo expresan ellas, 35 años de fe en este camino de apoyar a quien más lo necesita, ¿verdad?
1: Pero que en otras partes del mundo tienen muchos años, ¿verdad? Esto aquí formalmente en Honduras 35 años, porque antes no se daba tanto problema de migración, nosotros permanecíamos más tiempo en nuestra tierra, en nuestra casa, con nuestra familia, pero después ya con los sistemas de transporte, ya cuando los aviones vienen a Honduras, los barcos, pues ya hay salida, ya hay mucha gente quiere ir a otros lugares a buscar esas soluciones que no encuentran en su país.
0: Y ustedes que nos escuchan hoy y les llama la atención, nosotros quisiéramos apoyar, quisiéramos servir en esto de la pastoral de movilidad humana o en la dimensión samaritana, ¿cómo hacerlo? Tal vez no saben, ¿verdad?, cómo hacerlo. Y se están dando cuenta hoy de que pueden integrarse, pues abóquense a la Iglesia Católica y pregunten por esta pastoral de movilidad humana, ¿verdad?, a través de la dimensión samaritana, para que puedan integrarse y servir a Dios con fe, ¿verdad?, en el servicio a los hermanos, siempre animados por el Espíritu Santo, porque en cada uno de los hermanos vamos a encontrar al Señor.
1: Y recuerden, ¿verdad?, que emigrar no es dejar de ser familia, porque donde estemos, nuestras familias siempre estarán recordándonos, pensando en nosotros, orando por nosotros, ¿verdad? Siempre hay alguien que nos espera, siempre hay alguien que nos ama. Entonces, la distancia no nos separa de la familia. A veces nosotros es que nos olvidamos que somos familia, pero si tenemos a Dios, eso no va a suceder.
0: Sí, y sí, bueno, unos podemos ayudar sirviendo, prestando el servicio, pero todos podemos ayudar siempre aportando lo que mencionó Antonia. ¿Qué cosas son las que se necesitan para recibir a los retornados?
2: Ahorita estamos nosotros recaudando zapatos, siempre bien, en buen estado, ropa para adolescentes, niños y ropa que esté en buen estado también, que sea buena ropa, y entonces nosotros estamos recaudando todo eso para poder ayudar a los que vienen retornados y a donar todo esto, esas cosas que Dios pues se manifiesta, y también si podemos tener efectivo, también les podemos colaborar, porque ellos necesitan también dinero para...
0: Y refiriéndose a zapatos, pues zapatos cómodos.
2: Cómodos, sí, los zapatos que sean cómodos, que sean para caminar, no tacones ni nada.
0: Exactamente.
1: Y productos para el aseo.
2: Sí, productos para el aseo. Higiene. Higiene personal.
1: Bien, si entonces ustedes tienen en su comunidad ahí y dice, tengo aquí suficiente, deseo ayudar, sé que, entonces abóquense con su sacerdote ahí en la iglesia, ¿verdad?, en la parroquia. Comuníquense ahí donde se pueden acercarse.
0: Así es. Bueno, y en esta semana, ¿verdad?, que ya estamos a mitad semana, ya concluir el 6 como nos invitó usted, Antonia. Pero ¿con qué material se cuenta para celebrar esta semana, para poder apoyar y dedicarla realmente a los migrantes? ¿Tienen algún material?
2: Sí, tenemos la revista de la Semana del Migrante, que es coordinada por la Conferencia Episcopal de Honduras. Es para ayudarnos a una misión sin fronteras, que como les decía, hace 35 años, caminamos en fe en el camino de los migrantes. También es para celebraciones, en la revista está, para los que la quieran comprar, está en cada parroquia, y tenemos celebraciones de la Semana del Migrante. Tenemos la Lección Divina, Encuentro de las Familias,

0: el Santo Rosario, que lo debemos de hacer todos los días por los migrantes, el jueves eucarístico, hacer la hora santa para los migrantes. Y encuentros interpersonales con ellos, si los podemos encontrar y apoyarlos económicamente, materialmente o espiritualmente también. Y también hay niños adolescentes que vienen también, entonces también por eso estamos pidiendo la ropa para niños pequeños y también la celebración del Día del Migrante, que es este domingo, que ya los invité para que nos apoyen en la catedral, que la va a hacer el obispo Vicente Nasha a las 8 de la mañana, y también en cada parroquia se va a hacer la misa también.
1: Muy interesante, porque realmente esta revista es una guía, ¿verdad?, para poder compartir con todos y para poder hacer nuestras celebraciones. Me llama la atención esto del encuentro interpastorales. Esto realmente sería hermoso, o si lo han hecho, es hermoso, de que, digamos, yo pertenezco a otra pastoral, a pastoral familiar, pero todas las pastorales tienen relación. Entonces, qué bueno sería compartir con las hermanas de Dimensión Samaritana y que ellas nos hicieran conocer, ¿verdad?, su trabajo en esta parte de la migración. Es interesante lo de encuentros interpastorales, perdón, y aquí tiene una guía, o sea, cómo se desarrolla esta reunión, ¿verdad? Muy bueno el material, así que vale la pena, ¿verdad?, que lo revisemos, y no solamente esta semana, porque lo podemos hacer en cualquier momento.
0: En cualquier momento podemos tenerla siempre para recordarnos qué tenemos que hacer por ellos.
1: Sí, y también menciona lo del mensaje del Monseñor Nacher, nuestro obispo. Ajá. Que él hace una, estoy viendo en esta revista, mensaje a los agentes pastorales, voluntarios y todas las familias migrantes. O sea, ¿a quién dirige el mensaje, Monseñor? A los agentes pastorales es en general, a todos, a los voluntarios y a todas las familias migrantes. También está la parte del Papa León, que escribió un mensaje, ¿verdad?, por la Jornada Mundial del Migrante y del Refugiado, y que en este año 2026 es la número
2: 112
1: jornada. Imagínense, y con este lema, ¿verdad?, que lo menciona aquí también Monseñor, incluso uno solo de estos pequeños. El que recibe a uno de estos pequeños en mi nombre, me recibe a sí mismo, como lo reflexionamos en la lectura.
2: Qué bonito es llegar a un lugar, ¿verdad?, y que lo reciban bien. O bueno, puedo decir bien, lo importante es que me sienta bien recibido. ¿Cómo será la alegría de aquel migrante de que llegó a algún lugar y encontró una mano amiga, un samaritano, que encontraron una Antonia por ahí, ¿verdad?, ya atendiendo, dando jaboncitos, pastas, zapatos, porque hay unos que van descalzos.
1: Y con alegría, ¿verdad?, con alegría, con amor, con ternura. No hacerlo por la foto, ¿verdad?, porque a veces caemos en eso. Y hay que ser cuidadosos de que lo que hacemos, ¿quién lo debe ver? Es el Señor, ¿verdad? Que se lo estamos haciendo a Él mismo, allá en los silencios de nosotros, para que pues realmente, ¿verdad?, hagamos nuestra misión y nuestro compromiso. También algo importante es que a través de la migración, y ahora que estamos en el año de la misión, podemos hacer misión, podemos evangelizar, porque nos conectamos a una reunión para orar, y tal vez nuestro familiar que está en el exterior está con un amigo, con quien vive ahí, y logra por lo menos escuchar, ¿verdad? Por lo menos si no está tan cercano o tan anuente, pero escucha y ve esa fe con que se puede hacer, dedicar tiempo de vamos a hacer una oración con mi familia que está en Honduras, en nuestro caso, y que por ahí va llegando. Entonces sí podemos hacer misión. También leer un texto, lo lee allá o lo lee, y a partir de eso podemos ir compartiendo y reflexionando si podemos hacer siempre misión.
0: Siempre se puede hacer la misión, porque yo tengo la experiencia de un muchacho que vino.
1: Sí.
0: De allá de los estados, estuvo como 3 meses el retenido allá y vino, y cuando ya llegó aquí, llegó descalzo.
2: ¿Era conocido suyo o fue la experiencia que usted vivió con alguien que necesitaba el auxilio?
0: Era conocido de mi familia,
2: de
0: mi parte de mi yerno, y entonces tuvieron ellos que comprarle ropa, zapatos y todo, porque él venía descalzo, ya no tenía ropa.
1: Sí, claro, sí. Eso sucede,
0: sí.
1: Sucede, entonces, y para nosotros, verdad, no debe ser sorpresa, sino que nada más auxiliarlos, ayudarles.
0: Por eso es que invitamos a las personas para que nos puedan donar algo, que puedan donar en su parroquia para estas personas que vienen así.
2: Disponer nuestros corazones, así. ¿Verdad? Corazones con amor, ¿verdad? Cuando se nos pida la cuenta, lo hiciste con amor, Luis, y con mucho amor voy a decirle, Señor, con ese amor que tú me permitiste, que tú me diste.
1: Y por todo lo que Él nos da.
2: Y por todo que Él nos da, es cierto.
1: Todo sí. De Él. Bueno, antes de escuchar el mensaje final de Antonia, nuestra invitada especial hoy, muchas gracias por estar con nosotros. Yo quiero decirle a las familias que si están viviendo, alguna de las familias que nos escuchan, están viviendo esta experiencia de la migración, que recuerden que no están solos. Que ahí está Jesús, y Jesús Él mismo dice, lo que hagan con cualquiera de los más pequeños, en este caso los migrantes, es a Él mismo que se lo hacemos, porque Él es el que conoce el camino, los sacrificios, las lágrimas, las esperanzas y los sueños que viven estos hermanos.
2: Gracias, Rosy. Gracias, Antonia.
0: Bueno, gracias a ustedes por invitarme, por tenerme aquí, participando de este momento tan... para honra y gloria de Dios, no para honrarnos nosotros, sino para honra y gloria de Dios, y poder colaborar y poderle pedir a las personas que nos están escuchando que también apoyen a estas personas, que ese corazón lo tengan dispuesto, que hay que orar mucho para que el Señor nos dé un corazón bondadoso, un corazón que podamos ayudar a los más necesitados, y estas personas vienen con mucha necesidad.
2: Gracias, Antonia, por esa disposición, ¿verdad? Por ese esfuerzo, por esa misión que hace, ¿verdad? De acción, porque eso es bien importante, la acción aquí, la misión es acción, ponernos en camino. Bien, demos gracias a Dios por este día que nos ha regalado, por esta noche preciosa para poder compartir con ustedes y llegar hasta sus hogares.
1: En el nombre del Padre, del Hijo y del Espíritu Santo. Amén. Amado Dios Todopoderoso, te damos gracias por esta oportunidad de compartir y de poder reflexionar un poco sobre las situaciones que pasan nuestros hermanos migrantes. Y te pedimos que te acuerdes de aquellos que han tenido que dejar a sus familias y que han sido arrancados de sus tierras para que puedan ser trasplantados y echar raíces en nuevos campos fecundos. Por todos los migrantes que murieron en su travesía y que esperan en ti, concédeles el descanso eterno.
2: Amén.
1: Por Jesucristo nuestro Señor.
2: Amén.
1: Sagrada Familia,
2: ruega por nosotros.
1: Virgen de Suyapa,
2: ruega por nosotros. Gracias por su sintonía. Los esperamos el próximo miércoles, siempre en esta su estación, la Radio Católica, la Voz de Suyapa. Feliz descanso.
1: Muy buenas noches.
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3: 8:00 p.m.
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0: Hola, ¿qué tal? Muy buenas tardes. Gracias por estar con nosotros. Bienvenidos y bienvenidas a Notifides. Los saludamos desde el estudio Nuestra Señora de Suyapa, perteneciente a los medios oficiales de la Iglesia que peregrina en Honduras. Les saluda Santiago Bonilla Paz. Avanzamos en esta semana, hoy miércoles 2 de septiembre del año 2026. La bienvenida para Mayra López. ¿Qué tal, Mayra?
1: Muy bien, Santiago, gracias a Dios y esperando que usted en casita también se encuentre muy bien. Precisamente estamos avanzando en este mes patrio y avanzamos también y a continuación le presentamos nuestros titulares.
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0: Más de 1.300 personas han perdido la vida en Honduras por accidentes de tránsito en lo que va del año, convirtiendo los siniestros viales en una grave crisis de salud pública.
1: Colegio Médico de Honduras da 72 horas al gobierno para cumplir los compromisos firmados el pasado 19 de agosto.
0: Familias migrantes y refugiadas participan en Jornada Mundial y dan los primeros pasos para impulsar proyectos de emprendimiento.
1: CONADE expone valoraciones sobre los principales desafíos de la migración y la movilidad forzada en Honduras.
0: En noticias internacionales, reforma constitucional impulsada por presidente nicaragüense Daniel Ortega prohíbe la participación de opositores en elecciones de Nicaragua.
1: Y la encuesta para este día, ¿qué debe hacerse para evitar que sigan aumentando las muertes por accidentes de tránsito? ¿Reforzar la educación vial? ¿Aplicar sanciones más severas? ¿Mejorar las carreteras? ¿Aumentar los operativos de tránsito? Usted puede votar en nuestra encuesta, en nuestro canal de WhatsApp. Nos encuentra como Notifides y asimismo puede escribirnos en nuestro WhatsApp 95000490. Le estaremos dando lectura a sus mensajes sobre este tema o de algún otro tema en particular.
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0: Iniciamos de inmediato con las noticias. Le damos prioridad al tema de los accidentes viales en todo el territorio nacional. Y es que precisamente este tema de los siniestros viales continúa cobrando vidas en nuestro país y convirtiéndose en un problema crítico de salud pública. Según la Organización Panamericana de la Salud, más de 145 mil personas mueren al año en las Américas por esta causa. Una trágica cifra de la cual Honduras no está exenta. En lo que va del año, la Dirección Nacional de Vialidad y Transporte registra más de 1,000 personas. Son 1,357 personas que han perdido la vida por accidentes de tránsito. Nuestra compañera Georgina Montoya nos amplía los detalles en la siguiente nota.
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2: La Organización Panamericana de la Salud señala que los siniestros viales representan un grave problema de salud pública global y regional, cobrando la vida de cerca de 145 mil personas al año en las Américas. Honduras no escapa de esta trágica realidad. En lo que va del año, las autoridades de la Dirección Nacional de Vialidad y Transporte registran 1,357 personas que han perdido la vida por accidentes de tránsito, 20 personas más que el año anterior, convirtiendo a las carreteras en un escenario permanente de luto para las familias hondureñas.
3: Bueno, las estadísticas son fuertes. Tenemos 1,357 personas que han perdido la vida en diferentes tipos de accidentes de tránsito. En relación al año anterior, llevamos 20 personas más. Pero les voy a comentar esto.
2: Ante el imparable incremento de percances en las vías, las autoridades de tránsito continúan apostando por campañas intensivas de concientización y prevención. Dentro de estas estrategias, hoy se suma la Alianza Estratégica con la Universidad Nacional Autónoma de Honduras, una iniciativa orientada a capacitar e involucrar a la juventud académica en la promoción de una movilidad segura y responsable. Así lo dio a conocer la Vicerrectoría de la Máxima Casa de Estudios.
4: Se está impulsando ahora el fortalecimiento a través de los espacios académicos de la institución, que esto lo dirige la Facultad de Ingeniería, pero también el espacio que va a desarrollar la Facultad de Ciencias Jurídicas a través del Diplomado en Educación Vial que se está desarrollando también para los tomadores de decisiones.
3: Estamos trabajando en el factor humano, en la parte educativa, en la parte concientización, sensibilizar a aquellas personas que conducen un vehículo, que seamos tolerantes al momento de conducir un vehículo, que tengamos empatía vial. Entonces nos sentimos sumamente satisfechos, esperamos que todos estos mensajes y esta campaña sea replicada a nivel nacional y que sea constante. ¿Qué pasa con nuestras campañas? Realmente son intermitentes, pero esta campaña tiene que ser permanente para que llegue a todos los hondureños.
2: Sin embargo, los esfuerzos institucionales parecen quedarse cortos sin el factor determinante, el comportamiento individual. Desde la Asociación de Familiares de Víctimas de Accidentes de Tránsito, señalan con firmeza que la prudencia humana es el único freno real ante esta crisis. Su presidenta Ilse Cepeda hace énfasis en que el cambio ante el aumento de accidentes viales es la responsabilidad del humano que está al volante.
5: Soy empresario, tengo que respetar que la acera tiene que estar libre para que los peatones transiten. Si soy peatón, tengo que utilizar las medidas de seguridad posible. Si bien es cierto que lastimosamente en nuestra cultura no se respeta muchas veces estas áreas de protección, pero al menos nosotros que en ese momento estamos fungiendo como peatones, tenemos que buscar el puente peatonal, el paso cebra, el paso a desnivel o túnel para proteger de alguna manera nuestra vida. Cuando todos empezamos a asumir ese rol de responsabilidades, confiamos que las estadísticas empiecen a disminuir.
2: Es importante mencionar que ninguna estrategia de prevención de parte de las autoridades será suficiente si nosotros como sociedad no asumimos la responsabilidad. Por eso, desde Suyapa Medios y Notipides, les invitamos a fomentar una cultura de paz que también implica conducir con responsabilidad para que ninguna familia pase por el dolor de una pérdida por accidentes viales. Con imágenes de Ludin Durón, les informó Georgina Montoya.
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6: Y precisamente sobre este tema le presentamos nuestra encuesta de cada día en su opinión.
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6: ¿Qué debe hacerse para evitar que sigan aumentando las muertes por accidentes de tránsito? ¿Reforzar la educación vial? ¿Aplicar sanciones más severas? ¿Mejorar las carreteras? ¿Aumentar los operativos de tránsito? Usted puede votar a través de nuestro canal de WhatsApp, nos encuentra como Notifides y asimismo puede darnos sus mensajes a través del 9500-0490. Le estaremos dando lectura, pero yo quiero preguntarle, Santiago, ¿usted en algún momento ha tenido algún accidente de tránsito?
0: Gracias a Dios no, Mayra, y no quiero que me ocurra. Pero lastimosamente las cifras que revelan, incluso que surgen desde el hospital escuela, el principal centro de asistencia del país, es un gasto inmenso, sobre todo por accidentes que involucran motocicletas, y al final es algo trágico. Fíjese que en mi caso, pues no he tenido, no he experimentado ningún tipo de accidente. ¿Y usted?
6: No, gracias a Dios no, tampoco. Pero la mayoría de estos accidentes ocurre por imprudencia también. Hay exceso de velocidad, muchas veces las personas tampoco no respetan los lineamientos de la ley de la Dirección Nacional de Vialidad y Transporte, que es de respetar pues a su peatón y tanto también a la persona que está circulando. Y asimismo, no necesariamente solo las personas que conducimos tenemos que saber de leyes de leyes viales, sino que también las personas que son peatones y circulan por la calle, porque imagínese que el semáforo está en verde y usted tiene que cruzar y vienen personas y se quieren cruzar también.
0: No, es correcto. Evidentemente ahí juega un papel importante la educación vial. ¿Usted por cuál opción seguiría entonces?
6: Iría por la opción A.
0: La opción A, reforzar la educación vial. Sí, yo estaría entre esa también y mejorar las carreteras.
6: También.
0: Bueno, voten nuestra encuesta. Puede escribirnos también al 9500-0490, 9500-0490 y estaremos leyendo también los mensajes que nos llegan a nuestra plataforma de WhatsApp. Recuerde que para votar usted puede ingresar a WhatsApp. En las novedades están los canales, ahí nos busca, aparecemos como Notifides. Notifides escrito en una sola palabra y ahí puede votar en nuestra encuesta.
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0: Pasamos a noticias relacionadas al gremio médico. Específicamente, el Colegio Médico de Honduras ha dado un ultimátum de 72 horas al gobierno de la República para dar cumplimiento a los compromisos firmados el 19 de agosto de este año. Está lista ya nuestra compañera Emi Georgina Montoya Zelaya, quien dialoga con el doctor Samuel Santos, actual presidente del Colegio Médico de Honduras. Georgina, adelante.
7: Gracias, compañeros en estudio. Qué gusto saludarles a ustedes y a toda la audiencia del Noticiero Católico Notifides. En efecto, en compañía del doctor Samuel Santos, presidente del Colegio Médico de Honduras, porque hoy se está dando un ultimátum de 72 horas al gobierno, no para sentarse a dialogar, sino precisamente para que cumplan con las promesas que ya anteriormente se han sentado. ¿Es así, doctor? Nos amplía más información. ¿Qué tal está?
8: Muchas gracias y un saludo católico, apostólico y mariano a toda su audiencia, ¿verdad? Que también somos católicos. Estamos aquí luchando por la justicia, por ese mundo de justicia que mandó Cristo en la tierra, ¿verdad? Tenemos más de 400 médicos que no se les ha pagado 8 meses de salario, es decir, todo el año, no se les ha hecho posible de que se les pague, a pesar de que hemos estado sentados en mesas de negociaciones desde el mes de marzo a la fecha. Llevamos 6 meses de estar negociando y firmando, en donde el gobierno se compromete a cumplir las exigencias de pago, que esa no es una exigencia, esa es un derecho, hasta en la Biblia está que el salario del trabajador es sagrado, ¿verdad? Debe pagársele al final del día al trabajador. Entonces, en este momento tenemos ese grave problema, tenemos los videos de los colegas de la Mosquitia, donde no se les ha pagado ni un solo mes, en condiciones bastante infrahumanas, pese a que antes decían que los médicos hondureños no íbamos a la Mosquitia. Ahí está la prueba fehaciente de que nuestros compañeros siempre han estado en la Mosquitia, ¿verdad? Que siempre han estado ahí, solo que ahora este gobierno no les quiere pagar. Tenemos compañeros de contrato que todavía están firmando el contrato de julio a diciembre y no les han pagado julio, agosto. y ya vamos a septiembre, van a tener 3 meses de atraso. No se han dado las plazas del 047-2020. Instituciones como la Policía Militar del Orden Público, el Hospital Militar, no pagan la base salarial. La Policía Militar le paga 9.500 lempiras de salario a un médico, ni siquiera el salario mínimo. Eso es lesivo a las leyes del país. ¿Qué vamos a hacer entonces nosotros en una situación en la que a un profesional universitario con tantos años de estudio ni siquiera se le esté pagando el salario mínimo? Por eso hacemos el llamado y aprovecho a los medios de comunicación para hacer un llamado serio, vehemente, a la Organización Mundial de la Salud y a la OPS para que tomen cuenta en esto y hablen con el gobierno. Ese es el trabajo de ellos en el país, estar velando porque se cumplan los indicadores de salud del pueblo de Honduras. Y ahí donde no se le paga al personal sanitario, donde se deben 8 meses de salario, donde no se paga la base salarial, donde se pagan 9.500 lempiras de salario a un médico, ahí el sistema de salud está en peligro. Y esa es la acción que debe hacer la OPS y la OMS. Tiene que girar instrucciones y dar la información a las oficinas centrales en la Organización Mundial de la Salud y en la Organización de Estados Americanos. De lo contrario, van a seguir creyendo de que estos son luchas sindicales. No, señores, esto no es lucha sindical ni política. Esta es una lucha por la justicia laboral y porque se paguen los salarios adeudados.
7: Doctor, ¿qué va a proceder cuando terminen esas 72 horas si no se obtenga una respuesta?
8: Bueno, nosotros no estamos pidiendo ir a diálogo, estamos dándole 72 horas para que resuelvan y cumplan lo que ya se comprometieron desde el mes de marzo. Estamos exigiendo que cumplan. Si no ocurre eso, pues vamos a tener que vernos en la penosa necesidad de llamar a asambleas informativas, y no porque seamos sindicalistas, no porque querramos hacer escándalos, sino porque nosotros estamos luchando por esos compañeros que no están recibiendo sus salarios.
7: Muchísimas gracias, doctor Samuel Santos, presidente del Colegio Médico de Honduras, por esta lucha de justicia, como lo ha dicho él, ante esta deuda de salario que está atrasada para una gran cantidad de médicos, más de 400 médicos se habla, y también los médicos que están en la zona de Gracias a Dios, en la Mosquitia, precisamente. Compañeros, con ustedes en los estudios. Buenas noches.
0: Buenas noches. Gracias a la periodista Georgina Montoya. Es la reacción y la opinión del gremio médico en torno a estos desacuerdos. Recordemos que todavía no hay un secretario de Estado como tal. Actualmente, la máxima autoridad en esta dependencia del Estado, hablamos en materia sanitaria, sigue siendo el presidente de la República, Narry Asfura, y la situación, pues, sigue siendo compleja, evidentemente, y las denuncias desde la población, los médicos, el tema también que está pasando en Gracias a Dios, que también se les está esperando que haya un desembolso para el pago de varios médicos que están en esta zona remota del territorio nacional. Hacemos la pausa, no nos cambie, al volver de la misma tenemos más informaciones que compartirles. En medio de la emergencia por sequía que golpea a Honduras, la lucha por el agua se vuelve crucial en las comunidades del sur del departamento de Francisco Morazán. Además,
9: la Secretaría de Estado en los despachos de Agricultura y Ganadería anuncia una inversión de más de 14 millones de dólares. Usted no nos cambie, ya regresamos.

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0: Gracias por continuar con nosotros en su noticiero católico Notifides. Y nosotros continuamos con las noticias. En medio de la emergencia por sequía que golpea a Honduras, la lucha por el agua se vuelve crucial en las comunidades del sur de Francisco Morazán. A la escasez natural se suma la extracción intensiva de arena en el río que une a un municipio de Reitoca y La Venta, una actividad que amenaza el vital líquido de miles de familias. Georgina Montoya nos informa.
1: El afluente, que históricamente ha sido la principal fuente hídrica para los pobladores de la comunidad de San José de Choluteca, Los Tablones, Reitoca, Curarén, Alubarén y alrededores, hoy muestra signos alarmantes de deterioro debido a una empresa que está realizando trabajos de extracción de material de este río. Para estas comunidades, este río representa más que un recurso natural. Es el lugar donde las familias acuden a lavar su ropa, asearse y realizar labores del hogar. Así nos explica Doris Osorto, habitante de una de estas comunidades.
2: Hasta para lavar loza, solo para beber en realidad, porque usted sabe, imagine ahorita contaminada, los peces muriéndose. ¿Y ahora con qué vamos a lavar? ¿De dónde? O sea, imagina con estas sequedades, se están secando todas las fuentes de agua. Y esto es lo único que tenemos. Y si desaparece, si se seca y toda contaminada, entonces, ¿cómo vamos a quedar nosotros? Ellos, es cierto que ellos se están beneficiando, pero no es justo que se lleven lo nuestro, que nos dañen el río, que es, esto es para varios usos, el agua. Lo más esencial, peor en estas sequías, que no está lloviendo.
1: La tensión aumenta diariamente ante el paso constante de hasta 100 volquetas pesadas que cruzan el puente local cargadas de arena. La maquinaria no solo contamina la cuenca y altera el cauce natural, sino que también acelera la sedimentación y destruye la infraestructura vial que conecta a estos pueblos, según nos explica don Felipe Bustillo, habitante de una de estas comunidades.
3: A 100 veces volquetas del ingeniero trajinan por aquí para jalar arena en la noche. Y entonces nosotros, en ver eso, pues dimos la casualidad de que pudimos de acuerdo para ver si es que habían permiso. Y según no tiene permiso nada, no pagan en San José, no pagan en La Venta. Y entonces, ¿en qué estamos? Si directamente que los beneficios, dice, está estipulado en el libro de la ley, que dice que los municipios tienen los caudales, que son los ríos, y por ejemplo, si hay de dónde sacar material, va a ser atraído, pero también devuelto a las comunidades que lo necesitan para que hagan obra.
1: Para la doctrina social de la Iglesia y el llamado del Papa Francisco en la encíclica Laudato Si, el acceso al agua potable es un derecho humano fundamental, básico y universal. Sin embargo, en esta zona del país, la sobreexplotación del río pone en riesgo la subsistencia comunitaria en un momento que las precipitaciones son cada vez más escasas, por lo que han decidido alzar su voz para proteger este río, como don Santos Osorto, habitante de la comunidad San José de Choluteca.
4: Que tomar bollante el agua, yo mire que está el ganado, están bollando bien todo esto aquí también, esta aldea. Y nosotros estamos aquí apoyando también porque queremos que se vean esta gente, están afectando el río y el puente, todo eso, pues nosotros, porque aquí hay ganado bastante aquí también. Y el ganado lo traen hasta aquí a darles agua a los animales, también ellos pertenecen porque son ayudas para ellos también. Y las milpas ya invierno está bien quedado también y nosotros estamos tristes también, queremos la bendición también.
1: Los habitantes piden la intervención urgente de las autoridades ambientales para regular la extracción de arena y proteger la cuenca antes de que el daño sea irreversible.
5: El unirnos en oración, como hoy lo está haciendo el Decanato San Francisco de Asís, y la recuperación de estos espacios ante esta crisis climática que estamos viviendo, es el ejemplo de la responsabilidad que tenemos cada uno de nosotros para cuidar nuestra casa común, el bien que Dios nos ha dejado. Desde Suyapa Medios y Notifides, les invitamos a fomentar una cultura de paz. Con imágenes de Ludin Durón, les informó Georgina Montoya.
6: Gracias a Georgina Montoya por este informe. Nos quedamos en este tema y atención a el dato que le compartimos esta tarde noche en Notifides. Es el siguiente: 33.4% es el promedio de pérdidas en la producción del sector agrícola hondureño debido a las condiciones climáticas adversas, principalmente en la producción de maíz. Estos son datos que revela la Secretaría de Estado en los despachos de Agricultura y Ganadería, SAG, 33.4% las pérdidas de la producción en el sector agrícola del país.
0: Y en otro orden de noticias, precisamente en temas migratorios, en el marco de la Semana del Migrante se llevó a cabo la 112 Jornada Mundial de los Migrantes y Refugiados, encuentro con las familias refugiadas, un espacio en el que se compartió con familias migrantes y espacio que permite también participar en un proyecto de emprendimiento para los mismos. Veamos a continuación más información con nuestro compañero Noé Gálvez.
7: En el marco de la Semana del Migrante se realizó el encuentro de familias refugiadas en Honduras con hermanos que son acogidos en la parroquia Inmaculada Concepción, actividad que forma parte de la diligencia de la acción de la Iglesia con los migrantes y que con la bendición de Dios y Santa María de Suyapa, este año la misión con ellos quiere dar un paso más allá.
8: Vemos siempre que esas familias necesitan de algo más. Entonces, con un proyecto con Caritas vamos a brindar una capacitación para emprendimiento y también un apoyo para que ellos puedan salir adelante. Entonces, son 20 familias que fueron convocadas para el día de hoy y ya aprovechamos para celebrar también el Día de los Migrantes, que es domingo, ¿no? Día 6 de septiembre. Entonces, son familias ya que no conocemos, que ya están en nuestros listados aquí de la parroquia de Inmaculada Concepción.
7: La intención apunta a los más vulnerables con el objetivo de capacitar y formar en temas de cómo emprender y cómo administrar las finanzas para que los insumos se conviertan en un capital semilla que puedan dar fruto.
9: Un proceso de promoción de desarrollo humano con enfoque de donde se da un insumo para que estas familias puedan tener una base pues, para poder proyectar una propuesta económica más fuerte. Esta familia, pues, como bien lo mencionó, pues, PMH a través de las hermanas calabrinianas, hermana Valdicia, pues, ya han tenido acompañamiento a través de la mesa migrante, de un grupo, ¿vale? Se ha focalizado. Son tantas necesidades que hay muchas familias, ¿verdad? Pero se ha tratado de focalizar aquellas pues, que tienen una condición de mayor vulnerabilidad.
7: En un esfuerzo conjunto guiado desde lo alto, la Pastoral de Movilidad Humana, la Mesa Eclesial del Migrante y Caritas Honduras unen esfuerzos para que este sea el inicio de muchos proyectos más hacia los más vulnerables y llaman a todos a sensibilizarse y brindar un granito de arena.
10: No seamos indiferentes porque también nosotros creo que tenemos familiares que son migrantes y no nos gustaría que también pasaran por esto mismo que están pasando nuestros hermanos. Y así como dijo Dios, tuve hambre, me diste comer, tuve sed, me diste de beber, estuve sin ropa y me vestiste. Entonces hay que agarrar ese legado, ¿verdad? La fraternidad contra el prójimo, hoy por mí, mañana por ti.
7: El llamado es al acompañamiento y la oración por estos hermanos migrantes para que se conviertan en tierra fértil con esta semilla que se brindará.
11: Se han portado de una forma de verdad en la esencia que es el amor que cubre multitud de pecados, lo que es la fraternidad. Ellos realmente han hecho lo correcto en vosotros y con las personas las han tratado de una forma de verdad muy, muy honorable, con mucho amor. Felicidades, éxito y muchas bendiciones.
7: Con la fe puesta en la providencia y el esfuerzo conjunto de la Iglesia, el reto ahora es sensibilizar a la sociedad para ser tierra fértil en el camino del hermano migrante. Desde Suyapa Medios y Notifides le invitamos a fomentar una cultura de paz. Con imágenes de Cristian Herrera les informó Noé Gálvez.
6: Y Noé Gálvez continúa informando a esta hora de la noche para poder conocer las valoraciones del CONADE respecto a temas sensibles de migración y también movilidad forzada. ¿Cuál es la opinión del CONADE? Noé, adelante.
12: Qué gusto saludarles, Santiago Mayer, en el estudio principal de Notifides y por supuesto a toda nuestra audiencia. En este momento me acompaña Samuel Castro, quien es oficial de la Defensoría de Movilidad Humana del Comisionado Nacional de los Derechos Humanos, mejor conocido como CONADE. Precisamente formaba parte también de esa escucha que más temprano, esa convivencia que se tuvo en la Parroquia Inmaculada Concepción con 20 familias migrantes que serán formadas precisamente para brindarles a ellos la oportunidad de emprender, de autosustentarse y bueno, ¿verdad? También conocer ese trabajo que el CONADE realiza con esta población con mayor vulnerabilidad que quizás que algunos de nosotros. Buenas noches, qué gusto saludarle, Samuel.
13: Un gusto saludarle, es un honor para el Comisionado Nacional de Derechos Humanos ser invitado por parte de la Pastoral de Movilidad Humana en este importante actividad en el cual se ha identificado a 20 familias migrantes con condición de refugio, en el cual, escuchándole y viendo las necesidades que ellos enfrentan, están en la posibilidad de contar con beneficios de atenciones humanitarias para que puedan desarrollarse aquí en el territorio nacional.
12: Samuel, sabemos que el CONADEP constantemente atiende esas quejas también, ¿verdad? Precisamente en pro de los derechos humanos, precisamente la situación actual que viven personas pues, de otras nacionalidades en nuestro país.
13: Sí, es importante mencionar de que el Comisionado Nacional de Derechos Humanos registra, da continuidad a acompañamiento y a expedientes de peticiones por supuestas violaciones a derechos humanos que se les cometen a las personas migrantes aquí en el territorio nacional. Esta Defensoría no solo trabaja con personas migrantes de otras nacionalidades, sino también en cuanto a personas hondureñas que se encuentran en el territorio nacional, velando, protegiendo y dando ese acompañamiento en cuanto a peticiones formales que realizan ante las autoridades del Estado.
12: ¿Cuál es con esa pues, investigación también, al atender también ¿verdad? Esas realidades, el mayor desafío que ellos encuentran? Es decir, ¿cuál es esa situación actual? ¿Cuál es lo que más aquejan?
13: Sí, en cuanto a las personas migrantes de otras nacionalidades que nos llama la atención en este evento, es importante manifestarles de que ellos se encuentran en situaciones vulnerables, solicitando protección internacional aquí al Estado de Honduras y en el cual solicitan este acompañamiento por parte del comisionado para velar que se encuentren acuerpados, ¿verdad? E informados de cómo se encuentra este procedimiento y para que tengan una pronta respuesta en cuanto a las autoridades.
12: La respuesta de las autoridades ante esta realidad.
13: Sí, en algunos de los casos es importante que nosotros nos encontramos en acompañamiento para que esta autoridad haga pronta respuesta ante las peticiones y que cada una de las personas o familias se encuentren en la necesidad de ser escuchadas. Es ahí que nosotros como comisionado estamos presentes, ¿verdad?, contribuyendo al desarrollo de cada una de las personas y velando por la dignidad de estas personas.
12: Muchísimas gracias a Samuel Castro, quien es oficial de la movilidad humana del CONADE. En este momento, también sus valoraciones al respecto de lo que más temprano se celebraba en la Parroquia Inmaculada Concepción y también ese acompañamiento que requieren desde las sociedades, sociedad civil, autoridades y usted y yo, que tenemos también que tener esa labor de acogida y que tanto eco ha hecho pues, el Santo Padre León XIV. Mi contacto a esta hora, retorno con ustedes. Buenas noches.
6: Buenas noches, Noé. Muchas gracias por este informe. La opinión del CONADE en torno a este tema de la migración y también la movilidad forzada que afecta también a Honduras y a muchos países de la región latinoamericana.
0: Continuamos con más noticias y en temas económicos. La Secretaría de Estado en los despachos de Agricultura y Ganadería anunció una inversión de más de 14 millones de dólares para fortalecer la agricultura en el occidente del país.
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15: Autoridades de la Secretaría de Estado en el Despacho de Agricultura y Ganadería, SAG, anunciaron que se realizará una inversión superior a los 14 millones de dólares, esto en el occidente de Honduras, para fortalecer el sector agrícola y mejorar las condiciones de las familias dedicadas a la producción. Desde la SAG detallan que el proyecto entra en una segunda etapa y destacan que sus resultados no solo se reflejan en cifras, sino también en la transformación de las condiciones de vida de las comunidades beneficiadas. El secretario de Estado en los despachos de Agricultura y Ganadería, Moisés Molina, asegura que 4.000 familias han logrado salir de la pobreza y triplicar sus ingresos durante el desarrollo de la iniciativa, mediante acciones coordinadas por la SAG, la Cooperación Española y el Banco Interamericano de Desarrollo, BID. Según el secretario de Estado, el proyecto busca garantizar la sostenibilidad de las actividades agrícolas, generar mayores oportunidades económicas y contribuir a un mejor futuro para las familias productoras del occidente del país. Desde Suyapa Medios y Notifides le invitamos a fomentar una cultura de paz. En la sección Agenda Financiera les informó Santiago Bonilla Paz.
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0: Realizamos nuestra segunda pausa en su noticiero católico, pero al regreso, el Papa ante las más de 15 mil fieles en la Plaza de San Pedro ha subrayado que la iglesia no puede permanecer indiferente ante lo que ocurre a su alrededor.
6: También en otras informaciones, la actualidad internacional está marcada por tensión política, acuerdos petroleros, avances tecnológicos y nuevos enfrentamientos. Los detalles se los compartimos en breve.

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0: Gracias por continuar con nosotros en Notifides y a continuación le presentamos la foto.
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0: Y nuestra foto del día la titulamos Solidaridad en Colombia. Solidaridad con Colombia. El Santo Padre ha reiterado su solidaridad con todos aquellos que sufren las duras consecuencias del reciente sismo que ha afectado a Colombia, en particular con las familias de los fallecidos, los heridos, los equipos de rescate y al personal humanitario. Oremos por Colombia y usted también incluya a cada uno de estos hermanos en sus intenciones para que sea Dios dándoles el consuelo y sobre todo la fortaleza ante esta catástrofe que ha vivido el pueblo colombiano.
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2: Momento de hacer un recorrido por el mundo y es que la actualidad internacional está marcada por tensión política, también acuerdos petroleros y avances tecnológicos, así como nuevos enfrentamientos. Taiwán, Europa, Venezuela, Nicaragua e Irán concentran hoy la atención mundial. Los detalles a continuación.

Gigantes tecnológicos como Google, Nvidia, Microsoft y Meta se reúnen estos días en Taiwán para participar en la SEMICON, uno de los mayores eventos globales del sector de los chips, en plena carrera por construir la infraestructura necesaria para el desarrollo de la inteligencia artificial. Unas 200 personas, principalmente eurodiputados y trabajadores parlamentarios, se reunieron frente al Parlamento Europeo este miércoles, día de Ceuta, en apoyo a la ciudad autónoma por la crisis migratoria, en un acto en el que el partido político y Vox volvieron a exigir la dimisión del gobierno español por la gestión de la situación. La petrolera estadounidense Chevron anunció este miércoles unos acuerdos que le permitirán duplicar su producción en Venezuela de aquí a 5 años, a pocas horas de que el secretario de Energía, Chris Wright, cierre en Caracas el pacto que cede a Washington una quinta parte de las reservas del país sudamericano. La Asamblea de Nicaragua aprobó una reforma constitucional que prohíbe la participación de opositores en las elecciones por solicitud del presidente Daniel Ortega, anunció el legislativo, controlado por el oficialismo de izquierda. Irán atacó este miércoles varias bases militares de Estados Unidos en el Golfo, después de que Washington lanzara por segunda vez en pocos días bombardeos en su contra. Este fue un resumen de noticias internacionales. Para Notifides, informó Noé Gálvez.

0: Y en temas eclesiales, en la audiencia general de este miércoles, el Papa ha iniciado un nuevo ciclo de catequesis, la Constitución Pastoral del Concilio Vaticano II sobre la Iglesia en el mundo actual. Ante más de 15.000 fieles en la Plaza de San Pedro, León XIV ha subrayado que la Iglesia no puede permanecer indiferente ante lo que ocurre a su alrededor. Ha pedido a los creyentes escuchar y acompañar especialmente a quienes sufren pobreza, discriminación o violencia, y ha llamado a anunciar también el Evangelio con alegría y esperanza.
1: Ante miles de fieles, el Papa León XIV ha recordado esta mañana que la Iglesia está llamada a estar cerca de las personas y también de sus problemas. Lo dicho hoy, al iniciar con una nueva etapa en su ciclo de catequesis sobre el Concilio Vaticano II, el Papa ha reflexionado sobre la constitución pastoral Gaudium et Spes.
2: Esto significa que la Iglesia no puede permanecer pasiva ni indiferente a lo que ocurre en el mundo, sino que está llamada a caminar con la humanidad, sobre todo teniendo en cuenta los cambios rápidos y profundos que se experimentan.
1: León XIV ha pedido a los creyentes

0: Oyentes que escuchen y acompañen a quienes más sufren, especialmente a las personas que viven situaciones de pobreza, discriminación o violencia. La catequesis ha terminado con una oración a la Virgen María. El Papa le ha pedido que ayude a la Iglesia a anunciar el Evangelio con alegría y con esperanza.
1: Pidamos a la bienaventurada Virgen María que interceda por toda la Iglesia para que anuncie el Evangelio con alegría y esperanza, cercana a los hombres y mujeres de nuestro tiempo, y sepa guiar a todos hacia Cristo, la clave, el centro y el fin de toda la historia humana.
0: Ante más de 15.000 fieles en la Plaza de San Pedro esta mañana, León XIV ha inaugurado este nuevo ciclo de catequesis con una llamada a no permanecer indiferentes ante las heridas del mundo.
2: Son los llamados que realiza el Papa León XIV, que no seamos indiferentes como Iglesia ante lo que está ocurriendo en el mundo, a tenerlo muy en cuenta. Usted también puede encontrar más información en nuestro resumen de noticias que es publicado en las plataformas digitales de Notifides y su Yapa Medios. Pero avanzamos con más noticias. Les contamos que la violencia contra la mujer ha sido un problema social presente por décadas en Honduras y lamentablemente continúa siendo vigente en el territorio nacional. Según el Comisionado Nacional de los Derechos Humanos, se han registrado entre 2002 y 2026 alrededor de 8.600 decesos violentos.
3: Creo que el Estado ha realizado muchos esfuerzos en la creación de mecanismos para la investigación desde una perspectiva de género y con un enfoque de género. Sin embargo, el hecho de venir registrando tantas muertes violentas de mujeres denotan que todavía existen brechas para poder prevenir las muertes violentas de mujeres. Creo que estas manifestaciones de violencia contra la mujer constituyen una señal de alerta para el Estado de poder medir de forma integral, bajo indicadores, sobre la respuesta estatal que está brindando el Estado a toda la violencia que se practica en contra de las mujeres en la actualidad.
2: Reiteró que es necesario detectar los factores que inciden en la violencia contra la mujer y resaltó que existe casi el 95% de impunidad en los feminicidios.
3: Y por lo tanto, es necesario detectar factores que inciden en la muerte violenta de mujeres, por ejemplo, los antecedentes y también las relaciones desiguales de poder y otras manifestaciones de violencia que pueden darse en el entorno del hogar de la mujer o en sectores públicos y otros espacios en donde se han documentado estas muertes violentas de mujeres. Creo también, sobre todo, de notar que existe un 95% de impunidad en los casos de investigación sobre los responsables de estas muertes violentas de mujeres, y eso es como una alerta que debilita el efecto que debería de tener la justicia desde un ámbito preventivo.
4: A continuación le presentamos nuestro segmento Lo Dijo.
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4: Este día resaltamos las palabras de Gabriela Castellanos, directora ejecutiva del Consejo Nacional Anticorrupción. Dijimos que el regreso del expresidente Juan Orlando Hernández sería un examen para la justicia hondureña. Hoy ya conocemos el resultado. Y aunque la resolución tiene un alcance estrictamente jurídico, institucionalmente no podemos decir que Honduras haya sido bien evaluada. Al contrario, vuelve a dejarnos frente a la misma pregunta que el país lleva años haciéndose. ¿Puede realmente nuestro aparato judicial sostener un caso de corrupción cuando el imputado pertenece a la clase política? Y lo que vimos durante este proceso no despeja esa duda. Gabriela Castellanos, directora ejecutiva del Consejo Nacional Anticorrupción.
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2: Bueno, momento de hacer una pausa en las noticias aquí en Notifides, pero siga con Suyapa TV, siga también con las diferentes plataformas de Suyapa Medios. No se pierda la retransmisión del primer noticiero católico de Honduras a través de Radio Católica La Voz de Suyapa 910 AM a partir de las 8 de la noche. Ya volvemos.

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1: Le presentamos nuestros resultados de la encuesta en su opinión. ¿Qué debe hacerse para evitar que sigan aumentando las muertes por accidentes de tránsito? Inciso A, reforzar la educación vial, recibió el 33% de los votos. Aplicar sanciones más severas, recibió el 48%. Mejorar las carreteras, recibió...
2: Permítanos, hacemos una pausa comercial. 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
4: Son las 9 de la noche. 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
7: Amigos oyentes, reciban un saludo de la redacción en español de Radio Vaticano, Vatican News, y quien les habla, Patricia Inestrosa. A continuación, en titulares, el contenido de la emisión de hoy, miércoles 2 de septiembre. El Papa: desenmascarar las contradicciones de hoy, la guerra no construye la paz. En la audiencia general en la Plaza de San Pedro, León XIV inauguró un ciclo de catequesis sobre la Constitución Pastoral Gaudium Spes. Exhortó a la comunidad eclesial a hacerse cargo de las distorsiones contemporáneas, el progreso abierto a unos pocos, la desigual distribución de la riqueza, la ilusión de que la guerra sea un camino eficaz para construir la paz. No es posible, afirmó, permanecer como espectadores desinteresados. Es necesario, en cambio, escuchar con el corazón y dejarse interpelar. Marc Ouellet gana causa en su contra, víctima de calumnias. Una sentencia del Tribunal Superior de Quebec en Canadá establece que el cardenal fue falsamente acusado de violencia sexual en el ámbito de una acción colectiva contra la arquidiócesis de Quebec. será indemnizado con $100,000, suma que será destinada a las organizaciones que luchan contra los abusos sexuales que sufren las poblaciones indígenas. El procurado: me comprometo a proseguir la lucha en la iglesia y en la sociedad contra toda forma de abuso, en particular el sexual. De la Basílica Vaticana a la Plaza de San Pedro, la Audiencia General del Papa vuelve al hemiciclo berniniano después del caluroso mes de agosto, un desplazamiento que coincide con el inicio de un ciclo de catequesis dedicada a Gaudium Spes. La Constitución Pastoral, promulgada por el Papa Pablo VI el 7 de diciembre de 1965, con el que el Concilio Vaticano II pretendía profundizar en la relación de la Iglesia con el mundo contemporáneo. A bordo del papamóvil, León saluda a los fieles, unos 15,000 que participaron en la audiencia general. Las primeras líneas del documento conciliar: la Iglesia siente como propias las alegrías y esperanzas, las tristezas y las angustias de los hombres de hoy, sobre todo de los pobres y de todos los que sufren. Son compartir con la humanidad, que es el camino que Cristo pide a la Iglesia, afirmó el pontífice.
5: Es una entrega que nos llama a salir de toda pasividad e indiferencia ante los acontecimientos que se producen, ante la historia y la vida de las personas, sobre todo ante el cambio rápido y profundo que experimentamos hoy.
7: El Papa León subrayó que no es posible permanecer como espectadores desinteresados. Es necesario, en cambio, escuchar con el corazón, dejarse interpelar, dejarse involucrar.
5: Con Cristo y sostenidos por la fuerza de su Espíritu, los creyentes están llamados a hacerse cargo de las dificultades de los hermanos, sobre todo de aquellos que se ven oprimidos por la injusticia, por la discriminación, por la violencia. De hecho, solo a través de la entrega y en el compromiso es posible llegar a respuestas adecuadas. Siempre sostenidos por la certeza de que los sufrimientos de ahora no se pueden comparar con la gloria que un día se nos manifestará.
7: Leer los signos de los tiempos e interpretarlos a la luz del Evangelio, como recuerda Gaudium Spes, significa, subrayó León XIV, llamar a la Iglesia a un compromiso permanente de conversión para dar testimonio de que no está movida por ambiciones terrenas, sino que pretende continuar la obra de Cristo, que vino al mundo para dar testimonio de la verdad, para salvar y no para condenar, para servir y no para ser servido. Servir, dijo el Papa, a quien tiene dificultades, hacerse prójimo de las personas pobres, no es una disposición simplemente moral, sino que, como destacó el Papa Francisco, la opción por los pobres es una categoría teológica antes que cultural, sociológica, política o filosófica. Estamos llamados a descubrir a Cristo en ellos.
5: La entrega cristiana nos compromete a asumir la realidad y también a desenmascarar las contradicciones que caracterizan la vida personal y social del mundo contemporáneo. Por ejemplo, un progreso científico y tecnológico que ofrece siempre nuevas posibilidades, pero solo algunos, y que no siempre el ser humano es capaz de poner a su servicio.
7: El Papa León da concreción a las palabras y con ejemplos explica las contradicciones de nuestro tiempo. Se detiene en el progreso científico y tecnológico que ofrece siempre nuevas posibilidades, pero solo algunos, y que no siempre está al servicio del ser humano. En el desconcierto ante las leyes de la vida social que, aunque claras, están acompañadas de incertidumbres, en una mayor disponibilidad de riquezas y posibilidades que, sin embargo, deja a una parte del mundo en el hambre y la miseria.
5: O una conciencia compartida de que está en juego el futuro del planeta y al mismo tiempo la incapacidad a renunciar al consumo egoísta y a la ilusión de que la guerra es una vía eficaz para construir la paz.
7: De ahí el llamamiento al papel de la Iglesia en un tiempo marcado por profundos cambios de los que se derivan preocupantes desequilibrios, a servir al ser humano escuchando y acogiendo las preguntas más profundas de su corazón y los anhelos que lo habitan, indicando en Cristo la clave, el centro y el fin de toda la historia humana.
5: Queridos hermanos y hermanas, que la alegría y la esperanza, Gaudium Spes, sean los rasgos distintivos de una iglesia que anuncia y da testimonio del Evangelio, acercándose a las mujeres y a los hombres de nuestro tiempo.
7: En lengua inglesa, el Papa se dirigió a la delegación de la Plataforma Interreligiosa para el Diálogo y la Cooperación en el Mundo Árabe, manifestó su aprecio y cercanía a la labor del Centro Internacional Rey Abdullah bin Abdulaziz para el Diálogo Interreligioso Intercultural.
5: De manera particular, saludo a la delegación de la Plataforma Interreligiosa para el Diálogo y la Cooperación en el Mundo Árabe. Al expresar mi profundo aprecio por el trabajo del Centro Internacional Rey Abdullah bin Abdulaziz para el Diálogo Interreligioso Intercultural, rezo por el éxito de sus deliberaciones junto con la seguridad de mi cercanía espiritual durante estos días.
7: En su saludo a los peregrinos polacos, León recordó el comienzo del año escolar, deseando que la asistencia a las clases de religión y a la catequesis puedan ampliar los horizontes, profundizar en el conocimiento de Dios y del mundo, así como preparar para recibir fructuosamente los sacramentos y participar en la vida de comunidad.
5: Saludo cordialmente a los polacos.
8: Grazie alla collaborazione tra genitori, scuola e chiesa. La frequenza delle lezioni di religione e della catechesi possa ampliare gli orizzonti, approfondire la conoscenza di Dio e del mondo, nonché preparare a ricevere con frutto i sacramenti e a partecipare alla vita della comunità. A tutti la mia benedizione.
5: Saludo cordialmente a los polacos. El año escolar iniciado ayer marca una etapa más en el camino de adquisición de conocimientos y de educación de las nuevas generaciones, gracias a la colaboración entre los padres, la escuela y la iglesia. Que la asistencia a las clases de religión y a la catequesis pueda ampliar los horizontes, profundizar el conocimiento de Dios y del mundo, así como preparar para recibir con fruto los sacramentos y para participar en la vida de la comunidad. A todos, mi bendición.
7: A los fieles de lengua italiana le recordó la memoria del Papa San Gregorio Magno, que se celebra mañana, cuyo cuerpo reposa en la Basílica de San Pedro. León subrayó que es llamado el Grande porque fue capaz de ser pastor en tiempos difíciles para la sociedad y la Iglesia, una grandeza que obtenía fuerza y vigor de la fe viva en Cristo.
5: Mañana celebraremos la memoria del Papa San Gregorio Magno, cuyo cuerpo reposa en la Basílica de San Pedro. Se le llama el Grande por su excepcional actividad como pastor en tiempos muy difíciles para la sociedad y la Iglesia, una grandeza que obtenía fuerza y vigor de la fe viva en Cristo.
7: A continuación, escuchen el resumen de la catequesis del Papa León XIV en español.
8: Queridos hermanos y hermanas, continuamos nuestro ciclo de catequesis dedicado a los documentos del Concilio Vaticano II. Hoy comenzamos a reflexionar sobre la Constitución Pastoral Gaudium et Spes, cuyo tema central es la Iglesia en el mundo actual. Este documento nos dice que los discípulos de Cristo estamos llamados a compartir los gozos y las esperanzas, las tristezas y las angustias de los hombres de nuestro tiempo. Esto significa que la Iglesia no puede permanecer pasiva ni indiferente a lo que ocurre en el mundo, sino que está llamada a caminar con la humanidad, sobre todo teniendo en cuenta los cambios rápidos y profundos que se experimentan. Por lo tanto, los creyentes, unidos a Cristo y sostenidos por su Espíritu, deben comprometerse a escuchar con el corazón y a dejarse interpelar, acompañando y ayudando a las personas en dificultad, sobre todo a los pobres y a los que sufren a causa de la injusticia, la discriminación y la violencia. Saludo cordialmente a los peregrinos de lengua española. Pidamos a la bienaventurada Virgen María que interceda por toda la Iglesia para que anuncie el Evangelio con alegría y esperanza, cercana a los hombres y mujeres de nuestro tiempo, y sepa guiar a todos hacia Cristo, la clave, el centro y el fin de toda la historia humana. Que Dios los bendiga. Muchas gracias.
7: Mark Willé gana causa en su contra, víctima de las calumnias. Una sentencia del Tribunal Superior del Quebec en Canadá estableció que el cardenal fue falsamente acusado de violencia sexual en el ámbito de una acción colectiva contra la arquidiócesis de Quebec.
9: El cardenal Mark Willé fue víctima de difamación. Así lo establece el Tribunal Superior de Quebec, que ha dado la razón al purpurado en la demanda presentada contra una mujer que lo acusó de violencia sexual. La sentencia, publicada este lunes, considera infundadas las acusaciones y condena a la denunciante a pagar a Willett una indemnización de $100,000. El cardenal, prefecto emérito del Dicasterio para los Obispos, ha decidido destinar íntegramente ese dinero a organizaciones que trabajan contra los abusos sexuales sufridos por las poblaciones indígenas de Canadá. El caso se remonta a 2022, cuando Willett fue incluido en una acción colectiva relacionada con denuncias de abusos sexuales cometidos durante décadas en la Iglesia de Quebec. Desde el principio, el purpurado negó las acusaciones y defendió su inocencia. El proceso judicial, celebrado en Montreal el pasado mes de marzo, concluye ahora que la versión de la denunciante presenta importantes incongruencias y cuestiona su credibilidad. El caso también había llegado al ámbito eclesial. En 2022, el Papa Francisco encargó una investigación preliminar al jesuita Jacques Servet, quien determinó que no existían motivos fundados para abrir una investigación canónica contra Willett. Tras la sentencia, el cardenal agradece el reconocimiento de su inocencia, pero asegura que su compromiso continúa, seguir luchando dentro y fuera de la Iglesia contra toda forma de abuso, especialmente el sexual, y apoyar a las víctimas en su búsqueda de justicia.
7: Hasta aquí, amigos oyentes, con nuestra información. Gracias por haber estado en sintonía de Vatican News, Radio Vaticano. Hasta la próxima.

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buenas noches. Argentina, de pie en nombre de Jesús y de María Santísima, esta es la noche del Rey de Reyes, el Señor de señores, quien quiere habitar en tu corazón, en tu vida. 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

0: Muy buenas noches, hermanos. Vamos a hacer estas oraciones de las completas para este día que termina. Hemos llegado al final. Y que pues llegue este momento en que podamos poner en manos de nuestro Dios esta noche, este tiempo de descanso que dormimos probando nuestra muerte. Pues que cada noche podamos morir también a nuestro pecado y pedirle al Señor que cada amanecer sea un despertar a una nueva vida. Y con toda esta alegría y con toda esta confianza de poner nuestra vida en manos de Dios, vamos a iniciar estas oraciones. Dios mío, ven en mi auxilio.
1: Señor, date prisa en socorrerme.
0: Gloria al Padre, y al Hijo, y al Espíritu Santo.
1: Como era en el principio, ahora y siempre, por los siglos de los siglos. Amén.
0: Hermanos, habiendo llegado al final de esta jornada que Dios nos ha concedido, reconozcamos sinceramente nuestros pecados. Y juntos vamos a decirle al Señor, Señor, ten misericordia de nosotros.
1: Porque hemos pecado contra ti.
0: Muéstranos, Señor, tu misericordia.
1: Y danos tu salvación.
0: El Señor Todopoderoso tenga misericordia de nosotros. Perdone nuestros pecados y nos lleve a la vida eterna.
1: Amén.
0: Vamos a iniciar este momento de oración con un himno propio para esta hora.
1: Cuando la luz del sol es ya poniente, gracias, Señor, es nuestra melodía. Reciben ofrenda amablemente nuestro dolor, trabajo y alegría.
0: Si poco fue el amor en nuestro empeño de darle vida al día que fenece, convierta en realidad lo que fue un sueño, tu gran amor que todo lo engrandece.
1: Tu cruz, Señor, redime nuestra suerte de pecadora injusta e ilumina la senda de la vida y de la muerte del hombre que en la fe lucha y camina.
0: Jesús, Hijo del Padre, cuando avanza la noche oscura sobre nuestro día, concédenos la paz y la esperanza de esperar cada noche tu gran día. Amén.
1: Amén.
0: Vamos a iniciar la salmodia de esta noche con el Salmo 30. Es una súplica confiada y una acción de gracias. Padre, en tus manos encomiendo mi espíritu. Nos dice el Evangelio de San Lucas. Sé tú, Señor, la roca de mi refugio, un baluarte donde me salve.
1: Sé tú, Señor, la roca de mi refugio, un baluarte donde me salve.
0: A ti, Señor, me acojo, no quede yo nunca defraudado. Tú que eres justo, ponme a salvo, inclina tu oído hacia mí.
1: Ven a prisa a librarme, sé la roca de mi refugio, un baluarte donde me salve, tú que eres mi roca y mi baluarte.
0: Por tu nombre, dirígeme y guíame, sácame de la red que me han tendido, porque tú eres mi amparo.
1: En tus manos encomiendo mi espíritu, tú, el Dios leal, me librarás.
0: Gloria al Padre, y al Hijo, y al Espíritu Santo.
1: Como era en el principio, ahora y siempre, por los siglos de los siglos. Amén.
0: Sé tú, Señor, la roca de mi refugio, un baluarte donde me salve.
1: Sé tú, Señor, la roca de mi refugio, un baluarte donde me salve.
0: Continuamos orando con el Salmo 129. Nos dice el Evangelio de San Mateo, Él salvará a su pueblo de los pecados. Desde lo hondo a ti grito, Señor.
1: Desde lo hondo a ti grito, Señor.
0: Señor, escucha mi voz. Estén tus oídos atentos a la voz de mi súplica.
1: Si llevas cuenta de los delitos, Señor, ¿quién podrá resistir? Pero de ti procede el perdón y así infunde respeto.
0: Mi alma espera en el Señor, espera en su palabra. Mi alma aguarda al Señor más que el centinela la aurora.
1: Aguarde Israel al Señor como el centinela la aurora, porque del Señor viene la misericordia, la redención copiosa, y Él redimirá a Israel de todos sus delitos.
0: Gloria al Padre, y al Hijo, y al Espíritu Santo.
1: Como era en el principio, ahora y siempre, por los siglos de los siglos. Amén.
0: Desde lo hondo a ti grito, Señor.
1: Desde lo hondo a ti grito, Señor.
0: La lectura breve que escucharemos a continuación está tomada de la carta de San Pablo a los Efesios. Escuchemos.
1: No lleguéis a pecar, que la puesta del sol no os sorprenda en vuestro enojo. No dejéis lugar al diablo. Palabra de Dios.
0: Te alabamos, Señor. En tus manos, Señor, encomiendo mi espíritu.
1: En tus manos, Señor, encomiendo mi espíritu.
0: Tú, el Dios leal, nos librarás.
1: Te encomiendo mi espíritu.
0: Gloria al Padre, y al Hijo, y al Espíritu Santo.
1: En tus manos, Señor, encomiendo mi espíritu.
0: Oramos con el cántico evangélico. Sálvanos, Señor, despiertos, protégenos mientras dormimos, para que velemos con Cristo y descansemos en paz.
1: Sálvanos, Señor, despiertos, protégenos mientras dormimos, para que velemos con Cristo y descansemos en paz.
0: Ahora, Señor, según tu promesa, puedes dejar a tu siervo irse en paz, porque mis ojos han visto a tu Salvador, a quien has presentado ante todos los pueblos, luz para alumbrar a las naciones y gloria de tu pueblo Israel.
1: Gloria al Padre, al Hijo y al Espíritu Santo.
0: Como era en el principio, ahora y siempre, por los siglos de los siglos. Amén.
1: Sálvanos, Señor, despiertos, protégenos mientras dormimos, para que velemos con Cristo y descansemos en paz.
0: Oremos. Señor Jesucristo, tú que eres manso y humilde de corazón, ofreces a los que vienen a ti un yugo llevadero y una carga ligera. Dígnate, pues, aceptar los deseos y las acciones del día que hemos terminado, que podamos descansar durante la noche, para que así, renovado nuestro cuerpo y nuestro espíritu, perseveremos constantes en tu servicio, tú que vives y reinas por los siglos de los siglos.
1: Amén.
0: El Señor Todopoderoso nos conceda una noche tranquila y una santa muerte.
1: Amén.
0: Vamos a orar a continuación con una antífona a la Santísima Virgen María.
1: Madre del Redentor, Virgen fecunda, puerta del cielo siempre abierta, estrella del mar, ven a librar al pueblo que tropieza y se quiere levantar. Ante la admiración de cielo y tierra, engendraste a tu santo Creador y permanece siempre virgen. Recibe el saludo del ángel Gabriel y ten piedad de nosotros, pecadores. Amén.
0: Muy buenas noches, hermanos, que continuemos descansando, poniendo nuestra vida en manos del Señor.
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Dios, en este momento te pedimos que nos hagas un corazón como el tuyo, un corazón limpio, un corazón como un niño, un corazón con amor para dar a los demás, un corazón preparado para ti y un corazón para ser moldeado por ti, un corazón como el tuyo.

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1: El poder sanador de la palabra de Jesús, el servicio y la misión universal. Bienvenidos a los textos en contexto. Nos situamos hoy en el Evangelio según San Lucas, capítulo 4, versículos del 38 al 44. Vamos a la palabra. En aquel tiempo Jesús salió de la sinagoga

enfermedades. De muchos de ellos salían también demonios que gritaban, «Tú eres el Hijo de Dios». Pero él les ordenaba enérgicamente que se callaran, porque sabían que él era el Mesías. Al día siguiente se fue a un lugar solitario y la gente lo andaba buscando. Cuando lo encontraron, quisieron retenerlo para que no se alejara de ellos. Pero él les dijo, «También tengo que anunciarles el reino de Dios a las otras ciudades, pues para eso he sido enviado». Y se fue a predicar en las sinagogas de Judea. Palabra del Señor. Fíjense, hermanos, cómo aparece un nuevo ejemplo del poder de la palabra de Jesús. Igual que lo escuchábamos el día de ayer. Si siguieron la reflexión del día de ayer, también aparecía la dinamis, el poder, la fuerza de la palabra del Señor. La palabra del Señor, esta palabra con fuerza, que estaba haciendo una especie de exorcismo el día de ayer en los versículos anteriores del capítulo 4. Hoy aparece la fiebre, una fiebre que obedece y le hace caso a su mandato como si se tratara de una persona. Fíjense cómo ante la amenaza que sufre la suegra de Simón, la comunidad intercede en oración por ella. Esta es una cosa también que quisiera resaltar, cómo es la comunidad la que intercede, llevan a Jesús para que ore por ella, para que la cure, para que la sane. Este poder de intercesión de la comunidad es un llamado de atención para nosotros, para interceder por aquellos que están enfermos e ir a orar. Si la comunidad se hace presente, Jesús se hace presente. En aquel contexto cultural, estamos en el siglo I, las enfermedades, de hecho, solían atribuirse a pecados personales o familiares o a la influencia de espíritus impuros. Era una manera de entender la enfermedad. Evidentemente, no tenían el progreso científico que tenemos hoy en día en el siglo I. Hay que situarnos ahí en el contexto del siglo I. Y entonces, cuando una persona estaba enferma, se pensaba que era consecuencia del pecado personal o el pecado de los antepasados o alguna influencia de espíritu impuro, como hemos dicho. Por ello, para sanar integralmente, Jesús ejerce su autoridad tanto para perdonar como para expulsar el mal. Es decir, es necesario que lo haga. Tan pronto como Jesús ordena a la fiebre que deje a la mujer, ella se levantó de inmediato, dice el Evangelio. Fíjense que se utiliza el mismo verbo que luego se describirá al momento de la resurrección, egeire. El verbo egeire, el verbo de la resurrección. Y se puso a servir a los presentes. Fíjense, hermanos, cómo este milagro es una imagen viva de lo que ocurre en el ser humano transformado por la palabra de Jesús. Es un testimonio, una especie de paradigma. Su vida es purificada. A quien toca a Jesús, le purifica la vida. Y esta vida queda dispuesta para el servicio gratuito y generoso. El encuentro con Jesús provoca esta transformación. Lleva la vida y la eleva de tal manera que el espíritu queda animado para servir gratuita y generosamente. Asimismo, el pasaje resalta el valor de la oración de intercesión comunitaria, la cual es escuchada por Dios. Fíjense que esto podemos remitirlo también, y los invitaría yo a que leyéramos el libro de Santiago, como hacia el final de la carta de Santiago, vamos a encontrar en el capítulo 5, versículos del 14 al 15, cómo Santiago dice que cuando haya un enfermo en la comunidad pida a los presbíteros que vayan a imponer las manos, como aparece en el Evangelio de hoy. En el texto, al llegar al atardecer, concluye el descanso obligatorio del sábado, lo que permite a la gente llevar a sus enfermos ante Jesús. Su misericordia, la misericordia del Señor, se manifiesta al imponer las manos sobre cada uno de los enfermos. Este gesto que simboliza el poder personal del Hijo de Dios y de Mesías. El evangelista quiere resaltar este poder. ¿Quién es Jesús? No olvidemos nunca que los evangelios intentan responder a la pregunta sobre quién es Jesús. Y ahí nuevamente destaca la autoridad de la palabra del Señor con la que cura las enfermedades y además exige el silencio a los demonios. Al finalizar este intenso día de ministerio en Cafarnaúm, hay que recordar que Cafarnaúm era como el centro de operaciones que tenía Jesús con sus discípulos, donde digamos que, si lo pensáramos así, se organizaba la misión. La multitud intenta retenerlo. Sin embargo, Jesús recuerda que ha sido enviado para anunciar la buena noticia en todas partes y que, como hijo, debe obedecer a la voluntad del Padre. Por eso le dice, debo

0: ir a anunciar. Por esta razón deja la región de Galilea, la región del norte de la Tierra Santa, para continuar su predicación en las sinagogas de Judea. Su paso por Cafarnaún y su permanente disponibilidad para la misión constituyen una invitación constante a vivir un discipulado misionero, guiado por las motivaciones del Señor, motivados por el amor hacia Él, este espíritu misionero. En este texto, hermanos, en este pasaje, la acción de Jesús nos muestra esta acción del Señor, esta curación, estas curaciones, que la palabra de Dios no solo cura las heridas del cuerpo y del espíritu, sino que restaura y nos mueve para el servicio comunitario. Sería muy triste recibir una sanación de parte del Señor para quedarnos quietos, tranquilos. La sanación que viene tanto espiritual como físico, la sanación espiritual, perdón de los pecados, como la sanación del cuerpo, nos quieren mover hacia el servicio, hacia la colaboración en la construcción del reino. Ojalá que nos sintamos impulsados, fortalecidos por la oración y que seamos fieles a esta misión que el Señor nos ha invitado, conscientes de que no vamos solos y que lo que hacemos, nuestro servicio generoso, fraterno, desinteresado, lo hacemos en nombre del Señor y que al final el poder que se manifestará es el poder que ya el Evangelio nos refleja, nos relata, que es el poder de Jesucristo nuestro Señor. Y que Dios te bendiga.
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0: Hasta luego.
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8: La paz y la esperanza de nuestro Señor Jesucristo esté con cada uno de ustedes, queridos hermanos y hermanas. Bienvenidos, bienvenidas a este su programa Descubrir. Es un gozo, una alegría para mí compartir con cada uno de ustedes este tiempo de reflexión para que juntos, iluminados por la palabra de Dios y el magisterio de la Iglesia, vayamos comprendiendo más profundamente, más conscientemente toda esta temática, en especial en relación al tema de la familia. Hoy el tema que voy a abordar tiene un título muy lindo: el amor se demuestra con hechos. Sí, el amor se demuestra con hechos. O sea, más que palabras. El amor requiere más que palabras, requiere acciones concretas. Sé que tú amas a tus hijos. Sé que quizás tú a tu cónyuge le has dicho te amo, pero la pregunta importante no es cómo le has dicho, sino cómo se lo revelas sin palabras. ¿Cómo le revelamos a los hijos? ¿Cómo le revelamos a nuestros padres? ¿Cómo se lo revelamos a nuestro cónyuge ese amor que decimos profesarle? ¿Cómo? ¿De qué manera? Es como para hacer un examen de conciencia y pensar un poco en nosotros. El amor se demuestra con hechos. Hay un pasaje en la Biblia que es una parábola corta que Jesús nos propone y nos sirve de elemento, fundamento bíblico para poder desarrollar la reflexión del día de hoy. San Mateo capítulo 21. Aquí yo tengo mi Biblia. No sé si usted tiene una Biblia allí a mano, pero es importante, es fundamental acercarnos a la palabra de Dios. Mateo capítulo 21. Vamos a tomar del versículo 28 al 32. San Mateo capítulo 21, versículo 28 al 32. Leo a continuación. Pero, ¿qué les parece? Un hombre tenía dos hijos. Acercándose al primero, le dijo: hijo, vete hoy a trabajar en la viña. Él le respondió: no quiero. Pero después se arrepintió y fue. Acercándose al segundo le dijo lo mismo. Y él respondió: voy, Señor. Y no fue. ¿Cuál de los dos hizo la voluntad del Padre? El primero, le dice. Les dice Jesús: en verdad les digo que los publicanos y las prostitutas llegan antes que ustedes al reino de Dios. Porque vino Juan a ustedes por camino de justicia y no creyeron en él. Mientras que los publicanos y las prostitutas creyeron en él. Y ustedes, ni viéndolo, se arrepintieron y después para creer en él. Palabra del Señor. Es fuerte el texto. Jesús pone esa parábola de los dos hijos. El que dice no, y luego termina actuando en un sí. El que dijo sí, pero luego su conducta, su actuar, manifiesta un no. De las palabras a los hechos. Del sí pronunciado a un no vivido. De un no pronunciado a un sí vivido. Centrémonos en el tema familia. En la familia, en primer lugar, en la familia, no basta hablar, hay que actuar. Centrémonos en el primer hijo. El primer hijo pronuncia una palabra correcta. Sí, señor, por supuesto. Sí, señor, aparentemente va a obedecer, pero su conducta contradice sus palabras. La conducta de este hijo contradice la palabra que ha dicho. Aquí nos presenta una realidad humana. Podemos tener buenas intenciones y sin embargo no convertirlas en acciones. O sea, voy a poner un ejemplo. Jóvenes que están estudiando y prometen estudiar y prometen sacar buenas calificaciones y prometen arreglar el cuarto y prometen colaborar en casa y prometen tantas cosas que prometen y no cumplen. El esposo, la esposa, que promete muchas cosas o una cosa y no la llega a cumplir. Una cosa son las palabras, otra cosa son nuestras conductas, nuestras acciones, nuestra forma de actuar. Un papá o una mamá que puede decir, te voy a escuchar sin interrumpir, pero luego está interrumpiendo. Voy a cambiar mi manera de hablarte y sigue gritando. Voy a dedicar más tiempo a mis hijos, pero sigue llevando trabajo a casa, o aún trabaja sábado y domingo. Voy a ayudarte y no lo cumplo. O sea, la vida en familia requiere algo que es muy importante: acciones concretas. Repito, acciones concretas. Eso es lo que necesita la vida en familia: acciones concretas. ¿Para qué vas a decir voy a dejar de gritar si sigue gritando? La realidad es que a veces somos como ese hijo, ¿no? Ese hijo que decimos sí, pero no actuamos. El amor en la familia, el amor conyugal, necesita que pasemos de las palabras a los gestos, a lo concreto. Es como que tú como esposo, como esposa, te evaluaras en este momento. Piensa un momento, te evaluaras. ¿Cómo revelo yo el amor? ¿Cómo revelo yo? ¿Cómo estoy revelando yo este amor? ¿Cómo lo estoy compartiendo? ¿Cómo le estoy haciendo ver a esta persona que digo amarle? ¿Cómo se lo estoy revelando? A veces lo que primero se empieza a ocultar en una relación matrimonial es la afectividad. Ya no te abrazo, ya no te tomo de la mano, ya no te trato de manera cariñosa. No, basta con que comamos juntos, con que yo te prepare la comida, con que yo esté aquí. Basta con eso. Pasar de las palabras a la acción es demostrarlo. ¿Cómo se puede demostrar que yo amo a mis hijos? ¿Cómo puedo demostrar que yo amo a mis padres? ¿Cómo puedo demostrar que yo amo a mi cónyuge? Escuchando un poco más, valorando al otro, ayudando al otro, colaborando, apoyándole, caminando juntos, acompañando especialmente en esos momentos difíciles que está viviendo. Ahí le acompaño, allí estoy yo, respetando incluso las decisiones del otro, aunque no estoy de acuerdo, cuidando de nuestras palabras, reconociendo las cosas buenas del cónyuge, buscando tiempo para estar juntos en el matrimonio, juntos con los hijos. Pasar de las palabras a las acciones. ¿Por qué? Porque el amor no se convierte en acción. El amor, mejor dicho, que no se lleva a la acción, el amor que no se convierte en acción, termina perdiendo credibilidad. Y eso es lo que pasa en el matrimonio. Cuando no hay esas expresiones de afectividad, lo primero que se cuestiona es el amor. ¿Y todavía me amas? ¿Estás seguro? ¿Estás segura que todavía me amas? ¿Por qué? Porque ya no me abrazas, porque ya no me lo dices, porque ya no me atiendes como antes, porque ya no salimos. Eso en relación con el cónyuge, en relación con los hijos. ¿Por qué? Porque ya no te abrazo, porque ya no te tengo tolerancia. Porque ya no es cuando estabas en la infancia, que te abrazaba, que te quería comer, que jugaba hasta contigo. Ahora, como ya estás grande, pues haz tu vida ahí. Y dejamos de revelar el amor. Entonces, nos volvemos como ese hijo. Decimos sí, pero nuestras acciones a gritos están diciendo no. No te amo, no te obedezco. Luego, miremos el otro. A veces nuestro no puede convertirse en un sí. Este es el aspecto hermoso del Evangelio. El segundo hijo, no quiero. Fue muy claro, fue muy enfático con su padre. No quiero. Pero después viene como una experiencia de arrepentimiento y va. Ojo, nadie lo obligó. Es una decisión en libertad. Eso es lo lindo. Lo lindo cuando tú aprendes a entender que la familia, el matrimonio, requiere que tus acciones sean en libertad, que nadie te obligue, que libremente tú has decidido amar a esta persona, que libremente tú has decidido servir a tus hijos, que libremente tú has decidido servir a tus padres, colaborar en casa. O sea, esto tiene una enorme importancia, porque no es lo mismo hacer las cosas porque te lo han mandado o a hacer las cosas porque a ti te ha nacido. No es lo mismo. ¿Por qué hay personas que se vuelven lo que en lo personal le llamo mendigos afectivos? ¿Cuál es un rasgo de un mendigo afectivo? Aquella persona que dice, abrázame, bésame, séntate a mi lado. ¿Eh? Ese es un mendigo afectivo. Anda pidiendo. Una persona que ha comprendido amar su cónyuge, no necesita pedirle que le abrace, no necesita pedirle que se siente al lado de él o de ella, no necesita eso. Espontáneamente, voluntariamente, lo hace. Con los hijos, lo mismo. Tener esa capacidad de escucharles, de caminar juntos. Por eso, la clave en esto es para que este hijo primero dijera no y luego llegase a decir sí. Quizás tuvo un momento de reflexión, quizás reaccionó y dijo, me equivoqué, no, voy a hacer, voy a obedecer. O sea, yo creo que eso es lo que debemos de hacer todos nosotros, independientemente de cuál es nuestro rol en casa, en la familia. Reflexionar, interiorizar, meditar sobre mi conducta, sobre mi comportamiento. La manera como yo manejo, por ejemplo, mis emociones, la forma como yo reacciono ante un evento en la vida familiar, la manera como yo me estoy comunicando con los demás, la forma como estoy tratando a mi cónyuge, a mis hijos, a mi papá, a mi mamá, quien sea. Entonces, interiorizo, reflexiono. ¿Por qué? Porque esa fue la clave para que este hijo cambiara del no al sí. Yo creo que es esta parábola, focalizándola en la vida familiar, tiene una riqueza muy grande para todos. Tiene una riqueza muy grande, maravillosa, sencilla, breve. Por supuesto que sí. Porque todos nosotros en algún momento podemos tener un momento de enojo. Podemos hasta llegar a ser egoístas, indiferentes. La frustración puede llegar a visitarnos y gobernarnos. Un esposo puede llegar a decir, o un hijo puede llegar a decir, o un papá puede llegar a decir, o una mamá puede llegar a decir, en este momento no quiero hablar con nadie. Hay que respetarle. No quiero hablar con nadie. ¿Por qué no quiere hablar con nadie? Porque estoy dolido, porque estoy frustrado, porque tengo tristeza, porque no sé cómo manejar esta situación que ha llegado a mi vida, porque no entiendo este dilema, este problema. Y cuando tú piensas cuando tú has dicho, no quiero hablar, pero tomas ese tiempo no para sentarte a ver televisión o ver tu celular ahí, alguna plataforma, sino para interiorizar. Tú eres capaz de luego levantarte y decir, perdóname, me equivoqué. Porque la palabra perdón tiene poder. Por eso siempre es fundamental el hecho de entender que necesitamos hacer un replanteamiento de nuestra vida. Necesitamos hacerlo. No somos personas perfectas, nos equivocamos. Por eso, insisto, este hijo sirve de modelo para nosotros. Porque paso de una actitud negativa a una apertura que se vuelve positiva. Todos deberíamos de hacer un replanteamiento de vida en torno al matrimonio, a la familia. No puedo quedarme yo con esta conducta creyendo que este comportamiento es normal cuando veo que los que conviven conmigo sufren, que me tienen miedo, que no puedo dialogar, que no tengo la capacidad de tolerancia. Los estoy hiriendo, les estoy condicionando. Pero digo yo amarles, pero ¿cómo les amo? Ahora, miremos el tercer punto. El tercer punto, centrarnos en la viña. El padre le dice, vete hoy a trabajar en la viña. ¿Qué significa esto? La viña requiere nuestro hogar, requiere trabajar. Por lo tanto, la viña es nuestro hogar. Centrados en el tema matrimonio-familia, la viña es nuestro matrimonio, la viña es nuestra familia, nuestro hogar. La familia, el matrimonio también es una viña, la cual hay que cuidar, la cual hay que trabajar. Y es ahí donde el Señor nos ha entregado una viña, la cual debemos de cuidar. El esposo tiene que cultivarla, la esposa tiene que cultivarla, los hijos tienen que cultivarlo, todos los miembros de la familia tenemos que cultivar. Entonces, todos los miembros de la familia tenemos que trabajarla. Los dos, como matrimonio, tenemos que trabajar la viña del matrimonio. No es uno, somos los dos. Pero el problema es que a veces somos como el primer hijo. Decimos sí, pero no trabajamos. Piensen un poco en la viña del matrimonio, ustedes dos como matrimonio. ¿Están realmente trabajando por su matrimonio? ¿Están realmente interesados por restaurar su matrimonio, por fortalecer el vínculo matrimonial, por enriquecer la relación? ¿Los dos están trabajando o solamente uno? Como familia, ¿qué tan consciente estamos los hijos de que en casa también hay que involucrarse? De que hay que salir del cuarto, que hay que dejar un poco el teléfono celular, la computadora, las aplicaciones para interactuar con mamá, con papá, para colaborar en el orden, en el aseo de la casa. ¿Qué tan conscientes estamos en esto? Por eso es básico esto. La familia no crece, la familia no funciona en automático, no funciona. Hay que trabajarlo, hay que cultivarlo, ¿eh? ¿Y cómo se cultiva la viña del matrimonio? ¿O cómo se cultiva la viña de la familia? Voy a mencionar algunos aspectos. Número uno, tiempo. No podemos decir que amamos a nuestro cónyuge, no podemos decir que amamos a nuestra familia si nunca tomamos tiempo para ello. Si nunca tomamos tiempo para compartir con nuestro cónyuge, si nunca tomamos tiempo para compartir con los hijos, o aún, si estamos en casa y somos un atajo de amargados. Tiempo es importante. Creo que otro aspecto que nos ayuda a cultivar la viña es la apertura dialogal. Tener la capacidad. Mira, está comprobado que un papá, una mamá desarrollan apertura dialogal cuando los hijos están en la primera infancia. ¿Eh? Nos da gracia, nos reímos por las ocurrencias de los hijos. Pero ¿qué pasa cuando ya van a la escuela? ¿Qué pasa cuando ya son pre o son adolescentes? ¿O cuando ya son jóvenes adultos? ¿Cómo es ese tema del diálogo? O sea, una familia que deja de hablar, que deja de comunicarse, un matrimonio que deja de comunicarse, poco a poco van viviendo como desconocidos. Entonces, una manera de cultivar la viña del matrimonio y la familia es la comunicación, es el diálogo. Luego también otro aspecto es el perdón, porque no hay matrimonio perfecto, no hay familia perfecta. Entonces, vamos adentrándonos a esta riqueza llamada perdón. ¿Y por qué digo que es una riqueza? Porque nos favorece a nosotros individualmente, porque sana las heridas internas, porque nos hace replantear la vida en relación a los demás. Sin perdón, escúcheme bien, sin perdón las heridas se van acumulando. Sí, las heridas se van acumulando y entonces llegamos a sentir como que es imposible perdonar. Es imposible perdonar a esa hija, a ese hijo, a ese esposo, a esa esposa, a ese papá, a esa mamá, porque tengo tanto dolor, tengo tanto rencor, tengo tanta frustración, tengo tanta rabia acumulada, que mejor le descarto. Así no se cultiva la viña del matrimonio o de la familia. La viña del matrimonio y la familia también se cultiva con oración. Oración. Tener momentos de oración, momentos de reflexión a nivel conyugal, a nivel familiar, momentos de oración. Eso es importantísimo. Eso es fundamental. Apagar un momento la televisión, dejar un poco de tiempo en las redes sociales, la telefonía, las pantallas, sentarnos un momento, hacer oración, orar, que papá ore por sus hijos, mamá por sus hijos, que los hijos oren por papá, por mamá, entre hermanos. O sea, todo eso es importante, es fabuloso, es una riqueza tremenda. Entonces, eso también es cultivar la viña. Cultivar la viña también es a través del servicio. Tener esa disponibilidad de donarnos al otro, de compartir con los demás, de atender al otro. O sea, miren, este tema de la atención en la familia no le corresponde solo a mamá. Papá también debe de ser un hombre que atienda a su esposa, atienda a sus hijos. Los hijos también estamos llamados a atender a nuestros padres, a atender a nuestros hermanos. Por supuesto que es maravilloso, es fundamental. Y por último, la ternura. La ternura es clave y fundamental. Por lo tanto, ya estoy en la recta final de la reflexión. ¿Cómo pensemos un poco cómo está nuestra viña del matrimonio, nuestra viña de la familia? ¿Cómo está? ¿Está cuidada? ¿Está abandonada? ¿Tiene frutos? ¿Hay maleza que debe ser arrancada? O sea, pensar un poco en esto. ¿Por qué? Porque Dios mira nuestras respuestas concretas. Eso téngalo por seguro. Jesús termina la parábola con una verdad fundamental. No basta conocer la voluntad de Dios, hay que hacerla. Hay que hacerla. Y por ende, entonces, nosotros debemos de hacer un replanteamiento. Un replanteamiento de vida, un replanteamiento sobre cómo está nuestro comportamiento, cómo estamos actuando. ¿Por qué? Porque el amor se demuestra con hechos más que con palabras. Piensa un poco en lo que he estado compartiendo en este momento. ¿Por qué? Porque cada uno de nosotros debemos de hacer un examen de conciencia. El amor se demuestra con hechos más que con palabras. Piensa un poco en esta frase. Hagamos un momento de oración que venga a iluminar nuestra mente y digamos: Señor Jesús, hoy reconocemos que muchas veces hemos dicho sí con nuestros labios, pero nuestras acciones han dicho no. Perdónanos por las veces que hemos prometido cambiar y no hemos cambiado. Por las veces que hemos dicho te amo, pero hemos herido con nuestras palabras, con nuestras acciones. Por las veces que hemos querido tener la razón e hemos impuesto nuestra opinión en lugar de buscar la armonía y la paz. Señor, entra en nuestra familia, transforma nuestro corazón. Danos a cada uno de nosotros humildad para reconocer nuestros errores. Valentía, Señor, para pedir perdón. Generosidad para servir. paciencia para escucharnos y perseverancia para trabajar cada día en esta viña que nos ha dado, que se llama familia. Señor Jesús, que nuestra familia no sea una familia que solamente hable de amor, sino una familia donde demostremos el amor a través de las obras. Todo, Padre, lo pedimos en el nombre de Jesucristo, que vive, reina y señorea por los siglos de los siglos. Amén. Que el Señor les bendiga, les inspire y les anime cada día. Un abrazo fraterno en Cristo y María. Bendiciones.
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4: Hola, queridísimos hermanos, hola, queridísimas hermanas. Bienvenidos, bienvenidas sean todos. Este es su programa A Solas con Él Solo. Yo soy su servidor, Manuel Castro, con un mensaje para cada uno de ustedes, con un mensaje a su conciencia en este camino de conversión que nos corresponde a cada uno de nosotros transitar. Y en este camino en el que a cada uno de nosotros nos corresponde y nos toca experimentar el amor inconmensurable de Dios, en donde conocemos todas las proezas que Él hizo para poder salvarnos. En todo aquello que continúa haciendo en cada una de nuestras vidas y que nos acompaña, en este tiempo que nos corresponde vivir y que somos llamados a irnos transformando poco a poco en la medida en que nosotros conocemos lo ancho, lo profundo, lo alto de su amor. Experimentar realmente el amor de Dios es lo más grande que ha tenido realmente el hombre. Cuando escucha realmente su palabra y lo experimenta realmente en su vida, en tantos acontecimientos que nosotros no logramos ni alcanzamos comprenderlo. Y solo cuando nos ponemos a la disposición del Señor a través de su Espíritu, es el que nos lleva por todos esos caminos de conversión, nos lleva y nos hace capaces de comprender que hemos sido hechos por amor y somos llamados al amor y a vivir en el amor, no en el amor del mundo. El amor no nos llevará a preguntarnos, ¿por qué a mí? Si acaso preguntaremos en algún momento, ¿para qué? Si no, sencillamente callaremos, caminaremos en silencio y esperando siempre la acción divina en nuestras vidas, para que poco a poco arranque los exabruptos y toda la cizaña que cargamos para ser realmente transparentes y aceptos, al mismo Dios que nos creó con amor, por amor. Nos dio todo lo que hay sobre la faz de la tierra por amor. Y Pablo nos hace un recorrido por todas las cosas que nos pasan o que nos pueden pasar en nuestra vida. Y nos pregunta que quién realmente nos podrá apartar del amor de Cristo. Y dice, en la lectura de la carta del apóstol San Pablo a los Romanos, capítulo 8, versículos 35 y del 37 al 39. Hermanos, ¿qué cosa podrá apartarnos del amor con que nos ama Cristo? ¿Las tribulaciones, las angustias, la persecución, el hambre, la desnudez, el peligro, la espada? Ciertamente, de todo esto salimos más que victoriosos gracias a aquel que nos ha amado. Pues estoy convencido de que ni la muerte, ni la vida, ni los ángeles, ni los demonios, ni el presente, ni el futuro, ni los poderes de este mundo, ni lo alto, ni lo bajo, ni criatura alguna, podrá apartarnos del amor que nos ha manifestado Dios en Cristo Jesús. Palabra de Dios. Te alabamos, Señor. Es realmente un poema. Todo esto que nos hace vivir, experimentar por estas preguntas que hace Pablo. Estamos hablando de lo que dice el texto y nos contextualizamos en los cristianos que vivían en Roma, que vivían la persecución, que pasaban hambre porque muchos no podían, con algunos emperadores, no podían vivir en la superficie. Entonces vinieron y construyeron las catacumbas, que era un pueblo bajo otro pueblo. Ahí hay un montón de catacumbas que eran donde vivían los cristianos. Que hace referencia a todas las circunstancias que ellos vivían y que no se podían ir para otro lado porque vivían en esa tierra y preferían vivir las tribulaciones, estar en constante peligro, estar en todas aquellas circunstancias como una forma de responder al amor. Al amor que es Dios, al amor que es Cristo, al amor con amor. Dios es amor. Cristo no puede ser diferente. Cristo viene y se manda más de lo que le pide el Padre. Se queda aquí con nosotros, vive con nosotros, transita nuestra vida con nosotros. Toda la santidad y la perfección de nuestra alma debe consistir en el amor a Cristo, nuestro Dios, nuestro sumo bien, nuestro Redentor. Y ese amor, la caridad como se conocía antes, es la que da la unidad y la consistencia a todas las virtudes que nos hacen o que nos debieran de hacer a cada uno de nosotros, hermanos y hermanas, perfectos. Es el envoltorio, si ustedes quieren, que cubre todas las virtudes, el amor. Porque si nosotros dependemos del amor, debemos de responder al amor con amor. Ninguna otra criatura, nos dice San Pablo, podrá apartarnos jamás, jamás del amor de Dios. Y aunque nosotros lo rechacemos, aunque nosotros reneguemos, aunque nosotros nos hagamos los papos, por no decir otra palabra más grosera y que no se rompan las vestiduras, Él nos seguirá amando. Nos seguirá amando. Y seguirá esperando, porque Él no se puede contradecir. Por amor, creó todo. Por amor creó todo para nosotros. ¿Y es acaso que no merece realmente todo nuestro amor Dios? Él nos ha amado siempre. Él nos amó desde el momento en que hacía el mundo. Dios pensó en nosotros y nos amó. Así nos dicen en las Sagradas Escrituras, en toda la palabra. Yo he sido el primero en amarte. Aún no habíamos nacido. Ni siquiera había pensado Dios en construir el mundo. Y Él ya nos amaba. Dios nos ama desde que Él mismo existe. Y Él pensó en nosotros. Y pensó hacerse para sí, porque Él es el Creador, una criatura que se llama hombre y mujer. Y sabiendo de lo que había hecho al hombre y a la mujer, y que a nosotros por antonomasia se nos gana con beneficios o haciéndonos favores, y quiso atraer a los hombres a su amor, con los mismos lazos que nosotros nos acostumbramos a dejar seducir, con los mismos vínculos del amor. Nosotros no nos acercamos a una mujer con golpes, con violencia, sino con sentimientos de amor, de afecto, de cariño. Y una mujer o un hombre lo recibe, porque así como se acerca el hombre, así se acerca la mujer. Y se hacen uno solo. O debieran hacerse uno, un solo amor. Y luego ese amor humano confundirse con el divino para que no se extinga. Porque si nosotros lo dejamos solo en el amor humano, se terminará, se extinguirá, morirá. Pero si nosotros nos entrelazamos desde nuestras raíces con el amor divino, jamás se esfumará. El fuego jamás se extinguirá y el vino jamás se terminará. Este es el motivo de todos los dones que Dios concedió al hombre, de una alma dotada a imagen suya, de memoria, de entendimiento, de voluntad, de la capacidad de amar, de odiar, de trasladarse de un lugar a otro. Y un cuerpo también con sus sentidos. Y no le bastó solamente esto el Señor. Creó. ¿Para quién creó todo eso el Señor? Para beneficio de nosotros, del hombre. Creó el cielo, la tierra. Y de tanta abundancia de cosas, de criaturas, de seres que estuvieran al servicio del hombre, para que bienes y criaturas diferentes al hombre estuvieran al servicio del hombre. Y así el hombre amara, comprendiera y dijera: todo esto para mí, todo esto lo has hecho tan abundantemente, pues, tan solo para mí. Y que el hombre le devolviera todo aquel amor que había derramado en él y para él, y le confiriera y le diera el mando sobre lo que para él había creado, y le confiriera tantos beneficios. Y no solo le dio a aquellas criaturas con toda la hermosura de la naturaleza, sino que con el objeto de terminar de conquistar ese amor del hombre, el amor nuestro, llegó al extremo de darse a sí mismo por entero a nosotros. Por ese mismo amor, Dios mandó a su Hijo. Por ese mismo amor, Cristo, Él voluntariamente dio su vida. Nadie me quita la vida, dice el Señor. La doy voluntariamente. Y más adelante dice en Juan 15, no hay más alegría que dar la vida por sus amigos. Ya no los llamo siervos, los llamo mis amigos. Si hacéis lo que yo os mando, Dios no solo nos dio toda la belleza que Él creó con sus propias manos, sino que, vuelvo a repetir, llegó al extremo de dar a su Hijo, y su Hijo voluntariamente darse por nosotros. ¿Y por qué? Para que el hombre no sucumbiera por el pecado, porque estábamos muertos por el pecado, para restituirnos la vida, para devolvernos la imagen que había, su imagen que habíamos perdido por el pecado. Y no perdonó a su Hijo, sino que lo entregó realmente para restaurar nuestra identidad y volvernos al paraíso, darnos la gracia de nuevo, ya que todo eso lo habíamos nosotros perdido por comulgar con el pecado, por coquetear con la desgracia y con el mismo demonio en nuestras vidas. Pablo realmente hace una enumeración de todas estas cosas para que nosotros podamos descubrir
5: que ninguna de todas esas cosas que nosotros pasemos, porque es cierto que se dirigía a los cristianos de Roma, en aquel que vivían en aquel entonces en todas estas circunstancias. Pero no es menos cierto de que nosotros lo continuamos viviendo en nuestro tiempo y lo continuaremos viviendo mientras transitamos por esta vida y seamos de los contados que siguen al Señor con todas sus bondades y con todas sus consecuencias. O sea, que nos decimos cristianos, pero que vivimos realmente una vida en concordancia, en unidad con el Señor y no en contumacia contra Él. Es decir, Pablo enumera, vuelvo a repetir, todo esto conforme lo que él ha vivido. Ha vivido hambre, ha vivido desnudez, ha vivido el peligro. La desnudez no solo la desnudez de carecer, por carecer de vestidos, de no tener que ponerse, con qué cubrirse las vergüenzas, sino que nos desnudamos nosotros mismos en la humillación que sentimos al descubrir la basura que somos nosotros ante un Dios que siempre nos ha amado, que no importando lo que nosotros seamos, nadie ni nada nos va a apartar de ese amor que Él nos tiene y de esa preocupación, de esa insistencia que Él tiene en querernos salvar aún después de más de 2000 años, que apareció la impronta de Jesús en la plenitud de los tiempos y que dividió el mundo en dos, y que dividió mi vida en dos después de haber hecho mi cursillo de cristiandad. Eso no lo puedo olvidar ni lo olvidaré nunca, porque ese mismo pasaje evangélico en donde dice que nadie tiene más alegría que el que da la vida por sus amigos, y él me dice: y tú eres mi amigo, ya no te llamo siervo, pero si haces lo que yo te mando. Y desde aquel entonces, desde el 6 al 9 de agosto de 1992, estoy en la lucha, batallo, libro, ante toda circunstancia. Espero en Él y lucho, porque sé que habrá un juicio, sé que hay vida eterna y propugno por ella. Y no solo yo, sino la familia que Él tuvo a bien fundara juntamente con mi esposo y mi esposa y todos aquellos a los que yo transmito lo que he escuchado. Y ya no me puede avergonzar la desnudez de lo basura que yo había sido en no amar aquel que me ama tanto, y que la espada que asolaba realmente el pueblo cristiano de Roma, y que el apóstol Pablo los alienta a no tener temor, y pues que nada los iba a apartar del amor del Señor, porque Él los había amado primero. Eso mismo sustento y sostengo yo. La espada de la palabra siempre me parte en dos, porque tiene doble filo. El peligro, la persecución, las tribulaciones que pasamos. Todo esto nosotros, dice, como dice Pablo, ciertamente de todo esto salimos más que victoriosos, gracias a aquel que nos ha amado. Pues estoy convencido que ni la muerte, ni la vida, ni ángeles, ni los demonios, ni la presente, ni el presente, ni el futuro, ni los poderes de este mundo, ni lo alto, ni lo bajo, ni criatura alguna, podrá apartarnos del amor que nos ha manifestado Dios en Cristo Jesús. ¿Cómo? ¿Cómo lo podemos comparar? ¿Cómo lo podemos comparar? En cada momento de la vida nosotros debemos de reflexionar cómo ha sido con el Señor Jesús, aquel que su único quehacer y su única preocupación ha sido amarnos y salvarnos. Es decir, aquel que jamás se ha separado de nosotros, que ninguna otra criatura podrá separarnos nunca, jamás, del amor de Dios. Es decir, y frente a todo, debemos de anteponer el amor, porque hemos sido amados antes y lo seremos siempre. Nunca, jamás se podrá apartar ni se apartará el amor de Dios, porque el amor de Dios sí es por siempre eterno. Y lo único que tenemos que hacer es responder a ese amor con amor. Es lo único que tenemos que hacer, responder a ese amor con amor. Señor Jesús, sabemos que tú nos has amado hasta el extremo. El Padre nos ha amado sin medida. Y que tú no has sido más que testigo de ese amor. Y que has extendido, has engrandecido, has sostenido y has establecido ese amor para siempre. Y que nada, no habrá criatura ni circunstancia que podrá jamás apartarnos de ese amor, porque tú nos amaste primero. Permite que respondamos con amor y cantemos al amor de nuestros amores, a ti, al Señor Jesús, como dice el canto. Porque amor, como decimos en el mundo, con amor se paga. Que nuestro corazón, nuestro espíritu, nuestra alma, nuestro cuerpo, nuestro ser, sean un entero regalo de amor a Dios Padre, un entero reconocimiento de amor hacia ti, una entrega en respuesta al Espíritu Santo por todo lo que nos anima a agradarte en cada instante de nuestra vida. Amén.
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0: Me cuesta comenzar este día porque sé que es una nueva tarea, un nuevo compromiso, un nuevo esfuerzo. Porque te amo, quiero comenzar este día con entusiasmo, con alegría, en mi propia persona. Gracias, Señor Jesús, por este nuevo empezar. Gracias, Señor Jesús, por tu presencia, tu amor y compañía en este caminar de mi existencia. Quiero sembrar paz, solidaridad y amor entre mis hermanos. Que cuantos se me allegan, ninguno deje de escucharme algo que pueda serle útil. Que ninguno note debilitada su fe en sí mismo. Que ninguno se retire sin alivio en sus dolores y dificultades. Déjame sentir tu honda paz, presente en cada experiencia, en la armonía de vivir. Guárdame de palabras ociosas y vanas fantasías. Calma la carrera de mi mente para que mis pensamientos tengan claridad y la luz de tu Santo Espíritu me ilumine en cada instante de este día. Bien sé, Señor, que esta tarea la comienzan cada día muchos hermanos de cualquier punto de la tierra. Y eso me alienta y empuja. También te pido por ellos. Y con ellos te digo, buenos días, Señor.
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2: En este nuevo día, lo iniciamos de la mano de nuestra Madre, la Virgen María. Y vamos a orar con el Santo Rosario, pidiendo por la paz en Honduras y el mundo, para que las familias estén unidas y que la violencia desaparezca de nuestros pueblos, ciudades y colonias. En la primera hora del nuevo día, juntos formamos una sola familia, que con fe, ora y escucha, al igual que la Virgen María.
3: El rosario nos transporta místicamente junto a María, dedicada a seguir el crecimiento humano de Cristo en la casa de Nazaret. Eso le permite educarnos y modelarnos con la misma diligencia hasta que Cristo sea formado plenamente en nosotros.
4: Amemos a la Santísima Virgen María. Repitamos la frase Ave María, sin descanso, instintivamente, mientras respiramos, dormidos y despiertos, siempre.

0: llevemos el rosario y recémoslo. A ella le complace porque nos graba los pasos redentores de Jesús, porque nos hace merecer la redención. Seamos semilla de bien en manos de María, la Virgen y Madre nuestra. Que ella nos anime a seguir, que ella sea para nosotros la pastora y guía. Por la señal de la Santa Cruz de nuestros enemigos, líbranos, Señor Dios nuestro. En el nombre del Padre, y del Hijo, y del Espíritu Santo. Amén.
1: Señora y Madre nuestra, María, la Inmaculada Concepción, te suplicamos que intercedas por nosotros ante el Santo de los Santos, la Trinidad Santísima, para que nos dé fervor y corazón dispuesto a las inspiraciones y gracias del Espíritu Santo. Todo por los méritos de la sangre de Cristo, el Cordero de Dios, que quita los pecados del mundo, en su nombre, por la acción del Espíritu Santo, y por tu entrega y oración. Amén.
2: Madre y Señora, en tus manos ponemos el rosario. Reza por nosotros el rosario. Llévanos a Dios. Únenos. Danos el amor. Danos la paz. Amén.
3: Madre mía, adoro en ti al Salvador que está en ti. Amén.
4: Dios mío, limpia mi corazón, para que hoy día haga tu voluntad y esté contigo. Amén.
5: Espíritu Santo bendito, penetra profundamente en mí para hacer una nueva creación. Amén.
6: San José, varón prudente y justo, une tu oración a la nuestra. San José, varón prudente y justo, ora por nosotros. San José, varón prudente y justo, intercede por nosotros. Amén.
1: Santos ángeles de Dios, oren con nosotros. Santos ángeles de Dios, oren por nosotros. Santos arcángeles, Miguel, Gabriel y Rafael, oren intercediendo por nosotros. Amén.
2: Sagrado Corazón de Jesús,
3: en vos confío.
2: Sagrado Corazón de Jesús,
3: en vos confío.
2: Sagrados Corazones Inmaculados de Jesús y de María,
3: oren intercediendo por nosotros. Amén. El primer misterio luminoso, el bautismo de Jesucristo en el Jordán.
2: Padre nuestro que estás en el cielo, santificado sea tu nombre. Venga a nosotros tu reino. Hágase tu voluntad en la tierra como en el cielo.
7: Danos hoy nuestro pan de cada día. Perdona nuestras ofensas, como también nosotros perdonamos a los que nos ofenden. No nos dejes caer en la tentación, y líbranos del mal. Amén.
2: Dios te salve María, llena eres de gracia, el Señor es contigo. Bendita tú eres entre todas las mujeres, y bendito es el fruto de tu vientre Jesús.
7: Santa María, Madre de Dios, ruega por nosotros los pecadores, ahora y en la hora de nuestra muerte. Amén.
2: Dios te salve María, llena eres de gracia, el Señor es contigo. Bendita tú eres entre todas las mujeres, y bendito es el fruto de tu vientre Jesús.
7: Santa María, Madre de Dios, ruega por nosotros los pecadores, ahora y en la hora de nuestra muerte. Amén.
2: Dios te salve María, llena eres de gracia, el Señor es contigo. Bendita tú eres entre todas las mujeres, y bendito es el fruto de tu vientre, Jesús.
7: Santa María, Madre de Dios, ruega por nosotros los pecadores, ahora y en la hora de nuestra muerte. Amén.
2: Dios te salve María, llena eres de gracia, el Señor es contigo. Bendita tú eres entre todas las mujeres, y bendito es el fruto de tu vientre, Jesús.
7: Santa María, Madre de Dios, ruega por nosotros los pecadores, ahora y en la hora de nuestra muerte. Amén.
2: Dios te salve María, llena eres de gracia, el Señor es contigo. Bendita tú eres entre todas las mujeres, y bendito es el fruto de tu vientre, Jesús.
7: Santa María, Madre de Dios, ruega por nosotros los pecadores, ahora y en la hora de nuestra muerte. Amén.
2: Dios te salve María, llena eres de gracia, el Señor es contigo. Bendita tú eres entre todas las mujeres, y bendito es el fruto de tu vientre, Jesús.
7: Santa María, Madre de Dios, ruega por nosotros los pecadores, ahora y en la hora de nuestra muerte. Amén.
2: Dios te salve María, llena eres de gracia, el Señor es contigo. Bendita tú eres entre todas las mujeres, y bendito es el fruto de tu vientre, Jesús.
7: Santa María, Madre de Dios, ruega por nosotros los pecadores, ahora y en la hora de nuestra muerte. Amén.
2: Dios te salve María, llena eres de gracia, el Señor es contigo. Bendita tú eres entre todas las mujeres, y bendito es el fruto de tu vientre, Jesús.
7: Santa María, Madre de Dios, ruega por nosotros los pecadores, ahora y en la hora de nuestra muerte. Amén.
2: Dios te salve María, llena eres de gracia, el Señor es contigo. Bendita tú eres entre todas las mujeres, y bendito es el fruto de tu vientre, Jesús.
7: Santa María, Madre de Dios, ruega por nosotros los pecadores, ahora y en la hora de nuestra muerte. Amén.
2: Dios te salve María, llena eres de gracia, el Señor es contigo. Bendita tú eres entre todas las mujeres, y bendito es el fruto de tu vientre, Jesús.
7: Santa María, Madre de Dios, ruega por nosotros los pecadores, ahora y en la hora de nuestra muerte. Amén.
2: Gloria al Padre, y al Hijo, y al Espíritu Santo,
7: como era en el principio, ahora y siempre, por los siglos de los siglos. Amén.
2: Cada rosario es un mar de gracias. Su corazón es tierno y está a punto de estallar de amor. Sanemos su corazón con nuestras caricias. Cada Ave María es un beso, una caricia en sus manos, en su frente. Amémosla. Amemos su corazón inmaculado. Cicatricemos las heridas que en él están sangrando por los vicios y pecados de los hombres.
0: El segundo misterio luminoso es la autorrevelación de Jesús en las bodas de Caná.
7: Padre nuestro que estás en el cielo, santificado sea tu nombre. Venga a nosotros tu reino. Hágase tu voluntad en la tierra como en el cielo.
5: Danos hoy nuestro pan de cada día. Perdona nuestras ofensas, como también nosotros perdonamos a los que nos ofenden. No nos dejes caer en la tentación y líbranos del mal. Amén.
7: Dios te salve María, llena eres de gracia, el Señor es contigo. Bendita tú eres entre todas las mujeres, bendito es el fruto de tu vientre, Jesús.
5: Santa María, Madre de Dios, ruega por nosotros, pecadores, ahora y en la hora de nuestra muerte. Amén.
7: Dios te salve María, llena eres de gracia, el Señor es contigo.
8: bendita tú eres entre todas las mujeres. Bendito es el fruto de tu vientre, Jesús.
5: Santa María, Madre de Dios, ruega por nosotros, pecadores, ahora y en la hora de nuestra muerte. Amén.
8: Dios te salve, María, llena eres de gracia, el Señor es contigo. Bendita tú eres entre todas las mujeres, bendito es el fruto de tu vientre, Jesús.
5: Santa María, Madre de Dios, ruega por nosotros, pecadores, ahora y en la hora de nuestra muerte. Amén.
8: Dios te salve, María, llena eres de gracia, el Señor es contigo. Bendita tú eres entre todas las mujeres, bendito es el fruto de tu vientre, Jesús.
5: Santa María, Madre de Dios, ruega por nosotros, pecadores, ahora y en la hora de nuestra muerte. Amén.
8: Dios te salve, María, llena eres de gracia, el Señor es contigo. Bendita tú eres entre todas las mujeres, bendito es el fruto de tu vientre, Jesús.
5: Santa María, Madre de Dios, ruega por nosotros, pecadores, ahora y en la hora de nuestra muerte. Amén.
8: Dios te salve, María, llena eres de gracia, el Señor es contigo. Bendita tú eres entre todas las mujeres, bendito es el fruto de tu vientre, Jesús.
5: Santa María, Madre de Dios, ruega por nosotros, pecadores, ahora y en la hora de nuestra muerte. Amén.
8: Dios te salve, María, llena eres de gracia, el Señor es contigo. Bendita tú eres entre todas las mujeres, bendito es el fruto de tu vientre, Jesús.
5: Santa María, Madre de Dios, ruega por nosotros, pecadores, ahora y en la hora de nuestra muerte. Amén.
8: Dios te salve, María, llena eres de gracia, el Señor es contigo. Bendita tú eres entre todas las mujeres, bendito es el fruto de tu vientre, Jesús.
5: Santa María, Madre de Dios, ruega por nosotros, pecadores, ahora y en la hora de nuestra muerte. Amén.
8: Dios te salve, María, llena eres de gracia, el Señor es contigo. Bendita tú eres entre todas las mujeres, bendito es el fruto de tu vientre, Jesús.
5: Santa María, Madre de Dios, ruega por nosotros, pecadores, ahora y en la hora de nuestra muerte. Amén.
8: Dios te salve, María, llena eres de gracia, el Señor es contigo. Bendita tú eres entre todas las mujeres, bendito es el fruto de tu vientre, Jesús.
5: Santa María, Madre de Dios, ruega por nosotros, pecadores, ahora y en la hora de nuestra muerte. Amén.
8: Gloria al Padre, y al Hijo, y al Espíritu Santo,
5: como era en el principio, ahora y siempre, por los siglos de los siglos. Amén.
0: Ella es la alegría de los cielos y la tierra. Ella es el perfume de Dios dado a los hombres, hecho presencia terrenal. Es la creación sintetizada en un diamante de excepción. Es la canción de paz, el himno de la esperanza, la luz de mis súplicas. Es la amada, la llena de graciosa perfección, la toda llena de gracias, la inmaculada concepción.
9: El tercer misterio luminoso es el anuncio del reino de Dios, invitando a la conversión.
10: Padre nuestro que estás en el cielo, santificado sea tu nombre. Venga a nosotros tu reino, hágase tu voluntad en la tierra como en el cielo.
7: Danos hoy nuestro pan de cada día, perdona nuestras ofensas, como también nosotros perdonamos a los que nos ofenden. No nos dejes caer en la tentación y líbranos del mal. Amén.
10: Dios te salve, María, llena eres de gracia, el Señor es contigo. Bendita tú eres entre todas las mujeres,
11: y bendito es el fruto de tu vientre, Jesús.
12: Santa María, Madre de Dios, ruega por nosotros pecadores, ahora y en la hora de nuestra muerte. Amén.
11: Dios te salve María, llena eres de gracia, el Señor es contigo. Bendita tú eres entre todas las mujeres, y bendito es el fruto de tu vientre, Jesús.
12: Santa María, Madre de Dios, ruega por nosotros pecadores, ahora y en la hora de nuestra muerte. Amén.
11: Dios te salve María, llena eres de gracia, el Señor es contigo. Bendita tú eres entre todas las mujeres, y bendito es el fruto de tu vientre, Jesús.
12: Santa María, Madre de Dios, ruega por nosotros pecadores, ahora y en la hora de nuestra muerte. Amén.
11: Dios te salve María, llena eres de gracia, el Señor es contigo. Bendita tú eres entre todas las mujeres, y bendito es el fruto de tu vientre, Jesús.
12: Santa María, Madre de Dios, ruega por nosotros pecadores, ahora y en la hora de nuestra muerte. Amén.
11: Dios te salve María, llena eres de gracia, el Señor es contigo. Bendita tú eres entre todas las mujeres, y bendito es el fruto de tu vientre, Jesús.
12: Santa María, Madre de Dios, ruega por nosotros pecadores, ahora y en la hora de nuestra muerte. Amén.
11: Dios te salve María, llena eres de gracia, el Señor es contigo. Bendita tú eres entre todas las mujeres, y bendito es el fruto de tu vientre, Jesús.
12: Santa María, Madre de Dios, ruega por nosotros pecadores, ahora y en la hora de nuestra muerte. Amén.
11: Dios te salve María, llena eres de gracia, el Señor es contigo. Bendita tú eres entre todas las mujeres, y bendito es el fruto de tu vientre, Jesús.
12: Santa María, Madre de Dios, ruega por nosotros pecadores, ahora y en la hora de nuestra muerte. Amén.
11: Dios te salve María, llena eres de gracia, el Señor es contigo. Bendita tú eres entre todas las mujeres, y bendito es el fruto de tu vientre, Jesús.
12: Santa María, Madre de Dios, ruega por nosotros pecadores, ahora y en la hora de nuestra muerte. Amén.
11: Dios te salve María, llena eres de gracia, el Señor es contigo. Bendita tú eres entre todas las mujeres, y bendito es el fruto de tu vientre, Jesús.
12: Santa María, Madre de Dios, ruega por nosotros pecadores, ahora y en la hora de nuestra muerte. Amén.
11: Dios te salve María, llena eres de gracia, el Señor es contigo. Bendita tú eres entre todas las mujeres, y bendito es el fruto de tu vientre, Jesús.
12: Santa María, Madre de Dios, ruega por nosotros pecadores, ahora y en la hora de nuestra muerte. Amén.
11: Gloria al Padre, y al Hijo, y al Espíritu Santo,
12: como era en el principio, ahora y siempre, por los siglos de los siglos. Amén.
9: Honremos para felicidad y bien nuestro a la Inmaculada Concepción y siempre Virgen, asunta al cielo por el amor y acción de Dios, adorando en ella al Salvador presente en ella. No dudemos, no vacilemos, no tengamos miedo. Honrémosla, amémosla, imitémosla, no la irrespetemos. El irrespeto a María Santísima es irrespeto a Dios, porque Él está presente en ella como en la Eucaristía.
13: El cuarto misterio luminoso, la transfiguración de nuestro Señor Jesucristo en el monte Tabor.
14: Padre nuestro que estás en el cielo, santificado sea tu nombre. Venga a nosotros tu reino, hágase tu voluntad, en la tierra como en el cielo.
15: Danos hoy nuestro pan de cada día. Perdona nuestras ofensas, como también nosotros perdonamos a los que nos ofenden. no nos dejes caer en tentación y líbranos del mal. Amén.
12: Dios te salve María, llena eres de gracia, el Señor es contigo. Bendita tú eres entre todas las mujeres, bendito es el fruto de tu vientre, Jesús.
15: Santa María, Madre de Dios, ruega por nosotros pecadores, ahora y en la hora de nuestra muerte. Amén.
12: Dios te salve María, llena eres de gracia, el Señor es contigo. Bendita tú eres entre todas las mujeres, bendito es el fruto de tu vientre, Jesús.
15: Santa María, Madre de Dios, ruega por nosotros pecadores, ahora y en la hora de nuestra muerte. Amén.
12: Dios te salve María, llena eres de gracia, el Señor es contigo. Bendita tú eres entre todas las mujeres, bendito es el fruto de tu vientre, Jesús.
15: Santa María, Madre de Dios, ruega por nosotros pecadores, ahora y en la hora de nuestra muerte. Amén.
12: Dios te salve María, llena eres de gracia, el Señor es contigo. Bendita tú eres entre todas las mujeres, bendito es el fruto de tu vientre, Jesús.
15: Santa María, Madre de Dios, ruega por nosotros pecadores, ahora y en la hora de nuestra muerte. Amén.
12: Dios te salve María, llena eres de gracia, el Señor es contigo. Bendita tú eres entre todas las mujeres, bendito es el fruto de tu vientre, Jesús.
15: Santa María, Madre de Dios, ruega por nosotros pecadores, ahora y en la hora de nuestra muerte. Amén.
12: Dios te salve María, llena eres de gracia, el Señor es contigo. Bendita tú eres entre todas las mujeres, bendito es el fruto de tu vientre, Jesús.
15: Santa María, Madre de Dios, ruega por nosotros pecadores, ahora y en la hora de nuestra muerte. Amén.
12: Dios te salve María, llena eres de gracia, el Señor es contigo. Bendita tú eres entre todas las mujeres, bendito es el fruto de tu vientre, Jesús.
15: Santa María, Madre de Dios, ruega por nosotros pecadores, ahora y en la hora de nuestra muerte. Amén.
12: Dios te salve María, llena eres de gracia, el Señor es contigo. Bendita tú eres entre todas las mujeres, bendito es el fruto de tu vientre, Jesús.
15: Santa María, Madre de Dios, ruega por nosotros pecadores, ahora y en la hora de nuestra muerte. Amén.
12: Dios te salve María, llena eres de gracia, el Señor es contigo. Bendita tú eres entre todas las mujeres, bendito es el fruto de tu vientre, Jesús.
15: Santa María, Madre de Dios, ruega por nosotros pecadores, ahora y en la hora de nuestra muerte. Amén.
12: Dios te salve María, llena eres de gracia, el Señor es contigo. Bendita tú eres entre todas las mujeres, bendito es el fruto de tu vientre, Jesús.
15: Santa María, Madre de Dios, ruega por nosotros pecadores, ahora y en la hora de nuestra muerte. Amén.
12: Gloria al Padre, y al Hijo, y al Espíritu Santo.
15: Como era en el principio, ahora y siempre, por los siglos de los siglos. Amén.
2: Madre mía, ruega por nosotros, suplicándole al Padre, en el nombre de Jesucristo, su Hijo y Señor nuestro, que nos dé el Espíritu Santo, que nos haga limpios y libres, y que nos permita ser cristianos verdaderos en esta hora, para bien de la Iglesia y del mundo.
9: El quinto misterio luminoso, la institución de la Eucaristía.
16: Padre nuestro que estás en el cielo, santificado sea tu nombre. Venga a nosotros tu reino. Hágase tu voluntad en la tierra como en el cielo.
12: Danos hoy nuestro pan de cada día. Perdona nuestras ofensas, como también nosotros perdonamos a los que nos ofenden.
17: no nos dejes caer en la tentación, y líbranos del mal.
16: Dios te salve María, llena eres de gracia, el Señor es contigo. Bendita tú eres entre todas las mujeres, bendito es el fruto de tu vientre, Jesús.
14: Santa María, Madre de Dios, ruega por nosotros pecadores, ahora y en la hora de nuestra muerte. Amén.
16: Dios te salve María, llena eres de gracia, el Señor es contigo. Bendita tú eres entre todas las mujeres, bendito es el fruto de tu vientre, Jesús.
14: Santa María, Madre de Dios, ruega por nosotros pecadores, ahora y en la hora de nuestra muerte. Amén.
16: Dios te salve María, llena eres de gracia, el Señor es contigo. Bendita tú eres entre todas las mujeres, bendito es el fruto de tu vientre, Jesús.
14: Santa María, Madre de Dios, ruega por nosotros pecadores, ahora y en la hora de nuestra muerte. Amén.
16: Dios te salve María, llena eres de gracia, el Señor es contigo. Bendita tú eres entre todas las mujeres, bendito es el fruto de tu vientre, Jesús.
14: Santa María, Madre de Dios, ruega por nosotros pecadores, ahora y en la hora de nuestra muerte. Amén.
16: Dios te salve María, llena eres de gracia, el Señor es contigo. Bendita tú eres entre todas las mujeres, bendito es el fruto de tu vientre, Jesús.
14: Santa María, Madre de Dios, ruega por nosotros pecadores, ahora y en la hora de nuestra muerte. Amén.
16: Dios te salve María, llena eres de gracia, el Señor es contigo. Bendita tú eres entre todas las mujeres, bendito es el fruto de tu vientre, Jesús.
14: Santa María, Madre de Dios, ruega por nosotros pecadores, ahora y en la hora de nuestra muerte. Amén.
16: Dios te salve María, llena eres de gracia, el Señor es contigo. Bendita tú eres entre todas las mujeres, bendito es el fruto de tu vientre, Jesús.
14: Santa María, Madre de Dios, ruega por nosotros pecadores, ahora y en la hora de nuestra muerte. Amén.
16: Dios te salve María, llena eres de gracia, el Señor es contigo. Bendita tú eres entre todas las mujeres, bendito es el fruto de tu vientre, Jesús.
14: Santa María, Madre de Dios, ruega por nosotros pecadores, ahora y en la hora de nuestra muerte. Amén.
16: Dios te salve María, llena eres de gracia, el Señor es contigo. Bendita tú eres entre todas las mujeres, bendito es el fruto de tu vientre, Jesús.
14: Santa María, Madre de Dios, ruega por nosotros pecadores, ahora y en la hora de nuestra muerte. Amén.
16: Dios te salve María, llena eres de gracia, el Señor es contigo. Bendita tú eres entre todas las mujeres, y bendito es el fruto de tu vientre, Jesús.
14: Santa María, Madre de Dios, ruega por nosotros pecadores, ahora y en la hora de nuestra muerte. Amén.
16: Gloria al Padre, y al Hijo, y al Espíritu Santo,
14: como era en el principio, ahora y siempre, por los siglos de los siglos. Amén.
16: La Madre del Santo de los Santos está en su plenitud. Los ángeles y los santos la exaltan y la bendicen, cantando con humildad sus bienaventuranzas. Y el Santo de los Santos se complace multiplicando las gracias con que la hace cada vez más santa, más señora y más reina. El Padre la corona con sus propias manos, colocando sobre ella la diadema de sus ojos y el gozoso amor del Espíritu, mil y mil veces santo. el Espíritu la invade y la enaltece, llenándola de su gracia personal, con la que todo se crea y se renueva, participándole de este don por gracia, por lo cual es y será la madre fecunda por excelencia.
0: La Iglesia está en las manos de Dios y Él la garantiza. Respetemos y amemos al Papa. Su sombra es garantía de fortaleza. Respetemos y amemos nuestros obispos. Estos, unidos al Papa, son un árbol indestructible que tiene raíces en la tierra y copa soportada por el cielo, entre cuyas nubes se alimenta del sol, de la lluvia, del aire, que son las fuerzas del Espíritu de Dios.
1: Dios te salve, Reina y Madre de Misericordia, vida, dulzura y esperanza nuestra. Dios te salve, a ti clamamos los desterrados hijos de Eva, a ti suspiramos, gimiendo y llorando en este valle de lágrimas. Ea pues, Señora abogada nuestra, vuelve a nosotros tus ojos misericordiosos, y después de este destierro, muéstranos a Jesús, fruto bendito de tu vientre. Oh clemente, oh piadosa, oh dulce Virgen María, ruega por nosotros, Santa Madre de Dios, para que seamos dignos de alcanzar las promesas y gracias de nuestro Señor Jesucristo. Amén.
18: Oremos. La meditación de los misterios de tu vida, pasión, muerte y resurrección nos permitan cada día más configurarnos plenamente con tu voluntad en la obra de la salvación, por Jesucristo nuestro Señor. Amén. El Señor te bendiga y te guarde, te muestre su rostro y tenga misericordia de ti. Vuelva el Señor Jesús su rostro misericordioso sobre ti y te conceda la paz y la bendición de Dios Todopoderoso, Padre, Hijo y Espíritu Santo, descienda sobre ti y te acompañen siempre.

Hemos orado con el Santo Rosario y ahora nos comprometemos a tener como ejemplo a la Virgen María, ya que en estos tiempos se necesitan honrados ciudadanos y buenos cristianos que transformen esta sociedad en una sociedad más justa y solidaria.

0: Una de la mañana.
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5: La paz y la esperanza de nuestro Señor Jesucristo esté con cada uno de ustedes, queridos hermanos y hermanas. Es un gusto compartir con usted este tiempo de reflexión a la luz de la Sagrada Escritura. Este tema es parte de la serie La Palabra de Dios Transforma Nuestra Vida. Hablaba en el primer tema acerca de Dios habla, tomar conciencia que Dios es un Dios que se revela, es un Dios que se comunica, es un Dios que nos ha dejado también su palabra, que la iglesia nos ha sabido compartir esta palabra para nuestra vida. Ahora, el segundo tema está relacionado. Recuerda que son cinco temas. Vamos con el segundo. El segundo tema se titula Yo escucho su palabra. Si Dios me habla, Dios como un padre, Jesús como un maestro, que esté esperando que sus alumnos le presten atención, entonces yo tengo que desarrollar como discípulo de Jesucristo la capacidad de escucha. Y para poder escuchar, debo de mostrar interés. Interés. Y el interés parte del nivel de conciencia que yo tengo de el valor que tiene la palabra de Dios. Por lo tanto, la voy a escuchar. En el Antiguo Testamento, en el libro de Proverbios, el capítulo 4, hay versículos lindísimos. Voy a leer del 20 al 22. Proverbios capítulo 4, versículos del 20 al 22. Escuche bien, preste atención. Dice, hijo mío, atiende a mis palabras, presta oídos a mis razones, no las pierdas de vista, consérvalas en tu corazón, pues son vida para quienes las encuentran y salud para todo el cuerpo. Palabra de Dios, te alabamos, Señor. Proverbios capítulo 4, versículos del 20 al 22. Atiende, hijo mío, mis palabras. Inclina tu oído a mis razones. No las apartes de tus ojos. Guárdalas dentro de tu corazón. Porque son vida para los que las encuentran y curación para toda carne, dirá otra versión bíblica. Nosotros debemos de aspirar a educarnos en algo sencillo, pero que requiere disciplina. ¿Sabe qué? Desarrollar un corazón que sabe escuchar a Dios. Desarrollar un corazón que sabe escuchar al Señor. Ese tiene que ser nuestro propósito. No basta con llegarme al límite o autolimitarme a decir, ah, no, yo leo la Biblia todos los días. No, debo de leer y de leer pasar a la escucha y de la escucha desarrollar un corazón dispuesto a asumirla, a obedecerla. ¿Cuántas veces nosotros escuchamos cada día? Alguien nos llama por teléfono, alguien nos da... Vemos la televisión, nos dan noticias, vemos un partido de cualquier deporte, revisamos las redes, nuestros amigos, nuestros hermanos de comunidad, nos mandan un audio, un video. O sea, nosotros siempre estamos escuchando, lo que usted está haciendo en este instante. Tengo el privilegio que usted me esté escuchando. Gracias por tomar este tiempo, de veras que sí. Tenemos mucho ruido alrededor, mucho mensaje al entorno, pero quizás nos hace falta algo que es sumamente primordial. Aprender a escuchar la voz de Dios. Aún podemos estar incluso dentro de la iglesia. Podemos escuchar la palabra de Dios, participar de la Eucaristía, ser servidores de la liturgia, estar comprometidos en cualquier movimiento y todo eso, pero no le dejamos espacio para que Dios nos hable. Estamos más metidos en el hacer con agenda llena, pero lo que menos hay es oportunidad para detenernos, para interiorizar. Mire, hay testimonios lindísimos. Conozco un hombre que ha vivido un momento bastante duro en su vida, difícil, durísimo. Y este hombre, en medio de toda esa crisis de su vida, este hombre sirve en la parroquia donde él va, donde él participa, sirve. Y dice: hermano, yo me levanto todos los días a las 3 de la mañana. Medito la liturgia de la palabra. Sirvo en tal parroquia. Allí, me dice, paso toda la mañana del domingo sirviendo. Voy y lo primero que hago antes de servir, lo primero que hago es ir ante Jesús sacramentado. Meditar. Y sigo meditando la liturgia de la palabra. Llevo mi Biblia o el libro de las lecturas y medito. Luego sirvo en la misa de tal. Luego voy y otra vez estoy en el Santísimo. Luego sirvo a tal misa también. O sea, en medio de la tribulación, en medio del problema que se le desató en la vida de este querido hermano, no abandona su fe y le surge un interés más grande. ¿Por qué? Por saber más del Señor. Y aquí preguntémonos nosotros, ¿cuántas personas tenemos una Biblia en casa? Yo la tengo en casa y la ando aquí. Tengo una colección de Biblias. Yo tengo más o menos unas 12, 15 Biblias. ¿Cuántas veces durante la semana abrimos la Biblia para escuchar lo que Dios quiere decirnos a cada uno de nosotros? Aquí quiero decir algo. Tener una Biblia no significa necesariamente vivir la palabra de Dios. Podemos tener una Biblia de estas grandes como adorno. Podemos tener una Biblia en la mesita de noche. Podemos tener una Biblia en la mesa del comedor. Pero ¿cuántas veces la reflexionamos? ¿Cuántas veces la meditamos? ¿Se recuerda usted ese texto tan hermoso de la parábola del sembrador? ¿Se recuerda usted ese texto que viene a iluminar nuestra vida? No le voy a decir cuál es el evangelio ni cuál es el capítulo para que se pongan un poco a escrutar la palabra, a leerla, ¿eh? Pero dice el texto, por ejemplo, que el sembrador salió a sembrar. Y ahí se nos presenta cuatro tipos de terrenos, ¿no? Se habla del camino, del terreno pedregoso, del terreno entre espinos y la tierra buena. Y estos cuatro terrenos son como las actitudes que nosotros debemos de tener o tenemos ante la palabra. El camino es cuando recibimos la palabra, pero no entra. Todo es superficial. No hay realmente una experiencia de conversión. Todo entra. El corazón es capaz de escuchar, la persona es capaz de escuchar, pero no lo asume, no lo asume. El terreno pedregoso es aquella que está basada más que todo en pura emoción, pura alegría. Fuiste a un retiro, tuviste una jornada, lloraste, te desparramaste en el piso, todo lo demás, pero no adquiere profundidad, porque luego, pasados los días, vuelves a tu ritmo de vida igual que antes de la experiencia. Es una fe que comúnmente está basada en emociones. Luego está en el terreno esa palabra que cae entre espinos, ¿no? Los espinos pueden ser que esta palabra que compite con las preocupaciones, que compite con las pasiones carnales, con las ambiciones, los placeres, con el dinero, los problemas, los excesos de tecnología, la superficialidad, y hasta ahí no más llega. Y es el otro que es la tierra buena, la que tiene la capacidad de acoger, de reflexionar y de dar fruto. Entonces, ante esta palabra, yo tengo que, debo de tener la actitud de la escucha. Escuchar para guardar. Guardar para perseverar. Y perseverar para dar fruto. Es como un ciclo muy importante cuando uno aprende a escuchar la palabra de Dios. La escucho y la guardo. La guardo que me genera perseverancia, continúo adelante. Y esa perseverancia me lleva a ser productivo. En el Evangelio de San Lucas, capítulo 8, versículo 15, me encuentro la siguiente frase. San Lucas, capítulo 8, versículo 15. Anótelo si gusta o búsquelo en su Biblia. Los que con un corazón bueno y recto retienen la palabra y dan fruto con perseverancia. Esa es la tierra buena. Aquellos que con un corazón bueno, aquellos que son, reconocen su necesidad de la palabra, retienen esta palabra y dan fruto con perseverancia. Por eso le digo este ciclo: escuchar, guardar, perseverar, dar fruto. Escuchar, guardar, perseverar, dar fruto. Eso es como lo que encontramos en el Antiguo Testamento. Se recuerda el primer libro de Samuel, el capítulo 3, versículo 9. Es muy famoso porque Samuel tiene que aprender a escuchar. Ese es el consejo que le da Elí. Samuel estaba en el templo. Dios le hablaba, pero no comprendía que era Dios. Necesitó del consejo de Elí. ¿Qué dice el versículo 9 del capítulo 3 del primer libro de Samuel? Vino Yahvé, se paró y llamó como las veces anteriores: Samuel, Samuel. Respondió Samuel: habla, que tu siervo escucha. Habla, Señor, que tu siervo escucha. La intención de Samuel es clara: escuchar al Señor, porque entiende que el Señor tiene una palabra para él. Así, con esa intención, deberíamos de ir a la Eucaristía, deberíamos de meditar el Evangelio de cada día, la liturgia, la palabra. Con esa intención habla, Señor, que tu siervo escucha. No tanto decirle: escúchame, Señor, escúchame a mí. No, es todo lo contrario. Tenemos que aprender a educarnos en la escucha. Tenemos que aprender a adentrarnos en esto. Señor, quiero escucharte. La vida cristiana cambia, madura, cuando aprendemos, cuando tomamos conciencia que lo primero es escuchar. Escuchar al Señor. Ahora, la clave en todo esto también es que no se puede escuchar si no guardo silencio. Si no guardo silencio, no puedo escuchar al Señor. Entonces, ¿qué actitud puedo yo desarrollar en mi reunión de comunidad eclesial de base, de mi movimiento apostólico, de mi grupo de oración, en la Eucaristía? ¿Qué actitud? Pues la actitud de escucha. La actitud de escucha. Vengo porque el Señor me ha permitido llegar y tengo hambre de escucharle. Tengo necesidad de escucharle. Entonces, ahí comienza realmente un camino de madurez espiritual cuando me voy educando en la escucha. Cuando me voy educando, voy aprendiendo a hacer silencio para escucharle. Voy aprendiendo a callarme, voy aprendiendo. Y todo eso es educarme. Todo eso es educarme. Por eso, este segundo tema, yo escucho al Señor. Primer tema de esta serie, la palabra de Dios transforma nuestra vida, es Dios que habla. Ahora yo le escucho. Yo le escucho. Y para escuchar yo tengo que guardar silencio. Pero luego de guardar silencio, viene un elemento que es fundamental, que es fruto de la buena escucha. El fruto de la buena escucha lo dice Santiago en el capítulo 1, versículo 22. La Carta Católica de Santiago, capítulo 1, versículo 22. Pongan por obra la palabra y no se contenten solo con oírla. Lo repito, Santiago 1, 22. Pongan por obra la palabra y no se contenten solo con oírla, nada más. ¡Ay, qué lindo habló el padre! ¡Ay, qué linda estuvo la jornada! ¡Ay, qué hermoso habló el hermano o la hermana! ¡Ay, qué lindo! No, eso es puro emocionalismo. Eso es pura emoción. Como yo les digo, o sea, a veces suena duro, pero yo les digo, a mí no me venga, no se acerque después de una jornada a decirme, ¡ay, hermanito! Porque hay gente en la iglesia que le gusta hablar en diminutivo, ¿no? A mí no me agrada eso, pero bueno, lo respeto. Pero, ay, hermanita, qué lindo estuvo el mensaje. A mí eso, yo lo escucho, lo respeto, pero digo yo, qué fe tan inmadura. No es qué lindo. Qué bueno acercarse al sacerdote, al obispo, a la religiosa, al laico que ha predicado y que usted le diga, ¿sabe qué, hermano, padre, señor obispo? ¿Sabe qué? El mensaje que el Señor le inspiró a usted, a mí, me invita a y comparte eso. Eso es lo más importante. Eso. Pero esa fe romántica, muy emocional, ay, qué lindo. Son unas lloretas ante Jesús sacramentado que andan paseando a Jesús sacramentado de arriba para abajo, lo suben, lo bajan, todo lo demás. ¿Y luego qué? ¿Y luego qué? Entonces, la palabra la voy a escuchar desde el silencio para luego obedecerla, ponerla en práctica. Es como que nos preguntáramos cada uno de nosotros, ¿qué palabra de Dios, qué palabra en esta Biblia que conozco yo, que la he leído, que la he predicado, pero todavía no la estoy viviendo? Puede ser una pregunta para hacernos un examen de conciencia. Porque no puedo quedarme con una escucha únicamente pasiva, por decir así. Sino que me lleve esta escucha a hacer un replanteamiento serio. Serio. Quizás en la palabra he encontrado perdonar, pero no lo hago. Pedir perdón, pero no lo hago. Amar al enemigo, pero es que no. Dejar el pecado, pero es que esto está sabroso, está bueno. Reconciliarme con alguien, Dios le valga nombre, si a usted le hubieran hecho lo que a mí me hicieron. Cuidar a mi familia, ¿para qué? Servir, no estoy preparado. Confiar en Dios, no hombre, si Dios ya se olvidó de mí, ¿para qué? Entonces, la verdadera escucha de la palabra siempre termina en una decisión. La verdadera escucha de la palabra siempre debe determinar en una decisión. Esta palabra, este mensaje que estoy recibiendo, lo tengo que asumir. Y comúnmente, la palabra, cuando yo decido asumirla, ¿qué promueve? Pues promueve conversión. Promueve conversión. ¿Cuánta palabra has escuchado tú en tu comunidad? Y todavía sigues actuando lo mismo, sigues diciendo lo mismo, sigues haciendo lo mismo. ¿Por qué? Y no te escudes, por el amor de Dios, no te escudes con que, ay, es que todos somos pecadores. Si es que todos somos pecadores, pero algunos más conscientes que otros. Algunos no tomamos el pecado, nuestra debilidad, como un escudo. No, la reconocemos, la confrontamos, la confesamos y la afrontamos. Pero tú te escudas y te quedas ahí pasivamente. ¿Cuántas personas van a la comunidad, cualquiera que sea, en cualquier parroquia, y siguen gritando en su casa, siguen de personas amargadas, manejan mal sus estados emocionales, son altamente irresponsables emocionalmente, personas agresivas, intolerantes? O sea, y por eso la gente que convive contigo tiene una lógica razonable cuando dice, pero así, ir a la iglesia y seguir en esto, y hacer esto, y actuar de esta manera, absurdo. Entonces, la verdadera escucha de la palabra termina siempre en una decisión. Y la decisión que tomamos es comúnmente un proceso de conversión. Un proceso de conversión. Mira, si quieres realmente profundizar en la palabra, en esta escucha de la palabra, un método sencillo. Lee la porción de la Sagrada Escritura, ya sea el Evangelio, medítalo. Puedes hacerte preguntas como, ¿qué dice la palabra? ¿A qué se refiere? ¿Qué me dice a mí la palabra? ¿A qué me invita la palabra? Sencillo, sencillo. ¿A qué me invita la palabra? ¿Cuál es el mensaje de este par de versículos para mi vida? No para la vida de mi cónyuge, no para la vida de mis hijos, de mis padres, no. Para mi vida. A ver, esto que estoy leyendo, esto, esta primera lectura, este salmo responsorial, esta segunda lectura o este evangelio, pues, ¿qué es lo que Dios me está revelando en mi vida? Tenemos que aprender a ser como Samuel. Cada vez antes que inicie la Eucaristía, antes que empiece el grupo de oración, antes que empiece tu asamblea del movimiento, la reunión de la comunidad eclesial de base, antes, decirle, habla, Señor, que tu siervo escucha. Permíteme participar de este encuentro con humildad, con un corazón atento, dispuesto a escucharte, dispuesto a responderte, dispuesto a asumir, dispuesto a decidir, porque quiero vivir mi fe más conscientemente y asumir mi camino de conversión más seriamente. Entonces, esta es la segunda reflexión de esta serie que le he titulado La Palabra de Dios Transforma Nuestra Vida. Hoy me he centrado más en el aspecto de yo escucho su palabra. Aprender a escuchar la palabra de Dios implica conciencia, implica un anhelo grande. Yo quiero escuchar, es que yo quiero, yo tengo hambre y sed de la palabra, yo quiero recibir esta palabra. Yo estoy dispuesto a hacerlo. Recuerda, Proverbios capítulo 4, versículos del 20 al 22. Atiende, hijo mío, a mis palabras, inclina tu oído a mis razones, no las apartes de tus ojos, guárdalas dentro de tu corazón, porque son vida para los que las encuentran y curación para toda carne. ¿Crees en eso? Presta atención entonces. Querido amigo y amiga, hagamos oración en este momento, un instante, y digámosle, Señor, habla nuestra vida siempre. Ayúdame, Señor, a quitar la dureza de mi corazón para que sepa escucharte. De la escucha, desde el silencio, para que acoja tu palabra y me permitas vivir en un proceso de conversión más serio. Señor, no quiero quedarme en una escucha superficial. Quiero dejar que tu Espíritu Santo vaya ablandando mi mundo interior para desarrollar la capacidad de acoger tu palabra. Dame un corazón nuevo, Señor. Dame un corazón nuevo para vivir plenamente mi vocación, que sea capaz no solamente de escucharte, que sea capaz de obedecerte, pero también de dar fruto. Señor Jesús, en tus manos me coloco y pido la gracia del don de tu Espíritu Santo para que a ejemplo de tu madre, la Virgen María, pueda también yo vivir en la escucha atenta como ella lo hizo. Todo, Padre, lo pedimos en el nombre de Jesucristo, que vive, reina y señorea por los siglos de los siglos. Amén. Les recuerdo la serie La Palabra de Dios Transforma. Voy a compartir en el siguiente mensaje el tercer tema, la tercera reflexión, La Palabra de Dios Transforma. Así que no se pierda esta serie. Bendiciones.
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1: Nuestro corazón. El dolor, el sufrimiento es parte de nuestra existencia humana, lo mismo que la muerte. ¿Por qué mueren las personas que amamos? Por una razón, porque estaban vivos. A ver, niños, ¿qué se necesita para apagar una candela? Pues que esté encendida. Si no está encendida, no se apaga. Así es la vida. ¿Qué se necesita para que una vida termine? Pues que comience. Una persona que viene a este mundo tiene que hacer ese camino que en parte, voy a leerlo con palabras del Papa Benedicto XVI y no con mis palabras. El Papa Benedicto XVI ha escrito un documento que se llama Carta Encíclica Spes Salvi, que es sobre salvados por la esperanza. Y en el número 36 de esta carta, su santidad el Papa nos dice: también el sufrimiento forma parte de la existencia humana. Este se deriva, por una parte, de nuestra finitud y por otra, de la gran cantidad de culpa acumuladas a lo largo de la historia y que crecen de modo incesante también en el presente. Conviene ciertamente hacer todo lo posible para disminuir el sufrimiento, impedir en cuanto se pueda el sufrimiento de los inocentes, aliviar los dolores y ayudar a superar las dolencias psíquicas. Todo esto son deberes tanto de la justicia como del amor y forman parte de las exigencias fundamentales de la existencia cristiana. Y sigo leyendo el número 37. Dura, pero esta es la realidad. Podemos tratar de eliminar el sufrimiento, luchar contra él, pero no podemos suprimirlo. Precisamente cuando los hombres han intentado evitar toda dolencia, tratan de alejarse de todo lo que podría significar aflicción, cuando quieren ahorrarse la fatiga y el dolor de la verdad, del amor y del bien, caen en una vida vacía, en la que quizá ya no existe el dolor, pero en la que oscura y en la que está vacío, en la oscura sensación de la falta de sentido y de la soledad que es mucho mayor que el dolor. Hasta aquí llegan las palabras de Benedicto XVI que dice: podemos hacer todo lo posible. Y cuando uno sufre, tiene una enfermedad, un sufrimiento, o un hijo enfermo, la muerte de un ser querido, tiene tres caminos. Usted decide cuál va a tomar. El primero es el camino de replegarse contra uno mismo, el camino de la autocompasión, el camino de sentir: ¿qué estaré pagando yo? ¿Qué cosas malas he hecho? ¿Qué fue lo que hice mal? Eso se llama el camino de culparse, replegarse, conmiserarse, lamer sus heridas, deprimirse y hundirse. Ese camino te puede llevar al suicidio incluso. Para querer evitar el dolor, evitas el riesgo de estar vivo. Caes en un vacío en el que no evitas el dolor, sino lo trata de evadir con drogas, lo trata de evadir con licor y con suicidio. Ese es un camino. Otro camino, número dos, la rebeldía. Te rebelas, te peleas, no solo con los demás seres humanos, buscando culpables. Este tiene la culpa, aquel tiene la culpa, como hicieron los discípulos de Jesús cuando encontraron al ciego que estaba a la orilla del camino pidiendo limosna y le preguntaron a Jesús, ¿quién pecó, él o sus padres? Porque alguien tiene la culpa de esto. Y empezamos a echarle la culpa a todo el árbol genealógico. Es que en la familia de tu abuela habían enfermos. Sí, pero en la tuya. No, ya no siga, hermano. Que de músicos, poetas y locos, todas las familias tienen un poco. O sea, no se vaya a volver, es que vos tomabas esto, es que vos hiciste lo otro. Caminos de culpabilidad, de odio, de resentimiento, que terminan en una pelea incluso con Dios. Nos rebelamos. Pero hay un camino, que es el camino que yo quiero mostrarles. La palabra de Dios quiere mostrarnos el camino de la madurez, el camino del crecimiento, el camino que nos hace enfrentar la realidad de la vida como es, con una diferencia, que ya no vamos a caminar solos, que vamos a caminar de la mano con Jesús. Dígale al que está al lado suyo, vamos a caminar de la mano con Jesús.

Evangelio según San Marcos. Vamos a empezar este camino fascinante de ir de la mano con Jesús. Capítulo 8. Versículos del 22 al 26. Es la historia de un ciego cuya familia y amigos vencieron esos caminos equivocados y tomaron el camino correcto. Decidieron en medio de la necesidad y el dolor buscar a Jesús. Y Jesús le enseña al ciego lo primero que quiere enseñarnos a nosotros. La pregunta que voy a hacer al final, para que vayan anotando, es: ¿cuántas veces Jesús tocó a ese ciego? ¿Cuántas veces lo tocó? Evangelio según San Marcos, capítulo 8, versículos del 22 al 26. Llegan a Betsaida, le presentan a un ciego y le suplican que le toque. Tomando al ciego de la mano, le sacó fuera del pueblo. Habiéndole puesto saliva en los ojos, le impuso las manos y le preguntaba: ¿ves algo? Él, alzando la vista, dijo: veo a los hombres, pues los veo como árboles, pero que andan. Después le volvió a poner las manos en los ojos y comenzó a ver perfectamente y quedó curado, de suerte que veía de lejos y claramente todas las cosas. Le envió a su casa diciéndole: ni siquiera entres en el pueblo. Palabra de Dios. ¿Cuántas veces lo tocó Jesús? Dos. Tres, ¿quién da más? Cuatro, lo vendemos en cuatro. Cuatro veces lo tocó, recordemos. Le presentaron al ciego y le suplicaran que lo tocara. Jesús tomó al ciego de la... Primer toque, le tocó la mano. Después Jesús le puso saliva en los... Segundo toque. Le puso saliva en los ojos. Luego le impuso las manos y le hizo la pregunta: ¿ves algo? Y luego volvió a imponerle las manos. ¿Cuántas veces lo tocó? Ahora la pregunta: ¿cuál fue de las cuatro veces que lo tocó que duró más tiempo tocándolo? ¿Cuál fue? La primera. ¿Por qué? Porque dice lo que leímos, que lo tomó de la mano y lo sacó de él. Yo quiero que se imaginen por un momento, si pudiéramos aquí hacerlo con la creatividad de los hermanos del Ministerio de Teatro, ver al ciego tomado de la mano de Jesús. Viene con sus familiares y amigos, se lo presentan a Jesús. Jesús lo agarra de la mano y se lo lleva por todo el pueblo. Habría que dar varias vueltas por aquí, ¿eh? Va Jesús y el ciego atrás de Jesús. Eso, la gente diciendo: se va a caer. Y el ciego tiene muchas preguntas. ¿A dónde me lleva? ¿A qué me lleva? Pero él no hace ninguna de esas preguntas. Él solo tiene una seguridad. La seguridad es: ¿quién me lleva? Él solamente quería hacer una pregunta.
Usted es Jesús, ¿verdad? ¿Verdad que usted es Jesús? Sí, yo soy Jesús. Ah, pues no importa. ¿A dónde voy? ¿Hasta cuándo voy? ¿Y a dónde voy a llegar? No importa. Lo importante es, ¿quién me lleva? Pregúntele al que está al lado suyo, ¿de la mano de quién vas? ¿De la mano de quién vas? No sé qué sería mejor. ¿Recuerdan cómo termina la historia? Cuando el ciego recupera la vista. Y Jesús le dijo, vete a tu casa. Ahora quiero que miren al ciego caminando. Ahora ya no es ciego, ya mira. Va caminando alegre, feliz, ya no se va a caer. Y cada vez más lejos, ¿de quién? De Jesús. Cada vez más lejos. Si yo hubiera sido el ciego, no sé qué me hubiera gustado más. Sinceramente, no sé si fue mejor ese camino, agarrado de la mano del Señor, confiando en Él, apoyándome en Él, sabiendo que mi única seguridad es Él. O soltarme de Él y seguir mi vida. Una vez el Señor sanó 10 leprosos y solo regresó. Los otros 9 andaban celebrando. Hay demasiada gente que ha recibido milagros y están muy agradecidos, pero muy lejos de Dios. Muy agradecidos, pero muy lejos. Pero solamente los que no han visto lo que querían ver, los que no han recibido el milagro que desean recibir, los que siguen orando, siguen creyendo, siguen esperando y siguen confiando, esos siguen agarrados de la mano de Jesús. Esos son los que siguen a pesar de que no han visto todo lo que esperaban ver. Por supuesto que tenemos que hacer todo lo posible, dice Benedicto XVI, por aliviar el sufrimiento. Tenemos que hacer todo lo posible para encontrar una curación a nuestras enfermedades, sabiendo de que el sufrimiento no lo podemos eliminar. ¿Cómo se llamaba el amigo que Jesús quería mucho y que lo resucitó cuando había muerto? Lázaro. Pero Lázaro volvió a morir, ¿o no? Y Jesús no andaba cada rato, resucitémoslo otra vez. ¡No! Se puede sanar una enfermedad, se puede resolver, pero el camino, mientras estés en este mundo, te va a tocar siempre vivir esos momentos en ti, en los seres que amas, en los que están a tu lado. Te gustaría evitarles, pero evitar sufrir es querer dejar de vivir. Ten cuidado, que cuando te dicen pare de sufrir, te quieren decir, usted ya no va a vivir, muérase. Nosotros asumimos, como dice la Iglesia Católica, cada vez me siento mucho
más orgulloso de ser católico, porque nos enseñan a vivir con ese realismo que nos enseña el catecismo. Ahora le voy a leer de la doctrina de la Iglesia. El numeral 1509, Catecismo de la Iglesia, leo primero el numeral 1509, que dice: sanen a los enfermos. La Iglesia ha recibido esta orden del Señor e intenta realizarla, tanto mediante los cuidados que proporciona a los enfermos, como por la oración de intercesión con la que los acompaña. Cree en la presencia vivificante de Cristo, médico de las almas y de los cuerpos. Esta presencia actúa particularmente a través de los sacramentos y de manera especial en la Eucaristía, pan que da vida eterna. La Iglesia hace todo lo posible por acompañar a los enfermos y a los que sufren. Ahora, 1508. Y no tenemos miedo de decir estas palabras. El Espíritu Santo da a algunos un carisma especial de curación para manifestar la fuerza de la gracia del resucitado. Sin embargo, ni siquiera las oraciones más fervorosas obtienen la curación de todas las enfermedades. Así Pablo aprende del Señor: mi gracia te basta, mi fuerza se muestra perfecta en la flaqueza, y que los sufrimientos que tengo que padecer tienen como sentido lo siguiente: completo en mi carne lo que falta a las tribulaciones de Cristo en favor de su cuerpo, que es la Iglesia. Aquí el Catecismo nos dice que el apóstol San Pablo un día oró pidiéndole al Señor, como dice en la segunda carta a los Corintios en el capítulo 12, versículo 8. El drama de Pablo que está sufriendo. Segunda Corintios 12, 8. Por este motivo, tres veces rogué al Señor que alejara de mí, pero Él me dijo: mi gracia te basta, mi fuerza se realiza en la flaqueza. Por tanto, con sumo gusto seguiré glorificándome sobre todo en mi flaqueza, para que habite en mí la fuerza de Cristo. Por eso me complazco en mi flaqueza, en las injurias, en las necesidades, en las persecuciones, en las angustias sufridas por Cristo. Pues cuando soy débil, entonces soy fuerte. Versículo 12. Las características del apóstol se vieron cumplidas entre ustedes. Paciencia perfecta en el sufrimiento. Signos, prodigios y milagros, palabra de Dios. ¿Cuáles son las características de un apóstol? Dice San Pablo. La primera, no se le olvide, por favor, y dígale al que está al lado suyo: paciencia en el sufrimiento. Dígale, por favor, paciencia en el sufrimiento. Si estás sufriendo, vas por buen camino para ser apóstol. Solo necesitas paciencia. Porque después vienen los signos, después vienen los milagros. Pero no empieza la vida de un apóstol viendo milagros. No,
paciencia perfecta en el sufrimiento. Volvamos al ciego del que estábamos hablando. ¿Cuántas veces lo tocó Jesús? La primera vez lo tomó de la mano. Eso es lo que tú ya puedes experimentar el día de hoy. Puedes sentirte tomado de la mano de Jesús. Gracias, Señor. Porque ese toque de tu mano cura lo más grave de mi enfermedad, que se llama soledad. Lo que más duele es sentir que estás solo. Un día Jesús llegó a un lugar donde habían muchos enfermos. Dice San Juan en el capítulo 5 del Evangelio. Y había un hombre que llevaba 38 años de estar enfermo. Y Jesús, viéndolo tendido y sabiendo que llevaba tanto tiempo, le dice: ¿quieres curarte? Y el hombre le responde: no tengo a nadie que me meta en la piscina. Cuando yo voy, otro baja antes que yo. Ese hombre o no escuchó la pregunta que Jesús le hizo, o San Juan no escribió todo el diálogo, pero de algo nos perdimos en ese diálogo. Vamos a repetirlo. Está el hombre tirado en la cama y Jesús le pregunta: ¿quieres curarte? ¿Cuál es la pregunta? ¿Y cuál es la respuesta? No tengo a nadie. Por ahí unas personas dijeron: sí quiero. No, no, así no dice el Evangelio. El Evangelio dice que el hombre respondió otra pregunta. Como si Jesús le dijo: ¿usted está solo o está acompañado? No tengo a nadie. Porque ese hombre respondió lo que más le dolía. Lo que más le dolía no era la enfermedad. Lo que más le dolía era la soledad. Cuando uno sufre, le parece que sufre solo. Cuando uno tiene un sufrimiento, y es así muchas veces, cuando uno abraza a los que han perdido seres queridos, yo casi siempre le digo a las personas: lo siento mucho, pero nunca lo voy a sentir como lo está sintiendo usted. Lo siento mucho, pero no como tú lo sientes. Y tienes que asumir esa parte. Por eso Jesús lo sacó fuera de la ciudad al ciego, lo tomó de la mano y lo sacó fuera. Porque esa experiencia de dolor es una experiencia tuya. Por favor, no culpes a los demás que no lo sientan como tú lo sientes. Ah, ustedes bien alegres, como no están sufriendo. Es que ellos no están sufriendo lo que tú estás sufriendo. Sobre todo las abuelas, los abuelos, no se quejen. Ay, es que salen bien alegres. ¿Y qué quieres? Que todos jalen su silla y estén ahí sentados alrededor de tu cama. Ellos van a seguir la vida. Jesús lo tomó de la mano y lo sacó fuera del pueblo. Porque solo a solas con Jesús vas a poder vivir tu experiencia. Y no nos sintamos mal cuando los demás no nos ayudan a sudar la calentura que nosotros tenemos. Nos encantaría que todos alrededor de la cama repartieran el dolor que tenemos en pedacitos, y un pedacito cada uno duele menos. No se puede. Lo tienes que asumir tú. A veces, experiencia del dolor
va unida a la soledad, pero cuando estás de la mano con Jesús, sabes que ya no estás sufriendo solo, que aquel que llevó sobre sí los dolores del mundo está también ayudándote a llevar tus propios dolores. No vas a encontrar que el mundo se paraliza para todos. Tú estás en esa cama, en esa silla de ruedas. Los demás no. Y a veces te duele que los demás se alegren, se rían, y todos los demás con mucho cuidado, bájale volumen, porque hay alguien que está sufriendo. La vida tiene que continuar. Eres tú quien a solas, con Jesús, está manejando ese camino de dolor y sufrimiento. Luego, número 2, Jesús le tocó los ojos para ponerle... Levante la mano quienes tienen saliva. Oye, qué cosa lo que le puso. Nada que él no tuviera saliva. ¿Sabes por qué? Porque gran parte de la sanación ya la tienes tú. Saliva. Tú tienes saliva. Gran parte de tu salud y tu recuperación está dentro de ti. Ya cuando Dios nos creó con un mecanismo de defensa, con un mecanismo de sanación, que nosotros podemos aumentar o disminuir de acuerdo a nuestra actitud mental. Cuando tú estás enfermo, estás sufriendo y empiezas a hablar de tu dolor para magnificarlo, ¡ay, qué grande este dolor que tengo! Me está doliendo, ya me va a doler todo esto de aquí, ya se me va a bajar para acá. Empieces a sobar la rodilla porque ya le va a llegar hasta ahí también. Uno puede aumentar de acuerdo a su propia actitud mental. Por eso los tratamientos médicos en unos enfermos funcionan más que en otros. Porque unos tienen más esperanza de vivir que otros. Otros ya se declaran muertos. Y ayuda mucho esa saliva, que es todo lo que tú mismo puedes hacer por tu propia salud. Camina, si puedes caminar. Habla, si puedes hablar. Y aunque los demás que están a tu lado te quieran hacer sentir peor de lo que estás, tú tienes que sobreponerte. Una vez les conté ya a ustedes lo que pasó con el papá de Juan Bautista. A ver, por 10 puntos, ¿cómo se llamaba el papá de Juan Bautista? Zacarías. Que por no haber creído, el ángel le dijo, te vas a quedar mudo. ¡Atención! Zacarías se quedó, pero todos los vecinos, cuando nació Juan Bautista, le preguntaron por señas y en un papel, como en una tablilla. Y él agarró la tablilla y escribió, su nombre será. O sea que para los vecinos, él no solo estaba mudo, sino también sordo. Y el ángel no le dijo que se iba a quedar sordo. El ángel dijo, te vas a quedar mudo. La gente no tenía que preguntarle por señas. Le hubiera dicho, don Zacarías, disculpe, ¿cómo quiere que se llame el niño? Respóndanos, por favor, por eso. Usted es el que no puede hablar, pero oír sí puede. Hay gente muda que se queda también sorda. Por eso se le dice a los padres de familia que tienen niños especiales, por favor, que ellos hagan el esfuerzo. No le alcance todo. Si él puede amarrarse el zapato, que se lo amarre. Si él puede, no lo vuelva más inválido. Debemos ayudarnos
Eso es saliva. Lo que tú puedes hacer por ti mismo. Vive hasta el final. Sigue adelante. Y trata de infundirle a los demás la fortaleza que tienes. Y yo admiro a las personas que están enfermas, que cuando uno va a visitarlos, uno sale fortalecido. Porque ellos, en lugar de quejarse, te dicen: aquí, sufriendo, pero con fe. Sufriendo, pero con esperanza. Caminando este camino difícil, pero agarrado de la mano de Jesús. Y cuando yo veo personas que en silla de ruedas salen, jóvenes que van a estudiar en silla de ruedas, siempre les digo: te felicito. En un mundo en donde hay muchos jóvenes que se quieren morir porque se les acabó el saldo de su teléfono celular. Tú nos estás enseñando con tu sufrimiento que hay razones para seguir viviendo, a pesar de que tengamos limitaciones, porque no podemos evitar, dice Benedicto XVI, las limitaciones que tenemos. Pero viene además el otro toque de la mano del Señor. Ya no es tu saliva, ya es otro toque. Eso es lo que los demás pueden hacer por ti. Los tratamientos médicos, las terapias, los programas de recuperación, no te rehúses. Los católicos creemos en que Dios dispone de todos los recursos de la ciencia, de la medicina, de la técnica, de la psicología, de la psiquiatría y de todas aquellas IAs que te puedan ayudar a estar mejor. El catecismo de la Iglesia Católica dice que toda la ciencia y la técnica puesta al servicio de aliviar el dolor es algo que podemos usar los cristianos. Respeto mucho, pero no estoy de acuerdo con otro tipo de cristianos que dicen: no tomes medicina, si Dios te va a sanar solo. Espérate un momento, hermano. El catecismo de la Iglesia Católica, en el numeral 2293, nos dice, 2293, la ciencia y la técnica son recursos preciosos cuando son puestos al servicio del hombre, promueven su desarrollo integral en beneficio de todos. Sin embargo, por sí solas no pueden indicar el sentido de la existencia y del progreso humano. La ciencia y la técnica están ordenadas al hombre que les ha dado origen y crecimiento. Tienen, por tanto, en la persona, en sus valores morales, el sentido de su finalidad y la conciencia de sus límites. Cualquier cosa que pueda hacer la ciencia y la técnica por ayudarte, trata de mejorar tu calidad de vida. Acepta la ayuda que te dan. Si te ponen una silla de ruedas, a mí no me van a andar en silla de ruedas. Siéntate en la silla, es más cómoda. Si te quieren dar el brazo para subir, apártate que yo puedo subir. Déjese, abuela, déjese ayudar. No se enoje. Tómese la medicina a tiempo. Vaya a sus terapias. Ay, no, ¿para qué van a gastar en mí si yo ya me voy a morir? Arregles eso. Si todavía se puede, acepte la ayuda que se le puede dar. Es el otro toque de la mano de Dios a través de las ayudas y tratamientos y todo lo que se le pueda dar. Y después de eso, Jesús hizo una pregunta. A ver, ¿cuál es la pregunta? ¿Qué le hizo al ciego la pregunta? ¿Ves algo? Pregúntele al que está al lado suyo, ¿estás entendiendo algo? ¿Estás aprendiendo algo? ¿Estás recibiendo algo? Voy a hacer una pregunta.
No podía Jesús sanar a ese hombre desde el primer toque. Pero Él quiere todo este proceso, ese camino agarrado. A veces el Señor permite que tengas problemas que no puedes resolver para obligarte a aceptar la ayuda de otros y para obligar a otros a la solidaridad, a que te ayuden. El Señor está haciendo un plan. Importante es que Él te involucra en el proceso. Te pregunta, ¿ves algo? Porque mucha gente no mira nada. Si no ve todo, le parece que no hay nada. No, dice, si yo no veo, veo poquito, pero eso es como mejor nada, yo no veo nada. El ciego dice, ya veo algo. Veo los hombres como árboles, veía bien poquito. Pero ya era. Por favor, trata de estar consciente de que en ese proceso algo va ocurriendo. Te quiere hacer parte el Señor del proceso y consciente de que no está totalmente todo perdido. Cuando no miras todo, procura ver algo en lo que está ocurriendo. Porque lo óptimo es enemigo de lo bueno. Cuando uno solo espera lo óptimo y está viendo solo hasta que vea lo óptimo, no se da cuenta de lo bueno que tiene y que está pasando. Cuando uno va viendo lo bueno que va viviendo, aunque sea con limitaciones, va viendo el progreso que hay en tu vida. Porque un milagro no es solo cuando desaparece totalmente los síntomas de la enfermedad, sino cuando a pesar de los síntomas tú los puedes superar. Eso es un milagro también. Un milagro es que tú sigas con ganas de vivir, a pesar de que no han sido resueltos tus problemas. Y aquí perdonen que vuelva a ponerles el mismo ejemplo porque no tengo otro. De cómo yo aprendí a seguir adelante, a pesar de que algunos indicadores digan que ya no podemos seguir. Esto le va a servir a muchos para seguir caminando cuando aparentemente ya no hay por qué seguir avanzando. Algunos de ustedes han oído mi enseñanza en otras oportunidades y por eso lo recordarán. Cuando el padre Miguel Basalo, un sacerdote italiano, me invitó a Italia, a su casa de retiro, San Michele, que está en una montaña cerca de Nápoles, estábamos viernes, sábado y domingo en un retiro. Desde que yo llegué, lo primero que le pregunté, ¿quién me va a llevar el lunes de regreso al aeropuerto? Y me dijo, yo personalmente te voy a llevar. Entonces, padre, le suplico que tengan un buen vehículo con gasolina, porque tenemos que salir el lunes a las 3 de la mañana, porque estamos casi a 5 horas de Roma, y mi vuelo se va a las 12 del mediodía, hay que estar ahí por lo menos a las 10. Si yo no llego a tiempo, el avión me deja. Y si el avión me deja, yo ya quise quedarme 3 días más y o me quedo o me voy ese día o me quedo 15, porque ya no hay cupo en el avión. Así que me urge regresar, bien clarito desde el comienzo, para que no hayan equivocaciones. Él me dijo, mira Salvador, si yo soy responsable, yo te he traído, yo te voy a llevar, no tengas pena, tú te vas a ir. 3 de la mañana del día lunes, nos subimos al carro. Él enciende su carrito y comienza, hijo, ¿qué? Mira la aguja de la gasolina, vacío,
abajo, abajo la aguja. Y yo que le dije a que no sé qué, ya empezó a buscar quién tiene la culpa. Y vos que me dijiste, tú me dijiste, y mira que no, que yo esto lo tenía que haber hecho personalmente. Pero yo mandé a fulano a que llenara el tanque, y ahora ¿qué hacemos? Le dije, ¿ahora qué hacemos? Arrancamos y seguimos caminando. No, me dice, si aquí es una montaña, de aquí que bajemos, nos quedamos hasta donde el carro llegue. Y me dijo, esta es una locura, pero es lo que vamos a hacer, le dije. Y todavía le hice la broma, usted nunca ha hecho locuras, padre. Vámonos. Oh, si empieza a bajar. Como va para abajo el carro, no hay problema, ¿no? Es montaña. Pero después de una hora el padre me miraba. Y yo iba rezando, Dios te salve, María. Y el padre me dice, todavía no se para. Shh. Ni se lo recuerde, le dije, usted siga, ni se lo recuerde, siga, siga, siga, siga. La aguja dice que no, pero el carro se está moviendo. Vamos a llegar hasta donde el carro llegue. 2:05 a.m. y el carrito, ¡milagro! A las 6:00 a.m. encontró una gasolinera abierta. Llegó ese padre como que era un sediento en el desierto. ¡Ay, lléneme, lléneme el tanque! Quitan el tapón, ¡shh! Se dispara. No, si el tanque está casi lleno. ¿Cómo? Dice. La aguja marca y empieza el hombre de la gasolinera a revisar si había quemado el fusible. El segurito de la agujita se lo cambió y la aguja. Esa vez aprendí una cosa: llega hasta donde se pare el carro, no te detengas por miedo, por favor, sigue adelante, aunque los exámenes digan, aunque los problemas estén ahí, tú no te pares. Hay gente que vivía bien, era su vida normal, y solo le dijeron tiene cáncer y se muere. Ahí nomás, hasta ahí llegó su vehículo. A veces la gente dice, ¿le digo o no le digo a este? Y dudan mil veces si le dicen o no le dicen, porque si le dicen, empieza a sentir dolores hasta donde no tiene dolores. Y lo peor de todo, el error más grande, se meten a internet. ¿Qué es lo que debo sentir? A ver, tengo diabetes. ¿Qué es lo primero? Ay, voy a empezar a... Me va a fallar los ojos. Después voy a quedar ciego. Y el día siguiente ya casi no leo. Casi no, no, hombre. Tú sigue hasta donde llegue el carro. No te pongas en una actitud mental de pararte a donde tus temores te detengan. Ahí dice que ya no vas a poder hacer tal cosa. Probábamos a ver si se puede. Ahí dice que vas a hacer, y si no lo sientes. Y hay gente que te pregunta, y no le duele tal cosa, y debería dolerme. Dice. Sí, porque dicen que usted tiene cáncer. Ah, no, pero yo me siento bien. Entonces, si estoy bien, aunque los análisis no digan, el milagro no es solo que desaparezca la enfermedad, sino que los síntomas no te paralicen. Tú sigue. Y si te diagnostican cáncer, olvídate de decir voy a morir de cáncer. Tú tienes que decir voy a vivir con cáncer. Y voy a sobrevivir al cáncer. Y no voy a morir con este cáncer. Y no quiero ahora sí no quiero asustar a todos los hombres, pero la mayoría de hombres que mueren después de 75 años mueren con cáncer en la próstata, y no murieron de cáncer en la próstata. Ahora todos van a sentir dificultad para orinar. La mayoría de hombres mueren con cáncer en la próstata. Si les hacen una autopsia, ve, este murió sin darse cuenta que tenía cáncer. Pero no molesta, no atrofia, solo a algunos.
No tiene que ser decisivo eso que te han dicho. La agujita marca, ¿cómo se dice? Vacío, pero tu corazón está lleno. Pero adentro de ti hay una fuerza más grande que cualquier análisis de cualquier examen médico. Y por último, cuarto toque. Ya pasó el de ves algo, ahora viene el otro. El otro que es solo lo que la mano de Dios puede hacer. Ese toque del milagro de Dios. ¿Cuántos de ustedes creen en milagros? ¿Creen en milagros o no creen en milagros? Claro que sí. Los hemos visto de todas formas. Los milagros los hace Dios. Y la única condición para poderlo recibir es creer. Señor, yo creo, pero aumenta mi fe. Dios puede obrar un milagro en tu vida. A través de una oración de sanación, o como dice el catecismo, a través de los sacramentos. Sobre todo de la Eucaristía, también de la unción de los enfermos. Antes esperaba que se estuviera muriendo el enfermo.

grave, recíbalo cuantas veces sea posible el sacramento de la unción. Si lo van a operar, que le hagan su unción de enfermo. Ya yo le he recibido dos veces y aquí estoy todavía. No esté esperando hasta que ya se vaya a morir. Traigan al Padre. Si usted oye decir que vamos a orar por enfermos, aproveche y diga: Señor, si es tu voluntad, que esta oración pueda traerme a mí la sanación que yo necesito. Busque ese recurso espiritual en Dios. Porque hay gente que no cree en milagros, pero anda buscando brujerías, espiritismo, hechicería, curanderismo. Nosotros sí creemos en ese recurso. Dios puede hacer lo que la medicina ya no puede hacer. Dios hace efectivos los tratamientos médicos y nos libra de los efectos secundarios y hace lo que la medicina no puede hacer. Sí creemos. Y por eso la Iglesia también dice que está el recurso de la oración de intercesión. Y cuántos testimonios, no me voy a poner aquí a hablar ahora de todos los testimonios que tenemos, pero levanten la mano solamente por una pequeña encuesta. ¿Cuántos de ustedes tienen testimonios de verdaderas sanaciones a través de la oración y del poder de Dios? Levanten la mano. Mire, si eso no es extraño. Lo extraño es que no la levantaran. Si no la levantan, sí hubiera dicho: ¿y ustedes dónde viven? Un día le preguntaron al padre Pío de Pietrelcina, un fraile le preguntó: padre Pío, ¿y es verdad que usted ve a la Virgen? Y el padre Pío lo volvió a ver y le dijo: ¿y usted no la ve? Lo extraño es que usted no la vea. La gente que te dice: ¿y es verdad que ocurren milagros? Tú le debes preguntar: ¿usted nunca los ha visto? Claro que ocurren milagros. Si los milagros los hace Dios y Jesucristo es el mismo, ayer, hoy y siempre, Él está aquí actuando con su poder. Y vamos a orar, pongámonos de pie. Esto no hay que decirlo, esto hay que hacerlo. Vamos a orar pidiendo al Señor que haga milagros en nosotros. Uno de los primeros milagros que Jesús tiene que hacer en nosotros es calmarnos nuestros temores. En uno de mis libros, Enséñanos a Orar, si me lo puedes alcanzar, lo tenía a la mano, quizás lo dejé en la mesa. En uno de mis libros, Enséñanos a Orar, yo tengo una oración que la hice precisamente para echar fuera todos los miedos, porque lo que más nos paraliza es el miedo. Y lo primero que hacemos, préstamelo, hermana, llega primero el tuyo que el que yo tengo. Lo primero que vamos a hacer es pedirle al Señor que nos sane de esos miedos que nos hacen ver hasta fantasmas, nos hace ver cosas donde no hay cosas. Gracias, hermano. Hoy tengo dos. Ponga la mano en el hombro del que está al lado suyo. Vamos a aprovechar la fe. Estas son enseñanzas no para aprender, sino para que ocurran las cosas. Vamos a orar. Después, los que tienen el libro, es en la página 109. Oración para pedir protección en el peligro. Padre Dios Todopoderoso, guardián y defensor de tu pueblo, tú que nos has dicho: no temáis ni os asustéis, porque esta guerra no es vuestra sino de Dios. Quedaos quietos y veréis la salvación que de Yahvé vendrá sobre vosotros. Tened confianza en Yahvé vuestro Dios y estaréis seguros. Cumple, Señor, ahora tus promesas. Líbranos de todo peligro.
ya que en ti hemos puesto

0: nuestra esperanza. No confiamos en nuestras fuerzas, ni en nuestras armas, sino en ti que eres el único que nos da la victoria. En tu nombre echamos fuera todo temor, pues estamos seguros de que si tú estás con nosotros, nadie puede estar en contra de nosotros. Si tú eres la defensa de nuestra vida, nada ni nadie nos puede hacer temblar. Declaramos victoria sobre toda acechanza del enemigo, pues el que está en nosotros es más fuerte que el que está contra nosotros. Y contigo somos vencedores. Te lo pedimos, Padre, en el nombre de tu Hijo Jesucristo, con la Virgen María, nuestra Madre, orando en la fuerza del Espíritu Santo, a ti que vives y reinas, por los siglos de los siglos. Amén. Ahora ponga las manos en su pecho, por favor. Vamos a orar por su salud. Pero vamos a aprender para qué queremos la salud. Dios nos ha creado para conocerle, amarle y servirle. ¿Para qué nos ha creado Dios? Dios no nos ha creado para estar sanos, para tener dinero, para casarnos, para tener casa. Es bueno tener todo eso, pero la razón por la que vivimos es para conocer, amar y servir a Dios. Dios es nuestro fin. Dios no es un medio, no es que Dios a mí me va a ayudar para estar sano. No, la salud me va a ayudar para conocer, amar y servir a Dios. ¿Estamos de acuerdo? Entonces, ¿para qué quiero estar sano yo? Para conocer, amar y servir a Dios. No es, Dios, yo quiero estar sano para vivir feliz, para mi vida. Apúrate porque la fiesta comienza a las 8 y me duele la rodilla, no voy a poder bailar bien. Entonces, sáname rápido para que yo... No, hermano. Santiago dice, ustedes piden y no saben cómo pedir. Vamos a pedir lo que verdaderamente conviene y cómo conviene. Eso es lo importante de esta oración para pedir salud. En la página 107 del libro Enséñanos a Orar. Ponga las manos en su pecho y diga, Padre Dios Todopoderoso, fuente de la salud y del consuelo, que has dicho, yo soy el que te sana. Acudimos a ti en este momento en el que por la enfermedad experimentamos la fragilidad de nuestros cuerpos. Ten piedad, Señor, de los que estamos sin fuerza. Sánanos y seremos sanados. Haz efectivo los tratamientos médicos. Líbranos de los efectos secundarios de la medicina y haz lo que la medicina no pueda hacer. Realiza un milagro de tu amor y concédenos la salud del cuerpo, la paz en el alma, para que libres de toda enfermedad y recobraran las fuerzas, podamos servirte mejor a ti y a nuestros hermanos. Lo pedimos en el nombre de tu Hijo Jesucristo, con la Virgen María, nuestra Madre, orando en la fuerza del Espíritu Santo, a ti que vives y reinas por los siglos de los siglos. Amén. Ahora vamos a hacer la oración que de verdad sana. Esa se llama alabanza. Por favor, cuando vaya a orar, mire a Dios, mire a Dios. No mire su problema, no mire su enfermedad. Cuando usted va a orar, diga, Señor, tú eres grande, poderoso, tú eres misericordioso, tú eres mi Dios, tú eres mi luz, tú eres mi paz. No le vaya a contar a Dios: Señor, tengo un dolor de cabeza enorme, enorme. No, el enorme es Dios, no es el dolor de cabeza. No le diga: Señor, tengo una deuda enorme. La deuda es pequeña, el enorme es. Señor, tengo un problema gigante. No, gigante es Dios. Nuestros problemas son pequeños. Nuestros abuelitos tenían tanta sabiduría. No hay mal que dure, ya va a pasar. Pero Dios nunca va a pasar. Por eso alabemos a Dios y digámosle: Padre, te alabamos, te bendecimos, te glorificamos, exaltamos tu gloria, tu señorío, tu majestad. Tú eres Padre, tú eres protector, defensor, tú eres el sanador de tu pueblo, tú eres el camino, la verdad, la vida, tú eres la luz, tú eres el gozo, tú eres la paz, tú eres mi salud, eres la divina providencia. Tú eres todo lo que yo necesito. Y si te tengo a ti, lo tengo todo. Si te tengo a ti, lo tengo todo. Porque tú eres mi Dios y eres mi todo. Llena, Señor, los vacíos de mi corazón. Si el vacío es grande, mira cuánto vas a poder llenar. Llena, Señor, todo lo que se necesita en mi corazón para sentir tu gozo, tu paz y tu alegría. Gracias, Padre. En el nombre de Jesús hemos orado con la Virgen María, nuestra Madre, en la fuerza del Espíritu Santo, a ti que vives y reinas por los siglos de los siglos. Y todo el pueblo dice: aplauso para el Señor que tiene poder, que vive, que reina por siempre. Amén. Abrace al que está al lado suyo.
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3: 3 de la mañana.
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0: A las 3 de la tarde de aquel Viernes Santo, se consumó la prueba máxima del amor del Padre en Cristo, Cordero Humilde. 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
1: Creo en un solo Dios, Padre Todopoderoso, Creador del cielo y de la tierra, de todo lo visible y lo invisible. Creo en un solo Señor Jesucristo, Hijo único de Dios, nacido del Padre antes de todos los siglos, Dios de Dios, luz de luz, Dios verdadero de Dios verdadero, engendrado, no creado, de la misma naturaleza del Padre por quien todo fue hecho, que por nosotros los hombres y por nuestra salvación bajó del cielo, y por obra del Espíritu Santo se encarnó de María la Virgen y se hizo hombre, y por nuestra causa fue crucificado en tiempos de Poncio Pilato, padeció y fue sepultado y resucitó al tercer día según las Escrituras, y subió al cielo y está sentado a la derecha del Padre, y de nuevo vendrá con gloria para juzgar a vivos y muertos, y su reino no tendrá fin. Creo en el Espíritu Santo, Señor y dador de vida, que procede del Padre y del Hijo, que con el Padre y el Hijo recibe una misma adoración y gloria, y que habló por los profetas. Creo en la Iglesia, que es una santa, católica y apostólica. Confieso que hay un solo bautismo para el perdón de los pecados. Espero la resurrección de los muertos y la vida del mundo futuro. Amén.

A las 3 de la tarde de aquel Viernes Santo, se consumó la prueba máxima del amor del Padre en Cristo, Cordero Humilde. Invocamos la bondad de Dios con el rosario de la Divina Misericordia para unir nuestra vida al dolor salvífico de Jesús en la cruz.

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Hola, queridísimas hermanas, hola, queridísimos hermanos, bienvenidos, bienvenidas sean todos. Este es su programa Solas con el Sol y yo soy su servidor, con un mensaje para cada uno de ustedes, con un mensaje a su conciencia, con un mensaje en esta lucha que cada uno tiene que librar en este tiempo de cuaresma, en este tiempo de conversión, perdón, en el que cada uno está inmerso en agradar a Dios, nada, no solo con sus palabras, sino sobre todo con nuestras propias obras. Y así, entender que en esta vida somos llamados a establecer una relación, una identidad con el Señor, y llevar un camino sincero, comprender que nosotros hemos sido hechos a imagen y semejanza de Dios. Entonces, en pocas palabras, tenemos que tener sentimientos como los de Dios, pensamientos como los de Dios, amor como el de Dios, bondad, generosidad, misericordia como el mismo Dios, porque en esa medida uno debe de comprender que en esa medida en que cada uno de nosotros sea misericordioso, uno recibirá misericordia. Entonces, sé misericordioso, misericordiosa, y recibirás misericordia, porque muchos de nosotros somos prestos a pedir misericordia, pero somos muy duros a darla, a otorgarla. Y que es ser misericordiosos, estar prestos, ser capaz de perdonar, ser capaz de que a pesar de las cosas que nos hacen, que pasamos con las personas, pues nosotros siempre estar dispuestos a perdonar y hacer el bien siempre, no solo por ratos, sino que es una forma de vida. En el Sermón de la Montaña, el Señor hace relación a los misericordiosos, nos advierte que habrá un juicio sin misericordia para el que no tuvo misericordia. Entonces, ¿por qué nosotros no entendemos? ¿Por qué nosotros no comprendemos y contrariamos, contravenimos aquello que Dios nos pide, que el Señor nos recuerda, para poder vivir en sintonía con el Señor, con Dios, para poder uno establecer estableciendo siempre una relación con el Señor, que agrada, una relación que Él se sienta alegre con cada uno de nosotros, y que Él no se sienta, como dicen, como a veces nosotros solemos decir, ahuevado cuando decimos y mucho más cuando hacemos algunas cosas que realmente son desagradables. Creo que esta situación en la que cada uno de nosotros debe estar atento, la debemos de rumiar, la debemos de digerir normalmente. Dichosos entonces aquellos que practican misericordia,
porque estaremos seguros de que practicaremos, de que alcanzaremos nosotros misericordia. Y la misma palabra es de por sí agradable, ¿verdad? Y si el nombre a nosotros nos resulta agradable, dulce, pues mucho más agradable es el resultado de esa acción, de esa actitud que nosotros debemos de practicar con frecuencia. Saber que alguien se acerca a nosotros, nos va a pedir disculpas por alguna cosa que nos ha hecho, y aquella persona que se acerca va a encontrar nuestra comprensión, nuestro entendimiento. Puede ser que en un momento de cólera lo dijo, en un momento de dolor lo dijo, y resultamos bien agraviados, bien dolidos por lo que hizo, por lo que dijo. Y no por eso nosotros somos llamados a cortar esa relación, sino a comprender, a sintonizar con aquella persona, porque eso mismo es lo que nosotros hacemos con Dios. Es decir, todos nosotros, hombres y mujeres, deseamos tener un corazón misericordioso, a usanza, a práctica, a semejanza del mismo Dios. Es decir, pero no todos obran de manera de que, no todos obramos de manera de que nos hagamos dignos de ser misericordiosos. Es un don que concede el Señor. Es decir, todos deseamos eso, la misericordia, pero pocos estamos dispuestos realmente a practicarla. Somos duros. Entonces, ¿cómo nosotros nos atrevemos a pedir misericordia, a que el Señor siempre nos perdone, a que siempre esté dispuesto a hacernos el favor o los favores que le pedimos, si nosotros nos cerramos a los demás? Nos cerramos a negar, nos cerramos y negamos a las personas aquello que con tanta vehemencia, con tanta frecuencia, en cada momento nosotros le pedimos al Señor. Nosotros debemos estar seguros, hermano y hermana, que me escuchan, de que si nosotros algún día pues aspiramos a alcanzar la misericordia en el cielo, debemos de practicarla en este mundo. No hay otro camino. Y es mientras estemos vivos, mientras nosotros transitamos, mientras nosotros luchamos, mientras nosotros tenemos un hálito de existencia, tenemos que hacerla, porque los muertos ya no hacen, no pueden hacer nada. Los que se van, estén en el cielo, estén en el infierno, o estén en el purgatorio, ya no, ya pasó el momento, ¿verdad? Es decir, la misericordia nos libra a cada uno de nosotros de toda aquella circunstancia que podamos vivir bajo las sombras del Altísimo, o estemos bajo la sombra del mismo demonio. Es decir, en el cielo hay una misericordia, está el mismo Dios que es misericordioso, pero no llegaremos ahí ni alcanzaremos nada, sino es a través de la misericordia que nosotros practicamos aquí en la tierra. En efecto, en la misma escritura nosotros encontramos que dice que la misericordia de Dios llega hasta el cielo. Entonces ahí está, ahí tiene su sede, ahí tiene su fuente la misericordia. De ahí que en efecto existe una misericordia
divina y una misericordia humana. Nosotros tenemos en nuestro interior el germen del amor, la partícula divina en nuestro interior que nos impulsa a abrazar todo aquello bueno que Dios, todo aquello, bueno, todo lo bueno lo da Dios a cada uno de los hombres, pero todo lo que nos da Dios, porque nosotros lo bueno, lo recto, lo correcto no lo queremos, queremos siempre andar torcidos. Es decir, hay una misericordia terrena y humana, una celestial y divina. ¿Y cuál es la misericordia humana? Lo que nosotros practicamos, lo que nosotros, ese poquito de bondad que nosotros tenemos cuando ponemos atención a los pobres, en la medida que nosotros tengamos la capacidad, sin temor a quedarse sin nada, sin temor a quedarnos sin nada, la misericordia divina consiste en el perdón de los pecados. Es decir, nosotros asistimos a alguien y tenemos un corazón misericordia, dar nuestro propio corazón, entregar nuestro propio corazón a otras personas que lo necesitan, que lo necesitan de nosotros. No nos va a pedir una silla, una mesa, sino que otro congénere, otro ser humano, igual que nosotros. Y si nosotros, la misericordia con Dios para nosotros consiste en que nos perdone nuestras faltas, nuestros pecados, nuestros exabruptos, todos los que de alguna manera dan misericordia, la misericordia que nos corresponde, la humana, en el tiempo de peregrinación, en el tiempo de conversión en el que vivimos, es devuelta por la misericordia divina en la patria definitiva. Aquí empezamos a degustar nosotros las primicias de esa misericordia humana que derramamos, y Dios se manifiesta realmente en nuestras vidas mientras transitamos, mientras estamos en este proceso de conversión, porque Dios nos da la serenidad, la tranquilidad, la paz, la comunión entre Él y nosotros, entre nosotros y nuestros prójimos, nuestro prójimo, de vivir realmente construyendo, y nos sentimos agraciados y vivimos alegres, no vivimos amargados con todo el peso de nuestros pecados que no nos hace levantar la cabeza. Es decir, es en este tiempo que debemos de prepararnos. Dios, en este tiempo padece frío, hambre, en la persona de todo aquel que necesita. ¿Por qué? Porque si no existiera Dios con frío, Dios con hambre, Dios con necesidad de techo, entonces no le diría a como aquellos que los llamó unos a la derecha y otros a la izquierda. ¿Y cuándo fue eso? Pues cuando lo hiciste con uno de estos, mis pequeños, conmigo lo hiciste. El bien o el mal. Entonces tuviste misericordia allá mientras transitabas en la tierra. Entonces aquí está la fuente de la misericordia divina. Ven y bebe hasta saciarte. Es decir, toda esta circunstancia que nosotros vivimos es una advertencia, es un llamado de atención que nos hace Dios para que nosotros realmente podamos vivir una vida como Él la quiere vivir, como Él la vive. El mismo Dios que se digna dar en el cielo quiere recibir en la tierra a través de esos sus pequeños, a través de los pobres, a través de los que no tienen nada, no solo los pobres de corazón, los pobres de espíritu, sino aquel que tiene hambre,
tiene sed. Es decir, nosotros somos insistentes con Dios y le decimos y le pedimos que nos ayude, que nos socorra, que nos asista. Entonces, ¿cómo somos nosotros que cuando Dios nos da, queremos recibir? Y cuando nos pide, no le queremos dar. Extendemos la mano para pedir, pero la cerramos para dar. La extendemos la mano, pero con la mano cerrada para no dar. Cuando un pobre pasa necesidad,

techo, hospedaje a las personas, a los extranjeros, aquellos. Muchos podremos decir, pero no podemos hospedar a las personas porque no sabemos cómo son. Empezamos, si no van a ser delincuentes, pero hay personas que nosotros conocemos. Hay personas que son de nuestro pueblo, de nuestro del lugar de donde procedemos y los conocemos y sabemos que pasan una necesidad y nos hacemos los locos, teniendo donde hospedarlos, teniendo que darle algo, aunque sea aunque sea un abrazo, aunque sea una misma mirada, porque a veces nosotros nos hacemos los locos. Es decir, si nosotros aspiramos y queremos esperar confiado el perdón de los pecados, nosotros no podemos apartar la mirada de aquel que necesita, llámese lo que sea. Y a veces en la casa a muchos de nosotros nos dicen nuestras esposas, o nosotros le decimos a nuestras esposas que son candil de la calle y oscuridad de la casa, porque a veces nos desprendemos en darle a alguien y dicen que a ellas no les da uno, o los hombres dicen que a nosotros no nos da atención, qué sé yo. Pero mientras nosotros estamos en casa, todo lo nuestro es de nuestras esposas y de nuestros hijos. Todo lo que tenemos y lo poco que nos podemos desprender nos trae a cada uno de nosotros, o tal vez a nuestros hijos, a nuestras esposas, enormes bendiciones. Es decir, a todos, a cada uno de nosotros que nos desprendemos de algo, Dios aquí en la tierra lo premiará, esténlo por seguro, y mucho más seguros estemos que encontraremos cobijo allá cuando seamos juzgados. Cuando nosotros vamos a la iglesia, ¿qué es lo que nosotros queremos o qué es lo que nosotros buscamos? Sino consuelo, comprensión, misericordia. Si nos acercamos allí humildes, sencillos, porque queremos encontrar en alguna medida el abrazo del Señor, entonces debemos practicarla también nosotros con los demás. Si buscamos la misericordia, debemos de practicar la misericordia terrena, porque esa es la que nos corresponde. Y nosotros inmediatamente recibiremos la misericordia celestial, la misericordia de Dios. El pobre, seguro que con una oración antes a Dios, nos pide a nosotros. Y nosotros le pedimos a Dios y le agradecemos. Le agradecemos por esa gracia, porque esa es una gracia para nosotros. No es un favor que le estamos haciendo a aquel que nos pide. Es decir, aquel nos pide un bocado, nos pide algo para remediar esto, lo otro. Y nosotros le pedimos a Dios la vida eterna. Da pan al que tiene hambre, dice, y hambre de ti al que tiene pan. Es decir, si nosotros nos desprendemos, inmediatamente se recibirá del Señor. El Señor no se queda con nada. Es decir, en pocas palabras, cerrando, ¿cómo nosotros nos atrevemos a esperar recibir algo si nosotros nos cerramos, nos negamos a dar? Por eso, cuando nosotros vamos a la iglesia, tenemos que desprendernos de aquello, no solo lo que nos sobra, sino aquello que está en la disposición nuestra, dar y no negarnos.

0: no cerrarnos, ¿verdad? Según y dar según nuestras propias posibilidades. Padre Santísimo, sabemos que hemos hecho, que hemos sido hechos a imagen y semejanza tuya. Y has puesto el germen en nuestro interior de dar nuestro corazón a todo aquel que lo necesita, así como tú nos das tu corazón, aunque nosotros estemos sucios por el pecado y te hayamos pedido una y dos y tres y mil veces perdón, siempre estás dispuesto a abrir tu corazón para darnos tu corazón que limpie nuestro corazón. Danos la capacidad, Señor, de entender cuán grande es tu amor, cuán grande es tu misericordia, que no te niegas nunca a darnos a nosotros la atención para levantar la cabeza y con alegría seguir realmente nuestro camino en este proceso de conversión en el que estamos obligados a transparentar ante todos los hombres y las mujeres de esta tierra, de este mundo y de este tiempo, aquí y ahora, a transparentar tu amor. Danos la fuerza de tu espíritu, que nos dé la capacidad de comprender. Danos la fuerza de tu amor para abrazar a todos realmente por igual, de la misma manera como tú nos abrazas a nosotros y sin guardar ningún rencor ni poner cortapisas o objetos, obstáculos a esa relación con los demás. Amén. Este es el primer programa de la semana del 3 al 7 de agosto del 2026. Sé misericordioso y recibirás misericordia.
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esta hora de la madrugada, vamos todos juntos a orar con el Santo Rosario. Hoy es miércoles y vamos a meditar los misterios gloriosos que nos afirman que la muerte ha sido vencida por la resurrección de Jesucristo. Pongamos todos nuestros proyectos, nuestros dolores, nuestras fatigas y hagamos una comunidad orante junto a la Virgen. Jesús es el camino y con ella caminamos.

Bendecida mañana. En esta mañana oramos por el alma de Felicia García, Tony Funes, Roque Jacinto Funes, Manuel Vázquez, Roger Vallejo, Susana Velázquez, Pastor Funes, Miguel Ángel Funes García, Pedro Roberto Funes García, Santos Máxima Funes, Francisca Flores, Sebastiana Funes, José Patrocinio García, Bernardo Funes Canales, Trinidad Hernández Gómez, Feliciano Canales Funes, Florentino Canales Funes, José María Posada Vaca, Audelia Flores, Francisco Martínez, Jeremía López, Eva Elia García. También oramos por Pedro Antonio Flores Colíndez, Mario Aquiles Uclés Herrera, Eliseo Hernández, Moisés García, Lucía Rocibel Granados Meléndez. Pedimos por la salud de Juan José Reyes Mejía y por los matrimonios Funes Vázquez y Funes Oyuela. En esta mañana seguimos orando y lo hacemos por el alma de Oscar Daniel Sosa, Alicia de Sali, Armando Rosa Funes, Amada Reyes, Concho Reyes, Isabel Midense de Pineda, María Josefina Enamorado de Flores y por la familia Sosa Aguilar, Ábalos Humansor, Humansor Argüello y por las ánimas del purgatorio. Oramos también por el alma de Sirian Alicia Wester Orellana, Pastor Orellana Tábora, Alicia Mercedes Villa Hernández, Juana María Orellana Villa y los difuntos de la familia Villa Hernández, familia Orellana Tábora. También oramos por el alma de Bienvenida Savillón Fernández, Maynor Hugo Savillón y por la familia Savillón Fernández.

Seguimos orando en esta mañana y lo hacemos por el alma de Miguel Ángel Zúñiga Durón, Manuel de Jesús Serrato, Nelson Danilo Aceituno. Rogamos también por el alma de Hilda Marina Salvador Flores, Gavina Magdalena García, Juan Pablo Flores, María Eliodora Flores García, Seferina Cálix, Marco Antonio Flores García, Enrique Salvador Funes, Cristina Hernández, Domingo Salvador Cálix. También oramos en esta mañana por Alba Paz, Tito Moreno, Elías Eduardo Moreno. Oramos por el alma de Carmen Aguilar Martel, por el alma de Juana María Figueroa, Ricarda Figueroa, Blanca Lilian Núñez, Juan José Núñez, Víctor Rivera, Débora de Rivera. Seguimos orando en esta mañana, en este Santo Rosario, y oramos por el alma de Horacio Torres, Francisca González, Hortensia Aguilar Fonseca, Marcelo López Osorio. Rogamos también por el alma de Clemencia Flores Cálix, María Estefana López Méndez, Bonifacio Reyes Ramos, Miguel Reyes López. En esta madrugada oramos por el alma de Nicolás Juanes, Benito Ramos, Catalino Reyes, Eulalio Reyes, Gregorio Reyes. Rogamos también por el alma de María Valeria Zenaida Ponce Salgado, Ana María Ponce Salgado, María Guadalupe Ponce Salgado, Eulogio Reinaldo Ponce Salgado, María Martina Salgado Flores, José Guillermo Ponce. Oramos también por el alma de Emma Victoria Mendoza, Petrona Mendoza Larcón, José Adelmo Pacheco, Neri Antonio Mendoza, María Elena Pacheco, Rosa Amada Ramírez, Marco Antonio Segura. Oramos también por el alma de Maikelin Sánchez, Marcial Enamorado Pérez. Pedimos por la salud de Ernesto Herler y Leonarda Emilia Aguilera. En esta madrugada también oramos por el alma de Gladys Ponce, Licha Aguilar, Mena Ponce, Juan Ponce, Miguel Ponce. Oramos también por el alma de Lucas Sierra, Leslie Sierra, Emilia Sierra, Vidaldino Vázquez, María Félix Ávila, Naúm Vázquez, Lesbin Daniel Ávila Caballero. Oramos también por el alma de María Aurelia Ávila.

0: Vamos a meditar en este día los misterios luminosos, todos por la señal de la Santa Cruz. Creo en Dios Padre Todopoderoso, Creador del cielo y de la tierra. Creo en Jesucristo, su único Hijo, nuestro Señor, que fue concebido por obra y gracia del Espíritu Santo. Nació de Santa María Virgen, padeció bajo el poder de Poncio Pilato. Fue crucificado, muerto y sepultado. Descendió a los infiernos, al tercer día resucitó de entre los muertos. Subió a los cielos y está sentado a la derecha de Dios Padre Todopoderoso. Desde ahí ha de venir a juzgar a los vivos y a los muertos. Creo en el Espíritu Santo, la Santa Iglesia Católica, la comunión de los santos, el perdón de los pecados, la resurrección de la carne y la vida eterna. Amén. Primer misterio, el bautismo del Señor en el Jordán. Del Evangelio según San Mateo, capítulo 3, versículo 16. En ese momento se abrieron los cielos y vio al Espíritu de Dios descender como una paloma y dirigirse hacia él. Pedimos en este misterio el fruto de la mansedumbre. Padre nuestro que estás en el cielo, santificado sea tu nombre, venga a nosotros tu reino, hágase tu voluntad en la tierra como en el cielo.
1: Danos hoy nuestro pan de cada día, perdona nuestras ofensas, como también nosotros perdonamos a los que nos ofenden. No nos dejes caer en tentación y líbranos del mal. Amén.
0: Dios te salve María, llena eres de gracia, el Señor es contigo, bendita eres entre todas las mujeres, y bendito es el fruto de tu vientre, Jesús.
1: Santa María, Madre de Dios, ruega por nosotros pecadores, ahora y en la hora de nuestra muerte. Amén.
0: Dios te salve María, llena eres de gracia, el Señor es contigo, bendita eres entre todas las mujeres, y bendito es el fruto de tu vientre, Jesús.
1: Santa María, Madre de Dios, ruega por nosotros pecadores, ahora y en la hora de nuestra muerte. Amén.
0: Dios te salve María, llena eres de gracia, el Señor es contigo, bendita eres entre todas las mujeres, y bendito el fruto de tu vientre, Jesús.
1: Santa María, Madre de Dios, ruega por nosotros pecadores, ahora y en la hora de nuestra muerte. Amén.
0: Dios te salve María, llena eres de gracia, el Señor es contigo, bendita eres entre todas las mujeres, y bendito el fruto de tu vientre, Jesús.
1: Santa María, Madre de Dios, ruega por nosotros pecadores, ahora y en la hora de nuestra muerte. Amén.
0: Dios te salve María, llena eres de gracia, el Señor es contigo, bendita eres entre todas las mujeres, y bendito el fruto de tu vientre, Jesús.
1: Santa María, Madre de Dios, ruega por nosotros pecadores, ahora y en la hora de nuestra muerte. Amén.
0: Dios te salve María, llena eres de gracia, el Señor es contigo. Bendita eres entre todas las mujeres y bendito el fruto de tu vientre, Jesús.
1: Santa María, Madre de Dios, ruega por nosotros pecadores, ahora y en la hora de nuestra muerte. Amén.
0: Dios te salve María, llena eres de gracia, el Señor es contigo. Bendita eres entre todas las mujeres y bendito el fruto de tu vientre, Jesús.
1: Santa María, Madre de Dios, ruega por nosotros pecadores, ahora y en la hora de nuestra muerte. Amén.
0: Dios te salve María, llena eres de gracia, el Señor es contigo. Bendita eres entre todas las mujeres y bendito es el fruto de tu vientre, Jesús.
1: Santa María, Madre de Dios, ruega por nosotros pecadores, ahora y en la hora de nuestra muerte. Amén.
0: Dios te salve María, llena eres de gracia, el Señor es contigo. Bendita eres entre todas las mujeres y bendito el fruto de tu vientre, Jesús.
1: Santa María, Madre de Dios, ruega por nosotros pecadores, ahora y en la hora de nuestra muerte. Amén.
0: Dios te salve María, llena eres de gracia, el Señor es contigo. Bendita eres entre todas las mujeres y bendito el fruto de tu vientre, Jesús.
1: Santa María, Madre de Dios, ruega por nosotros pecadores, ahora y en la hora de nuestra muerte. Amén.
0: Gloria al Padre, y al Hijo, y al Espíritu Santo.
1: Como era en el principio, ahora y siempre, por los siglos de los siglos. Amén.
0: Oh Jesús mío, perdona nuestros pecados, líbranos del fuego del infierno, lleva al cielo a todas las almas, especialmente a las más necesitadas de tu misericordia.

0: Segundo misterio luminoso. Cristo se revela a sus discípulos en las bodas de Caná. Jesús dijo a los sirvientes: llenen de agua las tinajas, y las llenaron hasta el borde. Saquen ahora, agregó Jesús. Del Evangelio según San Juan, capítulo 2, versículo del 7 al 8. Pedimos en este misterio el fruto de la intercesión de la Santísima Virgen María. Padre nuestro que estás en el cielo, santificado sea tu nombre, venga a nosotros tu reino, hágase tu voluntad en la tierra como en el cielo.
1: Danos hoy nuestro pan de cada día, perdona nuestras ofensas, como también nosotros perdonamos a los que nos ofenden. No nos dejes caer en tentación y líbranos del mal.
0: Dios te salve María, llena eres de gracia, el Señor es contigo, bendita eres entre todas las mujeres, y bendito es el fruto de tu vientre, Jesús.
1: Santa María, Madre de Dios, ruega por nosotros pecadores, ahora y en la hora de nuestra muerte. Amén.
0: Dios te salve María, llena eres de gracia, el Señor es contigo, bendita eres entre todas las mujeres, y bendito es el fruto de tu vientre, Jesús.
1: Santa María, Madre de Dios, ruega por nosotros pecadores, ahora y en la hora de nuestra muerte. Amén.
0: Dios te salve María, llena eres de gracia, el Señor es contigo. Bendita eres entre todas las mujeres y bendito el fruto de tu vientre, Jesús.
1: Santa María, Madre de Dios, ruega por nosotros pecadores, ahora y en la hora de nuestra muerte. Amén.
0: Dios te salve María, llena eres de gracia, el Señor es contigo. Bendita eres entre todas las mujeres, y bendito el fruto de tu vientre, Jesús.
1: Santa María, Madre de Dios, ruega por nosotros pecadores, ahora y en la hora de nuestra muerte. Amén.
0: Dios te salve María, llena eres de gracia, el Señor es contigo. Bendita eres entre todas las mujeres, y bendito el fruto de tu vientre, Jesús.
1: Santa María, Madre de Dios, ruega por nosotros pecadores, ahora y en la hora de nuestra muerte.
0: Dios te salve María, llena eres de gracia, el Señor es contigo. Bendita eres entre todas las mujeres y bendito el fruto de tu vientre, Jesús.
1: Santa María, Madre de Dios, ruega por nosotros pecadores, ahora y en la hora de nuestra muerte. Amén.
0: Dios te salve María, llena eres de gracia, el Señor es contigo. Bendita eres entre todas las mujeres y bendito el fruto de tu vientre, Jesús.
1: Santa María, Madre de Dios, ruega por nosotros pecadores, ahora y en la hora de nuestra muerte. Amén.
0: Dios te salve María, llena eres de gracia, el Señor es contigo. Bendita eres entre todas las mujeres y bendito es el fruto de tu vientre, Jesús.
1: Santa María, Madre de Dios, ruega por nosotros pecadores, ahora y en la hora de nuestra muerte. Amén.
0: Dios te salve María, llena eres de gracia, el Señor es contigo. Bendita eres entre todas las mujeres, y bendito el fruto de tu vientre, Jesús.
1: Santa María, Madre de Dios, ruega por nosotros pecadores, ahora y en la hora de nuestra muerte. Amén.
0: Dios te salve María, llena eres de gracia, el Señor es contigo. Bendita eres entre todas las mujeres, y bendito el fruto de tu vientre, Jesús.
1: Santa María, Madre de Dios, ruega por nosotros.
0: Gloria al Padre, y al Hijo, y al Espíritu Santo.
1: Como era en el principio, ahora y siempre, por los siglos de los siglos. Amén.
0: Oh Jesús mío, perdona nuestros pecados, líbranos del fuego del infierno, lleva al cielo a todas las almas, especialmente a las más necesitadas de tu misericordia.

0: Tercer misterio luminoso: el anuncio del reino de Dios invitando a la conversión. Del Evangelio según San Marcos, capítulo 1, versículos del 14 al 15. Jesús se marchó a Galilea a proclamar el Evangelio de Dios. Decía: se ha cumplido el plazo, está cerca el reino de Dios, conviértanse y crean en el Evangelio. Pedimos en este misterio el fruto del arrepentimiento y la conversión. Padre nuestro que estás en el cielo, santificado sea tu nombre, venga a nosotros tu reino, hágase tu voluntad en la tierra como en el cielo.
1: Danos hoy nuestro pan de cada día, perdona nuestras ofensas, como también nosotros perdonamos a los que nos ofenden. No nos dejes caer en tentación y líbranos del mal. Amén.
0: Dios te salve María, llena eres de gracia, el Señor es contigo, bendita eres entre todas las mujeres, y bendito es el fruto de tu vientre, Jesús.
1: Santa María, Madre de Dios, ruega por nosotros pecadores, ahora y en la hora de nuestra muerte. Amén.
0: Dios te salve María, llena eres de gracia, el Señor es contigo, bendita eres entre todas las mujeres, y bendito es el fruto de tu vientre, Jesús.
1: Santa María, Madre de Dios, ruega por nosotros pecadores, ahora y en la hora de nuestra muerte. Amén.
0: Dios te salve María, llena eres de gracia, el Señor es contigo, bendita eres entre todas las mujeres, y bendito el fruto de tu vientre, Jesús.
1: Santa María, Madre de Dios, ruega por nosotros pecadores, ahora y en la hora de nuestra muerte. Amén.
0: Dios te salve María, llena eres de gracia, el Señor es contigo, bendita eres entre todas las mujeres, y bendito el fruto de tu vientre, Jesús.
1: Santa María, Madre de Dios, ruega por nosotros pecadores, ahora y en la hora de nuestra muerte. Amén.
0: Dios te salve María, llena eres de gracia, el Señor es contigo, bendita eres entre todas las mujeres, y bendito el fruto de tu vientre, Jesús.
1: Santa María, Madre de Dios, ruega por nosotros pecadores, ahora y en la hora de nuestra muerte. Amén.
0: Dios te salve María, llena eres de gracia, el Señor es contigo, bendita eres entre todas las mujeres, y bendito el fruto de tu vientre, Jesús.
1: Santa María, Madre de Dios, ruega por nosotros pecadores, ahora y en la hora de nuestra muerte. Amén.
0: Dios te salve María, llena eres de gracia, el Señor es contigo, bendita eres entre todas las mujeres, y bendito el fruto de tu vientre, Jesús.
1: Santa María, Madre de Dios, ruega por nosotros pecadores, ahora y en la hora de nuestra muerte. Amén.
0: Dios te salve María, llena eres de gracia, el Señor es contigo, bendita eres entre todas las mujeres, y bendito es el fruto de tu vientre, Jesús.
1: Santa María, Madre de Dios, ruega por nosotros pecadores, ahora y en la hora de nuestra muerte. Amén.
0: Dios te salve María, llena eres de gracia, el Señor es contigo, bendita eres entre todas las mujeres, y bendito el fruto de tu vientre, Jesús.
1: Santa María, Madre de Dios, ruega por nosotros pecadores, ahora y en la hora de nuestra muerte. Amén.
0: Dios te salve María, llena eres de gracia, el Señor es contigo, bendita eres entre todas las mujeres, y bendito el fruto de tu vientre, Jesús.
1: Santa María, Madre de Dios, ruega por nosotros pecadores, ahora y en la hora de nuestra muerte. Amén.
0: Gloria al Padre, y al Hijo, y al Espíritu Santo.
1: Como era en el principio, ahora y siempre, por los siglos de los siglos. Amén.
0: Oh Jesús mío, perdona nuestros pecados, líbranos del fuego del infierno, lleva al cielo a todas las almas, especialmente a las más necesitadas de tu misericordia.

0: Cuarto misterio luminoso, la transfiguración del Señor. Del Evangelio según San Marcos, capítulo 9, versículos del 2 al 3. 6 días después, Jesús tomó consigo a Pedro, a Santiago y a Juan, y los llevó a ellos solos a un monte elevado. Ahí se transfiguró en presencia de ellos. Sus vestiduras se volvieron resplandecientes, tan blancas como nadie en el mundo podría blanquearlas. Pedimos en este misterio el fruto de la contemplación. Padre nuestro que estás en el cielo, santificado sea tu nombre, venga a nosotros tu reino, hágase tu voluntad en la tierra como en el cielo.
1: Danos hoy nuestro pan de cada día, perdona nuestras ofensas, como también nosotros perdonamos a los que nos ofenden. No nos dejes caer en tentación, líbranos del mal. Amén.
0: Dios te salve María, llena eres de gracia, el Señor es contigo, bendita eres entre todas las mujeres, y bendito es el fruto de tu vientre, Jesús.
1: Santa María, Madre de Dios, ruega por nosotros pecadores, ahora y en la hora de nuestra muerte. Amén.
0: Dios te salve María, llena eres de gracia, el Señor es contigo, bendita eres entre todas las mujeres, y bendito es el fruto de tu vientre, Jesús.
1: Santa María, Madre de Dios, ruega por nosotros pecadores, ahora y en la hora de nuestra muerte. Amén.
0: Dios te salve María, llena eres de gracia, el Señor es contigo, bendita eres entre todas las mujeres, y bendito el fruto de tu vientre, Jesús.
1: Santa María, Madre de Dios, ruega por nosotros pecadores, ahora y en la hora de nuestra muerte. Amén.
0: Dios te salve María, llena eres de gracia, el Señor es contigo, bendita eres entre todas las mujeres, y bendito el fruto de tu vientre, Jesús.
1: Santa María, Madre de Dios, ruega por nosotros pecadores, ahora y en la hora de nuestra muerte. Amén.
0: Dios te salve María, llena eres de gracia, el Señor es contigo, bendita eres entre todas las mujeres, y bendito el fruto de tu vientre, Jesús.
1: Santa María, Madre de Dios, ruega por nosotros pecadores, ahora y en la hora de nuestra muerte. Amén.
0: Dios te salve María, llena eres de gracia, el Señor es contigo. Bendita eres entre todas las mujeres y bendito el fruto de tu vientre, Jesús.
1: Santa María, Madre de Dios, ruega por nosotros pecadores, ahora y en la hora de nuestra muerte. Amén.
0: Dios te salve María, llena eres de gracia, el Señor es contigo. Bendita eres entre todas las mujeres y bendito el fruto de tu vientre, Jesús.
1: Santa María, Madre de Dios, ruega por nosotros pecadores, ahora y en la hora de nuestra muerte. Amén.
0: Dios te salve María, llena eres de gracia, el Señor es contigo. Bendita eres entre todas las mujeres y bendito es el fruto de tu vientre, Jesús.
1: Santa María, Madre de Dios, ruega por nosotros pecadores, ahora y en la hora de nuestra muerte. Amén.
0: Dios te salve María, llena eres de gracia, el Señor es contigo. Bendita eres entre todas las mujeres y bendito el fruto de tu vientre, Jesús.
1: Santa María, Madre de Dios, ruega por nosotros pecadores, ahora y en la hora de nuestra muerte. Amén.
0: Dios te salve María, llena eres de gracia, el Señor es contigo. Bendita eres entre todas las mujeres y bendito el fruto de tu vientre, Jesús.
1: Santa María, Madre de Dios, ruega por nosotros pecadores, ahora y en la hora de nuestra muerte. Amén.
0: Gloria al Padre, y al Hijo, y al Espíritu Santo.
1: Como era en el principio, ahora y siempre, por los siglos de los siglos. Amén.
0: Oh Jesús mío, perdona nuestros pecados, líbranos del fuego del infierno, lleva al cielo a todas las almas, especialmente a las más necesitadas de tu misericordia.

0: Quinto misterio luminoso, la institución de la Eucaristía. Del Evangelio según San Mateo, capítulo 26, versículos del 26 al 28. Jesús tomó el pan, dio gracias, lo partió y lo dio a sus discípulos diciendo: esto es mi cuerpo. Hizo lo mismo con la copa diciendo: esta copa es la nueva alianza sellada con mi sangre que se derrama por ustedes. Pedimos en este misterio el fruto de la comunión en Cristo. Padre nuestro que estás en el cielo, santificado sea tu nombre, venga a nosotros tu reino, hágase tu voluntad en la tierra como en el cielo.
1: Danos hoy nuestro pan de cada día, perdona nuestras ofensas, como también nosotros perdonamos a los que nos ofenden. No nos dejes caer en tentación y líbranos del mal. Amén.
0: Dios te salve María, llena eres de gracia, el Señor es contigo, bendita eres entre todas las mujeres y bendito es el fruto de tu vientre, Jesús.
1: Santa María, Madre de Dios, ruega por nosotros pecadores, ahora y en la hora de nuestra muerte. Amén.
0: Dios te salve María, llena eres de gracia, el Señor es contigo, bendita eres entre todas las mujeres y bendito es el fruto de tu vientre, Jesús.
1: Santa María, Madre de Dios, ruega por nosotros pecadores, ahora y en la hora de nuestra muerte. Amén.
0: Dios te salve María, llena eres de gracia, el Señor es contigo, bendita eres entre todas las mujeres y bendito el fruto de tu vientre, Jesús.
1: Santa María, Madre de Dios, ruega por nosotros pecadores, ahora y en la hora de nuestra muerte. Amén.
0: Dios te salve María, llena eres de gracia, el Señor es contigo, bendita eres entre todas las mujeres y bendito el fruto de tu vientre, Jesús.
1: Santa María, Madre de Dios, ruega por nosotros pecadores, ahora y en la hora de nuestra muerte. Amén.
0: Dios te salve María, llena eres de gracia, el Señor es contigo, bendita eres entre todas las mujeres y bendito el fruto de tu vientre, Jesús.
1: Santa María, Madre de Dios, ruega por nosotros pecadores, ahora y en la hora de nuestra muerte. Amén.
0: Dios te salve María, llena eres de gracia, el Señor es contigo. Bendita eres entre todas las mujeres y bendito el fruto de tu vientre, Jesús.
1: Santa María, Madre de Dios, ruega por nosotros pecadores, ahora y en la hora de nuestra muerte. Amén.
0: Dios te salve María, llena eres de gracia, el Señor es contigo. Bendita eres entre todas las mujeres y bendito el fruto de tu vientre, Jesús.
1: Santa María, Madre de Dios, ruega por nosotros pecadores, ahora y en la hora de nuestra muerte. Amén.
0: Dios te salve María, llena eres de gracia, el Señor es contigo. Bendita eres entre todas las mujeres y bendito es el fruto de tu vientre, Jesús.
1: Santa María, Madre de Dios, ruega por nosotros pecadores, ahora y en la hora de nuestra muerte. Amén.
0: Dios te salve María, llena eres de gracia, el Señor es contigo. Bendita eres entre todas las mujeres y bendito el fruto de tu vientre, Jesús.
1: Santa María, Madre de Dios, ruega por nosotros pecadores, ahora y en la hora de nuestra muerte. Amén.
0: Dios te salve María, llena eres de gracia, el Señor es contigo. Bendita eres entre todas las mujeres y bendito el fruto de tu vientre, Jesús.
1: Santa María, Madre de Dios, ruega por nosotros pecadores, ahora y en la hora de nuestra muerte. Amén.
0: Gloria al Padre, y al Hijo, y al Espíritu Santo.
1: Como era en el principio, ahora y siempre, por los siglos de los siglos. Amén.
0: Oh Jesús mío, perdona nuestros pecados, líbranos del fuego del infierno, lleva al cielo a todas las almas, especialmente a las más necesitadas de tu misericordia. Por las intenciones de nuestro Santo Padre, el Papa, pidamos también por las intenciones de nuestro Obispo y también de nuestros párrocos. Dios te salve María, llena eres de gracia, el Señor es contigo, bendita eres entre todas las mujeres y bendito el fruto de tu vientre, Jesús.
1: Santa María, Madre de Dios, ruega por nosotros pecadores, ahora y en la hora de nuestra muerte. Amén.
0: Pidamos al Señor que nos conceda el don de la fe. Dios te salve María, llena eres de gracia, el Señor es contigo. Bendita eres entre todas las mujeres y bendito el fruto de tu vientre, Jesús.
1: Santa María, Madre de Dios, ruega por nosotros pecadores,
0: Pidámosle al Señor que nos conceda el don de la esperanza. Dios te salve María, llena eres de gracia, el Señor es contigo. Bendita eres entre todas las mujeres y bendito el fruto de tu vientre Jesús.
1: Santa María, Madre de Dios, ruega por nosotros pecadores, ahora y en la hora de nuestra muerte. Amén.
0: Pidamos también el don de la caridad. Dios te salve María, llena eres de gracia, el Señor es contigo. Bendita eres entre todas las mujeres y bendito el fruto de tu vientre Jesús.
1: Santa María, Madre de Dios, ruega por nosotros pecadores, ahora y en la hora de nuestra muerte. Amén.
0: Gloria al Padre y al Hijo y al Espíritu Santo.
1: Como era un principio, ahora y siempre, por los siglos de los siglos. Amén.
0: Recitamos todos la salve. Dios te salve, Reina y Madre de misericordia, vida, dulzura y esperanza nuestra. Dios te salve, a ti amamos los desterrados hijos de Eva. A ti suspiramos, gimiendo y llorando en este valle de lágrimas. Ea pues, Señora, abogada nuestra, vuelve a nosotros esos tus ojos misericordiosos, y después de este destierro, muéstranos a Jesús, fruto bendito de tu vientre. Oh clementísima, oh piadosa, oh dulce Virgen María, ruega por nosotros, Santa Madre de Dios, para que seamos dignos de alcanzar las promesas de nuestro Señor Jesucristo. Amén. Señor, ten piedad de nosotros.
1: Señor, ten piedad de nosotros.
0: Cristo, ten piedad de nosotros.
1: Cristo, ten piedad de nosotros.
0: Señor, ten piedad de nosotros.
1: Señor, ten piedad de nosotros.
0: Cristo, óyenos.
1: Cristo, óyenos.
0: Cristo, escúchanos.
1: Cristo, escúchanos.
0: Dios Padre Celestial, Dios Hijo Redentor del mundo,
1: ten piedad de nosotros.
0: Dios Espíritu Santo,
1: ten piedad de nosotros.
0: Santísima Trinidad, un solo Dios,
1: ten piedad de nosotros.
0: Santa María,
1: ruega por nosotros.
0: Santa Madre de Dios,
1: ruega por nosotros.
0: Santa Virgen de las Vírgenes,
1: ruega por nosotros.
0: Madre de Cristo,
1: ruega por nosotros.
0: Madre de la Iglesia,
1: ruega por nosotros.
0: Madre de la Divina Gracia,
1: ruega por nosotros.
0: Madre Purísima,
1: ruega por nosotros.
0: Madre Castísima,
1: ruega por nosotros.
0: Madre Virgen,
1: ruega por nosotros.
0: Madre Sin Mancha,
1: ruega por nosotros.
0: Madre Inmaculada,
1: ruega por nosotros.
0: Madre Amable,
1: ruega por nosotros.
0: Madre Admirable,
1: ruega por nosotros.
0: Madre del Buen Consejo,
1: ruega por nosotros.
0: Madre del Creador,
1: ruega por nosotros.
0: Madre del Salvador,
1: ruega por nosotros.
0: Virgen Prudentísima,
1: ruega por nosotros.
0: Virgen digna de veneración,
1: ruega por nosotros.
0: Virgen digna de alabanza,
1: ruega por nosotros.
0: Virgen poderosa,
1: ruega por nosotros.
0: Virgen clemente,
1: ruega por nosotros.
0: Virgen fiel,
1: ruega por nosotros.
0: Modelo de santidad,
1: ruega por nosotros.
0: Espejo de justicia,
1: ruega por nosotros.
0: Trono de sabiduría,
1: ruega por nosotros.
0: Causa de nuestra alegría,
1: ruega por nosotros.
0: Vaso espiritual,
1: ruega por nosotros.
0: Vaso digno de honor,
1: ruega por nosotros.
0: Vaso insigne de devoción,
1: ruega por nosotros.
0: Rosa mística,
1: ruega por nosotros.
0: Torre de marfil,
1: ruega por nosotros.
0: Casa de oro,
1: ruega por nosotros.
0: Arca de la Alianza,
1: ruega por nosotros.
0: Puerta del cielo,
1: ruega por nosotros.
0: Estrella de la mañana,
1: ruega por nosotros.
0: Salud de los enfermos, refugio de los pecadores,
1: ruega por nosotros.
0: Consuelo de los afligidos,
1: ruega por nosotros.
0: Auxilio de los cristianos,
1: ruega por nosotros.
0: Reina de los ángeles,
1: ruega por nosotros.
0: Reina de los patriarcas,
1: ruega por nosotros.
0: Reina de los profetas,
1: ruega por nosotros.
0: Reina de los apóstoles,
1: ruega por nosotros.
0: Reina de los mártires,
1: ruega por nosotros.
0: Reina de los confesores, Reina de las Vírgenes, Reina de todos los santos, Reina concebida sin pecado original, Reina llevada al cielo, Reina del Santísimo Rosario, Reina de la Familia, Reina de la Paz. Cordero de Dios, que quitas el pecado del mundo, ten piedad de nosotros. Cordero de Dios, que quitas el pecado del mundo,
1: ten piedad de nosotros.
0: Cordero de Dios, que quitas el pecado del mundo, danos la paz. Ruega por nosotros, Santa Madre de Dios,
1: para que seamos dignos de alcanzar las promesas de nuestro Señor Jesucristo.
0: Oremos. Te rogamos, Señor, concedas a nosotros, tus siervos, gozar de perpetua salud de alma y cuerpo, y por la gloriosa intercesión de la bienaventurada siempre Virgen María, seamos libres de las tristezas de este mundo y gocemos de las eternas alegrías del cielo, por Jesucristo nuestro Señor.
1: Amén.
0: En el nombre del Padre, y del Hijo, y del Espíritu Santo. Amén.

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Buenos días a todos, señores. A esta hora de la mañana aquí estamos ya para llevarles lo mejor de la musiquita cristiana católica ranchera, echándoles un buen cafecito, diciéndole a todas las personas para que estén ahí con nosotros pendientes a través de la 910 AM. Vamos a empezar rezando la bella oración que el mismo Cristo nos enseñó. Vamos a decir entonces: Padre nuestro que estás en el cielo, santificado sea tu nombre, venga a nosotros tu reino, hágase tu voluntad en la tierra como en el cielo. Danos hoy nuestro pan de cada día y perdona nuestras ofensas como también nosotros perdonamos a los que nos ofenden. No nos dejes caer en la tentación y líbranos del mal. Amén. Vámonos entonces con la primera ranchera de esta mañana. Esto se llama Ven a gozar.

Ahí estábamos escuchando entonces, Ven a Gozar. Saluditos especiales para la hermanita Obdulia Rodas. Buenos días, hermano. Me complace con un canto anoche. Cristo, un canto, dice, anoche Cristo, alma misionera, algo así. No entiendo mucho cómo es que me quiere decir la hermanita aquí. Alma misionera, creo que es. Muchas bendiciones para usted, dice. Saluditos entonces a la hermanita Obdulia Rodas. Dios me la bendiga allá donde está, en su casita a esta hora de la mañana. Nos vamos con la otra. ¡Que viva María! Oiga cómo suena esto.

Bueno, ahí estábamos escuchando entonces que viva María. Echémosle un buen trago de cafecito. Le decimos al hermano. Buenos días, hermano. Dice, me puede saludar a mi madre, fiel oyente de este programa, María Gutiérrez. Los escucha en Prados Universitarios. Saludos al hermano Juan también. Ella los estoy escuchando, dice, aquí en el Atillo. Soy Denis Espinal. Saluditos a Denis y saluditos a su madre, María Gutiérrez, en Prados Universitarios. Y también a Juan, que nos está sintonizando a esta hora de la mañana. Nos vamos con esta ranchera que se llama El Día Vendrá.

problemas. Bueno, el día vendrá. Saluditos especiales para todas las personas que están pendientes de la radio en el 910 AM. Recuerda escribirnos al 95000175. Saludos especiales para todos los que nos vienen sintonizando a esta hora de la mañana, dirigiéndose a su trabajo. Vámonos con una ranchera de... Esto se llama Está Creciendo.

Bueno, a esta hora de la mañana queremos saludar a doña Luisa Zúñiga, que está de cumpliendo años hoy, allá en La Quesada. Saluditos, doña Luisa. Y le vamos a mandar una canción, una ranchera que se llama Aquí Estoy. Saluditos especiales para ella y a toda la familia que están ahí entonces, a la par de la cumpleañera. Esto se llama Aquí Estoy.

problemas. Bueno, les saludamos a cada una de las personas que se vienen conectando con nosotros allá en la zona. Ya le voy a decir a dónde nos están sintonizando ahorita, porque tengo unas personas aquí que me han dicho que están pendientes de la 910 AM. Ya le voy a decir los lugares. Don José Gabriel allá en Langueballe, en Apazala, Langueballe, está pendiente de la 910 AM. Marlin Flores en San Lorenzo Valle, en El Caimito, le saludamos a esta hora de la mañana y le mandamos esta ranchera. Esto se llama En el Arca de Noé.

problemas. Ahí estábamos escuchando entonces en el Arca de Noé. Saluditos especiales allá en el Jicarito San Antonio de Oriente a María de la Cruz Cáceres. Nos está sintonizando ahí en esa zona. Le saludamos a esta hora de la mañana. También María Antonia Salgado Salgado, muy pendiente de la radio, la 910 AM. Le saludamos a esta hora de la mañana echándose un buen cafecito, porque parece que le digo que ha amanecido como que quiere llover. Entonces ojalá que diga que llueva, porque necesitamos del vital líquido. Vámonos entonces con esta canción que se llama En el

Ahí escuchábamos entonces en el hogar, saluditos especiales a muchas personas que están pendientes de la 910 AM. Elisa Alvarado Rodas, ahí en la zona de La Laguna, está pendiente de la radio. También Samuel Chévez, ahí en el Ovejo Lepaterique, muy pendiente de la 910 AM, él y toda su familia. Le vamos a mandar una canción a todas las personas. Sabemos que estamos en el mes de la Biblia, dedicado a la Biblia. Ya dijimos, no le ponga mucha decoración a la Biblia, porque el que la decora mucho, lo más seguro no la lee. Entonces póngale mucho ojo a eso, ¿verdad? Esa Biblia tiene que estar bien decorada, pero decorada porque usted ya la empezó a leer. Lea algunos buenos libros. Le recomiendo un buen libro, vaya al libro de Job, el libro de los Proverbios. Y quiere leer pues el Nuevo Testamento, puede leerse ahí los Evangelios, el Evangelio de Mateo, Marcos, Lucas, Juan. Cualquiera de esos evangelios usted puede leerse en este mes de la Biblia. Póngase una meta, me voy a leer un libro de la Biblia, un capítulo por día, y le aseguro que lo sacan 30 días. Bueno, vámonos entonces con esto que se llama La Biblia de Oro.

Ahí estábamos escuchando entonces la Biblia de Oro. Saluditos especiales para Agustín y Merlin Rosales, ahí en la Nueva Capital, que nos están sintonizando a esta hora de la mañana. Ya saben, ahí, ¿verdad? La gente de la zona de la Nueva Capital, les saludamos a esta hora de la mañana. A todos los que ya se van levantando, ya se levantaron. Y el que no se ha levantado, pues échenmele un empujoncito ahí. Suénele alguna cuestioncita ahí de esta manera, ¿ves? Para que se levante, porque ya es hora, ya es hora, ya es hora, ya es hora, señores. Es hora de levantarse y empezar el día con todos los ánimos. Vámonos con esto que se llama La Puerta es Cristo.

Bueno, y estábamos escuchando entonces La Puerta es Cristo. Saluditos especiales a todas las personas que se vienen conectando con nosotros a esta hora de la mañana. Leti Fonseca Sauceda, ahí en la colonia Kennedy. Les saludamos a Juana Núñez también y a Freddy Canales en Altos del Trapiche, pendientes de la 910 AM. Mientras tanto, nosotros nos vamos con otra ranchera, pero antes hay que echarse un buen trago de café, fíjese. Antes hay que endulzar un poquito este cafecito del mero bueno, del sabroso, del que se siente a tres cuadras cuando usted lo agarra y hace un cafecito. Se siente a tres cuadras, dicen que el café bueno se siente de lejos. Entonces el sabor y el olor pues va de la mano. Vámonos con esto que se llama Mi Familia y Yo.

sea comprobado. Bueno, ahí estábamos escuchando entonces Mi Familia y Yo. Saludamos a cada una de las personas que se vienen levantando, que no, a los que no se han levantado, pues le vamos a hacer una bullita ahí ahorita para que se levanten, señores. Ponga ahí orden ahí en la cuestión, que se levanten y empiece ya, porque el día ya ha comenzado y el sol, como dicen, viene rayando el sol. Bueno, ya viene saliendo el sol, hay que ponernos con todo, ¿verdad? Con todos los ánimos, con todos los ánimos, levantarse. Vámonos con un saludito para doña Victoria Maradiaga, allá en la zona de Los Pinos, que si no me imagino, pues, esta hora ya, ya está levantada. No anda con cuentos, doña Victoria. También a doña Maura Justina Motiño Flores, más conocida como la abuela, allá en la colonia Hato de En Medio, dice que ya está siempre al 100, levantada. Vámonos entonces, que se llama, esta canción se llama Mi Pueblo Amado.

la música ranchera para que usted se levante con todos los ánimos en medio de la situación que vivimos. Es una como un respiro, podríamos decir, para agarrar esperanza en este día, porque vivimos tiempos difíciles y usted sabe, como cristianos no los podemos echar para atrás, ni tampoco, como dicen, volvernos un poco apáticos. Tenemos que ser gente de mucha fe, de mucha esperanza, pero también de mucho arraigo. Saludito a la gente que nos está sintonizando en el Zapote Intibucá. A esta hora de la mañana le vamos a mandar una ranchera a todos aquellos amigos del Zapote Intibucá. Esto se llama "Oh Cristo mío, no me abandones, hermano". Escucha.

Y o sea, lo que decimos mucho nosotros ahorita, no me abandones, Cristo mío, no me dejes solo, porque hay que poner la mirada en Jesucristo. En Jesucristo, pongamos la mirada. Él es nuestro mejor ejemplo y es la persona que debemos de poner siempre y tenerla como aquel ejemplo puro al cual debemos seguir siempre. Saluditos para doña María Marcelina Rodas y en el Potrerito Zaracarán Ojojona. También para María Fidelina Rodríguez en Cofradía Tatumbla, que está pendiente de la radio. Y muchas personas así que me han dicho, bueno, yo nosotros le escuchamos y todo, les saludamos a esta hora en la mañana. Yo le digo, ya con esto estamos llegando al final, pero antes del final los echamos al último traguito de café, ¿verdad? Para que no se vaya a quedar así nomás. ¡Qué belleza de café! Este cafecito está sabroso, le digo. Este es del bueno. Este es del cafecito tostado en comal y antes es pilado en tarro, desde tarro de madera. Entonces, con esto me voy despidiendo. Dios me los bendiga, me los acompañe siempre. Y ya sabe, pórtese bien, que nada le cuesta, como decían en el pueblo. Pero esa cuestión siempre cuesta, ¿verdad? Y si le cuesta, sigue portando así, porque significa que va por buen camino. Algo está haciendo por las vidas. ¡Feliz día a todos! Me despido con esto que se llama Vale la pena luchar.

servir al Señor es de los privilegios más grandes que tenemos. Sin embargo, no es fácil. Hay momentos que surgen las penas, el desánimo, el cansancio, y sentimos que el camino es difícil. Hoy, hermano, te invito para que, a través de este canto, renovemos nuestro deseo de servir al Señor y juntos digamos que vale la pena luchar.

0: Vale la pena luchar, hermano. Vale la pena continuar, aunque estés cansado, aunque hayan espinas en el caminar.
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2: 6 de la mañana.
3: 6 de la mañana.
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5: Dejado ya el descanso de la noche, despierto en la alegría de tu amor. Concédeme tu luz que me ilumine como ilumina el sol. Alabemos a Nuestra Señora con el rezo del Ángelus. El ángel del Señor anunció a María y concibió por obra y gracia del Espíritu Santo. Dios te salve María, llena eres de gracia, el Señor está contigo. Bendita tú eres entre todas las mujeres y bendito es el fruto de tu vientre, Jesús. Santa María, Madre de Dios, ruega por nosotros pecadores, ahora y en la hora de nuestra muerte. Amén. He aquí la esclava del Señor. Hágase en mí según tu palabra. Dios te salve María, llena eres de gracia, el Señor está contigo. Bendita tú eres entre todas las mujeres y bendito es el fruto de tu vientre, Jesús. Santa María, Madre de Dios, ruega por nosotros pecadores, ahora y en la hora de nuestra muerte. Amén. Y el Verbo se hizo carne y habitó entre nosotros. Dios te salve María, llena eres de gracia, el Señor está contigo. Bendita tú eres entre todas las mujeres y bendito es el fruto de tu vientre, Jesús. Santa María, Madre de Dios, ruega por nosotros pecadores, ahora y en la hora de nuestra muerte. Amén. Ruega por nosotros, Santa Madre de Dios, para que seamos dignos de alcanzar las promesas de nuestro Señor Jesucristo. Oremos. Infunde, Señor, tu gracia en nuestras almas, para que, habiendo conocido por el anuncio del ángel la encarnación de tu Hijo, Jesucristo, lleguemos por su pasión y su cruz a la gloria de la resurrección. Por el mismo Jesucristo, nuestro Señor. Amén. Gloria al Padre, y al Hijo, y al Espíritu Santo, como era en el principio, ahora y siempre, por los siglos de los siglos. Amén.
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0: nuestro actual himno nacional. Fue declarado como tal luego de un concurso en el Palacio Nacional el 13 de noviembre de 1915 y ratificado por el Supremo Poder Ejecutivo por decreto número 34 del 23 de enero de 1917. Letra es de Augusto C. Cuello y la música de Carlos Hartling.
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0: Buenos días, hermanos. La paz de nuestro Señor Jesucristo en todos los hogares que se unen en oración en esta mañana del día jueves de la segunda semana del Salterio y vigésima segunda del tiempo ordinario. Hoy la Iglesia hace memoria de San Gregorio Magno, Papa y Doctor de la Iglesia. Nació en Roma hacia el año 540. Desempeñó primero diversos cargos públicos y luego llegó a ser prefecto de la urbe. Más tarde se dedicó a la vida monástica. Fue ordenado diácono y nombrado legado pontificio en Constantinopla. El día 3 de septiembre del año 590 fue elegido papa, cargo que ejerció como verdadero pastor en su modo de gobernar, en su ayuda a los pobres, en la propagación y consolidación de la fe. Tiene escritas muchas obras sobre teología moral y dogmática. Murió el día 12 de marzo del año 604. Vamos a iniciar este día recordando pues toda la obra de San Gregorio Magno. Iniciamos diciendo: Señor, abre mis labios.
1: Y mi boca proclamará tu alabanza.
0: Gloria al Padre, al Hijo y al Espíritu Santo.
1: Como era en el principio, ahora y siempre, por los siglos de los siglos. Amén.
0: Venid, adoremos a Cristo, Pastor Supremo.
1: Venid, adoremos a Cristo, Pastor Supremo.
0: El Señor tenga piedad y nos bendiga, ilumine su rostro sobre nosotros, conozca la tierra tus caminos, todos los pueblos tu salvación.
1: Oh Dios, que te alaben los pueblos, que todos los pueblos te alaben.
0: Que canten de alegría las naciones, porque riges el mundo con justicia, riges los pueblos con rectitud y gobiernas las naciones de la tierra.
1: Oh Dios, que te alaben los pueblos, que todos los pueblos te alaben.
0: La tierra ha dado su fruto, nos bendice el Señor, nuestro Dios. Que Dios nos bendiga, que le teman hasta los confines del orbe.
1: Gloria al Padre, y al Hijo, y al Espíritu Santo.
0: Como era en el principio, ahora y siempre, por los siglos de los siglos. Amén.
1: Venid, adoremos a Cristo, Pastor Supremo.
0: Venid, adoremos a Cristo, Pastor Supremo. Vamos a continuar orando en este día con un himno propio.
1: Cristo, cabeza rey de los pastores, el pueblo entero, madrugando a fiesta, canta la gloria de tu sacerdote, himno sagrado.
0: Con abundancia de sagrado crisma, la unción profunda de tu Santo Espíritu le armó guerrero y le nombró en la iglesia jefe del pueblo.
1: Él fue pastor y forma del rebaño, luz para el ciego, báculo del pobre, padre común, presencia providente, todo de todos.
0: Tú que coronas sus merecimientos, danos la gracia de imitar su vida, y al fin, sumisos a su magisterio, danos su gloria. Amén. Iniciamos la salmodia con el Salmo 79. Ven, Señor, a visitar tu viña. Despierta tu poder, Señor, y ven a salvarnos.
1: Despierta tu poder, Señor, y ven a salvarnos.
0: Pastor de Israel, escucha. Tú que guías a José como a un rebaño, tú que te sientas sobre querubines, resplandece ante Efraín, Benjamín y Manasés. Despierta tu poder y ven a salvarnos.
1: Oh Dios, restáuranos, que brille tu rostro y nos salve.
0: Señor Dios de los ejércitos, ¿hasta cuándo estarás airado mientras tu pueblo te suplica?
1: Le diste a comer llanto, a beber lágrimas a tragos. Nos entregaste a las contiendas de nuestros vecinos. Nuestros enemigos se burlan de nosotros.
0: Dios de los ejércitos, restáuranos, que brille tu rostro y nos salve.
1: Sacaste una vid de Egipto, expulsaste a los gentiles y la trasplantaste. Le preparaste el terreno y echó raíces hasta llenar el país.
0: Su sombra cubría las montañas y sus pámpanos los cedros altísimos. Extendió sus sarmientos hasta el mar y sus brotes hasta el gran río.
1: ¿Por qué ha derribado su cerca para que la saqueen los viandantes? La pisoteen los jabalíes y se la coman las alimañas?
0: Dios de los ejércitos, vuélvete. Mira desde el cielo, fíjate. Ven a visitar tu viña, la cepa que tu diestra plantó y que tú hiciste vigorosa.
1: La han talado y le han prendido fuego. Con un bramido hazlos perecer. Que tu mano proteja a tu escogido, al hombre que tú fortaleciste. No nos alejaremos de ti, danos vida, para que invoquemos tu nombre.
0: Señor Dios de los ejércitos, restáuranos, que brille tu rostro y nos salve.
1: Gloria al Padre, y al Hijo, y al Espíritu Santo.
0: Como era en el principio, ahora y siempre, por los siglos de los siglos. Amén.
1: Despierta tu poder, Señor, y ven a salvarnos.
0: Despierta tu poder, Señor, y ven a salvarnos. Continuamos orando con el cántico que está tomado del libro del profeta Isaías. Es la acción de gracias del pueblo salvado. Anunciad a toda la tierra que el Señor hizo proezas.
1: Anunciad a toda la tierra que el Señor hizo proezas.
0: Te doy gracias, Señor, porque estabas airado contra mí, pero has cesado tu ira y me has consolado.
1: Él es mi Dios y Salvador. Confiaré y no temeré, porque mi fuerza y mi poder es el Señor. Él fue mi salvación. Sacaréis aguas con gozo de las fuentes de la salvación.
0: Aquel día diréis, dad gracias al Señor, invocad su nombre. Contad a los pueblos sus hazañas, proclamad que su nombre es excelso.
1: Tañed para el Señor que hizo proezas, anunciadlas a toda la tierra. Gritad jubilosos, habitantes de Sión, qué grande es en medio de ti el Santo de Israel.
0: Gloria al Padre, y al Hijo, y al Espíritu Santo.
1: Como era en el principio, ahora y siempre, por los siglos de los siglos. Amén.
0: Anunciad a toda la tierra que el Señor hizo proezas.
1: Anunciad a toda la tierra que el Señor hizo proezas.
0: El Salmo 80 es la solemne renovación de la alianza. Aclamad a Dios nuestra fuerza.
1: Aclamad a Dios nuestra fuerza.
0: Aclamad a Dios nuestra fuerza. Dad vítores al Dios de Jacob.
1: Acompañad, tocad los panderos, las cítaras templadas y las arpas. Tocad la trompeta por la luna nueva, por la luna llena que es nuestra fiesta.
0: Porque es una ley de Israel, un precepto del Dios de Jacob, una norma establecida para José al salir de Egipto.
1: Oigo un lenguaje desconocido. Retiré sus hombros de la carga y sus manos dejaron la espuerta.
0: Clamaste en la aflicción y te libré. Te respondí oculto entre los truenos. Te puse a prueba junto a la fuente de Meribá.
1: Escucha, pueblo mío, doy testimonio contra ti. Ojalá me escuchases, Israel.
0: No tendrás un Dios extraño. No adorarás un Dios extranjero. Yo soy el Señor, Dios tuyo, que te saqué del país de Egipto. Abre la boca que te la llena.
1: Pero mi pueblo no escuchó mi voz. Israel no quiso obedecer. Los entregué a su corazón obstinado para que anduviesen según sus antojos.
0: Ojalá me escuchase mi pueblo y caminase Israel por mi camino. En un momento humillaría a sus enemigos y volvería mi mano contra sus adversarios.
1: Los que aborrecen al Señor te adularían y su suerte quedaría fijada. Te alimentaría con flor de harina, te saciaría con miel silvestre.
0: Gloria al Padre, y al Hijo, y al Espíritu Santo.
1: Como era en el principio, ahora y siempre, por los siglos de los siglos. Amén.
0: Aclamad a Dios nuestra fuerza.
1: Aclamad a Dios nuestra fuerza.
0: La lectura breve está tomada de la carta a los Hebreos. Escuchemos.
1: Acordaos de vuestros dirigentes que os anunciaron la palabra de Dios. Fijaos en el desenlace de su vida e imitad su fe. Jesucristo es el mismo ayer y hoy y siempre. No os dejéis arrastrar por doctrinas complicadas y extrañas.
0: Sobre tus murallas, Jerusalén,
1: he colocado centinelas.
0: Sobre tus murallas, Jerusalén, he colocado centinelas.
1: Ni de día ni de noche dejarán de anunciar el nombre del Señor.
0: He colocado centinelas.
1: Gloria al Padre, y al Hijo, y al Espíritu Santo.
0: Sobre tus murallas, Jerusalén, he colocado centinelas. Continuamos orando con el cántico evangélico. Gregorio Pastor Eximio nos dejó un modelo y una regla de vida pastoral.
1: Gregorio Pastor Eximio nos dejó un modelo y una regla de vida pastoral.
0: Bendito sea el Señor Dios de Israel, porque ha visitado y redimido a su pueblo, suscitándonos una fuerza de salvación en la casa de David, su siervo, según lo había predicho desde antiguo por boca de sus santos profetas.
1: Es la salvación que nos libra de nuestros enemigos y de la mano de todos los que nos odian, realizando la misericordia que tuvo nuestros padres, recordando su santa alianza y el juramento que juró a nuestro padre Abraham.
0: Para concedernos que, libres de temor, arrancados de la mano de los enemigos, le sirvamos con santidad y justicia en su presencia todos nuestros días.
1: Y a ti, niño, te llamarán profeta del Altísimo, porque irás delante del Señor a preparar sus caminos, anunciando a su pueblo la salvación, el perdón de sus pecados.
0: Por la entrañable misericordia de nuestro Dios, nos visitará el sol que nace de lo alto, para iluminar a los que viven en tiniebla y en sombra de muerte, para guiar nuestros pasos por el camino de la paz.
1: Gloria al Padre, y al Hijo, y al Espíritu Santo.
0: Como era en el principio, ahora y siempre, por los siglos de los siglos. Amén.
1: Gregorio, Pastor Eximio, nos dejó un modelo y una regla de vida pastoral.
0: Gregorio Pastor Eximio nos dejó un modelo y una regla de vida pastoral. Demos gracias a Cristo, el buen pastor, que entregó la vida por sus ovejas, y supliquémosle diciendo: apacienta a tu pueblo, Señor.
1: Apacienta a tu pueblo, Señor.
0: Señor Jesucristo, que en los santos pastores nos has revelado tu misericordia y tu amor, haz que por ellos continúe llegando a nosotros tu acción misericordiosa.
1: Apacienta a tu pueblo, Señor. Señor Jesucristo, que a través de los santos pastores sigues siendo el único pastor de tu pueblo, no dejes de guiarnos siempre por medio de ellos.
0: Apacienta a tu pueblo, Señor. Señor Jesucristo, que por medio de los santos pastores eres el médico de los cuerpos y de las almas, haz que nunca falten a tu iglesia los ministros que nos guíen por la senda de una vida santa.
1: Apacienta a tu pueblo, Señor. Señor Jesucristo, que has adoctrinado a la iglesia con la prudencia y el amor de los santos, haz que, guiados por nuestros pastores, progresemos en la santidad.
0: Apacienta a tu pueblo, Señor. Terminemos nuestra oración diciendo juntos las palabras del Señor y pidiendo al Padre que nos libre de todo mal.
2: Padre nuestro que estás en el cielo, santificado sea tu nombre. Venga a nosotros tu reino. Hágase tu voluntad en la tierra como en el cielo. Danos hoy nuestro pan de cada día. Perdona nuestras ofensas, como también nosotros perdonamos a los que nos ofenden. No nos dejes caer en la tentación y líbranos del mal. Amén.
0: Oración. Oh Dios, que cuidas a tu pueblo con misericordia y lo gobiernas con amor, concede el don de sabiduría, por intercesión del Papa San Gregorio Magno, a quienes confiaste la misión del gobierno de tu iglesia, para que el progreso de los fieles sea el gozo eterno de sus pastores. Por nuestro Señor Jesucristo, tu Hijo, que vive y reina contigo en la unidad del Espíritu Santo y es Dios por los siglos de los siglos.
1: Amén.
0: El Señor nos bendiga, nos guarde de todo mal y nos lleve a la vida eterna.
1: Amén.
0: Feliz y bendecido día, hermanos.
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2: 6:30 de la mañana.
3: 6:30 de la mañana.
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1: La eficacia de la palabra de Jesús, el llamado a Pedro y el inicio de la misión de la iglesia. Bienvenidos a los textos en contexto. Nos situamos hoy en el Evangelio según San Lucas, capítulo 5, versículos del 1 al 11. Desde ahora les digo uno de mis pasajes favoritos de toda la Sagrada Escritura. Vamos a la palabra. En aquel tiempo, Jesús estaba a orillas del lago de Genezaret y la gente se agolpaba en torno suyo para oír la palabra de Dios. Jesús vio dos barcas que estaban junto a la orilla. Los pescadores habían desembarcado y estaban lavando las redes. Subió Jesús a una de las barcas, la de Simón. Le pidió que la alejara un poco de la tierra y sentado en la barca enseñaba a la multitud. Cuando acabó de hablar, dijo a Simón, «Lleva la barca mar adentro y echen sus redes para pescar». Simón replicó, «Maestro, hemos trabajado toda la noche y no hemos pescado nada, pero confiado en tu palabra echaré las redes». Así lo hicieron y cogieron tal cantidad de pescados que las redes se rompían. Entonces hicieron señas a sus compañeros que estaban en la otra barca para que vinieran a ayudarlos. Vinieron ellos y llenaron tanto las dos barcas que casi se hundían. Al ver esto, Simón Pedro se arrojó a los pies de Jesús y le dijo, «Apártate de mí, Señor, porque soy un pecador». Porque tanto él como sus compañeros estaban llenos de asombro al ver la pesca que habían conseguido. Lo mismo les pasaba a Santiago y a Juan, hijos de Zebedeo, que eran compañeros de Simón. Entonces Jesús le dijo a Simón, «No temas, desde ahora serás pescador de hombres». Luego llevaron las barcas a tierra y dejándolo todo, lo siguieron. Palabra del Señor. ¿Por qué les decía que es uno de mis textos favoritos? Y perdón que utilice este espacio para una experiencia personal. Porque luego de hacer lección divina con este texto, fue cuando tomé la decisión de entrar al seminario para formarme como sacerdote. La lectura orante de este texto, de este evangelio, el capítulo 5 de Lucas, del versículo 1 al 11, fueron los que fue la voz del Señor que dio el empujón para entrar al seminario. Fíjense cómo en el texto, Simón Pedro y sus compañeros, a pesar de que son pescadores con amplia experiencia, habían trabajado toda la noche sin obtener ningún fruto. Hay que ponerse a pensar en esto. Toda la noche y no habían pescado nada, pescadores expertos. Probablemente estaban tristes, decepcionados, porque hay que recordar que era fundamental pescar para vivir, para la comida, para vender, para intercambiar. Sin embargo, al confiar en la palabra de Jesús, esto lo cambia todo, obedecer a su mandato, ¿cuál fue la consecuencia? Lograron recoger una cantidad inimaginable de peces. Y en este pasaje es como Jesús comienza a formar el grupo de sus primeros discípulos, precisamente en un contexto de la vida cotidiana, en el trabajo, y en un contexto donde estaban tristes, pero que al escuchar su palabra, quedó demostrado cómo la eficacia de su voz, de sus mandamientos, pueden transformar el fracaso en abundancia, la tristeza en alegría. Esa misma palabra poderosa es la que transforma a Simón Pedro, de un humilde trabajador, de un pescador, un trabajador del mar, y lo convierte en un pescador de hombres, como dice el versículo 10 de este capítulo 5. Ante semejante prodigio, Pedro experimenta un profundo sobrecogimiento. De hecho, ante semejante acción, Pedro reconoce quién es él. Encuentra su propia identidad. Vean lo que provoca la obediencia a la voz del Señor, a la voluntad de Dios, reconocer la propia identidad. Pedro reconoce su condición de hombre pecador y se siente temeroso frente a la santidad de Dios, frente a la santidad del Hijo de Dios. Por eso dice el Evangelio que se arrodilla y le dice, «Apártate de mí, Señor, que soy un pecador». Pero lo bello es Jesús. Lejos de rechazarlo por sus imperfecciones, oigan, le está diciendo, «Apártate de mí, que soy un pecador». Y más allá, en lugar de rechazarlo, por su imperfección, también porque él conoce bien las limitaciones de a quien llama, lo calma con una palabra, una expresión, que son dos palabras, una expresión amorosa. No temas, no temas. Y y lo invita a asociarse activamente a su misión. La respuesta de Simón y sus compañeros es radical. Han dejado todo inmediatamente para seguirle. Es así como al enseñar desde la barca de Pedro y al conferirle esta nueva tarea, Jesús ya está anticipando la figura de Pedro como columna y roca sobre la que se edificará la iglesia. Queridos hermanos, la vocación, la llamada de Pedro nos recuerda que el éxito del trabajo apostólico y de la vida cristiana no depende primordialmente, esencialmente, de nuestras capacidades o fortalezas humanas. El éxito depende de la obediencia a la palabra del Señor. Reconocer con humildad nuestra fragilidad, además, nos dispone a escuchar esas palabras de amor de Jesús, no temas, y a disponernos con prontitud para colaborar en el reino de Dios. A las orillas del mar del lago de Genezaret, del mar de Galilea, aconteció este momento fantástico que transformó la vida de estos pescadores. Pasaron de ser pescadores del mar, trabajadores del mar, hombres del mar, a ser pescadores de hombres. Pero más allá de eso, descubrieron quiénes eran, descubrieron su esencia y el Señor les regaló una misión que sobrepasó todo. Hoy el Señor sigue caminando en los pasillos, en los barrios, en las colonias, en las oficinas. Sigue caminando. Te llama por tu nombre. Merece la pena obedecer su voz para descubrir tu esencia, quién tú eres, y para descubrir la misión que Dios ha pensado para ti y que experimente vida plena, gozo en el Señor al responder a su llamada. Que Dios te bendiga.
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Talía Ávila Andino, José Manuel Amador Almendares, Raimunda Ramona Salgado, Porfirio Samuel Salgado, Jorge Martínez Amador, Gregoria Martínez Ávila, Felipa Martínez, Víctor Manuel Mejía Romero, Reina Isabel Ferrera, Óscar Sevilla Paguada, Henry Arevalo Fuentes, Santo Sabina Murillo, Yanina Guadalupe García Irías, Cristian Isaías Mendoza, José María Toledo Paz, Marina Esther Gaitán de Moya, Luis Arteaga Amador, Jorge Alberto López, Otilia Flores, Ronnie José Barahona Posadas, Marta Sierra Uclés, Marco Alberto Morales, Gerson Calixto Barrientos, Marcos Aurora Villalobos, Cristina del Carmen Montalvo, Ismael Humberto Rico, Daniela Alejandra Rico Rivas, Sandra María Cárcamo Mejía, Heriberto Flores Valladares, Francisco José Toledo Pinto, María Santiago Hernández, Augusto Cruz, María Simona Ramírez, Antonio Urbina Gutiérrez, Ena Luz Lizardo Tejeda, Carlos Enrique Montano, Porfirio Cruz Borjas, Francisco Jiménez Ramos, José Everardo Aguilar, María Inés Alvarenga, Ángel Valentín Aguilar, Ángela Rosa de Aguilar, Juanita Almandina Celaya, Rogelio Acosta Medina, Javier Antonio Rodríguez, Epifania Padilla Ponce, Aida Isabel Ordóñez Padilla, Faustino Lozano Martínez, Orlando Lozano Martínez, Edwin Vázquez Cruz, Rubén Vanegas Reyes, Roger Rivera Morales, Esther Reyes, Silverio Torre González, Tutú Sosa Alvarado, Álvaro Antonio Romero Salgado, José María Lanza, María Félix Barahona, Francisca Jiménez, Alejandro Sierra, Danilo Guadalupe Sierra Jiménez, Petrona Jiménez, Santos Francisca Martínez Medina, Teresa Urbina Aguilar, Olga Marina Gómez Vanegas, David Velázquez Cruz, Nelia Chavarría de Pineda, a las ánimas del purgatorio. Nos unimos a la acción por la santificación del clero, acción de gracias a Jesús Nazareno y Virgen de Suyapa de Liliana Flores, acción de gracias por el cumpleaños de José Samir Contreras Jacome, Ligia Barinia Irías, acción de gracias a la Divina Providencia de Hermano Sosa Mendoza, al Señor de la Misericordia y Virgen de Lourdes por la salud de Guillermo Rivera, Mary Santa María, Efraín Varela, Blanca Irías, Jonathan Amador, Dagoberto Fajardo, Rodolfo Ochoa, Sonia Vanegas, pidiendo por todos los enfermos, acción de gracias por la vida de Mario Andrés Velázquez Funes.

Buenos días. Hoy celebramos la memoria de San Gregorio Magno, Papa y Doctor de la Iglesia. Vamos a pedir hoy su intercesión. En el nombre del Padre, del Hijo y del Espíritu Santo. Amén. La gracia de nuestro Señor Jesucristo esté con ustedes. Para celebrar su sagrado misterio, reconozcamos nuestros pecados. Defensor de los pobres,

0: Dios Todopoderoso, tenga misericordia de nosotros, perdone nuestros pecados y nos lleve a la vida eterna. Oremos. Oh Dios, que cuidas a tu pueblo con misericordia y lo gobiernas con amor, concede el don de sabiduría por intercesión del Papa San Gregorio Magno, a quien confiaste la misión de gobierno en tu Iglesia, para que el progreso de las fieles sea el gozo eterno de sus pastores. Por nuestro Señor Jesucristo, tu Hijo, que vive y reina contigo, en la unidad del Espíritu Santo, y es Dios por los siglos de los siglos. Escuchemos la palabra de Dios.
1: Lectura de la primera carta del apóstol San Pablo a los Corintios. Hermanos, que nadie se engañe. Si alguno se tiene a sí mismo por sabio, según los criterios de este mundo, que se haga ignorante para llegar a ver la verdaderamente sabio. Porque la sabiduría de este mundo es ignorancia ante Dios, como dice la Escritura. Dios hace que los sabios caigan en la trampa de su propia astucia. También dice: el Señor conoce los pensamientos de los sabios y los tiene por vanos. Así pues, que nadie se gloríe de pertenecer a ningún hombre, ya que todo le pertenece a ustedes: Pablo, Apolo y Pedro, el mundo, la vida y la muerte, lo presente y lo futuro. Todo es de ustedes. Ustedes son de Cristo y Cristo es de Dios. Palabra de Dios. El Señor bendice al hombre justo. Del Señor es la tierra y lo que ella tiene, el orbe y los que en él habitan, pues él lo edificó sobre los mares, él fue quien lo asentó sobre los ríos. El Señor bendice al hombre justo. ¿Quién subirá hasta el monte del Señor? ¿Quién podrá entrar en su recinto santo? El de corazón limpio y manos puras, y el que no jura en falso. El Señor bendice al hombre justo. Ese obtendrá la bendición de Dios, y Dios, su Salvador, le hará justicia. Esta es la clase de hombres que te buscan y vienen ante ti, Dios de Jacob. El Señor bendice al hombre justo.

0: El Señor esté con ustedes. Del Evangelio según San Lucas. En aquel tiempo Jesús estaba a orilla del lago de Genezaret y la gente se agolpaba en torno suyo para oír la palabra de Dios. Jesús vio dos barcas que estaban junto a la orilla. Los pescadores habían desembarcado y estaban lavando las redes. Subió Jesús a una de las barcas, la de Simón. Le pidió que le alejara un poco de la tierra y sentado en la barca enseñó a la multitud. Cuando acabó de hablar, dijo a Simón: lleva la barca mar adentro y echen sus redes para pescar. Simón replicó: maestro, hemos trabajado toda la noche y no hemos pescado nada, pero confiando en tu palabra echaré las redes. Así lo hizo y cogieron tal cantidad de pescados que las redes se rompían. Entonces hicieron señas a sus compañeros que estaban en la otra barca para que vinieran a ayudarlos. Vinieron ellos y llenaron tanto la otra barca que casi se hundían. Al ver esto, Simón Pedro se arrojó a los pies de Jesús y le dijo: apártate de mí, Señor, porque soy un pecador. Porque tanto él como sus compañeros estaban llenos de asombro al ver la pesca que habían conseguido. Lo mismo le pasaba a Santiago, a Juan, hijos de Zebedeo, que eran compañeros de Simón. Entonces Jesús le dijo a Simón: no temas, desde ahora serás pescador de hombres. Luego llevaron las barcas a tierra y dejándolo todo, lo siguieron. Palabra del Señor.
1: Gloria a ti, Señor Jesús.
0: Tomemos asiento. Hoy escuchamos esta llamada de Pedro, esta vocación de Pedro y de Andrés, de Santiago y de Juan, y la importancia de poder recibir esta llamada. Para que el Señor haga esta llamada es importante dos cosas: tener el oído abierto, poder escuchar. Estos apóstoles, no dice aquí que escucharon, pero se entiende. Sube a la barca de estos cuatro pescadores que estaban pescando, que estaban lavando las redes porque ya habían terminado el trabajo. Han escuchado esta predicación. Por eso la importancia de abrir el oído, de estar atentos, de poder escuchar la predicación, de poder estar atentos a la palabra del Señor. Porque muchas veces venimos, nos sentamos en las bancas y como que no hayamos venido. Se nos pasa la misa y no nos dimos ni cuenta. Y cuando salimos nos preguntan cuál es el Evangelio y te aseguro que no te acuerdas. Porque nos distraemos con cualquier cosa, y en especial aquí en la catedral es impresionante para poder distraerse. Entre la gente que pasa, que saluda como diputados, hay que hacer un esfuerzo para no distraerse, para estar atentos a esta llamada, porque el Señor pasa, y si uno no está atento, pues se pasó por completo. Dice que estos hombres estaban ahí recogiendo las redes, lavando las redes, cuando aparece el Señor y empieza a predicar. Y esta llamada y esta predicación viene de dónde. ¿De dónde viene esta llamada y esta predicación? Pues viene de la iglesia a la que el Señor ha elegido. ¿Y te ha elegido para qué? Para que la puedas escuchar. La barca siempre es símbolo de la iglesia. Por eso que Jesucristo se suba a la barca y predique desde ahí. Te dice una cosa, dice: es aquí desde la iglesia donde yo anuncio esta palabra, donde yo anuncio esta buena nueva. Es desde esta barca que el Señor quiere compartir contigo esta elección. ¿A qué? A que seas apóstol, a que puedas llevar esta palabra de Dios. Por eso le dice a a este Pedro, le dice, ahora serás pescador de hombre, ven y sígueme. ¿Y qué hicieron estos cuatro? ¿Qué hicieron estos cuatro? Dice, dejándolo todo lo siguieron. No dice, fueron a vender los pescados, porque como era la pesca milagrosa y eran un montón de pescados, y después lo siguieron. No, no, dice, dejándolo todo, dejando los pescados, dejando las barcas, dejándolo todo, lo siguieron. ¿Por qué? Porque cuando uno tiene este encuentro personal con Jesucristo, cuando uno se deja guiar por Él, pues aparece ¿qué? Pues es el fruto, este fruto, ¿cuál es? Pues de poder abandonarnos en el Señor. Abandonarnos en el Señor, dejándolo todo, lo siguieron. Pues ojalá que hoy tú puedas tener esto en tu corazón, poder decir, Señor, aquí estoy para hacer tu voluntad, concédeme dejarlo todo por seguirte a ti, porque si dejas todo para seguirlo al Señor, siempre ganas, nunca pierdes, siempre ganas. Por eso, pues ojalá que el Señor nos conceda hoy, pues estar atentos a este llamado, escuchar esta palabra y poder ser pescadores hoy de hombres, poder anunciar la buena nueva, poder anunciar pues esta palabra, este amor y esta misericordia de Dios. Poder pescar a los hombres es esto, es hacerles compartir, es evangelizarlo, es anunciarles a Jesucristo, anunciarles a este Dios que ha muerto y que ha resucitado. Pues ojalá que también nosotros podamos ser pescadores de hombres y podamos anunciar pues a todos esta buena nueva. Que así sea.

0: Oremos, hermanos, para que ese sacrificio mío y nuestro sea agradable a Dios Padre Todopoderoso.
1: Y si bendecirá de tus manos este sacrificio para la alabanza y gloria de su nombre, para nuestro bien y de toda su santa iglesia.
0: Concédenos, Señor, que la celebración de San Gregorio nos aproveche esta ofrenda por cuya inmolación quisiste que se perdonen los pecados del mundo entero. Por Jesucristo nuestro Señor. El Señor esté con ustedes. Levantemos el corazón. Demos gracias al Señor nuestro Dios. En verdad es justo y necesario, es nuestro deber y salvación darte gracias siempre y en todo lugar, Señor Padre Santo, Dios Todopoderoso y Eterno, por Cristo Señor nuestro, porque de tal modo concedes a tu Iglesia la alegría de celebrar hoy la festividad de San Gregorio Magno, que la fortaleces con el ejemplo de su vida piadosa, la instruyes con la predicación de su palabra y la proteges con su intercesión. Por eso, unidos a la multitud de los ángeles y de los santos, te aclamamos llenos de alegría, diciendo sin cesar.

0: Santo eres en verdad, Señor, fuente de toda santidad. Por eso te pedimos que santifiques estos dones con la efusión de tu Espíritu, de manera que se conviertan para nosotros en el cuerpo y la sangre de Jesucristo nuestro Señor, el cual, cuando iba a ser entregado a su pasión voluntariamente aceptada, tomó pan, dándote gracias, lo partió y lo dio a sus discípulos diciendo: tomen y coman todos de él, porque esto es mi cuerpo que será entregado por ustedes. Del mismo modo, acabada la cena, tomó el cáliz y, dándote gracias de nuevo, lo pasó a sus discípulos diciendo: tomen y beban todos de él, porque este es el cáliz de mi sangre, sangre de la alianza nueva y eterna, que será derramada por ustedes y por muchos para el perdón de los pecados. Hagan esto en conmemoración mía. Este es el sacramento de nuestra fe.
1: Anunciamos tu muerte, proclamamos tu resurrección. Ven, Señor Jesús.
0: Así pues, Padre, al celebrar ahora el memorial de la muerte y resurrección de tu Hijo, te ofrecemos el pan de vida y el cáliz de salvación. Y te damos gracias porque nos haces digno de servirte en tu presencia. Te pedimos humildemente que el Espíritu Santo congregue en unidad a cuantos participamos del cuerpo y la sangre de Cristo. Acuérdate, Señor, de tu Iglesia extendida por toda la tierra, y con el Papa León, con nuestro obispo José Vicente y todos los pastores que cuidan de tu pueblo, llévala a su perfección por la caridad. Acuérdate también de nuestros hermanos que se durmieron en la esperanza de la resurrección, y de todos los que han muerto en tu misericordia, admítelos a contemplar la luz de tu rostro, en especial por presbítero John Wallace, Madre María de Jesús, Ladislao Antonio, Olga Marina, Santo Félix, Mercedes Cuello, Emma Osorto, Óscar Roberto, Feliciano Ramos, Ángel Gabriel, Antonio Ramos, Concepción Evangelista, Santos Vicente, Noé Neptalí, José Manuel, Raimunda Ramona, Porfirio Samuel, Jorge Martínez, Gregoria Martínez, Felipa Martínez, Víctor Manuel, Reina Isabel, Óscar Sevilla, Henry Arevalo, Santos Sabina, Yanina Guadalupe, Cristian Isaías, José María, Marina Esther, Luis Arteaga, Jorge Alberto, Otilia Flores, Ronnie José, Marta Sierra, Marco Alberto, Gerson Calixto, Marco Aurora, Cristina del Carmen, Ismael Humberto, Daniel Alejandra, Sandra María, Heriberto Flores, Francisco José, María Santiago, Augusto Cruz, María Simón, Antonio Urbina, Ena Luz, Carlos Enrique, Porfirio Cruz, Francisco Jiménez, José Everardo, María Inés, Ángel Valentín, Ángela Rosa, Juanita Almandina, Rogelio Acosta, Javier Antonio, Epifanía Padilla, Aida Isabel, Fausto Lozano, Orlando Lozano, Edwin Vázquez, Rubén Vanegas, Roger Rivera, Esther Reyes, Silverio Torres, Tuto Sosa, Álvaro Antonio, José María, María Félix, Francisca Jiménez, Alejandro Sierra, Danilo Guadalupe, Petrona Jiménez, Santo Francisca, Teresa Urbina, Olga Marina, David Velázquez, Nelia Chavarría y ánimas del purgatorio. Y ten misericordia de todos nosotros, y así con María la Virgen, Madre de Dios, San José su esposo, los apóstoles y cuantos vivieron en tu amistad a través de los tiempos, merezcamos por tu Hijo Jesucristo compartir la vida eterna y cantar tus alabanzas. Por Cristo, con Él y en Él, a ti, Dios Padre omnipotente, en la unidad del Espíritu Santo, todo honor y toda gloria por los siglos de los siglos. Fieles a la recomendación del Salvador y siguiendo su divina enseñanza, nos atrevemos a decir: Padre nuestro que estás en el cielo, santificado sea tu nombre. Venga a nosotros tu reino. Hágase tu voluntad en la tierra como en el cielo. Danos hoy nuestro pan de cada día. Perdona nuestras ofensas, como también nosotros perdonamos a los que nos ofenden. No nos dejes caer en la tentación y líbranos del mal. Líbranos de todos los males, Señor, y concédenos la paz en nuestros días, para que, ayudados por tu misericordia, vivamos siempre libres de pecados y protegidos de toda perturbación, mientras esperamos la gloriosa venida de nuestro Salvador Jesucristo.
1: Tuyo es el reino, tuyo el poder, tuyo es la gloria por siempre, Señor.
0: Señor Jesucristo, que dijiste a tus apóstoles: la paz les dejo, mi paz les doy. No tengas en cuenta nuestro pecado, sino la fe de tu Iglesia, y conforme a tu palabra, concédele la paz y la unidad, tú que vives y reinas por los siglos de los siglos. La paz del Señor esté con ustedes. Podemos darnos fraternalmente un saludo de paz.

Este es Jesucristo, el Cordero de Dios, que quita el pecado del mundo. Dichosos los invitados a la cena del Señor. El cuerpo de Cristo nos guarde para la vida eterna.

0: Oremos. A quien alimentas con Cristo pan de vida, instruyenos, Señor, por Cristo, verdadero Maestro, para que en la festividad de San Gregorio aprendamos tu verdad y la llevemos a la práctica en la caridad. Por Jesucristo nuestro Señor. El Señor esté con ustedes. Y la bendición de Dios Todopoderoso, Padre, Hijo y Espíritu Santo, descienda sobre ustedes y los acompañe siempre. Con la gracia de haber celebrado esta memoria de San Gregorio Magno, podemos ir en la paz del Señor.
1: Gracias a Dios.
0: Dios te salve María, llena eres de gracia, el Señor es contigo. Bendita tú eres entre todas las mujeres, y bendito es el fruto de tu vientre, Jesús. Santa María, Madre de Dios, ruega por nosotros los pecadores, ahora y en la hora de nuestra muerte. Amén. Muchas gracias y que tengan muy buen día.

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Orgina Irmelia Lizardo, Ramón Rosa Sánchez, Onás Remberto Martínez, Ramón Edubiges Godoy, María Magdalena Rosales, René Francisco Baide, Olga Marina Gómez, Juan Lozano, Benjamín Almendares, María Valeria Ponce, José Antonio Pereira, Ernesto Antonio Pinto, Rosinda Salgado, Antonio Borjas, Héctor Vázquez Rodríguez, Juana Bautista Salgado, Familia Vanegas Pon, Armando Vanegas, Gregorio Cálix, María Berta Rivera, Basilio Ramos, Jeffrey Ávila Aguilar, Alba Munguía Torres, María Antonia Rivera, Almandina Celaya, Luis Armando Botassi, Blanca Rosa de Razuriz, María de Tránsito García, Familia Maldonado Anariba, Carlos Humberto Reyes, Santos Reyes, Pedro Antonio Espinosa, Ángela Corea, Armando Valladares, María Ávila Cruz, María Estela Barahona, Valentina Azad, Mario Sánchez Rivas, Arturo Javier Medina, José Luis Núñez, Isolina de Rivera, Sofía Vallecillo, José Antonio Zavala, Cástulo Antonio Espinal, Rubenia Doblado, Trinidad Lizardo. Por la salud de Sadrak, Argentina, Luis, Karen, Cecilia, Alejandra, Leonel, Armando Vanegas, Nora Galeas, Diana Vanegas, Carlos Osorio, Gema Parada, Giovanni Sánchez, Giselle Ordóñez, Daniela, Gemima Espinal, Los Niños con Cáncer, Brenda, Inés de Sablá, Alexander Sansota, Marlene Hernández, Ana Ordóñez, Elisa Urbina, Perla Oviedo, Blanca de la Tibodier, Steven, Sor Magdalena Santos, Sor Vicenta Martínez, Sor Marta Alicia Montoya, Rosa Acuña. Dándole gracias a Dios por la vida y el cumpleaños de Jorge Julián Jarquín, Eli María Salinas, Ana Lucía Bueso, Amanda Cervellón. Acción de gracias al Santísimo Sacramento, a la Virgen de Suyapa. Bendiciones para la familia Cervantes Ramírez, al Padre Pío, a San Ramón. Acción de gracias por el nacimiento de José Leonardo Pineda. Favor concedido a Raúl Roberto Medina. Pidiendo por protección, bienestar, salud para una familia, sabiduría y discernimiento para un hijo, trabajo para Ruth y Orlando Antonio, petición al Espíritu Santo, al Beato Dolindo por Francisco de Asís, entrevista favorable para Luis, trabajo para Claudia, matrimonio Medrano, familia Cruz Ávila, Luis Ramírez, trabajo para Andrea Alexandra, bienestar de Valentina María Azad, a San Judas Tadeo, por protección de una familia. En el nombre del Padre, y del Hijo, y del Espíritu Santo. Que el Señor esté con ustedes. Para participar dignamente de esta Sagrada Eucaristía, reconozcamos humildemente nuestros pecados.

0: Señor, ten misericordia de nosotros, porque hemos pecado contra ti. Muéstranos, Señor, tu misericordia y danos tu salvación. Dios Todopoderoso, tenga misericordia de nosotros. Perdone nuestros pecados y nos lleve a la vida eterna.
1: Amén.
0: Oremos. Dios nuestro, que cuida de tu pueblo con bondad y lo gobiernas con amor, por intercesión del Papa San Gregorio Magno, concede tu espíritu de sabiduría a quienes han encomendado el gobierno de la Iglesia, a fin de que el progreso de las ovejas en la santidad sea el gozo eterno de sus pastores. Por nuestro Señor Jesucristo, tu Hijo, que vive y reina contigo en la unidad del Espíritu Santo y de Dios, por los siglos de los siglos.
1: Amén.
0: Escuchemos la palabra de Dios.
2: De la primera carta del apóstol San Pablo a los Corintios. Hermanos, que nadie se engañe si alguno tiene a sí mismo por sabio según los criterios de este mundo, que se haga ignorante para llegar verdaderamente sabio, porque la sabiduría de este mundo es ignorancia ante Dios. Como dice la Escritura, Dios hace que los sabios caigan en la trampa de su propia astucia. También dice, el Señor conoce los pensamientos de los sabios y los tiene por vanos. Así pues, que nadie se gloríe de pertenecer a ningún hombre, ya que todos les pertenece a ustedes, Pablo, Apolo y Pedro, el mundo, la vida y la muerte, lo presente y lo futuro. Todo es de ustedes, ustedes de Cristo y Cristo es de Dios. Palabra de Dios. El Señor bendice al hombre justo.
1: Señor bendice al hombre justo.
2: Del Señor es la tierra y lo que ella tiene, el orbe y todos los que en él habitan, pues él lo edificó sobre los mares, él fue quien lo asentó sobre los ríos.
1: El Señor bendice al hombre justo.
2: ¿Quién subirá hasta el monte del Señor? ¿Quién podrá entrar en su recinto santo? El corazón limpio y manos puras, que no jura en falso.
1: El Señor bendice al hombre justo.
2: Ese obtendrá la bendición de Dios, y Dios, su Salvador, le hará justicia. Esa es la clase de hombres que te buscan y vienen ante ti, Dios de Jacob.
1: El Señor bendice al hombre justo.

0: Que el Señor esté con ustedes.
1: Con su espíritu.
0: Lectura del Santo Evangelio según San Lucas.
1: Gloria a ti, Señor.
0: En aquel tiempo, Jesús estaba a orillas del lago de Genezaret y la gente se agolpaba en torno suyo para oír la palabra de Dios. Jesús vio dos barcas que estaban junto a la orilla. Los pescadores habían desembarcado y estaban lavando las redes. Subió Jesús a una de las barcas, la de Simón. Le pidió que la alejara un poco de tierra y sentado en la barca enseñaba a la multitud. Cuando acabó de hablar, dijo a Simón: lleva la barca mar adentro y echen sus redes para pescar. Simón replicó: maestro, hemos trabajado toda la noche y no hemos pescado nada. Pero, confiado en tu palabra, echaré las redes. Así lo hizo, y tomaron tal cantidad de pescados que las redes se rompían. Entonces hicieron señas a sus compañeros que estaban en la otra barca para que vinieran a ayudarlos. Vinieron ellos y llenaron tanto las dos barcas que casi se hundían. Al ver esto, Simón Pedro se arrojó a los pies de Jesús y le dijo: apártate de mí, Señor, porque soy un pecador. Porque tanto él como sus compañeros estaban llenos de asombro al ver la pesca que habían conseguido. Lo mismo les pasaba a Santiago y a Juan, hijos de Zebedeo, que eran compañeros de Simón. Entonces Jesús le dijo a Simón: no temas, desde ahora serás pescador de hombres. Luego llevaron las barcas a tierra y dejándolo todo, lo siguieron. Palabra del Señor. El Evangelio nos presenta uno de los encuentros más hermosos de Jesús con sus discípulos. Y la escena se muestra a orillas del lago de Genezaret. Dice que el contexto se daba en un aparente fracaso. Pedro y sus compañeros habían fracasado. No habían logrado nada de su trabajo. Como muchas veces puede pasar en nuestra vida, cuando tenemos un proyecto que fracasó, me corrieron del trabajo, tengo muchos problemas en mi familia, ni yo mismo me soporto. O sea, a veces en la vida hay muchas situaciones que aparentemente son fracaso. En ese contexto, dice que Jesús subió a una de las barcas, la de Simón. Y después de haberle predicado a la gente, le pide algo que no tenía lógica. Lleva la barca mar adentro y echen sus redes para pescar. Simón Pedro muestra aquí un gesto que todos tenemos que aprender, un gesto de humildad y un gesto de confianza. Como decía la primera lectura, si alguien se tiene a sí mismo por sabio, que se haga ignorante. ¿Cuál era el oficio de Pedro? pescador. ¿Cuál era el oficio de Jesús? Carpintero. Y si Pedro se hubiera creído más sabio que Jesús, ¿tú qué me vas a decir si yo desde pequeño he nacido aquí? Yo conozco bien el mar. ¿Cuándo te has metido tú a pescar? No, Pedro tiene bastante humildad y bastante confianza en Jesús. Y sin embargo le expresa lo que siente. Señor, hemos estado toda la noche y no hemos pescado nada. Y aquí viene la frase tan bella para nosotros, hermanos. Confiado en tu palabra, echaré las redes. Confiado en tu palabra, echaré las redes. Cuando nosotros, hermanos, estamos en esa situación de fracaso, cuando nos va mal en el trabajo, cuando hay tantos problemas en la familia y cuando aparentemente la oración no tiene respuesta, confiado en tu palabra, Señor, echaré las redes. Quizás hasta ahora, Señor, he estado yo esforzándome, poniendo todo mi empeño para que las cosas salgan bien. Pero lo he hecho yo. ¿Qué tal si a partir de ahora, Señor, lo haces tú? Y cuando nos va mal en la vida, ¿verdad que es cuando realmente buscamos a Dios? Yo ya no puedo, a ver qué puede hacer Dios. Bueno, ahora es cuando yo puedo actuar, dice Jesús. Señor, hemos estado trabajando toda la noche y no hemos pescado nada, pero confiado en tu palabra, echaré las redes. Que seas tú, Señor, y no yo. Así lo hicieron. Y tomaron tal cantidad de pescados que las redes se rompían. Vieron todo el fruto que recibieron al obedecer, abandonarse en Jesús. Al ver esto, Simón Pedro cayó a los pies de Jesús. Se puso de rodillas porque se dio cuenta que delante de él había alguien que era más de lo que Pedro creía. Se le arrodilla y le dice: apártate de mí, Señor, porque soy un pecador. La misma frase que decimos en la Eucaristía: Señor, no soy digno, no soy digno. Jesús no se fija en los límites ni en el pecado de Pedro, sino que se fija en todo el bien que Pedro puede hacer con esa confianza y esa humildad que mostró. Apártate de mí, Señor, porque soy un pecador. Pedro, en ti hay un corazón con el cual podemos hacer mucho bien a la humanidad. Y es lo que Dios nos dice a cada uno de nosotros. A través de ti podemos tender la mano a mucha gente necesitada. A través de ti podemos curar muchas heridas en el corazón del hombre. A través de ti podemos hacerle mucho bien a la humanidad. Y por eso le dice: no temas, desde ahora serás pescador de hombres. Te doy una misión, Pedro. A cada uno de ustedes tenemos una nueva misión. Desde ahora serás pescador de hombres. Lanzaremos las redes y veremos todos los frutos que Dios puede hacer a través de nosotros, si confiamos y somos humildes y decimos: en tu nombre, Señor, no en el mío, no por mis fuerzas, no por mi inteligencia, confiado en tu nombre, Señor, yo sé que esto dará mucho fruto.

0: Oren, hermanos, para que este sacrificio nuestro le sea agradable a Dios Padre Todopoderoso.
1: El Señor reciba de tus manos este sacrificio para alabanza y gloria de su nombre, para nuestro bien y el de toda su santa Iglesia.
0: Dios nuestro, que cuida de tu pueblo con bondad y lo gobiernas con amor, por intercesión del Papa San Gregorio Magno, concede tu espíritu de sabiduría a quienes has encomendado el gobierno de la Iglesia. Concédenos que en esta celebración nos aproveche esta ofrenda, por cuya inmolación quisiste que se perdonen los pecados del mundo entero. Por Jesucristo nuestro Señor. Que el Señor esté con ustedes. Levantemos el corazón. Demos gracias al Señor nuestro Dios. En verdad es justo y necesario, es nuestro deber y salvación, darte gracias siempre y en todo lugar, Padre Santo, Dios todopoderoso y eterno, por Cristo Señor nuestro. Porque de tal modo concedes a tu Iglesia la alegría de celebrar hoy a San Gregorio Magno, que la fortaleces con el ejemplo de su vida piadosa, la instruyes con la predicación de su palabra y la proteges con su intercesión. Por eso, unidos a la multitud de los ángeles y de los santos, te aclamamos llenos de alegría.

Santo eres en verdad, Señor, fuente de toda santidad. Por eso te pedimos que santifiques estos dones con la efusión de tu Espíritu, de manera que se conviertan para nosotros en el cuerpo y en la sangre de Jesucristo nuestro Señor, el cual, cuando iba a ser entregado a su pasión voluntariamente aceptada, tomó pan, dándote gracias, lo partió y lo dio a su discípulo diciendo: tomen y coman todos de él, porque esto es mi cuerpo, que será entregado por ustedes.

Del mismo modo, acabada la cena, tomó el cáliz, dándote gracias de nuevo, lo pasó a su discípulo diciendo: tomen y beban todos de él, porque este es el cáliz de mi sangre, sangre de la alianza nueva y eterna, que será derramada por ustedes y por muchos para el perdón de los pecados. Hagan esto en conmemoración mía.

0: Este es el sacramento de nuestra fe.
1: Anunciamos tu muerte, proclamamos su resurrección. Ven, Señor Jesús.
0: Así pues, Padre, al celebrar ahora el memorial de la muerte y resurrección de tu Hijo, te ofrecemos el pan de vida, el cáliz de salvación. Y te damos gracias porque nos haces dignos de servirte en tu presencia. Te pedimos humildemente que el Espíritu Santo congregue en la unidad a cuantos participamos del cuerpo y la sangre de Cristo. Acuérdate de la Iglesia extendida por toda la tierra, con nuestro Papa León, nuestro Arzobispo José Vicente y todos los pastores que cuidan de tu pueblo. Llévala a su perfección por la caridad. Acuérdate también de nuestros hermanos que se durmieron en esperanza de la resurrección y de todos los que han muerto en tu misericordia. Admítelos a contemplar la luz de tu rostro. Ten misericordia de todos nosotros, y así con María, la Virgen Madre de Dios, su esposo San José, los apóstoles, San Gregorio Magno, y cuantos vivieron en tu amistad a través de los tiempos, merezcamos por tu Hijo Jesucristo compartir la vida eterna y cantar tus alabanzas. Por Cristo, con Él y en Él, a ti, Dios Padre omnipotente, en la unidad del Espíritu Santo, todo honor, toda gloria, por los siglos de los siglos.
1: Amén.
0: Fieles a la recomendación del Salvador, siguiendo su divina enseñanza, nos atrevemos a decir: Padre nuestro que estás en el cielo, santificado sea tu nombre. Venga a nosotros tu reino. Hágase tu voluntad en la tierra como en el cielo. Danos hoy nuestro pan de cada día. Perdona nuestras ofensas, como también nosotros perdonamos a los que nos ofenden. No nos dejes caer en la tentación y líbranos del mal. Líbranos de todos los males, Señor, y concédenos la paz en nuestros días, para que, ayudados por tu misericordia, vivamos siempre libres de pecado y protegidos de toda perturbación, mientras esperamos la gloriosa venida de nuestro Salvador Jesucristo.
1: Tuyo es el reino, tuyo el poder y la gloria por siempre, Señor.
0: Señor Jesucristo, que dijiste a tus apóstoles: la paz les dejo, mi paz les doy. No tengas en cuenta nuestros pecados, sino la fe de tu Iglesia. Conforme a tu palabra, concédele la paz y la unidad. Tú que vives y reinas por los siglos de los siglos. La paz del Señor esté siempre con todos ustedes. En Cristo, que nos ha hecho hermanos con su cruz, dense la paz como signo de reconciliación.

0: En tu nombre, Señor, confiado en tu palabra. Este es el Cordero de Dios que quita el pecado del mundo. Dichosos los invitados al banquete del Señor.
1: Señor, no soy digno de que entres en mi casa, pero una palabra tuya bastará para sanarme.

Para todos nuestros hermanos que siguen la transmisión a través de su Yapa Medios, nos unimos con la comunión espiritual. Creo, Jesús mío, que estás real y verdaderamente en el cielo y en el santísimo sacramento del altar. Te amo sobre todas las cosas y deseo vivamente recibirte dentro de mi alma. Pero no pudiendo hacerlo ahora sacramentalmente, vení al menos espiritualmente a mi corazón. Y como si ya te hubiera recibido, te abrazo y me uno a ti. Señor, no permitas que jamás me aparte de ti. Amén.

0: Oremos. A quienes alimentas con Cristo, pan de vida, instrúyenos, Señor, por Cristo verdadero Maestro, para que en la festividad de San Gregorio aprendamos tu verdad y la llevemos a la práctica en la caridad. Por Jesucristo, nuestro Señor.
1: Amén.
0: Que el Señor esté con ustedes.
1: Con su espíritu.
0: Y la bendición de Dios Todopoderoso, Padre, Hijo y Espíritu Santo, descienda sobre todos ustedes y permanezca para siempre. Dios te salve María, llena eres de gracia. El Señor es contigo. Bendita eres entre todas las mujeres. Bendito es el fruto de tu vientre, Jesús. Santa María, Madre de Dios, ruega por nosotros pecadores, ahora y en la hora de nuestra muerte. Nuestra Señora de Suyapa,
1: ruega por nosotros.
0: Hermanos, confiados en el nombre de Jesús, confiados en su palabra, vivamos este día con gozo. Nos podemos ir en paz.
1: Demos gracias a Dios.

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el mamífero nacional. El mamífero nacional es el venado cola blanca, el cual fue adoptado el 28 de junio de 1993 por el gobierno de Honduras, como medida para evitar su depredación desmedida. El nombre científico del animal es Odocolius virginianus, una de las dos especies de venados que viven en Honduras. Su alimentación se basa en hierbas y hojas. Sus dos mayores enemigos naturales son el puma, el jaguar y el hombre.

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ofrecerte las tentaciones más exquisitas que hayas mirado. 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
1: Honduras, como todos los países que fueron colonias españolas, utilizó los escudos de España. 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
1: Iniciar el estudio acerca del canon bíblico. La palabra canon viene de caña y significa medida, la medida
2: de libros inspirados. Este es un problema que tiene una repercusión en la vida pastoral práctica, y es cuando nos preguntamos, ¿son todas las Biblias iguales? Generalmente la gente nos pregunta, ¿la Biblia católica y la Biblia protestante son iguales? Sí, son iguales en lo que dicen. La diferencia está en lo que no dicen. O sea, la Biblia católica y la Biblia protestante tiene, mejor dicho, la Biblia católica tiene todo lo que dice la Biblia protestante, pero la Biblia protestante no tiene todo lo que dice la Biblia católica. La Biblia católica tiene unos libros más y la Biblia protestante tiene unos libros menos. Los protestantes entonces dicen que nosotros los católicos hemos añadido esos libros, y algunos sin ninguna cultura ni conocimiento bíblico dicen que esos un papa los añadió, él los escribió y los puso ahí. No tiene ni idea de lo que está hablando, ¿no? Entonces ellos dicen que nosotros hemos agregado libros. Maldito el que le añada una palabra a la Biblia. Pero en el mismo versículo dice, maldito el que le quite. Y nosotros creemos que la versión evangélica o protestante le ha quitado libros a la Biblia. Y entonces se arma una discusión. Y es aquí donde necesitamos tener un conocimiento claro. ¿Qué pasa con el canon? ¿Quién quitó? ¿Quién puso? ¿Cómo se puso? ¿Cómo se quitó? Y ahora vamos a entrar en este tipo de estudio para tener una base en la escritura, porque después tratar otros temas, como la oración por los difuntos, como por ejemplo también el tema sobre la resurrección, sobre que las almas de los justos están en las manos del Señor y no están en la tumba esperando la venida de Cristo, sobre otros tipos de temas, sobre el matrimonio cristiano, que tienen sus raíces en estos libros intertestamentarios, o los que nosotros llamamos los católicos deuterocanónicos, los protestantes los llaman apócrifos, pues estos libros van a tener una decisiva importancia en algunas doctrinas. Y entonces cuando los citemos, un protestante dirá, pero ese libro no es verdadero. ¿Cómo sabemos que no? ¿Cómo sabe usted que no? ¿Cuáles son sus razones? ¿Y cuáles son mis razones para decir que sí? Ese es el estudio que vamos a iniciar en este momento. Decimos, la historia del canon bíblico tiene dos partes, la historia del Antiguo Testamento y la historia del Nuevo Testamento. La historia del Nuevo Testamento no nos va a interesar profundizarla, porque en eso todos estamos de acuerdo. Católicos, ortodoxos y protestantes tenemos 27 libros para el Nuevo Testamento, después de un montón de estudios y muchas diferencias y todo que quizás vamos a mencionar después. El problema más grande está en el Antiguo Testamento. Pero debemos empezar diciendo que ese no es un problema de católicos y protestantes, sino que es un problema precisamente del judaísmo. El canon judío tuvo dos vertientes, o sea, se formó, la lista de libros se fue organizando en dos lados. Uno, que se llama el canon palestinense, que se hizo en Palestina, y otro que se llama el canon alejandrino, que se hizo fuera de Palestina. Los judíos naturalmente eran muy celosos de la tradición oral, los judíos eran muy celosos de los escritos antes, guardaban con mucho amor, y tenemos que agradecerle al pueblo judío haber guardado con fidelidad todos estos estudios bíblicos, que se fueron haciendo durante la historia, más de 1000 años de historia. Quizás los cánticos más antiguos que se escribieron, o digo, lo más antiguo que se escribió, como el cántico de María o Miriam o Moisés, cuando pasaron el Mar Rojo, Éxodo capítulo 15, ese cántico era un cántico que los judíos cantaban, quizás fue de lo primero que se escribió. Y en la Biblia no aparecen ordenados los escritos. El relato de la creación, por ejemplo, ese se escribió mucho más tarde, cuando ellos ya estaban en el exilio. cuando los estaban sacando de su tierra. Ellos dijeron, ¿y por qué nos sacan de aquí si esta tierra es nuestra? Miren, Dios creó, y empezaron a escribir como una partida de como una cédula de propiedad, o ¿cómo se llama eso? Una, sí, escritura, un título de propiedad de la tierra para los judíos, y Dios la creó para nosotros, así se repartieron las tribus. Pero todos estos relatos se fueron guardando y coleccionando, y se hicieron tres grupos grandes, ¿verdad? Para el Antiguo Testamento se habló de la ley, se habló de los profetas y se habló de los cánticos. Lo que era la ley, todo lo que eran normas, leyes, reglamentos, y en esos reglamentos incluían un montón de cosas, leyes hasta higiénicas, ¿verdad? Tenían una ley, todo judío tiene que andar con su mochila caminando por el desierto con una estaca. Todos tenían la ley de andar con una estaca. Y uno cuando lee eso dice, ¿esto qué pasó? Y esa estaca es que para defecar tenían que abrir un hoyo y enterrar, ¿verdad? Y todo el mundo tenía que andar con la estaca lista. Y todos los que andaban en la marcha del desierto, todos tenían la obligación de llevar una estaca. Sí, porque eran leyes hasta de norma sobre comida, no hay que comer esto, no hay que comer aquello, por las cuestiones higiénicas, o sea, muchas leyes, pero todas ellas ellos sentían inspiradas por Dios, reveladas por Dios, porque contenían ciertas verdades para el bien del hombre. Y en medio de todo esto surgieron un montón de libros. Uno conoce los que están ahí, pero fueron muchísimos más. Leyes y normas. Por el otro lado, todos los escritos proféticos de aquellos que hablaban, profetizaban, decían de parte de Dios, y surgieron una gran literatura profética. Después también se escribían salmos, cánticos, alabanzas, oraciones famosísimas en la Biblia, y otras que no quedaron en la Biblia. Pues toda esta literatura era lo que iba originando la discusión. ¿Qué vamos a hacer? ¿Cuál de estas es inspirada? ¿Cuál de estas es literatura sagrada? ¿Qué de esto viene de Dios? ¿Qué no viene de Dios? Y se armó el gran problema, ¿no? Los palestinos, los que vivían en la Tierra Santa, los que se quedaron en su país, tenían sus libros. En cambio, por las deportaciones, cuando los... ¿Recuerdan ustedes que los babilonios, los persas, cuando venían a Israel, llevaban prisioneros, llevaban cautivos? Es famosa una de las prisioneras de Israel, del capítulo segundo Reyes, en el capítulo 5 del libro segundo de Reyes, que era la sirvienta de la esposa de Naamán. Dice que los arameos habían hecho incursiones en Israel y se habían llevado prisionera a una muchachita israelita. Y estaba de sirvienta, y ella fue la que le dijo a Naamán, si fueras a Israel, habían muchos israelitas que estaban fuera, que se los habían llevado como esclavos. Eso se llamó la diáspora, que quiere decir la dispersión, todos los que salieron de su patria. O sea, que habían israelitas en Israel, en Palestina, y habían fuera. Se llamaban los que estaban en Alejandría, porque todo era el imperio de Alejandro Magno, o sea, todas esas tierras eran conquistadas por este gran emperador. Todo lo que es, Italia, todo lo que es la parte de, hasta parte de abajo de Egipto y todos esos lugares, ¿no? Eran tierras donde los palestinos se habían establecido, fuera. Ahora bien, los que estaban fuera tenían la necesidad también de tener sus libros santos, sus libros sagrados, y de explicarle a sus hijos las leyes y los cánticos y todo eso. Y hay dos posturas, dos posiciones, las dos pueden ser correctas, aunque las dos están llenas de leyendas. Una, que la necesidad de instruir a los hijos, de aplicar los principios bíblicos y su fe a los hijos, les obligó a traducir los libros santos del hebreo al griego. Porque todos los que vivían fuera de Palestina tenían que hablar griego. Naturalmente que era el idioma en el que ellos se desarrollaban y se desenvolvían. Y entonces había que poner los salmos en griego, pues había que poner la Torá, la ley en griego, las profecías en griego, para que los hijos que iban naciendo afuera, que ya no hablaban hebreo, que ya no conocían el hebreo, tuvieran escritos en griego. Esa es una de las causas por las que los libros en hebreo fueron traducidos al griego. Algunos también creen que fue Ptolomeo Filadelfo, que fue un rey o un emperador o un hombre que controló toda la región de Egipto, quien tenía una inquietud literaria. Y dice que él, por inquietud literaria, quería tener todos los libros de los del mundo hebreo traducidos al griego. No sé si fue inquietud literaria o inquietud espiritual, lo cierto es que los libros se tradujeron. No como la leyenda de los 70 lo señala. La versión de los 70 se llama así porque dicen que Ptolomeo Filadelfo llamó a 70 ancianos de Israel y que en 72 días, pero quitaron los dos para reducirlo, 70 ancianos en 70 días, empezaron a traducir todos los libros, se llevaron todos los rollos o todo lo que tenían en hebreo y los traducían al griego. Él pidió que fueran 70 para ver si las traducciones eran iguales. Y dicen que por un acto milagroso, los 70 tradujeron exactamente igual. Entonces, eso era la versión de los 70. Se llama 70 porque, según ellos, era hecha por 70 ancianos en 70 días. Pero eso ya no tiene mucha solidez. O sea, esos son estudios que se fueron dando como leyenda, pero actualmente se sabe que nunca fueron traducidos los libros en un solo tiempo, menos en 70 días. Se necesitaron siglos también. Fueron años. Poco a poco se fueron traduciendo. La verdad es que cuando ya terminó el problema, cuando ya los judíos de la dispersión podían volver a su tierra, Israel se encontró con dos Biblias, digamos así, ¿no? Se encontró con dos traducciones, una en hebreo y otra en griego. La versión hebrea se llamaba la versión palestinense y la versión griega se llamaba la versión alejandrina. Y los de la versión griega tenían unos libros que no tenía la versión hebrea. Libros que contaban historias como, por ejemplo, libros que contenían las luchas, Macabeos, por ejemplo, las luchas para sobrevivir en un mundo difícil, en un mundo que no tenía fe, sobre todo Baruch, el libro de Baruch, donde cuenta cómo los israelitas mantenían la fe en medio de los pueblos paganos, sus propias experiencias, sus experiencias dolorosas, como el de Tobías, donde cuenta que los israelitas que vivían en medio de los paganos no querían casarse con paganos y tenían que buscar lejos mujeres de sus mismas tribus, contaban sus hazañas, cómo ellos defendían la fe, cómo daban la vida por la fe. Esos libros para ellos eran muy importantes porque contaban la angustia de su pueblo. O libros como el de la sabiduría, que era una traducción del pensamiento de la sabiduría hebrea en la mentalidad griega. Cómo ellos trataron de influir con su sabiduría en los mundos paganos donde ellos estaban. Era su propia experiencia, su propia vida. Y ellos querían esos libros, los traían con ellos. Y empezó el problema para los judíos, que empezaron a discutir. Las discusiones sobre el canon de los judíos llegaron hasta el siglo primero del cristianismo, siglo primero de fe, y no se cerraron esas discusiones, aunque algunos fechan, como dijimos ya, el año 90 o el año 100, el concilio de Yamnia, como la fecha donde se cerró, pero no es cierto, porque aún después de Yamnia siguieron usando los libros esos, más bien hasta el siglo segundo después de Cristo, y en la polémica contra los cristianos, fue que los judíos tuvieron la necesidad de fijar el canon. Ellos siguieron usando igualmente todos los libros, ¿no? Pero realmente el canon se fijó en el pleito, en la polémica, en contra de los cristianos. Porque los cristianos empezaban a darle igual valor, como dice el profeta Isaías, Y como dice nuestro hermano Pablo, ah, chifarían los judíos, y estos ya le quieren dar igual valor a Pablo que a Isaías. Andaban circulando libros y bajo el término las escrituras, los cristianos ya metían otro tipo de libros. Y entonces los judíos se tuvieron que poner de acuerdo rápido qué libros sí y qué libros no, para barrerse todo ese montón de libros y rollos y cosas que estaban naciendo que reclamaban la misma dignidad de las escrituras que habían guardado. ¿Qué elementos o qué fueron las normas que ellos tomaron, los criterios de canonicidad? Es difícil, hay muchas teorías, pero cada vez es más difícil poner teorías, porque los estudios bíblicos modernos, arqueológicos, descubren cosas que botan las teorías. Pero las más comunes que se aceptan, una de las normas que ellos pusieron como primera es, se van a considerar inspirados aquellos escritos que hablen de la ley. ¿Verdad? Aquello que tenga relación con la ley, porque para ellos la ley era muy importante. Con eso se podían borrar todas las cartas de Pablo, ¿verdad? Que decía que la ley no era tan importante, que la ley, todos los escritos que estén privilegiando la ley, que alaben a la ley de Moisés, era un criterio. Otro criterio, menos probable, pero que fue cierto también, es que fueran escritos en hebreo. Borrarse todo lo que no fuera escrito en hebreo. Con eso ya se resolvía todo el problema, porque casi todo el Nuevo Testamento fue escrito en griego y algunos, Mateo que escribió en arameo, pero casi todo en griego. Entonces ya estaba sencillo, ¿no? Que esté en hebreo, ya estaba sencillo borrar de todo lo demás. También otro criterio era que estuviera mencionado en, por Esdras. Por eso se llamó también el canon esdrino. Esdras fue un gran, pero un gran judío, un gran rabino judío, que en un apócrifo, que se llama el libro cuarto de Esdras, dice que tuvo una visión donde Dios le habló de 24 libros sagrados. Entonces, que más o menos esos libros estuvieran en esa visión de los 24 libros sagrados. Era otro criterio. También usaron otro criterio, que fuera escrito en Palestina. Que no fuera fuera de la tierra sagrada, que Dios tiene su tierra, ¿no? Ellos eran muy nacionalistas, hay que entendernos. Si esto lo escribieron en otro país, no, allá no está Dios. No, aquí Dios se revela solo en la Palestina. Y fueron poniendo un montón de normas, leyes y cosas que iban dejando fuera los escritos del Nuevo Testamento. Pero también se estaban barriendo esos otros libros que traían los de la dispersión. Porque, aunque algunos de ellos fueron escritos originalmente en hebreo, pero ya no habían copias, sino que las traducciones, todo lo que llegó en ese momento estaba en griego. Sabiduría en griego, los de Macabeos estaban en griego. Entonces esos quedaron fuera, fuera del canon. Y para los judíos podemos decir que ya a la altura del siglo segundo, para los judíos en Palestina ya no había discusión. Ya en el siglo segundo después de Cristo, los judíos tenían fijado su canon y lo dejaron con los 36 libros que ellos ahora tienen del Antiguo Testamento. Naturalmente, para ellos no existe el Nuevo Testamento. O sea, ese día se borraron todos los evangelios. Ya todos los evangelios estaban escritos, ya todas las cartas de Pablo estaban escritas, pero no quedaban dentro de esas reglas judías, de esas normas judías. Esdras nunca iba a andar hablando de Pablo, ni de nadie de ellos, si fue antes de Cristo, ¿no? Y esto fue lo que fijó para ellos la lista. Decirlo así como yo lo estoy diciendo es simple, es pastoral, es simplista, pero fueron grandes discusiones entre ellos. Sobre todo borrarse esos otros libros, Judit, Sabiduría, Eclesiástico, Baruch, Macabeos, todos esos libros que contaban la angustia de ese pueblo, ¿no? Pero ellos tenían que unirse, y lo que los hizo renunciar a esto fue precisamente el frente común que tenían que hacer en contra de los cristianos. Realmente eso fue lo que a los judíos nos movió a fijar el canon, de la misma manera que más tarde vamos a ver lo que movió a la Iglesia Católica a fijar el canon, fue la lucha precisamente contra los reformadores o la gente que estaba hablando fuera de la línea que la Iglesia tenía. Así es como cuando viene Jesús y la primitiva Iglesia nace en medio de este conflicto. Cuando Jesús vino habían las dos versiones de la Biblia. Generalmente la versión hebrea se leía en el templo, se leía en la sinagoga, eran los rollos sagrados. Y la versión griega era la que se comentaba afuera, en la calle. Esa era la primera distinción que había entre estas dos versiones. Y Jesús y los apóstoles usaron siempre la versión griega, o sea, la versión de los 70, o sea, el canon largo. ¿Por qué sabemos nosotros que los apóstoles y Jesús usaban el canon largo? Aunque sobre esto voy a volver más adelante. Porque ellos citan, Jesús cita 37 veces el Antiguo Testamento. Jesús. Y de las 37 veces que él cita, o sea que en los evangelios se ve que se cita el Antiguo Testamento, 30 veces son citados de la versión de los 70. O sea, son más veces de la 70 que de la versión hebrea. Los escritos del Nuevo Testamento citan 350 veces el Antiguo Testamento. Las cartas de Pablo, los Hechos, la carta a los Hebreos. La carta a los Hebreos está llena de citas del Antiguo Testamento, ¿no? Y si ustedes toman, por ejemplo, la versión de la Biblia de Jerusalén, los que tienen la Biblia de Jerusalén, y miran la carta a los Hebreos, y van a ver a la par, la Biblia de Jerusalén ha hecho un estudio muy interesante y pone, por ejemplo, miren el capítulo 2, versículo 6. Ahí dice, está citado el Salmo 8, versículos 5 y 7, pero abajo tiene L, X, X, ¿verdad? ¿Lo están viendo? La versión, entonces eso quiere decir Salmo citado según la versión de los 70. Si siguen viendo a la orilla van a encontrar abajo en el capítulo 3, número 12, 7, L, X, X, citado según los 70. Y así pueden ir viendo en las notas marginales, también al pie de página te va explicando la Biblia de Jerusalén que las citas están hechas según la versión de los 70. Ahora, ese problema no fue realmente problema para los cristianos. Fue un poco de problema, sí, porque como dice Serafín de Ausejo en su diccionario bíblico, grandote diccionario, es muy popular, creo que ustedes lo conocen, un librote que se llama Diccionario Bíblico, que el director del equipo que trabajó eso es un padre capuchino que se llama Serafín de Ausejo. Él dice que hombres como San Jerónimo y otros, por el interés del diálogo ecuménico entre los cristianos y los judíos, sobre todo para los judeos que se hacían cristianos, ellos ponían los libros estos y los llamaban deuterocanónicos, o sea, añadidos o después en el canon, y los ponían al final de sus Biblias como un apéndice. Los quitaban de la lista oficial y los ponían al final para que así los judíos que venían encontraran un Antiguo Testamento igual al de ellos, y ellos por no perder esos libros los añadían al final de la Biblia como un apéndice. Eso fue, digamos, lo más problemático que pasó para la Iglesia en los primeros siglos. Por el afán ecuménico, para no asustar a los judíos, quitaban los libros de la ubicación que tenían en el canon palestinense, en el canon alejandrino, en el canon griego, y los ponían como una añadidura, como un apéndice. Era la forma como ellos suavizaban el problema del canon con los judíos.
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11: Ahora, este problema no se discutió tan acaloradamente, tan fuertemente, sino hasta la Reforma Protestante. Cuando los protestantes, arrancando con Lutero, se preguntaron: ¿y nosotros qué vamos a hacer? ¿Vamos a tomar todos los libros o no? Este libro de los estudios bíblicos en este comentario de San Jerónimo tiene una historia en dos numeritos nada más. Le voy a pedir a alguien que pueda leer bien, yo me trabo leyendo. Que venga aquí, por favor. Van a ver cómo fue la historia en el canon protestante. Porque este problema del Antiguo Testamento lo heredamos los cristianos, ¿entiende? Ahora les voy a explicar. Para los primeros cristianos no fue tanto problema. El problema para los primeros cristianos fue un problema más ecuménico. ¿Entienden? Solo, ¿cómo hacemos para que estos no se sientan mal? Hagamos un lado esos libros, pongámoslos en un índice aparte. Pero el problema sí se hizo, se lo heredó la iglesia cristiana con la Reforma Protestante. Escuchemos un poco cómo fue el problema en la Reforma Protestante, tomado de este libro del comentario de San Jerónimo. De aquí, número 44 y número 45. Hasta aquí. Volumen 5, perdón.
12: El canon en el protestantismo. Los reformadores en general expresaron sus dudas acerca de los libros deuterocanónicos, pero solo los rechazaron en el curso de las polémicas con los católicos. En 1520, Andreas Borenstein, Karl Stadt, puso en duda la canonicidad de tales libros. La traducción de Lutero en 1534 los agrupaba al final del Antiguo Testamento con una nota aclaratoria. Apócrifos. Estos son unos libros que no se igualan con la Sagrada Escritura, pero cuya lectura es útil y buena. La Biblia de Zurich, traducida por Zwinglio y otros en 1527 y 1529, incluía los libros deuterocanónicos como útiles, si bien los relegaba al último volumen y no los consideraba canónicos. La Biblia Olivetana, publicada en 1534-1535, con un prólogo de Calvino, reproducía los libros deuterocanónicos, pero aparte de los restantes. La Iglesia Reformada, en su Confessio Gallicana, 1559, y Confessio Belgica, 1561, incluía de la Escritura los libros deuterocanónicos. Las declaraciones confesionales luteranas no contienen una lista obligatoria de libros, pero la práctica teológica de esta confesión presta cada vez menos atención a los libros deuterocanónicos. En cuanto a la Iglesia de Inglaterra, la Biblia de Wycliffe, 1382, por influencia, reprodujo únicamente los libros del canon hebreo. La Biblia de Coverdale, 1535, en cambio, incluyó los deuterocanónicos. El artículo sexto de los 39 artículos, 1571, dice de ellos que pueden leerse para ejemplo de vida e instrucción de las costumbres, pero que no deben emplearse para fundamentar ninguna doctrina. La versión de King James Version de 1611 imprimió los deuterocanónicos entre ambos testamentos. John Lightfoot, 1643, famoso investigador, se pronunció en contra de esta disposición, temiendo que los miserables apócrifos, como él los llamaba, pudieran inducir a error.
13: Vamos a repetir el nombre, porque este fue el primer protestante que despreció esos libros, o sea, que los quitó. Como hemos ido leyendo, todos los ponían, todos los incluían, pero fue en 1611, vamos a ver, escuchemos.
12: Lo repito.
13: Sí, solamente esto, este momento de aquí, ¿verdad?
12: John Lightfoot.
13: En
12: 1643, famoso investigador, se pronunció en contra de esta disposición, temiendo que los miserables apócrifos, como él los llamaba, pudieran inducir a error, haciendo pensar que constituían una especie de nexo entre el Antiguo Testamento y el Nuevo Testamento. La Confesión Presbiteriana de Westminster, 1647, declaró que estos libros, no siendo de inspiración divina, no forman parte del canon de la Escritura y, por consiguiente, carecen de autoridad en la Iglesia de Dios, ni han de aprobarse por cualquier otro motivo ni utilizarse sino a título de escritos puramente humanos. Es evidente que en Inglaterra fue creciendo la oposición a estos libros. Después de muchas discusiones, la British and Foreign Bible Society decidió en 1827 excluir los libros controvertidos de sus futuras publicaciones, excepción hecha de algunas ediciones destinadas al uso en el púlpito. La sociedad se expresó así: los principios de la sociedad excluyen la circulación de aquellos libros o partes de libros que usualmente se designan con el nombre de apócrifos.
13: Muy bien. ¿Cuándo fue que las Biblias protestantes dejaron ya de imprimir
14: ya no solo en el apéndice como lo hacían todos Lutero y los demás, fue en el año en 1827 la Sociedad Bíblica Inglesa fue la fecha en la que ellos decidieron que ya las Biblias protestantes no iban a tener, o sea que hace poco, 1827. Como estudiamos aquí, el problema fue más de tipo controversial entre católicos y protestantes. Los protestantes, los reformadores, empezaron aceptando, aunque los consideraban libros no de la categoría de los otros, y todos ellos eran influenciados por San Jerónimo. Fue en Inglaterra, con este señor Lightfoot, que en 1623, él fue el primero que lo llamó apócrifos, miserables libros que pueden llevar a errores. O sea, él fue el primero que empezó a romper la sociedad pública protestante, la sociedad bíblica de Inglaterra, influenciada por esta corriente que venía desde el 1600, o sea, 200 años de dudas y discusiones, ya para 1800 decidieron que esos libros no deben aparecer más. Y desde entonces, las versiones protestantes no los incluyen de ninguna manera, ni como apéndice, ni como entre los testamentos, como la versión del King James había puesto en medio de los dos testamentos esos libros, hasta recientemente que la posición protestante está cambiando, como lo vamos a ver al final de esta discusión. Recientemente esa posición está cambiando por los estudios bíblicos que se están haciendo. Pero más o menos ustedes tienen la idea de cómo el problema del canon se pasó del problema judío a la situación cristiana. Por lo tanto, los libros deuterocanónicos, la Iglesia Católica los llama deuterocanónicos, que son los mismos que la Iglesia Protestante llama apócrifos. En cambio, la Iglesia Católica llama apócrifos a los que las protestantes llaman espurios. Ese problema pasó a la Iglesia Cristiana solo en la lucha de católicos y protestantes. No había ese problema. Solo habían discusiones por razones ecuménicas de cristianos y judíos. ¿Está claro? Vamos a ver si hacemos un esquema más o menos claro del asunto. Ni los protestantes quitaron esos libros, ni los católicos escribieron esos libros. Todos esos libros están escritos antes de Cristo. Que ese va a ser el trabajito que les quiero dejar para que hagan la primera tarea, que ya está hecha en la versión Dios habla hoy. Ahí está hecha ya esa tarea, ¿no? Ver cuáles son los libros, de que una pequeña introducción de qué habla, y cuáles son los capítulos y versículos de otros libros, ahí están sacados aparte. Me gustaría que trabajáramos sobre eso. Estamos hablando de unos libros, hemos dicho siete libros, ¿cuáles son? De unos capítulos y versículos de otros libros, ¿cuáles son? ¿Y en qué fecha estaban? O sea, ¿de qué fechas estamos hablando? Solo quiero decirles que antes del 67 antes de Cristo ya estaban escritos todos esos libros. O sea que no hay ninguno de esos libros deuterocanónicos que se haya escrito después de Cristo. Para evitar ese error común entre muchos hermanos por la poca instrucción, que dicen que ese fue un papa que escribió el libro de Macabeos para apoyar la doctrina de la oración por los muertos. No hay nada más erróneo, porque las copias que se tienen datan de el 123 antes de Cristo. O sea, no hay ningún libro que la Iglesia haya escrito después, esto tiene que quedar claro. El problema de esos libros no era de católicos y protestantes, el problema era de los judíos, de la diáspora y de Palestina. O sea, el problema del canon fue entre el canon palestinense o corto, escrito en hebreo, y el canon alejandrino o largo, escrito en griego. Ese problema los protestantes, los judíos, lo trajeron hasta el siglo II, después de Cristo. Y en la lucha contra los cristianos, ellos se vieron obligados a definir qué libros sí y qué libros no. y ellos trataron de excluir todo aquello, trataron de poner reglas que excluyeran todos los demás escritos, y en esas reglas no cabían estos otros libros, porque estaban escritos en griego, porque venían de fuera de Palestina, porque estaban escritos por autores que no eran palestinos, porque un montón de cosas no privilegiaban la ley, etcétera. Y con eso se barrían todos los que venían naciendo con autoridad, como los del Nuevo Testamento. Ese problema no fue problema para los primeros cristianos. Los primeros cristianos usaron los libros en griego, usaron la versión de los 70. ¿Por qué lo sabemos? Porque de las citas que hacen ellos en el Nuevo Testamento, las hacen de la versión en griego. Es que era natural, si ellos hablaban griego, si ellos escribían en griego, era natural que citaran la Biblia en griego, ¿no? ¿Y para qué una nueva traducción sino que la que ya estaba hecha? Usaban la versión que ya estaba hecha en griego. Y eso todo el mundo lo acepta. Católicos y protestantes aceptan que la primera comunidad cristiana citaba la Biblia en griego, porque ellos hablaban griego, salvo raras excepciones de citas que hacen en hebreo. Ahora, ese no fue problema para los cristianos. Sí fue problema ecuménico. Hombres como San Jerónimo, como otros, San Clemente Romano y otros más, que en la discusión y en el diálogo con judíos decían: mire, ¿sabe qué vamos a hacer? Poner estos libros al final de la traducción de la Biblia para que ellos vean su lista. O sea, simplemente era problema de tipo ecuménico. Nunca la iglesia así oficialmente dudó de esos libros. Sí, personas aisladas tenían dudas, pero la discusión se acaloró más grandemente con la Reforma Protestante. Lutero los llamó apócrifos. Dijo: esos libros son útiles, son buenos, pero no son inspirados. Y entonces prendió la mecha otra vez. Y vino Trento, el Concilio de Trento, a decir: todos los libros con todas sus partes. Y la definición dogmática de Trento cerró la discusión del canon. Ahora, lo que yo quiero estudiar con ustedes, lo que vamos a hacer después, es estudiar: los judíos tenían razones para rechazar esos libros, pero ¿cuáles son las razones protestantes para rechazar esos libros? O sea, solo decir no son inspirados. ¿Por qué? Ah, porque la Iglesia Católica los tiene y nosotros no los queremos tener. No, ¿qué razones hay? Y eso es lo que vamos a estudiar en la segunda parte de nuestro estudio. Vamos entonces a hacer un pequeño trabajo, si ustedes lo permiten. Vamos a hacer un pequeño trabajo, y el trabajo que quiero que hagan es por grupos. Vamos a sacar claro cuáles son los libros deuterocanónicos y cuáles son los capítulos y versículos deuterocanónicos. Ese, como les dije, ese trabajo ya está hecho, es sencillo, está hecho en la versión Dios Habla Hoy, que pone todo a un lado, al final. O sea que si tienen una versión Dios Habla Hoy en cada grupo, llévensela, que eso les va a servir. Número dos, primero identificarlo. Número dos, un pequeño resumen de qué

0: vamos a seguir adelante hablando de ellos y no podemos estar hablando de estos libros que no conocemos. Así que vamos a tener un momentito para hacer esas tres cosas. Primero, la lista. ¿Cuáles son? Identificarlos. Después, un poquito su fondo histórico, de qué época, dónde se escribieron, en qué idioma se escribieron, todo eso, el fondo histórico. Y después la temática, más o menos de qué hablan. Vamos a hacer ese trabajo por los grupos que nos van a indicar, que yo creo que ya están establecidos los grupos. Pero aquí viene nuestro maestro. Santa, ora dos veces, el que estudia ora dos veces.
1: Cuatro.
0: Sí, para ser buenos apóstoles tenemos necesidad de tener buenas posaderas. Sí, pasar sentados mucho tiempo estudiando. La Biblia dice, el Espíritu Santo les recordará todo, ¿verdad? Si no ha estudiado nada, ¿qué le va a recordar el Espíritu Santo? Recordará todo. Entonces es importante prepararse, estudiar. Y vamos a entrar entonces, después de lo que hemos dicho, a continuar con el tema del canon bíblico. El problema del canon bíblico por estos libros deuterocanónicos para los católicos, apócrifos para los protestantes, cuando los protestantes dicen apócrifo, se refieren a deuterocanónicos. Cuando nosotros los católicos nos referimos a apócrifos, nos referimos a los que ellos llaman espurios. O sea que hay cuatro categorías. Los canónicos, que son los que desde la primera lista no hubo discusión. Los deuterocanónicos, que son los que se incluyeron después de una discusión. Los apócrifos, que son los que alguna vez se les dio validez, alguna vez se tomó en cuenta, apócrifos. Y los espurios, que son escritos que nunca fueron tomados en cuenta. Entonces, así está la cosa. Espurios, espúreos, o sea, lo que están, que sobran, que no vale, espurios. Bien, ahora vamos a entrar a la gran pregunta. Creo que ahora se va a animar mucho más nuestro estudio, y es, si los judíos no aceptaron los deuterocanónicos por las razones que expusieron, entre ellas las más importantes, que fueran escritos en hebreo, que fueran en Palestina, que estuvieran de acuerdo con la ley y muchas cosas, que respetaran la ley, que honraran la ley, etcétera, ¿cuáles fueron las razones que tuvieron los protestantes? Qué interesante, ¿no? Cuando yo he platicado con algún hermano y él me dice, es que ustedes le han agregado libros a la Biblia, a ver, dígame cuál. Y ellos me dicen, por ejemplo, ese libro de Macabeos. Y yo le pregunto, ¿y usted por qué no lo tiene? Ah, ¿por qué no? ¿Por qué no? Sí, ¿por qué no? ¿Y por qué es apócrifo? ¿Cuáles son las razones? ¿Alguno de ustedes ha oído razones? No, sí, ¿alguien conoce razones? ¿Por qué dicen que no? ¿Por qué dicen que no? Porque no estaban escritos en hebreo. Ya ella oyó una razón. Esa es una razón de los judíos. ¿Y entonces por qué aceptan el Nuevo Testamento? No, todo el Nuevo Testamento estaba en griego. O sea, por el idioma no se puede. Por el idioma no se puede. ¿Qué razón tiene? A ver, una razón siquiera lógica. O sea, una razón. Y quiero hacer un paréntesis. Ahora yo voy a usar un lenguaje tal vez un poco apologético, negativo, ¿verdad? Irónico, a veces tal vez un poco fuerte. No es esa nuestra intención. Siempre recordemos la base de nuestra mente. Estamos buscando la verdad. No estamos golpeando a los hermanos. Pero una razón de peso.
2: ¿Podría ser que los judíos, al tomar este canon, no consideran esos siete libros todos?
0: O sea, que ellos aceptan la autoridad de los judíos, no la de Jesús. No la de los apóstoles. Pero entonces todos los demás que no aceptaron.
3: Pues me ha querido mucho la respuesta que yo me han dado, de que no lo contienen ni creación divina.
0: ¿Por qué? Ah, no, pues sí, que es que porque no son inspirados. A ver, ¿por qué no son inspirados? ¿Cuáles son las razones? Yo sí he hecho el trabajo de consultar a pastores. Perdón. Diga. Fuerte.
4: Que no están, que no tienen la misma línea que los libros sagrados y que nunca se tiene referencia
0: en los... Esa es una buena razón. Correcto. Ya estamos llegando a algunas razones que son un poco más de peso. En el Nuevo Testamento

0: no hay referencia. No, no anoten nada. Solo estamos creando la necesidad de estudiar esto. Ya vamos a estudiar ordenado. Esa es una buena razón que ellos dan. Pero vamos a ver si tienen razón. Esa razón o no, ¿verdad? Vamos a empezar. Entrémosle en orden. Yo me he tomado el trabajo, porque esto sí quiero decirles con mucha humildad, ni el comentario de San Jerónimo, ni ningún comentario que yo he leído, ni ningún libro se ha preocupado de investigar las razones protestantes y darles una respuesta. Esto sí es lo original de esta escuela que estamos compartiendo. Esto no lo van a encontrar en ningún lado, así que atentos, aunque esto primero Dios va a quedar grabado y va a quedar escrito, van a tener algo, pero ustedes traten de agarrar la idea, porque de esto no se puede leer en ningún otro libro. Primera razón que dicen ellos: estos libros no son inspirados porque se dudó de ellos. Se dudó desde el comienzo de la iglesia, se dudó de ellos. Y esto sí es cierto. Se dudó. Yo cito aquí al padre Serafín de Ausejo, que dice: efectivamente, por consideración a los judíos, sobre todo en las controversias, algunos representantes aislados de la iglesia, por lo menos en la práctica, no le dieron desde el principio a los libros deuterocanónicos la misma autoridad que a los libros protocanónicos. Entre ellos estaba Melitón de Sardes en el 1700, al que siguieron Atanasio, Cirilo de Jerusalén y sobre todo San Jerónimo. Sí es cierto, sobre todo San Jerónimo, en su Biblia, en la Vulgata, no había incluido estos libros. Los incluyó después como un apéndice. Ahora, si los protestantes dicen, en la primitiva iglesia se dudó de ellos, ¿qué tenemos que decir nosotros? Sí, es cierto. Si decimos, no, nunca se dudó, no conocemos la historia. Sí se dudó. Este argumento sí es bueno. Ellos dicen, nosotros no los tenemos porque se dudó de esos libros. Ahora bien, ahora viene.
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1: Tengan todos muy buenos días, Bienvenidos a su programa Sabor de Mañana. Hoy estamos a las 10 de la mañana con 10 minutos en su estación católica, La Voz de Suyapa. Saludos a Mili Zúñiga, que ya se nos reporta la señal. Muchas bendiciones. El tema de Salvador Gómez de hoy, ¿verdad? Para los que llevan la secuencia, el tema es el canon de la Biblia. Hoy aprendimos un poco del canon de la Biblia, es un tema muy extenso. Mañana tendremos una segunda parte, ¿verdad? Para que todos podamos disfrutar de lo que es la Biblia en este mes hermoso de la Biblia. Así que ustedes están invitados. 95-00-0175, la línea telefónica con la que usted se puede comunicar con nosotros a las 10:30 de la mañana. Como siempre, ¿verdad? Tenemos ya esta sección con la licenciada Delia Mejía, que hoy le estarán hablando. No se vaya a asustar que en septiembre estemos hablando de Navidad, ¿verdad? Pero es que hay que prepararnos con tiempo, hay que hacer presupuestos. Y estará hoy aquí con nosotros compartiendo el especialista en esos presupuestos, que es Otto Rodríguez. Así que también estará a las 10:30 alguien del casco urbano que vendrá acá hablando del casco histórico. A las 12 los santos oficios, ¿verdad? Que tendremos, y a las 12:30 llegará Marco Calix con el noticiero Notifides al mediodía. Tenemos parte de la programación de hoy, lo dejamos con música. Vipéame, Señor.

10 de la mañana con 14 minutos, 10 con 14. Buenos días, mi hermano. Que Jesús Eucaristía nos alimente y nos dé fuerza para seguir evangelizando. Me complace con Cristo Eucaristía el Padre Ever Noé Espinal. Bueno, ya, pronto, Bessy, porque ahorita tengo unas pendientes del día de ayer todavía. Al día de ayer me quedé todavía corto. Así que estamos en los 910 AM, 10 con 14, escuchando música de alfareros y también aquí compartiendo ya la previa, ¿verdad? Ya están aquí los invitados del programa de hoy. Así que muy pendientes ustedes a partir de las 10:30. Los dejamos con Emmanuel, saludando a Rolando Uceda, que le gusta mucho la música de Emmanuel, y también a don Víctor Humphrey.

Rodrigo. 10 de la mañana con 20 minutos, 10 de la mañana con 20 minutos en su estación católica La Voz de Suyapa. 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Muchas gracias a todos ellos, gracias por confiar siempre en los 910 AM de su estación católica, La Voz de Suyapa. Saludos a Noemí, a Marta García, gracias por estar con nosotros, a Denis Espinal, a Angélica y Lobares. En Madrid, España, gracias Angélica. Saludos también a Denis Vaca, a Reinita González, a María Elena Randa Cervellón. Muchas gracias por los mensajitos ahí. A Antonia Landa, Bessy Castro nos pidió la canción Cristo Eucaristía, el Padre Eber Espinal. Ya la buscamos entonces. Mientras los dejamos con Espada de Dios, Jesús es su nombre.

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1: 10 de la mañana con 26 minutos. Bueno, 10 con 26. Saludos ahí también a don Orlando Uceda, ¿verdad? Muchas gracias por comunicarse con nosotros y también compartir. Saludos esta mañana para doña Olga Núñez en la colonia La Divagna. Muchas gracias. Siempre siguiendo a la Estación Católica La Voz de Suyapa. Bueno, vamos a complacer a Bessy, nos vamos a la pausa, ya volvemos porque al regresar estaremos teniendo dos temas muy importantes con la licenciada Delia Mejía. Ustedes lo escucharán a partir de las 10:30. Nos vamos entonces con Ever Nueva Espinal y Cristo Eucaristía.

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5: De la mañana con 37 minutos. Es momento de dar paso a la licenciada Delia Mejía, que hoy nos tiene, bueno, nos va a avanzar un poco en algún tema por ahí. Buenos días, licenciada, ¿cómo se encuentra usted?
6: Muy buenos días, don Pedrito, muy contenta saludando a nuestra querida gente, a nuestros queridos amigos y amigas. Dios nos da, es muy bueno con nosotros y nos da la oportunidad, y la Virgen también, de poder continuar en un programa más en esta mañana, don Pedrito, y estamos en el mes de la patria.
5: 3 de septiembre, don Pedrito. Mucha alegría, mucho fervor. Y ahí está la banderita, mire.
6: Sí, ahí está la banderita. Con el mes de la patria. Y además en septiembre ya comienzan los anuncios de Navidad, don Pedrito.
5: Como yo siempre digo, la mercadotecnia nos invade rápidamente. No es pasado ni agosto y nos cae Navidad. Sí. Y el tiempo lo vemos nosotros también de la misma manera. Sí. Si hace poco, o sea, si usted lo recuerda, hace un poquito, un chasquear de dedos, estábamos en la feria en Ojona.
6: Y en Santana también.
5: En Buenaventura. Sí. Y ahora ya eso pasó.
6: Ya rapidito. Pasó. Ya viene la Navidad y acaba de pasar la Navidad, ¿verdad? Así va la vida de rápido, don Pedrito. Pero bueno, le cuento que tenemos a Otto Rodríguez esta mañana aquí en Sabor de Mañana, en Radio Católica, La Voz de Suyapa, y vamos a hablar con él de nacimientos y de árboles de Navidad. O sea, bueno, hay un significado de los árboles de Navidad que precisamente nos los trae Otto para que sepamos nosotros, porque hacemos el árbol, pero muchas veces no sabemos que tiene una historia.
5: Así que los dejo.
6: Gracias.
5: Yo me quedo aquí escuchándolos.
6: Bueno, don Pedrito, buenos días, Otto. Gracias, bienvenido, gracias por acompañarnos en Sabor de Mañana y ahora con el tema de nacimientos y árboles de Navidad.
7: Doña Delia, muchas gracias por la oportunidad. Buenos días, don Pedrito, buenos días a toda la audiencia de Radio Suyapa. Y pues aquí estamos, doña Delia. Ya faltan poquito tiempo, estamos sobre 3 meses ya para la Navidad. Y pues ya empezamos con esto. ya creo que ya pasando septiembre empezamos a ver qué es lo que viene en tendencia en Navidad, árboles, nacimientos, porque también a veces no solo es el nacimiento tradicional, sino que a veces cambian ciertas cosas, vienen nuevas imágenes, nuevos modelos, y pues hay que ver todo eso, qué es lo que viene, ¿verdad? Así es que solo estamos esperando.
6: Vamos a comenzar con los nacimientos, ¿verdad? El nacimiento nace con el nacimiento del niño Jesús.
7: Exactamente, exactamente. Sí. Estamos hablando ya más de 2000 años, doña Delia, el nacimiento de nuestro Señor Jesucristo. Y pues ese es la raíz de todo, ¿verdad? De lo que es el nacimiento de nuestro Salvador, que de ahí pues surgieron muchas cosas que en la actualidad pues nosotros las tomamos ya como tradición, como costumbre, el hecho de seguir una estrella, la estrella de Belén, que guió a los reyes magos, a los pastores hacia el pesebre, ¿verdad? Y de ahí pues se remonta muchos años después, doña Delia, a lo que es a la Navidad de 1223, que el primer pesebre que lo hizo en vivo, o con figura, si se puede decir, fue San Francisco de Asís, que fue en la localidad de Grecio, en Italia. A raíz de ahí, pues creo que se empezó la tradición, y creo que ese es el significado central, si se puede decir, de lo que es la Navidad.
6: Y los nacimientos que, bueno, aquí en Honduras, vamos a centrarnos en Honduras ahora, ya viajamos por Europa, ahora nos centramos en Honduras. Antes los nacimientos eran una cosa realmente preciosa, la gente de con mucho tiempo, y todavía ahora, se dedican a hacer el nacimiento para ya el 24 que reciben a su gente, poderla recibir con un nacimiento precioso. Yo recuerdo, Otto, voy a tomarme un poquito la palabra, a doña Dalila Mejía de mi pueblo, La Labor, Ocotepeque, era una persona muy dada a la gente en la época de Navidad. Hacía un nacimiento precioso, precioso. Hacía muchos nacatamales, pan y café. Y era fila de gente de las aldeas y de ahí de La Labor, precisamente yendo a comerse una catamal.
7: ¡Qué rico!
6: Admirar el nacimiento, el pan, y comer el pan y tomar el cafecito.
7: ¡Qué rico!
6: O sea que esas cosas yo creo que se recuerdan. Por ejemplo, Iliana González, en Ojojona, hace su nacimiento desde el mes de octubre, creo que comienza, o septiembre, no recuerdo muy bien. Yo creo que en septiembre ya empieza a ordenar todo.
7: En septiembre ya empieza a lo que es la compra de los materiales, porque si doña Delia, déjeme decirle de que sí se gasta. Estamos hablando comprar papel para arrugarlo, pinturas especiales para hacer semejar roca, semejar musgo, aparte el montecito, que es el musgo, el paste, las figuritas clásicas de barro, que eso tradicionalmente es lo más hermoso que tenemos en el país. Esas figuritas de barro son bellas, bellas, bellas. Que estamos hablando, doña Delia, hace muchos años atrás, pues venimos con esas figuritas. Yo consideraría que lo deberíamos de tomar ya como un patrimonio, porque eso se viene de generación en generación con esas figuritas. Incluso yo conozco mucha gente, bueno, no sé, en este caso voy a decir un nombre, Rafael Flores, nuestro vecino, doña Delia, en Santa Ana, que él tiene un nacimiento precioso de madera, que se lo dejó la mamá de él, pero ese nacimiento era de la abuela de la mamá de él. Estamos hablando casi más de 100 años, doña Delia. Ahí ese nacimiento, y es un nacimiento precioso que ha venido de generación en generación. Entonces creo que mantener esa tradición, mantener esas costumbres de guardar sus figuritas, para mí eso es muy importante.
6: Y yo creo que no hay sentimiento que lo pueda describir realmente, porque cuando la gente lo está quitando hay como una nostalgia, y cuando lo está poniendo hay una alegría increíble, ¿verdad? porque, o sea, estamos viviendo el nacimiento precisamente del niño Jesús, de nuestro Señor Jesucristo. Así que eso para nosotros es sumamente vital. Después viene y se sustituye por el árbol de Navidad.
7: Por el árbol de
6: Navidad. Cuéntenos sobre el árbol.
7: Pues el árbol de Navidad, doña Delia, bueno, de lo que nosotros, bueno, siempre lo acostumbramos, ¿verdad? Pero nadie, a veces casi nadie sabe el significado de lo que es el árbol de Navidad. Porque a veces, bueno, solo nos enfocamos en que sabemos que es un pino, que lo tenemos que poner focos, que lo tenemos que poner adornos, ¿verdad? Pero en sí, el pino, lo que representa doña Delia, es su forma triangular. Que ahí está Dios Padre, la Santísima Trinidad, Dios Padre, Dios Hijo y Dios Espíritu Santo. Y siempre con la punta hacia arriba, mirando hacia el cielo, ¿verdad? El significado de la estrella, pues es la luz que nos guía. Y también la luz que guió a los Reyes Magos hacia el pesebre, ¿verdad? Uh-huh. También estamos hablando del tronco, lo que significa el tronco, doña Delia, es Cristo, la base y raíz que sostiene la vida espiritual de cada creyente y cada católico, ¿verdad? Y los adornos, doña Delia, pues la estrella en la punta representa la estrella de Belén, que guió a los Reyes Magos, y recuerda que Cristo es la luz que guía a la humanidad. Las luces simbolizan Jesucristo como la luz del mundo y la gracia divina que ilumina la oscuridad. Las esferas y los adornos tradicionalmente representan las virtudes y los frutos espirituales como la caridad, la paciencia y el amor, ¿verdad? Que Dios también nos recuerda que también estuvo pues la manzana del fruto del Edén, ¿verdad? Así, pero bueno, por eso ya es aparte, ya es otra historia, como dicen, ¿verdad? Pero sí, pero realmente es el significado del
6: árbol de Navidad.
7: Del árbol de Navidad.
6: Yo me imagino que en cada época han venido los árboles haciéndose de formas diferentes.
7: Sí, no sé si usted recuerda, doña Delia, nuestra infancia, nuestra juventud, ¿qué era lo que poníamos en la casa? Una ramita seca, pintada en blanco. Los adornos, creo que nosotros mismos los construíamos, ya sea en casa o en la escuela, que lo hacíamos con huevitos pintados, lo forrábamos o cortábamos figuritas para guindarlo, ¿verdad?
6: Que todavía se puede hacer, o sea, es válido para cualquier época.
7: Es válido para cualquier época. Creo que hemos perdido eso, ¿verdad? En las escuelas, hasta incluso en casa, creo que hemos perdido ese tiempo y ese momento, ¿verdad? De tomarnos el momento, valga la repetición de palabras. Creo que perdemos ese tiempo en otras cosas, quizás porque no nos sentamos entre familia, armemos algo, un Santa Claus, un Frosty, algo para adornar nuestro árbol, ¿verdad? Creo que ya, como ya todo está elaborado, creo que es más fácil solo ir a comprarlo y traerlo a casa.
6: Pero qué bueno poder hacerlo y que la familia, ¿verdad? Bueno, acaba de pasar el mes de la familia, ¿verdad? Que es el mes de agosto, y que la familia se ponga a hacer todas estas cosas en casa, sería algo maravilloso, sí, realmente. Sí, muy lindo, no gastarían mucho porque la situación económica mundial es tremenda, la depresión que hay, pero definitivamente, o sea, se podría hacer en casa. Se acuerda que también el pino se usaba.
7: El pino se usaba
6: cuando bastante. Existía, porque el pino se está desapareciendo en Honduras. Sí, sí, sí. Ahora ya prohíben eso y con toda la razón del mundo, ¿verdad? Porque la deforestación, que tratábamos el tema con don Pedrito el jueves de la semana pasada, definitivamente el árbol se ha ido agotando tremendamente porque no se han sembrado otros árboles en su lugar, pero sí le permitían a uno tener una rama de pino, sí. Y además regar el pino, que tiene un olor riquísimo,
7: exquisito, ¿verdad? Exquisito, en toda la casa se siente ese olor a pino, sí. Que ese es el tradicional olor a Navidad que nosotros percibíamos en ese tiempo. Ahora pues ya, ahora con, bueno, tanta tecnología, tanta cosa que ahora, doña Delia, que ahora hay prácticamente árboles inteligentes, de los que usted solo los pone, ellos solitos, pum, se abren, se arman, con luces inteligentes, luces a cualquier tipo de color que usted quiera, ¿verdad? Solo de poner los adornos, pero eso sí, hay un costo. Ya sabemos que son árboles caros, si se puede decir, ¿verdad?
6: ¿Usted se dedica a hacer árboles de Navidad, Otto?
7: Sí, sí.
6: Bastante. Cuéntenos.
7: Creo que desde ya Creo que hace 10 años.
6: Hace 10 años que estás haciendo árboles de Navidad.
7: Y en estos 10 años he estado viendo la evolución de los árboles, obviamente, doña Delia.
6: ¿En qué consiste esa evolución?
7: Yo he trabajado con arbolitos, con piezas que se van colocando, y ahora últimamente con árboles que prácticamente ellos solo se arman, doña Delia. ¿Verdad? Creo que se va poniendo como más cómodo, ¿verdad? Ya no hay mucho, no me sacrifico mucho en estarlos armando, porque ya prácticamente solo los pongo y ellos solo se arman. Ya están, salen armados. La calidad también en árboles, no se cae el material, no se pelan. O sea, son árboles eternos, si se puede decir, ¿verdad? Así como he trabajado árboles naturales. Como le comentaba a doña Delia, tengo una clienta que ella manda a traer su árbol a Guatemala. Es un abeto natural, precioso. Precioso, precioso, huele delicioso. La casa de ella se le impregna con un olor delicioso, a bosque. Pero, como le digo, hay un costo también, pero bueno, pero en gustos, pues, se pagan los gustos, como dicen, ¿verdad? Pero sí, yo lo considero, en lo personal, para mí es uno armar o hacer ese árbol, para mí es uno de los mejores. Para mí ese creo que es el mejor árbol que yo armo en la temporada, porque es natural, huele delicioso y para mí evoca Navidad, porque es natural. Y ya los otros, que ya las ramitas que nosotros comprábamos en el pasado, pues usted va ahora a la salida de Valle de Ángeles o otros lugares, doña Delia, súper caros. Están caros, carísimos. Creo que saldría mejor en casa a pintar una ramita y ponerla.
6: Pues yo creo que sí. Yo creo que, volviendo a eso, precisamente lo que ha dicho usted ahorita, Otto, la situación económica está tan difícil que la familia se reúna nuevamente, que pinte la ramita, como usted dice, o si tienen un arbolito allí en la casa, lo arman ahí mismo, lo hacen como árbol de Navidad y ya no gastan mucho. ¿Cómo hacíamos? Yo me acuerdo que con mi mamá, yo no sé si lo mismo hacían ustedes, pero el huevo se solamente se le quitaba la parte de arriba.
7: Un agujerito
6: pequeño y se ponía a freír, ¿verdad? De la manera que la persona lo quisiera. Pero cuando había muchos niños en casa, se peleaban que le dieran la cáscara completita del huevo, ¿verdad? Y después se le ponía un papel celofán, algo así.
7: Un papel crepé,
6: recuerdo. Crepé.
7: Y después el papel como satinado para que brillara, algo así.
6: Sí, lo que yo recuerdo. Y también se podía pintar.
7: Pintar se o, podía o con escarcha,

0: para tener la Navidad en casa, como dicen doña Delia, ¿verdad? Pero bueno, no es que con mi comentario no voy a revolver a las casas comerciales, como dicen doña Delia, pero sí, los adornos son caros. Son caros, doña Delia. Yo he hecho compras de adornos que rebasan bastante la economía, ¿verdad? Así como usted dice, nada nos costaría armar un arbolito con lo que tenemos en casa.
1: Claro.
0: A diseñarlo nosotros mismos, hacerlo nosotros mismos. Creo que evocaría más el espíritu navideño, de colocar algo que nosotros lo hemos hecho con corazón, con tiempo y paciencia, y tenerlo en casa.
1: Sí.
0: Pero como le digo, bueno, en lo personal, pues ya para mí ya es como un poquito más comercial, porque me dedico a eso y obviamente no lo hago de gratis. Tengo que cobrar,
1: Claro,
0: ¿verdad? Es mi
1: es su
0: trabajo,
1: trabajo
0: es mi
1: definitivamente.
0: trabajo.
1: Pero fíjese que yo siempre que, bueno, entre más se acerca uno al Padre realmente, al Padre Celestial, más cosas se le vienen a la cabeza.
0: Sí.
1: Y a mí últimamente veo que el Padre a todos sus hijos, pero a todos sus hijos sin excepción, nos manda con un montón de paquetes debajo el brazo. ¿Sí? Y si nosotros no encontramos trabajo es porque muchas veces no queremos, ¿verdad? Porque habilidades sobran. ¿Cómo le nace la habilidad a usted para decorar tantas cosas, Otto?
0: Pues mira, doña Delia, no sé, tal vez mirando videos, pero también sacando mis ideas.
1: Claro.
0: Obviamente, si voy a hacer una estructura, tengo que ver cómo la voy a hacer. Obviamente busco la manera, cómo aprender a hacer una estructura para meterle lo eléctrico, después darle la forma que... En este caso es como un arreglo floral, ¿verdad? Que no solo es de poner las flores, no, obviamente. Si es una base en verde, follaje verde, de ahí se le va dando la forma a las flores. Y también el tipo de flores, ¿verdad? Es lo mismo como un árbol de Navidad. Ya está montado el follaje verde, pero hay que saber colocar los adornos, las esferas, las pascuas y todo eso, ¿verdad? Y también, doña Delia, pues... he tomado cursos también, he tomado cursos para ir viendo qué es lo que viene cada año.
1: ¿Cuál es tu número de teléfono, Otto?
0: Mi número de teléfono es el 95 43 38 70, y pues estoy a la orden por si alguien quiere que le decore su casa, oficina o lo que sea. Pues estamos a la orden.
1: Otto, ¿los colores cambian según el año?
0: Por tradición se mantienen los colores, lo que es rojo, los tradicionales de Navidad: rojo, verde, dorado, blanco, plateado. Son los colores que se manejan en lo que es Navidad. Ve, incluso hay una institución que se dedica al café, que ellos trabajan con sus colores de la institución, que en este caso sí viene siendo lo que es rojo por los
1: Por el grano de café.
0: Por el grano de café,
1: Sí, que rojo.
0: las etapas que lleva el grano, que primero está en verde, después en rojo y termina en dorado, café oro que le dicen, para allá, para el tueste. Y pues ellos manejan los colores, son unos colores brillantes que se miran muy lindos. Por tradición, que esos son los colores que se mantienen en la Navidad, se mira, para mí es un espectáculo ver esos colores. Aunque también hay gente que se mantiene en lo... Ya se sale del contexto de los colores tradicionales, que a veces le mete morado, azul, colores... Ya los colores cremas, azul celeste, rosadito. En lo personal, pues no soy muy... No me llevo muy bien con los
1: Con esos
0: colores.
1: colores.
0: Sí, y también ya los colores... Hay unos que les gustan los colores tierras, colores cafés, colores los ya más acanelados, más los cobrizos, ese tipo de colores así, a veces vienen en tendencia, pero siempre vienen combinados con rojos o verdes, esos colores así. Y hay ciertos adornos que ya son como minimalistas, que ya empiezan a
1: Eso
0: meter.
1: está muy de moda. Bueno,
0: Está
1: ya,
0: muy
1: ya
0: de
1: años que
0: moda,
1: está de
0: sí,
1: moda,
0: está muy
1: ¿verdad?
0: de moda que a veces meten espejos o cuestiones de tusas, cuestiones

0: cuestiones así. No, no precisamente la esfera tradicional que nosotros conocemos, o la Pascua tradicional que conocemos, o la cinta que nosotros conocemos, ¿verdad? Sino que empiezan a meter otro tipo de material dentro de los árboles, incluso hasta papel se ha metido, cartón se ha metido en los árboles, aunque queda muy lindo, como estilo origami, queda muy lindo, doña Delia. Pero sí creo que ahí es cuestión de gusto, bueno, en lo personal, el gusto del cliente, que me dice quiero algo así, pues vamos a intentarlo hacer así.
1: Pero fíjese que se nos vuelve otra vez lo de hacer en casa. Uh-huh. Usted mencionó la tusa, uh-huh. Mencionó el cartón y el olote.
0: También puede ser.
1: O sea, si usted tiene esa creatividad, y hay muchas personas creativas que nos están escuchando esta mañana en Sabor de Mañana, y definitivamente ya están ideando qué pueden hacer con todas esas cosas que seguramente las tienen en casa.
0: Solo es tener un poquito de iniciativa, doña Delia, e imaginación también. Uh-huh. Y paciencia, porque eso sí, para hacer un árbol de Navidad, doña Delia, se requiere bastante paciencia. Porque, bueno, yo lo personal soy de los que voy esfera por esfera para que en un lado del árbol no quede vacío, en otro quede más lleno. Siempre voy como nivelando los lados, que no quede ni tan tan ni muy muy.
1: Usted me enseñaba una serie de árboles antes de entrar al aire aquí en La Voz de Suyapa, Radio Católica La Voz de Suyapa, en donde está por partes. Por ejemplo, hay una parte roja por acá, otra más abajo, uh-huh. otra a un lado. O sea, ya no es llenar todo el árbol, sino que por partes nada más.
0: Sí, bueno, actualmente, bueno, lo que viene ahorita en tendencia, doña Delia, no es saturar mucho uh-huh. el árbol, sino que dejarle un espacio, dejar que se mire lo verde. Lo verde, obviamente, con bastantes luces. Y se viene por digamos, por gajos, por grupos.
1: Por gajos, exactamente.
0: Vienen los adornos, uh-huh. ¿verdad? No, o sea, siempre, cada año, siempre viene una tendencia nueva, que se usan cintas. Este año no se está usando cintas. Pero como le digo, ahí también depende de las personas, porque obviamente no cada año vamos a estar comprando adornos navideños, porque así como está la economía, pues no creo que estaríamos para darnos esos lujos. Pero, ¿verdad? Pero obviamente se pueden guardar.
1: Usted hablaba de estos árboles grandes y me decía que dan una, que no es el pino, es el ¿cómo es que se llama el que hay en la casa?
0: ¿Ciprés?
1: El ciprés, uh-huh. que da un sabor exquisito, y además se puede forrar con esto el árbol de Navidad, sí, y es una belleza.
0: Una belleza. Usted solo hace el cono, lo forra con alambre de gallinero, y empieza a meter las ramitas de ciprés, y le queda un árbol espectacular de Adelina.
1: Bueno, pues yo creo que hay que utilizar definitivamente la creatividad, y eso nos va a llevar a tener un árbol de Navidad precioso, ¿verdad? En este 24, en donde vamos nosotros a estar pues celebrando la Navidad, si el Padre lo permite, ¿verdad?
0: Claro que sí.
1: Si el Padre lo permite. Nuevamente, su número telefónico, Otto.
0: Mi número telefónico es el 95-43-3870.
1: Nos dio un gusto que estuviera con nosotros acá. Que Dios le regale un precioso día.
2: Vamos. Bueno, como lo estamos pasando por Facebook, aquí hay un mensaje para Otto.
1: Ah, bien, perfecto, don Pedrito. Adelante con el mensaje, don Pedrito.
2: Bueno, para usted también. Y un fuerte abrazo, doña Delia, y a Otto. Me encanta el gusto que tiene Otto para decorar.
1: ¡Ah, qué bello! ¡Qué hermoso!
0: ¿Quién lo envió?
2: Gaby Lanza.
0: ¡Ay, tan linda, doña Gaby! Muchísimas gracias, doña Gaby. Un saludo a esta jojona.
1: ¡Qué hermoso!
2: Bueno, ahora sí vamos a la pausa comercial.
1: Vamos a la pausa, ya regresamos.
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3: Bueno, amigos, continuamos con ustedes aquí en el programa Sabor de Mañana y ahora tenemos a una invitada de lujo que nosotros queríamos hablar precisamente del casco urbano de Tegucigalpa y se nos dio, gracias a Dios y a la Virgen Santísima, se nos dio porque Tegucigalpa tiene un casco urbano precioso y para ello la ingeniera Ana Castro, que es la gerente del casco urbano. Miren ustedes qué bonito se nos dio todo y le damos la bienvenida. Buenos días, gracias por acompañarnos, gracias por estar con nosotros en Sabor de Mañana y hablando precisamente de un tema que a mí me encanta, me apasiona, porque me parece que el casco histórico de Tegucigalpa es muy lindo, pero descuidado. Buenos días, gracias por acompañarnos.
4: Muy buenos días, Delia, gracias a usted por la invitación y por la oportunidad de estar aquí. Como le comentábamos fuera del aire, la recordamos desde que estaba en La Mujer Ahora y realmente me siento honrada de estar acompañándola en este programa radial.
3: Ay, qué hermoso, realmente, gracias. A mí me encanta lo que le decía fuera de micrófono, que la gente que era pequeñita en ese tiempo me recuerde, porque eso es hermoso realmente, ¿verdad? Y gracias a Dios. Yo le doy gracias a Dios por todo eso porque realmente me encanta. ¿Cómo encuentra usted el casco histórico, ingeniera?
4: Bueno, realmente el casco histórico de nuestra ciudad, que está conformado no solo por Tegucigalpa, sino también por una parte de Comayagüela.
3: Por Comayagüela también,
4: así es. Importante también saber eso. Sí. Realmente se encuentra en una crisis en este momento, más que todo física y también de ocupación. Y pues ahorita que nosotros hemos entrado con la administración de don Juan Diego Zelaya como alcalde, realmente hemos venido con la visión de empezar a ordenar desde los temas administrativos, pero también empezar a ordenar y darle un poco de dignidad a nuestro casco histórico, que sí ha tenido bastante descuido, pero que ya estamos realizando las acciones pertinentes para poder elevar un poco el valor del casco histórico. Sabemos que en otros países el centro histórico de las ciudades es un motor también de actividad económica y precisamente eso es lo que buscamos, que nosotros como capitalinos nos sentamos orgullosos de nuestro casco histórico. Hay mucha, mucha memoria que rescatar en cada inmueble que ahí se encuentra, en cada calle, y es importante que podamos transmitir a nuestras generaciones que conocer de nuestras raíces también nos prepara para visualizarnos en un futuro en donde queremos llegar. Tenemos que saber dónde fuimos plantados, dónde están nuestras raíces, ay, y es para que podamos tener claro hacia dónde llegamos y nos sintamos orgullosos de nuestro país, de nuestra tierra.
3: Hubo edificios, ingeniera, que se botaron, sí, para construir otros que es modernos, pero que eran unos edificios preciosos. Hay fotos de esos por lo menos para en algún momento hacer una exposición de fotos de todos los edificios que teníamos acá, porque yo conozco todo Centroamérica, si nos vamos al casco, a todo lo que es Centroamérica, desde Panamá hasta Guatemala o de Guatemala hasta Panamá. Honduras tiene un casco histórico muy bonito. Vemos un edificio, ingeniera, como el de Ondutel, por ejemplo, en el centro, el que era el Palacio de los Ministerios, el Correo Nacional, en fin, una gran cantidad de edificios bellísimos, que si allí se trabaja en eso, nosotros vamos a tener un turismo local excelente.
4: Sí, y de hecho, ahorita dentro de los planes que nosotros estamos articulando, precisamente es la restauración de algunos edificios que son emblemáticos. En el caso del Palacio de las Telecomunicaciones, pues todavía es un edificio que está en muy buenas condiciones, está en pie, tal vez sí necesita algunas atenciones específicas, pero también hay otros edificios que son uno de los proyectos que ahorita estamos pues comenzando, que es el del Palacio Municipal, que está justo
3: precioso también, es cierto,
4: de la catedral. Uh-huh. Y pues casualmente en estos momentos en eso está el equipo técnico de la ahora dirección del Centro Histórico, porque antes era gerencia del Centro Histórico y el alcalde le ha dado como otras funciones también, y entonces ahora no hemos vuelto una dirección, y en eso está el equipo técnico precisamente terminando de formular la restauración de este palacio, que si Dios lo permite, este año vamos a ver ya en acción la restauración de la fachada, pero Dios mediante en 2027 vamos a estar trabajando en la restauración interna de este palacio con algunos objetivos que también sean como de beneficio social para la comunidad. Así que son muchos los planes que tenemos. Ya han habido manifestaciones de algunos sectores de sociedad civil o de empresa privada que quieren apoyar este rescate del centro histórico, porque como usted lo mencionaba, en otros países el centro histórico también es un motor de movimiento porque hay mucho turismo, y eso es lo que buscamos nosotros, que no solo haya turismo interno, sino que también cuando tengamos visitas de otros países nosotros podamos decir, vamos, te llevo al centro histórico de Tegucigalpa con mi abuela,
3: con
4: para
3: orgullo,
4: que conozcan la maravilla que tenemos, y con orgullo, sentirnos orgullosos de ellos.
3: Fíjese que bueno, son mis hermanos salvadoreños, ¿verdad? Ajá. Porque yo soy de allá cerca del Poy, de Ocotepeque, de un pueblito que se llama La Labor, muy lindo, por cierto, muy pintoresco, pero soy del departamento de Ocotepeque, me encanta mi pueblo. Pero el casco histórico lo tienen muy lindo los salvadoreños, pero sinceramente, y discúlpenme mis queridos hermanos salvadoreños, el casco histórico de Tegucigalpa es más lindo y más amplio, pero el problema es que definitivamente está descuidado, y cuando se empiece a pintar, arreglar todo lo que hay en Tegucigalpa, empezando por las calles peatonales y empezando por los edificios y todo eso, definitivamente vamos a tener un casco histórico que valga la pena que la gente de otros países y nuestra gente aquí en Honduras vaya a disfrutar del casco histórico. Porque así como está, definitivamente es lindo, pero no llama mucho la atención.
4: Y fíjese que también, ya que pone de ejemplo en el caso de El Salvador, recordemos que El Salvador en algún momento también su casco histórico se encontraba bien invadido, deteriorado, olvidado, descuidado, pero pudieron hacer ese rescate de su casco histórico. Y yo siempre me pregunto, si nuestros hermanos salvadoreños lo pudieron hacer, ¿por qué nosotros como hondureños no podríamos? Claro que podemos, pero esto es un esfuerzo en conjunto, no solo de las autoridades municipales, porque recordemos que las autoridades municipales son transitorias. Entonces, creo que importa muchísimo también el complemento del equipo que hacen las autoridades municipales también con la ciudadanía. Ese trabajo de que nosotros tomemos conciencia como capitalinos y capitalinos. Cuando digo capitalinos, no me refiero solo al sector Tegucigalpa. Recordemos que el Distrito Central está formado por Comayagüela también. Pero como ciudadanos del Distrito Central, que sintamos ese arraigo por nuestro casco histórico y que también nosotros podamos tomar conciencia y apoyo de las iniciativas. Que si la alcaldía municipal está implementando tal vez algunos la aplicación de los lineamientos de ordenamiento, que nosotros podamos apoyar como contribuyentes, los que tienen empresas, que no sea para ellos tan difícil pues respetar lineamientos, respetar la reglamentación que protege nuestro casco histórico, que nosotros como ciudadanos comunes cuidemos la limpieza de nuestro casco histórico, porque creo que es parte fundamental que los ciudadanos también sean activos en el cuidado de la ciudad, porque cuando eso no sucede, por muchos esfuerzos que haga una alcaldía, es difícil mantener bien una ciudad y mucho más el casco histórico. Entonces yo creo que estos espacios son una oportunidad para hacer conciencia y para invitar a la gente que nos hagamos parte de esta lucha. Rescatar el casco histórico, rescatar una ciudad, es algo que nos conviene a todos, sin distinción de religión, de colores políticos. Es algo que nos beneficia a todos. Entonces, pues creo que estos espacios hay que aprovecharlos, y quiero aprovecharlos para ello, para que todos los que nos están escuchando sepan que si queremos una ciudad bonita, un casco histórico digno, tenemos que apoyar todos, o sea, cumpliendo las ordenanzas municipales, no tirando basura en las calles, cuidando el mobiliario urbano. Entonces, que es bueno que seamos parte de este trabajo y pues que Tratemos de hablar muy bien a los extranjeros y a nuestros compatriotas de nuestro casco histórico y nos sintamos orgullosos de nuestro
3: Honduras es un país precioso, bello, precioso, bello, con gente linda y definitivamente nosotros podemos hacer algo. ¿Qué hacer con la gente que va en los autobuses y va tirando la basura, va comiendo algo y la tira en cualquier lado, tanto en las carreteras como aquí mismo en Tegucigalpa y Comayagüela?
4: Justamente uno de los planes que se tiene también como parte del rescate del centro histórico es hacer campañas de educación ciudadana, porque como le explicaba a usted, si bien es cierto, hay equipos dentro de la alcaldía, hay otras gerencias que se encargan de limpiar de punta a punta cada calle del centro histórico, parte también de ayuda que se necesita es que el ciudadano se comprometa. Justamente hoy por la mañana que se hicieron los actos de izado de la bandera en el Parque Central, estábamos desde mañanita ahí como desde las 5:30 de la mañana y pudimos observar cómo las compañeras que forman parte de las micros de la gerencia de aseo tenían nítida la peatonal, ya tenían bien nítida la plaza central y qué bonito se mira así. Pero lastimosamente, si usted ya va, por ejemplo, a eso del mediodía o en la tarde, empieza a ver que ya otra vez está lleno de basura. Y cualquiera pensaría, el que pasó a las 12 piensa, la alcaldía no limpió. Y tal vez las compañeras se esforzaron y dejaron muy limpio todo, pero a veces nosotros como ciudadanos no les colaboramos, poniendo la basura en su lugar, no tirando desechos en las calles. Entonces creo
3: que... No cuesta nada, ingeniero, no cuesta nada.
4: Cuidar lo que, si ya otro limpió, nosotros no sigamos ensuciando, sino que hagamos parte de dignificar nuestras calles, dignificar nuestra ciudad, siendo nosotros también educados, no arrojando los desechos a las calles. Entonces, por eso le decía que es muy importante la conciencia del ciudadano. Si queremos sentirnos orgullosos de nuestra ciudad, nosotros tenemos que hacer que nuestra ciudad sea digna con nuestro comportamiento.
3: ¿Se puede reunir con la empresa privada para que todos los edificios que le pertenece a cada institución los pinten? Porque de los colores que son definitivamente que atraen el turismo, para que la gente, eso lo han hecho en Santa Rosa de Copán y en Comayagua, ¿verdad? Para que la gente disfrute realmente del casco histórico. ¿Se puede hacer eso, ingeniero?
4: Realmente ahorita se han realizado algunas reuniones con algunas organizaciones de algunos, pues, personas que han promovido programas como Vuelve al Centro, no sé si usted lo recuerda, que sucedió antes de la pandemia. Precisamente para como entablar esfuerzos conjuntos para que se pueda recuperar la estética del centro. De hecho, usted recuerda pues el legendario edificio de Chinda Díaz que sufrió un incendio y pues ha estado ahorita en condiciones no muy buena, ¿verdad? Ya tuvimos reuniones con algunos de los propietarios, porque son varios propietarios ahí de ese inmueble, precisamente para apoyarles, para que ellos puedan tener una intervención en ese edificio y devolverle esa dignidad.
3: Fíjese,
4: y así hemos tenido algunas reuniones con algunas personas que pueden pues apoyar esto de poder levantarle esa dignidad al centro estética que le falta muchísimo.
3: Cuando usted menciona Chinda Díaz, inmediatamente se me viene la catedral a la mente.
4: Así es.
3: ¿Por qué? Porque está linda.
4: Preciosa.
3: La tienen preciosa, preciosa, ajá, preciosa. Entonces, digo yo, ¿por qué no hacer lo mismo que hace la Iglesia Católica con la catedral? Uh-huh. La catedral es una belleza, me encanta. Sí. Y ahí está lo de Chinda Díaz, que como usted dice, es algo histórico. Si Chinda Díaz es reconocida por un montón de gente, pues. Entonces, ¿cómo no arreglar toda esa parte tan linda de Tegucigalpa?
4: Definitivamente, y por eso ha sido por eso los acercamientos. Ya hemos tenido también reuniones con la Fundación de Buceo del Hombre, que como usted, no sé si usted recuerda, que también sufrió un incendio, sí, y entonces tuvo que cerrar, para ver qué se puede hacer, qué esfuerzos conjuntos se pueden realizar para que puedan otra vez restaurar estas edificaciones que tienen un significado muy especial para la ciudad, pero también que ya reviviéndolos, dándole vida otra vez a estos espacios, también promovemos que haya más afluencia de gente dentro del centro. O sea, porque los espacios no solo es suficiente como rescatarlos físicamente, sino que necesitamos que haya también vida, y la vida la dan las personas. Hay varias actividades que se están realizando dentro del centro histórico, que son organizadas también por otras gerencias dentro de la Alcaldía del Distrito Central, en conjunto con otras fundaciones que están interesados en la promoción de la cultura y el arte, porque dándole vida a los espacios es que podemos asegurar que los espacios no se van a seguir deteriorando. Estamos hablando que en el lado como donde está el correo, usted sabe que ahí también está el Museo de Identidad Nacional.
3: Y el Teatro Nacional.
4: Y el Teatro Nacional. Sí. Y el Museo de Identidad Nacional está promoviendo incluso muchas actividades justamente con ese fin también, para en unificación con los esfuerzos que hacen las autoridades municipales, ellos también sus esfuerzos para atraer a la gente a promover el turismo interno y que podamos darle vida otra vez al centro de Tegucigalpa.
3: Está la fundación del Cristo del Picacho y ese ha sido transformado. Totalmente. El Picacho. ¿Podría crearse una fundación en donde definitivamente pueda encargarse del casco histórico de Tegucigalpa?
4: De hecho, esas han sido algunos de los planteamientos que se han realizado en algunas reuniones que se han tenido con el alcalde municipal, de que pueda haber una participación activa de los ciudadanos y que haya algún tipo de asociación como estas que usted menciona, que no solo en el Cristo del Picacho, sino que en el Juana Laínez.
3: ¿Sí?
4: Estos modelos han funcionado muy bien y lo vemos en lo bonito y en lo aprovechable que están estos espacios, y que cuando nosotros como habitantes del Distrito Central pensamos en ir a pasear un domingo, uno de los lugares que uno se puede plantear ya no solo son los moles, ¿verdad? Sino que usted piensa, puedo ir al Picacho o puedo ir al Juana Laínez. Entonces creo que estos modelos de cooperación son muy funcionales y se han planteado, créame, y estamos precisamente trabajando en eso, viendo a ver qué modelos nos pueden funcionar mejor dentro del casco histórico, y se están haciendo esas estructuraciones para que realmente podamos no solo rescatar, sino que el proyecto de rescate sea un proyecto que sea sostenible y que no solo sea funcional mientras dura un gobierno municipal, sino que pueda permanecer sostenible durante muchos años, así como estos dos que hemos mencionado, que es el Picacho y el Juana Laínez. Así que no se descarta, sino que ha estado en estudio precisamente y lo ha contemplado nuestro alcalde la realidad.
3: O sea, la economía del país, usted sabe que anda muy mal, ¿verdad? Bueno, mundial. Es una depresión mundial, pero nos ocupa Honduras. Pero si nosotros explotamos el turismo sin chimeneas, como es el turismo. Ajá. Más bien valga la redundancia. Sí. Porque la industria sin chimeneas es el turismo. Sí. Ay, discúlpenme. O sea, nosotros vamos a tener cantidad de entrada a Honduras, pero si vemos todas las bellezas que tiene Honduras, además del casco histórico, y ver toda Honduras en forma global, y así ver cómo se puede el turismo, o sea, que todo se relacione, el casco histórico con turismo, el turismo con educación con salud. Si hay una relación entre instituciones, ingeniera, yo pienso que la industria sin chimenea se iría arriba y nosotros tendríamos visitantes extranjeros y nacionales conociendo el país.
4: De hecho, se han hecho ya algunos acercamientos con algunas otras instituciones que tienen relación directa con el centro histórico. Para el caso, ya la alcaldía municipal ya tiene una relación de trabajo bien articulada con el Instituto de Antropología, que antes, lastimosamente, cada institución hacía su trabajo de manera un poco aislada. Ahora no. Ahora estamos trabajando bajo un convenio de colaboración que nos va a permitir, uno, regular un poco más la protección de los bienes patrimoniales, pero también facilitarle a los contribuyentes los procesos propios de estas regulaciones. Por ejemplo, sabemos que en el centro histórico hay un régimen especial. Hay ciertas intervenciones que no pueden realizarse solo con el permiso de la alcaldía, sino que también necesitan una aprobación del Instituto de Antropología. Antes eso significaba para el contribuyente procesos demasiado largos y engorrosos, entonces los contribuyentes ya no querían hacer esos procesos, y muchos de ellos preferían hacer sus intervenciones sin pedir permiso y fuera de lineamiento, pero facilitando estos procesos, haciendo más corto todos estos procedimientos que tenían que hacer, ya con eso ya se motiva al contribuyente de que pueda recibir una asesoría de cómo va a intervenir su inmueble. Y todo esto se ha hecho visualizando eso, que si habemos varios actores gubernamentales que trabajemos en una sola, como comunicados en una sola línea, colaborando cada uno desde sus competencias, pero facilitándole la vida al contribuyente, pero también cumpliendo con nuestras funciones de proteger el centro histórico. Entonces, fíjese que esa visión es algo que viene en el ADN de esta nueva administración municipal, y es de integrar a todos los actores y los protagonistas para que realmente se pueda hacer un trabajo que sea efectivo y que realmente podamos ver después de bien implantadas las bases, después de estos 4 años, de tener un centro histórico que pueda ser, como dice usted, una industria sin chimenea. que eso nos beneficia a todos, directa o indirectamente, porque beneficia al que tiene su pequeño negocio. Si hay más afluencia de turistas, claro que lo beneficia. Nos beneficia como ciudadanos también, porque nos da mayor libertad de movernos dentro de nuestra ciudad, porque algo más concurrido tiene mayor... hay mayor seguridad para disfrutarlo también. Entonces, eso pues nos tiene a nosotros muy ocupados y muy pues entusiasmados en que sí se puede lograr esta recuperación de nuestro centro histórico.
3: Ya para finalizar, ingeniera, se me viene a la mente el Parque La Concordia, el Parque La Leona y el gimnasio que había allí cerca del Parque La Concordia, en donde iban a jugar básquetbol.
4: Rubén Calleja Valentín.
3: Rubén Calleja Valentín.
4: Sí, lo recuerdo.
3: Eso se puede recuperar también, porque La Concordia era un parque que toda la gente iba, muy lindo, pero se deterioró.
4: Sí, después del MISH, que hubieron muchas edificaciones que quedaron bien deterioradas, entre ellos el Rubén Callejas y el La Concordia. Ahorita, para el caso de La Concordia, hay un trabajo que están haciendo algunas regidurías para encargarse directamente de ese parque. Obviamente, nosotros como Dirección del Centro Histórico estamos apoyando todos los proyectos que sean dirigidos a recuperar espacios. Con el Rubén Callejas Valentine, bueno, ya ese es otro procedimiento, porque esta es una edificación que está bajo la administración de la Secretaría de Educación, entonces ya hay que seguir otros procesos, pero sí se tiene mapeado qué es lo que podríamos hacer realizable en estos primeros 4 años y qué cosas administrativamente queremos dejar preparadas para que se puedan realizar otros proyectos, tal vez a un poco más largo plazo, porque tal vez es un poco más complicado de conseguirlos, pero sí se han tomado en cuenta todo este tipo de...
3: Se puede hacer el teleférico del Pikachu hacia el Juan Alaínez.
4: Sería un proyectazo. Así es.
3: Sería precioso. Sí. Ingeniera, muchísimas gracias. Me gustaría tenerla en otro momento, así que vamos a estar en contacto.
4: Con todo gusto.
3: Que Dios la bendiga y la Virgen también. Que pase un bonito día.
4: Igual.
3: Bueno, don Pedrito, llegó el momento de despedir un programa más aquí en Sabor de Mañana. Muchísimas gracias, don Pedrito, y muchísimas gracias a todas las personas que nos han visto. Y bueno, que nos han visto, no, que nos han escuchado. También nos están viendo, don Pedrito, ¿verdad?
5: También nos están viendo por la página de Facebook.
3: Es cierto.
5: Saludos a Gaby Lanza, Rosibel Alonso, María Serrero Aguilar e Ileana Matute, que se han conectado.
3: ¡Qué belleza! Gracias, gracias, gracias. Miren... Disculpen, me estaba despidiendo solo de la radio y no era así, ¿verdad? Me tengo que despedir también de las personas de Facebook. Muchísimas gracias por habernos acompañado. Si Dios lo permite, el próximo jueves estamos nuevamente con ustedes. Don Pedrito, gracias.
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6: Once y treinta de la mañana.
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Bueno, hemos disfrutado de dos segmentos, porque por decirlo así, el programa de la licenciada se dividió en dos segmentos. El primero, Otto, que nos habló de los encuentros, que se ha perdido esa tradición de los nacimientos. En Ojona eran como 10 a 15 los que hacían grandes. Aquí en el barrio El Bosque me acuerdo de uno también que se hacía. Estamos en tiempo, en septiembre, ¿verdad? Pero es que ya se nos acerca, ya en octubre, noviembre, ya tenemos que tener pendiente de que hay que hacer ese presupuesto, no estar a última hora para que alguien se mire algo bonito. Saludo a mi cuñada, la esposa de Luis Andrés, a Yadira, que siempre hace un nacimiento bonito también en Navidad. Y en el barrio cementerio siempre lo hacemos, allá en el barrio cementerio. Saludos a todos los vecinos de mi barrio cementerio, que últimamente hemos estado haciendo este nacimiento con el apoyo de mi hija Rebeca Lisset en la pintura. También saludamos a la gente que nos escucha en el casco histórico, ¿verdad? Tremenda la charla que nos dio la ingeniero Ana, muy jovencita, que también está poniendo en manos este gran proyecto. Bueno, aquí no es criticar por criticar, sino que el que critica es porque hace, ¿va? El que critica es porque hace, y nos encanta solo estar señalando lo malo de otro, no estamos haciendo nada. Si yo digo, soy ambientalista, es porque lo soy, ¿verdad? A defender el medio ambiente, pero solo porque queremos que otro lo haga, no, así no se vale. Esto no se vale, señoras y señores. Bueno, vamos con música de Amilcar Segovia, El Peregrino de Maús.

11:44, 11:44. Bueno, en este momentito que ya se pone bueno el olor a la comida, que ya va agarrando sabor, el sazón de la cocina, le enviamos un saludo a doña Anita Cuello en Sonal Belén, a también a Jimmy Valladares ahí en su taxi, a don Rolando y Erazo y doña Eli Medina, muchas bendiciones. Ahí saludamos también a doña Mirna Suyapa y Roberto allá en el Tabanco Reitoca junto con sus hijos. Muchas bendiciones. A Sonia Mesa en Sabana Grande y su familia. A Yesenia Torres y familia. Ana Lanza Corea y familia. A Mervin Bustillo en el Alto de En Medio. Hoy ahí en el Alto de En Medio también nos escucha. ¿Quién? ¿Ah? La abuela Maura Motiño. Saludos a la abuela Maura Motiño también allá en Santa Ana, me imagino. A esta hora estuvieron conectadas. Doña Conchita Erazo y doña Chilita Rodríguez. Así que saludos a la familia Erazo y a la familia Rodríguez allá en Santa Ana. Emanuel, nada nos separará.

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1: 11 de la mañana con 49 minutos. 11 de la mañana con 49 minutos. Bueno, ahí estaba Manuel, Nada Nos Separará. Para los que todavía nos seguían pidiendo música de Manuel, saludos aquí, teníamos un saludito aquí, Dios mío, santo. Mire, es que por andar así como medio volado. Jessica Cruz, buenos días, hermano. Quiero que me salude a mi querido párroco Darwin Medina, que estuvo de cumpleaños el martes 1 de septiembre. Muchas bendiciones, que Dios le bendiga siempre, dice Jessica Cruz. Bessie Castro también nos saluda. Reina González, saludos fraternos, Dios les bendiga, hermano. Espero que le haya quedado bien la camisa, que gracias a una hermana que reside en Estados Unidos sabe que no hice darle la foto. Bueno, ya ahí le vamos a hablar a la hermana Flor. Buenos días, Pedrito, siempre aquí en sintonía de los que escuchan el programa Sabor de Mañana, ahora con diferentes segmentos, y que animan a seguir escuchando la programación. Gracias, Janet, que Dios les bendiga a usted, a su madre, ¿verdad? Ahí a doña María de la Luz también y toda la familia Sánchez. Muchas bendiciones ahí en los López y en otros barrios por ahí que nos están escuchando. Saludos y bendiciones entonces a doña Mili Zúñiga, la mamá de nuestro gran amigo Antonio y de Floridalma. Así que saludos, doña Mili. Le vamos a ir a Kevin que la salude en la madrugadita, ¿va? En la madrugadita. Le echo un saludazo ahí con Dios al amanecer. Así que los esperamos a las 5 de la mañana con Dios al amanecer, y esperamos que este señor Kevin Osaba le envío un saludo a doña Mili Zúñiga, doña Militina Zúñiga. Esto se llama A María, lo canta Heraldo de Cristo. A María.

0: Rodrigo.
1: De la mañana con 55 minutos, 11 con 55 minutos. Solo paso para recordarles que a las 12 va la hora intermedia, a las 12:30 el noticiero al mediodía con Notifides, con Marco Calix, a la 1 Oscar Osorio en el programa Descubrir, a la 1:37, 1:40 por ahí, los textos en contexto con el padre José Antonio Echavarría, a las 3 la Divina Misericordia, a las 4 pásela bien con Kevin Osabas y Marco Calix, Pedro Antonio Sierra por ahí también se les une, ¿verdad? Y luego pues en la noche Notifides a las 8 de la noche, no se les olvide, hoy jueves Hora Santa, hoy jueves Hora Santa, y también tenemos el programa juvenil, ¿verdad? De hoy jueves, así que hay mucha programación en la radio para que usted lo disfrute, hoy jueves eucarístico y sacerdotal, se nos había olvidado, hoy el programa Vive Cristo, programa juvenil, el programa de hoy es desde el corazón del Nazareno, así que les invitamos, ¿verdad?, a todos y a todas a pasarla súper bien mañana a las 9 de la mañana, Doctrina Social de la Iglesia, no se les olvide, con otro tema más importante también en este acontecer de Honduras. Muchas bendiciones a todos, que la pasen bonito, que la pasen bien, yo me voy, hasta mañana.

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6: El trabajo, Señor, de cada día, no sea por tu amor santificado. Convierte su dolor en alegría, de amor que para dar tú nos has dado. Oremos a Nuestra Señora con la oración del Ángelus. El ángel del Señor anunció a María y concibió por obra y gracia del Espíritu Santo. Dios te salve María, llena eres de gracia, el Señor está contigo. Bendita tú eres entre todas las mujeres y bendito es el fruto de tu vientre, Jesús. Santa María, Madre de Dios, ruega por nosotros pecadores, ahora y en la hora de nuestra muerte. Amén. He aquí la esclava del Señor. Hágase en mí según tu palabra. Dios te salve María, llena eres de gracia, el Señor está contigo. Bendita tú eres entre todas las mujeres y bendito es el fruto de tu vientre, Jesús. Santa María, Madre de Dios, ruega por nosotros pecadores, ahora y en la hora de nuestra muerte. Amén. Y el Verbo se hizo carne y habitó entre nosotros. Dios te salve María, llena eres de gracia, el Señor está contigo. Bendita tú eres entre todas las mujeres y bendito es el fruto de tu vientre, Jesús. Santa María, Madre de Dios, ruega por nosotros pecadores, ahora y en la hora de nuestra muerte. Amén. Ruega por nosotros, Santa Madre de Dios, para que seamos dignos de alcanzar las promesas de nuestro Señor Jesucristo. Oremos. Infunde, Señor, tu gracia en nuestras almas, para que, habiendo conocido por el anuncio del ángel la encarnación de tu Hijo, Jesucristo, lleguemos por su pasión y su cruz a la gloria de la resurrección. Por el mismo Jesucristo, nuestro Señor. Amén. Gloria al Padre, y al Hijo, y al Espíritu Santo, como era en el principio, ahora y siempre, por los siglos de los siglos. Amén.
5: Procuremos durante lo que nos resta de este día hacer de nuestro trabajo oración y de nuestra oración trabajo fecundo, confiando en la misericordia de Dios que nos invita a ser valientes y humildes como la Virgen María. Hemos orado el Ángelus en la voz de nuestro sexto arzobispo, Su Excelencia, Monseñor José Vicente Nacher Tatay.
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0: nuestro actual himno nacional. Fue declarado como tal luego de un concurso en el Palacio Nacional el 13 de noviembre de 1915 y ratificado por el Supremo Poder Ejecutivo por decreto número 34 del 23 de enero de 1917. Letra es de Augusto C. Cuello y la música de Carlos Hartling.
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0: Muy buen día, hermanos, la paz de Jesucristo. Nos unimos de nuevo en esta oración del mediodía, en este oficio de lectura de este día lunes de la 22ª semana del tiempo ordinario y segunda semana del Salterio. Recordando siempre, pues, esta memoria de San Gregorio Magno, Papa y Doctor de la Iglesia, ¿verdad? Que podamos nosotros, por su intercesión, poder ser signos de amor y de unidad, ser modelo de vida pastoral como lo fue San Gregorio Magno, que nos anima a ser humildes y dóciles en los caminos del Señor. Pues nos vamos a unir en esta oración diciendo: Dios mío, ven en mi auxilio.
1: Señor, date prisa en socorrerme.
0: Gloria al Padre, y al Hijo, y al Espíritu Santo.
1: Como era en el principio, ahora y siempre, por los siglos de los siglos. Amén.
0: Vamos a iniciar este momento de oración dedicado a la memoria de San Gregorio Magno, pues un himno propio para esta hora.
1: Puerta de Dios en el redil humano, fue Cristo el buen pastor que al mundo vino. Glorioso va delante del rebaño, guiando su marchar por buen camino.
0: Madero de la cruz es su callado, su voz es la verdad que a todos llama. Su amor es el del Padre que le ha dado, Espíritu de Dios que a todos ama.
1: Pastores del Señor son sus ungidos, nuevos Cristos de Dios son enviados a los pueblos del mundo redimidos del único pastor, siervos amados.
0: La cruz de su Señor es su callado, la voz de su verdad es su llamada. Los pastos de su amor fecundo prado son vida del Señor que nos es dada.
1: Amén.
0: Vamos a iniciar la salmodia y lo hacemos con el Salmo 43. Es una oración del pueblo en las calamidades. Nos diste, Señor, la victoria sobre el enemigo. Por eso damos gracias a tu nombre.
1: Nos diste, Señor, la victoria sobre el enemigo. Por eso damos gracias a tu nombre.
0: Oh Dios, nuestros oídos lo oyeron. Nuestros padres nos lo han contado. La obra que realizaste en sus días, en los años remotos.
1: Tú mismo con tu mano desposeíste a los gentiles y los plantaste a ellos. Trituraste a las naciones y los hiciste crecer a ellos.
0: Porque no fue su espada la que ocupó la tierra, ni su brazo el que le dio la victoria, sino tu diestra y tu brazo y la luz de tu rostro, porque tú los amabas.
1: Mi rey y mi Dios eres tú que das la victoria a Jacob. Con tu auxilio embestimos al enemigo, en tu nombre pisoteamos al agresor.
0: Pues yo no confío en mi arco, ni mi espada me da la victoria. Tú nos das la victoria sobre el enemigo y derrotas a nuestros adversarios.
1: Dios ha sido siempre nuestro orgullo y siempre damos gracias a tu nombre.
0: Gloria al Padre, y al Hijo, y al Espíritu Santo.
1: Como era en el principio, ahora y siempre, por los siglos de los siglos. Amén.
0: Nos diste, Señor, la victoria sobre el enemigo. Por eso damos gracias a tu nombre.
1: Nos diste, Señor, la victoria sobre el enemigo. Por eso damos gracias a tu nombre.
0: Oramos con el Salmo 43. Perdónanos, Señor, y no entregues tu heredad a lo oprobio.
1: Perdónanos, Señor, y no entregues tu heredad a lo oprobio.
0: Ahora, en cambio, nos rechazas y nos avergüenzas, y ya no sales, Señor, con nuestras tropas. Nos hace retroceder ante el enemigo, y nuestro adversario nos saquea.
1: Nos entregas como ovejas a la matanza, y nos has dispersado por las naciones. Vendes a tu pueblo por nada, no lo tasas muy alto.
0: Nos haces el escarnio de nuestros vecinos, irrisión y burla de los que nos rodean. Nos has hecho el refrán de los gentiles, nos hacen muecas las naciones.
1: Tengo siempre delante mi deshonra, y la vergüenza me cubre la cara, al oír insultos e injurias, al ver a mi rival y a mi enemigo.
0: Gloria al Padre, y al Hijo, y al Espíritu Santo.
1: Como era en el principio, ahora y siempre, por los siglos de los siglos. Amén.
0: Perdónanos, Señor, y no entregues tu heredad al oprobio.
1: Perdónanos, Señor, y no entregues tu heredad al oprobio.
0: Continuamos orando con la tercera parte del Salmo 43. Levántate, Señor, y redímenos por tu misericordia.
1: Levántate, Señor, y redímenos por tu misericordia.
0: Todo esto nos viene encima, sin haberte olvidado ni haber violado tu alianza, sin que se volviera atrás nuestro corazón, ni se desviaran de tu camino nuestros pasos. Y tú nos arrojaste a un lugar de chacales y nos cubriste de tinieblas.
1: Si hubiéramos olvidado el nombre de nuestro Dios y extendido las manos a un Dios extraño, el Señor lo habría averiguado, pues Él penetra los secretos del corazón.
0: Por tu causa no te huellan cada día, nos tratan como ovejas de matanza. Despierta, Señor, ¿por qué duermes? Levántate, no nos rechaces más. ¿Por qué nos escondes tu rostro y olvidas nuestra desgracia y opresión?
1: Nuestro aliento se hunde en el polvo, nuestro vientre está pegado al suelo. Levántate a socorrernos, redímenos por tu misericordia.
0: Gloria al Padre, y al Hijo, y al Espíritu Santo.
1: Como era en el principio, ahora y siempre, por los siglos de los siglos. Amén.
0: Levántate, Señor, y redímenos por tu misericordia.
1: Levántate, Señor, y redímenos por tu misericordia.
0: Señor, ¿a quién vamos a acudir?
1: Tú tienes palabra de vida eterna.
0: La primera lectura, hermanos, que vamos a escuchar está tomada de la segunda carta del apóstol San Pablo a Timoteo. Escuchemos.
1: Texto de la carta que envió Jeremías desde Jerusalén a los ancianos deportados y a los sacerdotes y profetas y a todo el pueblo, a quien Nabucodonosor había deportado de Jerusalén a Babilonia. Fue después de marcharse el rey Jeconías con la reina madre y los eunucos y los dignatarios de Judá y Jerusalén y los herreros y cerrajeros de Jerusalén. La envió por mano de Elasá, hijo de Safán y Gamarías, hijo de Elcías, enviado de Sedecías, rey de Jerusalén, a Nabucodonosor, rey de Babilonia. Así dice el Señor de los ejércitos, Dios de Israel, a todos los deportados que deporté de Jerusalén a Babilonia. Construid casas y habitadlas, plantad huertos y comed sus frutos. Tomad esposas y engendrad hijos e hijas. Tomad esposas para vuestros hijos. Dad vuestras hijas en matrimonio para que engendren hijos e hijas. Multiplicaos ahí y no disminuyáis. Buscad la prosperidad del país a donde os he deportado y rogad por él al Señor, porque su prosperidad será la vuestra. Porque así dice el Señor de los ejércitos, Dios de Israel, que no os engañen los profetas que viven entre vosotros, ni vuestros adivinos. No hagáis caso de los sueños que sueñan, porque ellos profetizan falsamente en mi nombre sin que yo los envíe, oráculo del Señor. Porque así dice el Señor, cuando se cumple en Babilonia 70 años, os visitaré y cumpliré en vosotros mi palabra salvadora, trayéndoos a este lugar, porque sé muy bien lo que pienso hacer con vosotros, designio de paz y no de aflicción, daros un porvenir y una esperanza. Me invocaréis, iréis a suplicarme, y yo os escucharé. Me buscaréis y me encontraréis, si me buscáis de todo corazón. Me dejaré encontrar y cambiaré vuestra suerte. Os congregaré sacándoos de los países y comarcas por donde os dispersé, oráculo del Señor, y os devolveré al lugar de donde os deporté. Palabra de Dios.
0: Te alabamos, Señor. Dad gracias al Señor, invocad su nombre.
1: Recurrid al Señor y a su poder, buscad continuamente su rostro.
0: ¿Quién confió en el Señor y quedó defraudado?
1: Recurrid al Señor y a su poder, buscad continuamente su rostro.
0: La segunda lectura está tomada de San Gregorio Magno. Homilía sobre el libro del profeta Ezequiel. Hijo de Adán, te he puesto de atalaya en la casa de Israel. Fijémonos cómo el Señor compara a sus predicadores a un atalaya. El atalaya está siempre en un lugar alto para ver desde lejos todo lo que se acerca. Y todo aquel que es puesto como atalaya del pueblo de Dios debe por su conducta estar siempre en alto, a fin de preverlo todo y ayudar así a los que tiene bajo su custodia. Estas palabras que os dirijo resultan muy duras para mí, ya que con ellas me ataco a mí mismo, puesto que ni mis palabras ni mi conducta están a la altura de mi misión. Me confieso culpable, reconozco mi tibieza y mi negligencia. Quizá esta confesión de mi culpabilidad me alcance el perdón del juez piadoso, porque cuando estaba en el monasterio podía guardar mi lengua de conversaciones ociosas y estar dedicado casi continuamente a la oración. Pero desde que he cargado sobre mis hombros la responsabilidad pastoral, me es imposible guardar el recogimiento que yo querría, solicitado como estoy por tantos asuntos. Me veo, en efecto, obligado a dirimir las causas, ora de las diversas iglesias, ora de los monasterios, y a juzgar con frecuencia de la vida y actuación de los individuos en particular. Otras veces tengo que ocuparme de asuntos de orden civil, otras de lamentarme de los estragos causados por las tropas de los bárbaros y de temer por causa de los lobos que acechan al rebaño que me ha sido confiado. Otras veces debo preocuparme de que no falte la ayuda necesaria a los que viven sometidos a una disciplina regular. A veces tengo que soportar con paciencia a algunos que usan de la violencia. Otras, en atención a la misma caridad que les debo, he de salirles al encuentro. Estando mi espíritu disperso y desgarrado con tan diversas preocupaciones, ¿cómo voy a poder reconcentrarme para dedicarme por entero a la predicación y al ministerio de la palabra? Además, muchas veces obligado por las circunstancias, tengo que tratar con las personas del mundo, lo que hace que alguna vez se relaje la disciplina impuesta a mi lengua. Porque si mantengo en esta materia una disciplina rigurosa, sé que ello me aparta de los más débiles, y así nunca podré atraerlos a donde yo quiero. Y esto hace que con frecuencia escuche pacientemente sus palabras, aunque sean ociosas, pero como yo también soy débil, poco a poco me voy sintiendo atraído por aquellas palabras ociosas y empiezo a hablar con gusto de aquello que había empezado a escuchar con paciencia. Y resulta que me encuentro a gusto postrado allí mismo, donde antes sentía repugnancia de caer. ¿Quién soy yo, por tanto, o qué clase de atalaya soy, que no estoy situado por mis obras en lo alto de la montaña, sino que estoy postrado aún en la llanura de mi debilidad? Pero el Creador y Redentor del género humano es bastante poderoso para darme a mí, indigno, la necesaria altura de vida y eficacia de palabra, ya que por su amor, cuando habló de él, ni a mí mismo me perdono. De las homilías de San Gregorio Magno Papa sobre el profeta Ezequiel.
1: Sacando de la fuente de la Sagrada Escritura enseñanzas morales y místicas, hizo llegar hasta el pueblo las corrientes del Evangelio.
0: Y aún después de su muerte continúa hablando.
1: Como un águila que recorre el mundo, cuida de mayores y pequeños con magnánima caridad.
0: Y aún después de su muerte, continúa hablando. Oración. Oh Dios, que cuidas a tu pueblo con misericordia y lo gobiernas con amor, concede el don de sabiduría por intercesión del Papa San Gregorio Magno, a quienes confiaste la misión del gobierno de tu Iglesia, para que el progreso de los fieles sea el gozo eterno de sus pastores, por nuestro Señor Jesucristo, tu Hijo, que vive y reina contigo en la unidad del Espíritu Santo y de Dios, por los siglos de los siglos.
1: Amén.
0: Bendigamos al Señor.
1: Demos gracias a Dios.
0: Muy buena tarde, hermanos, para todos.
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0: Saludos a todos, gracias por estar con nosotros en una nueva emisión de Al Mediodía con Notifides, 12:35. Hoy estamos en el día 3 de septiembre, vamos poco a poco avanzando en este mes de la Biblia, el mes de la patria, durante esta semana de El Migrante y el Refugiado. Les saluda Marco Calix. Comenzamos con este resumen de noticias.
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0: Y comenzamos con el ámbito nacional y una noticia que es de mucho interés, sobre todo para nuestros hermanos migrantes y que tienen familias de migrantes. Estados Unidos descartó conceder un periodo adicional de gracia para los hondureños beneficiarios del Estatus de Protección Temporal TPS, según informó la canciller Mireya Agüero, en el contexto de la reunión que sostendrá el embajador de Honduras en Washington, Roberto Flores Bermúdez, con autoridades estadounidenses. El delegado adjunto del Comisionado Nacional de los Derechos Humanos, Ricardo López, expresó su preocupación ante reportes sobre el posible traslado de personas deportadas desde Estados Unidos hacia una prisión de máxima seguridad en El Salvador. El subsecretario Eduardo Midencia asegura que los médicos de la Mosquitia tienen pagadas sus plazas principales y atribuye los retrasos a contratos de interinato pendientes de resolución administrativa. Advierte que las medidas gremiales no deben afectar el acceso de la población a los servicios de salud. Unas 2.500 familias rurales de 5 municipios del Corredor Seco concluyeron un proceso de fortalecimiento para enfrentar los efectos de la sequía con herramientas, insumos y capacitación destinados a proteger sus cultivos, ganado y seguridad alimentaria. El privado de libertad Iván Velázquez Castro se encuentra en las instalaciones de medicina forense, donde es sometido a evaluaciones en el Departamento de Clínica, Evaluación Mental y Psicológica, informó Isa Alvarado, portavoz del Centro de Ciencias Forenses. Con el compromiso de comprobar los derechos, la protección y la participación activa de la niñez, Red Viva Honduras desarrolló el Congreso Infantil Sos Voz Viva, una iniciativa que reunió a 130 niñas y niños en un espacio de aprendizaje, expresión, construcción colectiva. Bajo el lema Mi voz importa, mis derechos cuentan y juntos construimos espacios seguros, el encuentro colocó a la niñez como protagonista y reconoció su capacidad para opinar y aportar soluciones frente a las situaciones que afectan sus vidas. Los niveles del lago de Yohoa han mostrado una leve recuperación reciente debido a las lluvias registradas en la zona y a una mayor eficiencia en la generación hidroeléctrica, informó Alexis Oliva, director ejecutivo de la Asociación de Municipios del Lago de Yohoa y su área de influencia. El exgerente de la Empresa Nacional de Energía Eléctrica, Salomón Ordóñez, cuestionó las medidas de condonación de deuda y congelamiento de tarifas contempladas en la reforma del sistema eléctrico, al considerar que son soluciones temporales. Copeco informó que los remanentes de una onda tropical y brisas procedentes del Océano Pacífico estarán generando lluvias y chubascos débiles a moderados, acompañados de algunas tormentas aisladas, principalmente en las regiones occidental y sur del país. Y es precisamente Luis Fonseca quien nos ampliará cómo está la situación, porque al parecer la zona sur está lloviendo copiosamente. Adelante, Luis.
3: Muy buenos días. Las condiciones del tiempo para hoy, miércoles 2 de septiembre. Tenemos condiciones mayormente secas en horas de la mañana. Por la tarde, el ingreso y desplazamiento de una onda tropical de corta amplitud estaría provocando un aumento en la nubosidad. Lluvias y chubascos de débiles a moderados, con actividad eléctrica aislada en la mayor parte del país. Los mayores acumulados sobre sectores de las regiones suroccidente, centro y oriente. El oleaje tanto en el Caribe como en el Golfo de Fonseca de 1 a 3 pies de altura. A continuación, las temperaturas por departamento. En Tegucigalpa, una temperatura máxima de 30, mínima de 20 grados centígrados. Para la región central, una temperatura máxima de 33, mínima de 21 grados. Sobre la región insular, una temperatura máxima de 31, mínima de 27 grados. Sobre la región norte, una temperatura máxima de 34, mínima de 25 grados. Para la región oriental, una temperatura máxima de 32, mínima de 21 grados. Sobre la región sur, una temperatura máxima de 39, mínima de 25 grados. Y para la región occidental, una temperatura máxima de 32, mínima de 16 grados centígrados. Mario Centeno, de Senados, Copeco.
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0: Continuamos a las 12 del mediodía con 42 minutos con un resumen internacional. La ONG Comité por la Libertad de Presos Políticos de Venezuela alertó sobre el traslado de un grupo de presos que se encontraban recluidos en la cárcel del Rodeo 1, ubicada en el estado Miranda Centro, a otro centro aún no identificado. La defensa del depuesto presidente de Venezuela, Nicolás Maduro, pidió este día desestimar el caso penal en su contra en Estados Unidos bajo el argumento de la inmunidad soberana, según consta en el archivo judicial digital. Un tiroteo ocurrido en un edificio de apartamentos en el centro de Minneapolis, Minnesota, ha dejado 3 muertos, incluyendo al atacante, y 6 heridos, de los cuales 3 son policías, según divulgaron las autoridades. El presidente de Argentina, Javier Milei, volvió a arremeter al participar en un foro de ultraderecha contra los periodistas, a los que acusó de mentir y ser brutalmente deshonestos, y que quienes señaló por ser de izquierda y desear que a su gobierno ultraliberal le vaya mal. La detención en Bolivia del consultor político argentino Fernando Cerimedo ha abierto un frente político que trasciende las investigaciones judiciales que enfrenta a ese país y alcanza a Argentina, Chile y Perú, donde han surgido cuestionamientos y desmentidos sobre su relación con campañas electorales y entornos presidenciales. El presidente de Estados Unidos, Donald Trump, presumió este día de haber logrado, según él, gracias a su influencia, varios cambios de gobiernos en países latinoamericanos que antes estaban liderados por la izquierda y que ahora se han alineado con Washington. La presidenta encargada de Venezuela, Delcy Rodríguez, expresó tras la firma de acuerdos de las transnacionales Chevron y Eni que espera que el gran convenio petrolero entre Caracas y Washington, anunciado el viernes, también beneficie a los estadounidenses, y dijo que reivindica cada día más el diálogo con la Casa Blanca. La presidenta de Perú, Keiko Fujimori, negó que el consultor político argentino Fernando Cerimedo, detenido en Bolivia por tentativa de feminicidio contra su expareja, haya participado en la última campaña electoral, en la que ganó este año por estrecho margen al candidato de la izquierda, Roberto Sánchez. La mujer que murió el lunes en Nueva York tras ser apuñalada en un acto aleatorio en la turística zona de Times Square fue identificada como Erin Piacenti y trabajaba para Bank of America, confirmó la institución bancaria. El atentado con un coche bomba contra la estación de la policía del municipio colombiano de Los Patios en el departamento norte de Santander, fronterizo con Venezuela, mató a una persona e hirió a otras 11, 2 de ellas policías, informaron las autoridades.
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0: Bien, ya son las 12 del mediodía con 46 minutos y comenzamos con este resumen de noticias eclesiales. La Fundación Pontificia Ayuda a la Iglesia Necesitada informó que está movilizando recursos para atender a las comunidades afectadas en el departamento colombiano del Chocó, donde fue el epicentro del terremoto el 10 de agosto. Desde ayer y hasta el próximo 10 de septiembre, Roma acoge el curso anual de formación para obispos de reciente nombramiento, una iniciativa que reúne a 147 prelados procedentes de 5 continentes con el objetivo de fortalecer la comunión eclesial y ofrecer herramientas para el ejercicio de su ministerio. El Opus Dei recibió las acusaciones del obispo de Barbastro, Monzón, España, Monseñor Ángel Pérez, relativas al santuario de Torreciudad y la imagen de Nuestra Señora de los Ángeles, en una reciente carta. La diócesis de Cienfuegos, Cuba, pidió a los fieles rezar por la salud de su obispo, Monseñor Domingo Oropesa Lorente, quien fue ingresado en un hospital a causa de una infección renal severa. Papa León XIV recibió este jueves en el Palacio Apostólico del Vaticano a un grupo de seminaristas procedentes de dos seminarios italianos, a los que agradeció en nombre de la Iglesia el sí que han pronunciado y que cada día vuelven a pronunciar. También su Santidad León XIV aseguró ante los obispos católicos de rito latino presentes en el Oriente Medio y parte del Cuerno de África, que su misión no consiste simplemente en conservar la presencia cristiana en países marcados por conflictos regionales, la emigración y los desplazamientos forzados, sino en hacer presente a Cristo. El obispo de Alcalá de Henares, en España, Monseñor Antonio Prieto Lucena, propone la implementación de los grupos parroquiales Frassati, inspirados en la espiritualidad montañera del joven santo italiano, para impulsar la iniciación cristiana. El nuevo obispo de Welling de Charleston está ampliando la disponibilidad de la misa tradicional en latín en Virginia Occidental y ha designado sacerdotes para ayudar a facilitar la iniciativa. Y cientos de fieles participaron el 30 de agosto en una celebración eucarística en la Catedral Tlalplantela del Estado de México, donde se consagraron al Sagrado Corazón de Jesús, poco días después del estreno de México de la película Sagrado Corazón, Su Reino No Tendrá Fin. Por último, la diócesis de Bridgeport y el apostolado His Way Is What Is At Work lanzará una asociación para consagrar empresas del estado de Connecticut en Estados Unidos al Sagrado Corazón de Jesús.
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0: Bien, y les leemos lo más reciente que ha publicado en la red social ex el Papa León XIV. No tengan miedo de sembrar sin ver inmediatamente los frutos. A ustedes les corresponde sembrar, el crecimiento pertenece a Dios. Ningún gesto realizado en nombre de Cristo es inútil. Es lo que nos recuerda el Papa León XIV en su cuenta oficial de X, que si usted no le sigue, vaya, búsquela en pontifex-x.
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0: Bien, de esta forma culminamos con este resumen informativo siempre de Al Mediodía con Notifides. Recordándoles nuestra programación de esta tarde, pásela bien, que hoy solamente es un bloque de una hora, ya que a las 5 de la tarde estaremos transmitiendo la Hora Santa desde la Capilla de Adoración Perpetua Sagrado Corazón de Jesús, aquí a la par de la Capilla San Judas Tadeo en la Basílica de Suyapa. A partir de las 5 de la tarde estamos ahí con los servidores de la Basílica, escuchando lecturas, haciendo reflexiones, haciendo cantos y sobre todo poniendo todas sus intenciones en las manos del Señor Jesús. Y hoy en la noche, desde el corazón del Nazareno, estará hablando acerca de un tema muy importante, de cómo el canto también se puede convertir en oración dentro de nuestras Eucaristías. Así que no se pierda desde el corazón del Nazareno a las 7 de la noche. De parte del equipo de La Voz de Suyapa, se despide de ustedes Marco Calix, Pedro Miranda Aguilar en controles, también Kevin Osabas y Pedro Sierra en la parte también de edición. Se despide de ustedes Marco Calix. Que tengan bendecida tarde.
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Señor y Padre nuestro, cuando el cansancio del día exige a todos recogerse en casa y vivir con quietud estos momentos familiares, queremos hacer silencio en nuestro interior para escuchar tu palabra.

Ver lo que significa, sé tú la palabra primera y última en nuestra casa. Habla, Señor, que tus siervos escuchan.

0: 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Ahí está la solución para todos nuestros problemas. Solo tenemos que abrirla, leer, meditar, interiorizar y vivir y transmitirla.
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20: La paz y la esperanza de nuestro Señor Jesucristo esté con cada uno de ustedes, queridos hermanos y hermanas. Es un gusto compartir con usted este tiempo de reflexión a la luz de la Sagrada Escritura. Este tema es parte de la serie La Palabra de Dios Transforma Nuestra Vida. Hablaba en el primer tema acerca de Dios habla, tomar conciencia que Dios es un Dios que se revela, es un Dios que se comunica, es un Dios que nos ha dejado también su palabra, que la iglesia nos ha sabido compartir esta palabra para nuestra vida. Ahora, el segundo tema está relacionado. Recuerda que son 5 temas. Vamos con el segundo. El segundo tema se titula Yo escucho su palabra. Si Dios me habla, Dios como un padre, Jesús como un maestro, que esté esperando que sus alumnos le presten atención, entonces yo tengo que desarrollar como discípulo de Jesucristo la capacidad de escucha. Y para poder escuchar, debo de mostrar interés. Interés. Y el interés parte del nivel de conciencia que yo tengo del valor que tiene la palabra de Dios. Por lo tanto, la voy a escuchar. En el Antiguo Testamento, en el libro de Proverbios, el capítulo 4, hay versículos lindísimos. Voy a leer del 20 al 22. Proverbios capítulo 20, perdón, capítulo 4, versículos del 20 al 22. Escuche bien, preste atención. Dice: Hijo mío, atiende a mis palabras, presta oídos a mis razones, no las pierdas de vista, consérvalas en tu corazón, pues son vida para quienes las encuentran y salud para todo el cuerpo. Palabra de Dios, te alabamos, Señor. Proverbios capítulo 4, versículos del 20 al 22. Atiende, hijo mío, mis palabras. Inclina tu oído a mis razones. No las apartes de tus ojos. Guárdalas dentro de tu corazón, porque son vida para los que las encuentran y curación para toda carne, dirá otra versión bíblica. Nosotros debemos de aspirar a educarnos en algo sencillo, pero que requiere disciplina. ¿Sabe qué? Desarrollar un corazón que sabe escuchar a Dios. Desarrollar un corazón que sabe escuchar al Señor. Ese tiene que ser nuestro propósito. No basta con llegarme al límite o autolimitarme a decir, no, yo leo la Biblia todos los días. No. Debo de leer y de leer pasar a la escucha. Y de la escucha desarrollar un corazón dispuesto a asumirla, a obedecerla. ¿Cuántas veces nosotros escuchamos cada día? Alguien nos llama por teléfono, alguien nos da, vemos la televisión, nos dan noticias, vemos un partido de cualquier deporte, revisamos las redes, nuestros amigos, nuestros hermanos de comunidad nos mandan un audio, un video. O sea, nosotros siempre estamos escuchando, siempre estamos escuchando lo que usted está haciendo en este instante. Tengo el privilegio que usted me esté escuchando. Gracias por tomar este tiempo. De veras que sí. Tenemos mucho ruido alrededor, mucho mensaje al entorno. Pero quizás nos hace falta algo que es sumamente primordial. Aprender a escuchar la voz de Dios. Aprender a escuchar la voz de Dios. Aún podemos estar incluso dentro de la iglesia. Podemos escuchar la palabra de Dios, participar de la Eucaristía, ser servidores de la liturgia, estar comprometidos en cualquier movimiento y todo eso, pero no le dejamos espacio para que Dios nos hable. Estamos más metidos en el hacer, con agenda llena, pero lo que menos hay es oportunidad para detenernos, para interiorizar. Mire, hay testimonios lindísimos. Conozco un hombre que ha vivido un momento bastante duro en su vida, difícil, durísimo. Y este hombre, en medio de toda esa crisis de su vida, este hombre sirve en la parroquia donde él va, donde él participa, sirve. Y dice: hermano, yo me levanto todos los días a las 3 de la mañana. Medito la liturgia de la palabra. Sirvo en tal parroquia. Allí, me dice, paso toda la mañana del domingo sirviendo. Voy y lo primero que hago antes de servir, lo primero que hago es ir ante Jesús sacramentado. Meditar. Y sigo meditando la liturgia de la palabra, llevo mi Biblia o el libro de la lectura y medito. Luego sirvo en la misa de tal, luego voy y otra vez estoy en el Santísimo, luego sirvo a tal misa también. O sea, en medio de la tribulación, en medio del problema que se le desató en la vida de este querido hermano, no abandona su fe y le surge un interés más grande. ¿Por qué? Por saber más del Señor. Y aquí preguntémonos nosotros, ¿cuántas personas tenemos una Biblia en casa? Yo la tengo en casa y la ando aquí. Tengo una colección de Biblias. Yo tengo más o menos unas 12, 15 Biblias. ¿Cuántas veces durante la semana abrimos la Biblia para escuchar lo que Dios quiere decirnos a cada uno de nosotros? Aquí quiero decir algo. Tener una Biblia no significa necesariamente vivir la palabra de Dios. Podemos tener una Biblia de estas grandes como adorno. Podemos tener una Biblia en la mesita de noche. Podemos tener una Biblia en la mesa del comedor. Pero ¿cuántas veces la reflexionamos? ¿Cuántas veces la meditamos? ¿Se recuerda usted ese texto tan hermoso de la parábola del sembrador? ¿Se recuerda usted ese texto que viene a iluminar nuestra vida? No le voy a decir cuál es el evangelio ni cuál es el capítulo para que se pongan un poco a escrutar la palabra, a leerla, ¿eh? Pero dice el texto, por ejemplo, que el sembrador salió a sembrar. Y ahí se nos presenta cuatro tipos de terrenos, ¿no? Se habla del camino, del terreno pedregoso, del terreno entre espinos y la tierra buena. Y estos cuatro terrenos son como las actitudes que nosotros debemos de tener o tenemos ante la palabra. El camino es cuando recibimos la palabra, pero no entra. Todo es superficial. No hay realmente una experiencia de conversión. Todo entra. El corazón es capaz de escuchar, la persona es capaz de escuchar, pero no lo asume, no lo asume. El terreno pedregoso es aquella que está basada más que todo en pura emoción, pura alegría. Fuiste a un retiro, tuviste una jornada, lloraste, te desparramaste en el piso, todo lo demás, pero no adquiere profundidad, porque luego, pasados los días, vuelves a tu ritmo de vida igual que antes de la experiencia. Es una fe que comúnmente está basada en emociones. Luego está en el terreno esa palabra que cae entre espinos, ¿no? Los espinos pueden ser que esta palabra que compite con las preocupaciones, que compite con las pasiones carnales, con las ambiciones, los placeres, con el dinero, los problemas, los excesos de tecnología, la superficialidad, y hasta ahí no más llega. Y está el otro, que es la tierra buena, la que tiene la capacidad de acoger, de reflexionar y de dar fruto. Entonces, ante esta palabra, yo debo de tener la actitud de la escucha. Escuchar para guardar. Guardar para perseverar. Y perseverar para dar fruto. Es como un ciclo muy importante cuando uno aprende a escuchar la palabra de Dios. La escucho y la guardo. La guardo que me genera perseverancia. Continúo adelante. Y esa perseverancia me lleva a ser productivo. En el Evangelio de San Lucas, capítulo 8, versículo 15, me encuentro la siguiente frase. San Lucas, capítulo 8, versículo 15. Anótelo si gusta o búsquelo en su Biblia. Los que con un corazón bueno y recto retienen la palabra y dan fruto con perseverancia. Esa es la tierra buena. Aquellos que con un corazón bueno, aquellos que son, reconocen su necesidad de la palabra, retienen esta palabra y dan fruto con perseverancia. Por eso le digo este ciclo: escuchar, guardar, perseverar, dar fruto. Escuchar, guardar, perseverar, dar fruto. Eso es como lo que encontramos en el Antiguo Testamento. Se recuerda el primer libro de Samuel, el capítulo 3, versículo 9. Es muy famoso porque Samuel tiene que aprender a escuchar. Ese es el consejo que le da Elí. Samuel estaba en el templo. Dios le hablaba, pero no comprendía que era Dios. Necesitó del consejo de Elí. ¿Qué dice el versículo 9 del capítulo 3 del primer libro de Samuel? Vino Yahvé, se paró y llamó como las veces anteriores, Samuel, Samuel. Respondió Samuel, habla que tu siervo escucha. Habla, Señor, que tu siervo escucha. La intención de Samuel es clara. Escuchar al Señor, porque entiende que el Señor tiene una palabra para él. Así, con esa intención, deberíamos de ir a la Eucaristía, deberíamos de meditar el Evangelio de cada día, la liturgia y la palabra. Con esa intención, habla, Señor, que tu siervo escucha. No tanto decirle, escúchame, Señor, escúchame a mí. No, es todo lo contrario. Tenemos que aprender a educarnos en la escucha. Tenemos que aprender a adentrarnos en esto. Señor, quiero escucharte. La vida cristiana cambia, madura, cuando aprendemos, cuando tomamos conciencia que lo primero es escuchar. Escuchar al Señor. Ahora, la clave en todo esto también es que no se puede escuchar si no guardo silencio. Si no guardo silencio, no puedo escuchar al Señor. Entonces, ¿qué actitud puedo yo desarrollar en mi reunión de comunidad eclesial de base, de mi movimiento apostólico, de mi grupo de oración, en la Eucaristía? ¿Qué actitud? Pues la actitud de escucha. La actitud de escucha. Vengo porque el Señor me ha permitido llegar y tengo hambre de escucharle. Tengo necesidad de escucharle. Entonces, ahí comienza realmente un camino de madurez espiritual cuando me voy educando en la escucha. Cuando me voy educando, voy aprendiendo a hacer silencio para escucharle. Voy aprendiendo a callarme, voy aprendiendo. Y todo eso es educarme. Todo eso es educarme. Por eso, este segundo tema, yo escucho al Señor. Primer tema de esta serie, la palabra de Dios transforma nuestra vida, es Dios que habla. Ahora yo le escucho. Yo le escucho. Y para escuchar yo tengo que guardar silencio. Pero luego de guardar silencio, viene un elemento que es fundamental, que es fruto de la buena escucha. El fruto de la buena escucha lo dice Santiago en el capítulo 1, versículo 22. La Carta Católica de Santiago, capítulo 1, versículo 22. Pongan por obra la palabra y no se contenten solo con oírla. Lo repito, Santiago 1, 22. Pongan por obra la palabra y no se contenten solo con oírla, nada más. ¡Ay, qué lindo habló el padre! ¡Ay, qué linda estuvo la jornada! ¡Ay, qué hermoso habló el hermano o la hermana! ¡Ay, qué lindo! No, no, no, eso es puro emocionalismo. Eso es pura emoción. Como yo les digo, o sea, a veces suena duro, pero yo les digo, a mí no me venga, no se acerque después de una jornada a decirme, ¡ay, hermanito! Porque hay gente en la iglesia que le gusta hablar en diminutivo, ¿no? A mí no me agrada eso, pero bueno, lo respeto. Pero, ay, hermanita, qué lindo estuvo el mensaje. A mí eso, yo lo escucho, lo respeto, pero digo yo, qué fe tan inmadura. No, no es qué lindo. Qué bueno acercarse al sacerdote, al obispo, a la religiosa, al laico que ha predicado y que usted le diga, ¿sabe qué, hermano? Padre, señor obispo, ¿sabe qué? El mensaje que el Señor le inspiró a usted, a mí, me invita a y comparte eso. Eso es lo más importante. Eso. Pero esa fe romántica, muy emocional, ay, qué lindo. Son unas lloretas ante Jesús sacramentado que andan paseando a Jesús sacramentado de arriba para abajo, lo suben, lo bajan, todo lo demás. ¿Y luego qué? ¿Y luego qué? Entonces, la palabra la voy a escuchar desde el silencio para luego obedecerla, ponerla en práctica. Es como que nos preguntáramos cada uno de nosotros, qué palabra de Dios, qué palabra en esta Biblia que conozco yo, que la he leído, que la he predicado, pero todavía no la estoy viviendo? Puede ser una pregunta para hacernos un examen de conciencia. Porque no puedo quedarme con una escucha únicamente pasiva, por decir así, sino que me lleve esta escucha a hacer un replanteamiento serio, serio. Quizás en la palabra he encontrado perdonar, pero no lo hago. Pedir perdón, pero no lo hago. Amar al enemigo, pero es que no. Dejar el pecado, pero es que esto está sabroso, está bueno. Reconciliarme con alguien, Dios le valga nombre, si a usted le hubieran hecho lo que a mí me hicieron. Cuidar a mi familia, ¿para qué? Servir, no estoy preparado. Confiar en Dios, no hombre, si Dios ya se olvidó de mí, ¿para qué? Entonces, la verdadera escucha de la palabra siempre, siempre termina en una decisión. La verdadera escucha de la palabra siempre debe determinar en una decisión. Esta palabra, este mensaje que estoy recibiendo, lo tengo que asumir. Y comúnmente, la palabra, cuando yo decido asumirla, ¿qué promueve? Pues promueve conversión. Promueve conversión. ¿Cuánta palabra has escuchado tú en tu comunidad? Y todavía sigues actuando lo mismo, sigues diciendo lo mismo, sigues haciendo lo mismo. ¿Por qué? Y no te escudes, por el amor de Dios, no te escudes con que, ay, es que todos somos pecadores. Si es que todos somos pecadores, pero algunos más conscientes que otros. Algunos no tomamos el pecado, nuestra debilidad como un escudo. No, la reconocemos, la confrontamos, la confesamos y la afrontamos. Pero tú te escudas y te quedas ahí pasivamente. ¿Cuántas personas van a la comunidad, cualquiera que sea en cualquier parroquia, y siguen gritando en su casa, siguen de personas amargadas, manejan mal sus estados emocionales, son altamente irresponsables emocionalmente, personas agresivas, intolerantes? O sea, y por eso la gente que convive contigo tiene una lógica razonable cuando dice, pero así, ir a la iglesia y seguir en esto y hacer esto y actuar de esta manera, absurdo. Entonces, la verdadera escucha de la palabra termina siempre en una decisión. Y la decisión que tomamos es comúnmente un proceso de conversión. Un proceso de conversión. Mira, si quieres realmente profundizar en la palabra, en esta escucha de la palabra, un método sencillo. Lee la porción de la Sagrada Escritura, ya sea el Evangelio, medítalo. Puedes hacerte preguntas como, ¿qué dice la palabra? ¿A qué se refiere? ¿Qué me dice a mí la palabra? ¿A qué me invita la palabra? Sencillo, sencillo. ¿A qué me invita la palabra? ¿Cuál es el mensaje de este par de versículos para mi vida? No para la vida de mi cónyuge, no para la vida de mis hijos, de mis padres, no. Para mi vida. A ver, esto que estoy leyendo, esto, esta primera lectura, este salmo responsorial, esta segunda lectura o este evangelio, pues, ¿qué es lo que Dios me está revelando en mi vida? Tenemos que aprender a ser como Samuel. Cada vez antes que inicie la Eucaristía, antes que empiece el grupo de oración, antes que empiece tu asamblea del movimiento, la reunión de la comunidad eclesial de base, antes, decirle, habla, Señor, que tu siervo escucha. Permíteme participar de este encuentro con humildad, con un corazón atento, dispuesto a escucharte, dispuesto a responderte, dispuesto a asumir, dispuesto a decidir, porque quiero vivir mi fe más conscientemente y asumir mi camino de conversión más seriamente. Entonces, esta es la segunda reflexión de esta serie que le he titulado La palabra de Dios transforma nuestra vida. Hoy me he centrado más en el aspecto de yo escucho su palabra. Aprender a escuchar la palabra de Dios implica conciencia, implica un anhelo grande. Yo quiero escuchar, es que yo quiero. Yo tengo hambre y sed de la palabra, yo quiero recibir esta palabra. Yo estoy dispuesto a hacerlo. Recuerda, Proverbios capítulo 4, versículos del 20 al 22. Atiende, hijo mío, a mis palabras. Inclina tu oído a mis razones. No las apartes de tus ojos. Guárdalas dentro de tu corazón, porque son vida para los que las encuentran y curación para toda carne. ¿Crees en eso? Presta atención entonces. Querido amigo y amiga, hagamos oración en este momento, un instante, y digámosle: Señor, habla nuestra vida siempre. Ayúdame, Señor, a quitar la dureza de mi corazón para que sepa escucharte. De la escucha desde el silencio, para que acoja tu palabra y me permitas vivir en un proceso de conversión más serio. Señor, no quiero quedarme en una escucha superficial. Quiero dejar que tu Espíritu Santo vaya ablandando mi mundo interior para desarrollar la capacidad de acoger tu palabra. Dame un corazón nuevo, Señor. Dame un corazón nuevo para vivir plenamente mi vocación. Que sea capaz no solamente de escucharte, que sea capaz de obedecerte, pero también de dar fruto. Señor Jesús, en tus manos me coloco y pido la gracia del don de tu Espíritu Santo para que, a ejemplo de tu madre, la Virgen María, pueda también yo vivir en la escucha atenta como ella lo hizo. Todo, Padre, lo pedimos en el nombre de Jesucristo, que vive, reina y señorea por los siglos de los siglos. Amén. Les recuerdo la serie La palabra de Dios transforma. Voy a compartir en el siguiente mensaje el tercer tema, la tercera reflexión, la palabra de Dios transforma. Así que no se pierda esta serie. Bendiciones.
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1: La eficacia de la palabra de Jesús, el llamado a Pedro y el inicio de la misión de la iglesia. Bienvenidos a los textos en contexto. Nos situamos hoy en el Evangelio según San Lucas, capítulo 5, versículos del 1 al 11. Desde ahora les digo uno de mis pasajes favoritos de toda la Sagrada Escritura. Vamos a la palabra. En aquel tiempo, Jesús estaba a orillas del lago de Genezaret y la gente se agolpaba en torno suyo para oír la palabra de Dios. Jesús vio dos barcas que estaban junto a la orilla. Los pescadores habían desembarcado y estaban lavando las redes. Subió Jesús a una de las barcas, la de Simón. Le pidió que la alejara un poco de la tierra y sentado en la barca enseñaba a la multitud. Cuando acabó de hablar, dijo a Simón, lleva la barca mar adentro y echen sus redes para pescar. Simón replicó, maestro, hemos trabajado toda la noche y no hemos pescado nada, pero confiado en tu palabra echaré las redes. Así lo hicieron y cogieron tal cantidad de pescados que las redes se rompían. Entonces hicieron señas a sus compañeros que estaban en la otra barca para que vinieran a ayudarlos. Vinieron ellos y llenaron tanto las dos barcas que casi se hundían. Al ver esto, Simón Pedro se arrojó a los pies de Jesús y le dijo, apártate de mí, Señor, porque soy un pecador. Porque tanto él como sus compañeros estaban llenos de asombro al ver la pesca que habían conseguido. Lo mismo les pasaba a Santiago y a Juan, hijos de Zebedeo, que eran compañeros de Simón. Entonces Jesús le dijo a Simón, no temas, desde ahora serás pescador de hombres. Luego llevaron las barcas a tierra y dejándolo todo, lo siguieron. Palabra del Señor. Porque les decía que es uno de mis textos favoritos. Y perdón que utilice este espacio para una experiencia personal. Porque luego de hacer lección divina con este texto, fue cuando tomé la decisión de entrar al seminario para formarme como sacerdote. La lectura orante de este texto, de este evangelio, el capítulo 5 de Lucas, del versículo 1 al 11, fueron los que fue la voz del Señor que dio el empujón para entrar al seminario. Fíjense cómo en el texto, Simón Pedro y sus compañeros, a pesar de que son pescadores con amplia experiencia, habían trabajado toda la noche sin obtener ningún fruto. Hay que ponerse a pensar en esto. Toda la noche y no habían pescado nada. Pescadores expertos. Probablemente estaban tristes, decepcionados. Porque hay que recordar que era fundamental pescar para vivir, para la comida, para vender, para intercambiar. Sin embargo, al confiar en la palabra de Jesús, esto lo cambia todo, obedecer a su mandato, ¿cuál fue la consecuencia? Lograron recoger una cantidad inimaginable de peces. Y en este pasaje es como Jesús comienza a formar el grupo de sus primeros discípulos, precisamente en un contexto de la vida cotidiana, en el trabajo, y en un contexto donde estaban tristes, pero que al escuchar su palabra, quedó demostrado cómo la eficacia de su voz, de sus mandamientos, pueden transformar el fracaso en abundancia, la tristeza en alegría. Esa misma palabra poderosa es la que transforma a Simón Pedro de un humilde trabajador, de un pescador, un trabajador del mar, y lo convierte en un pescador de hombres, como dice el versículo 10 de este capítulo 5. Ante semejante prodigio, Pedro experimenta un profundo sobrecogimiento. De hecho, ante semejante acción, Pedro reconoce quién es él. Encuentra su propia identidad. Vean lo que provoca la obediencia a la voz del Señor, a la voluntad de Dios. Reconocer la propia identidad. Pedro reconoce su condición de hombre pecador y se siente temeroso frente a la santidad de Dios, frente a la santidad del Hijo de Dios. Por eso dice el Evangelio que se arrodilla y le dice, apártate de mí, Señor, que soy un pecador. Pero lo bello es Jesús, lejos de rechazarlo por sus imperfecciones, oigan, le está diciendo, apártate de mí, que soy un pecador. Y más allá, en lugar de rechazarlo por su imperfección, también porque él conoce bien las limitaciones de a quien llama, lo calma con una palabra, una expresión, que son dos palabras, una expresión amorosa. No temas, no temas. y lo invita a asociarse activamente a su misión. La respuesta de Simón y sus compañeros es radical. Han dejado todo inmediatamente para seguirle. Es así como al enseñar desde la barca de Pedro y al conferirle esta nueva tarea, Jesús ya está anticipando la figura de Pedro como columna y roca sobre la que se edificará la iglesia. Queridos hermanos, la vocación, la llamada de Pedro nos recuerda que el éxito del trabajo apostólico y de la vida cristiana no depende primordialmente, esencialmente, de nuestras capacidades o fortalezas humanas. El éxito depende de la obediencia a la palabra del Señor. Reconocer con humildad nuestra fragilidad, además, nos dispone a escuchar esas palabras de amor de Jesús, no temas, y a disponernos con prontitud para colaborar en el reino de Dios. En las orillas del mar del lago de Genezaret, del mar de Galilea, aconteció este momento fantástico que transformó la vida de estos pescadores. Pasaron de ser pescadores del mar, trabajadores del mar, hombres del mar, a ser pescadores de hombres. Pero más allá de eso, descubrieron quiénes eran, descubrieron su esencia y el Señor les regaló una misión que sobrepasó todo. Hoy el Señor sigue caminando en los pasillos, en los barrios, en las colonias, en las oficinas. Sigue caminando. Te llama por tu nombre. Merece la pena obedecer su voz para descubrir tu esencia, quién tú eres, y para descubrir la misión que Dios ha pensado para ti y que experimente vida plena, gozo en el Señor al responder a su llamada. Que Dios te bendiga.
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Te doy gracias, Señor, por tantas maravillas que has hecho. En efecto, admirables son tus obras, y mi alma bien lo sabe. Mis huesos no escapaban a tu vista cuando yo era formado en el secreto o cuando era bordado en las

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Con todo nuestro equipo, estamos listos para esta aventura. Revistámonos con la coraza de la fe y del amor y cubrámonos con el casco de la esperanza y de la salvación. Entramos hoy también a otra historia de los personajes del Antiguo Testamento. Después de haber hablado de Saúl, estamos comprometidos a hablar del rey David. David aparece en el primer libro de Samuel, del capítulo 16 en adelante. En el primer libro de Samuel se narra cómo David viene a ser rey de Israel después de Saúl, por la voluntad del mismo Dios. Saúl no ha cumplido con la voluntad de Dios. Dios mismo le pide a Samuel, el juez, que vaya y busque a un nuevo rey y lo unja. Descubre a un jovencito de buen ver, de quien considera que está la presencia de Yahvé. Este pasará de inmediato al servicio de Saúl y comenzará a ver la vida de la corte de Israel. Saúl irá comprendiendo que David es superior en muchas cosas a él. Comenzará así a tenerle envidia y al final querrá incluso matarlo. Después de la desaparición violenta de Saúl, David viene a ser ungido en Hebrón como rey de Israel y buscará la unificación del reino de Israel de todas sus tribus. Construirá su ciudad, la ciudad del rey David, llamada Jerusalén. Jerusalén significa la ciudad de la paz. David quiere instaurar para el pueblo de Dios la paz a través de una organización política. David será un estratega que buscará, según la voluntad de Dios, a unificar a su pueblo, teniendo como centro el arca de la alianza que ha colocado en su ciudad, ahí en el monte Sion, en la llamada ciudad Jerusalén. David también será un hombre pecador. Cometerá el pecado, se separará de la ley de Dios y así también Dios tendrá que hacerle experimentar su misericordia y su perdón. La historia de David es una historia humana que narra la voluntad fuerte de un rey y sus propias debilidades. David es el gran rey de Israel que ha instaurado el reino, que ha instaurado la unidad del pueblo y que ha hecho de la capital, Jerusalén, la ciudad donde mora la presencia de Yahvé.

0: Curiosidades de la Biblia. La Biblia menciona que dos veces los israelitas abrieron las aguas para pasar en medio de ellas, el Mar Rojo, Éxodo 14, 21, 22, y el río Jordán, Josué 3, 15, 16.
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0: Curiosidades de la Biblia. La Lectio Divina es una celebración de la palabra que se remonta a tiempos antiquísimos y su método se atribuye al monje Orígenes. Se puede celebrar en comunidad, en familia o de modo individual.
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0: Curiosidades de la Biblia. La palabra de Dios se configura como alimento espiritual para la vida de todo cristiano. Los mensajes, parábolas y vivencias contenidas en la Biblia nos permiten entender y comprender la gran obra de salvación de Jesucristo.
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0: es el dueño de nuestra tierra querida.
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13: A las 3 de la tarde de aquel Viernes Santo, se consumó la prueba máxima del amor del Padre en Cristo, Cordero Humilde. Invocamos la bondad de Dios con el Rosario de la Divina Misericordia para unir nuestra vida al dolor salvífico de Jesús en la cruz. A las 3 de la tarde de aquel Viernes Santo, se consumó la prueba máxima del amor del Padre en Cristo, Cordero Humilde. Invocamos la bondad de Dios con el rosario

0: de la Divina Misericordia, para unir nuestra vida al dolor salvífico de Jesús en la cruz.
1: Creo en un solo Dios, Padre Todopoderoso, Creador del cielo y de la tierra, de todo lo visible y lo invisible. Creo en un solo Señor Jesucristo, Hijo único de Dios, nacido del Padre antes de todos los siglos, Dios de Dios, luz de luz, Dios verdadero de Dios verdadero, engendrado, no creado, de la misma naturaleza del Padre por quien todo fue hecho, que por nosotros los hombres y por nuestra salvación bajó del cielo, y por obra del Espíritu Santo se encarnó de María la Virgen y se hizo hombre, y por nuestra causa fue crucificado en tiempos de Poncio Pilato, padeció y fue sepultado y resucitó al tercer día según las Escrituras, y subió al cielo y está sentado a la derecha del Padre, y de nuevo vendrá con gloria para juzgar a vivos y muertos, y su reino no tendrá fin. Creo en el Espíritu Santo, Señor y dador de vida, que procede del Padre y del Hijo, que con el Padre y el Hijo recibe una misma adoración y gloria, y que habló por los profetas. Creo en la Iglesia, que es una santa, católica y apostólica. Confieso que hay un solo bautismo para el perdón de los pecados. Espero la resurrección de los muertos y la vida del mundo futuro. Amén.

El que rece este rosario estará cubierto por un gran manto de misericordia en la vida, pero especialmente en la hora de la muerte. Por el rezo de este rosario, me place dar lo que me pidan, si es compatible con mi voluntad.

0: A las 3 de la tarde de aquel Viernes Santo, se consumó la prueba máxima del amor del Padre en Cristo, Cordero Humilde. Invocamos la bondad de Dios con el Rosario de la Divina Misericordia para unir nuestra vida al dolor salvífico de Jesús en la cruz.
1: ¿Qué hacemos, maestro? Compremos hecho.
2: A manera de despedida y de agradecimiento, queremos decirle que lo que hoy mucha gente escuchó lo va a escuchar mucha gente en sus casas. Y aunque a nosotros no nos interesa tanto el número, sino el corazón, les queremos agradecer todos sus aplausos y que haya venido tanta gente hoy aquí. Vamos a hacer una especie de popurrí con algunas canciones conocidas, cada cual en su país, que los invitamos a cantarlas con nosotros si las saben. Y muchas gracias, el Señor los bendiga. Es un placer estar juntos y cantar juntos, ¿no? Y es un placer también que a ustedes les haya gustado. Muchas gracias.

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6: En su vientre solamente se engendró Cristo el Salvador, ningún otro hijo. Pero primero lo concibió en su corazón, donde estamos todos. Gracias, Madre María, por tu disponibilidad y tu valentía. Ayúdanos a ser humildes y a confiar en la gracia de Dios. En la voz de su yapa, seguimos el ejemplo de la Virgen María. Proclamamos la grandeza de Dios.
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Gracias, mamá. ¿Cómo agradecer todo el tiempo que dedicaste a mí? ¿Cómo agradecer el cariño? ¿Cómo agradecer la ternura que me diste? Tus consejos, tu dedicación hacia mí. Me dolieron tanto las lágrimas que derramaste. Quería defenderte, pero yo apenas era una niña. Gracias.

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1: Buenas tardes a todos, aquí estamos de regreso ya con todas las de la ley, como dicen. Aquí venimos a ponerle ambiente a esta hora de la tarde, hoy es jueves eucarístico. Vamos a estar solo una hora con ustedes porque luego nos vamos a ir a la capilla de oración perpetua de Basílica de Suyapa para llevarle ese momento tan especial con Jesús Sacramento. Ya sabe, escríbanos al 9500-0175. Ahí está el número telefónico para que usted nos mande su mensajito. Hombre, ¿cómo está la situación? Reportes desde la zona. ¿Cómo está todo?
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1: A esta hora de la tarde, algunos lugares que está lloviendo, otros dicen que todavía no ha llovido. Bueno, hay que ponernos ahí, como dicen, de rodillas un poco, porque esto se está poniendo cada vez más complicado. Pero tenemos que tener fe. Nos vamos con un cantito de Inés de Buttes. Esto se llama A Ti, Misionero.

Bueno, ahí estábamos escuchando entonces Misionero, ese bonito canto de Inés de Beaut. Muy bonito este canto. Saludamos a cada una de las personas que están pendientes de la 910 AM. A esta hora de la tarde, recuerda escribirnos al 95000175. Ahí está entonces, para que usted pida su cantito. Puro tropicalito, sí, puro tropical a esta hora. Podemos mandar un merengazo, una cumbia o una rock, si usted quiere. Bueno, hasta reggaetón cristiano tenemos. Bueno, nos vamos a ir con otro entonces. Vamos a ir probando. Esto se llama Así es el amor.

Bueno, ahí estábamos escuchando entonces ese bonito canto. Saluditos especiales a todas las personas que están pendientes de la radio en la 910 AM. Ya saben, aquí estamos. Escríbanos al 95000175. A las 5 de la tarde vamos a estar desde la Capilla de Adoración Perpetua de Basílica de Suyapa. Para llevarle a usted ese momento tan especial con Jesús sacramentado. Nos vamos a algo, con algo de Abigail Martínez. Esto se llama Dadle Gloria. Oiga cómo suena esto de bueno.

0: Bueno, ahí estábamos escuchando algo de Abigail Martínez a esta hora de la tarde. Recuerda escribirnos al 95000175. En algunos lugares nos han reportado que ha caído una fresca lluvia.
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0: Bueno, decirles que ayer en algunos lugares, incluso en Choluteca y muchos lugares que se nos han reportado, ha llegado la lluvia. Aquí en Tegucigalpa también ha caído una lluvia un poco, digamos, en algunos lugares fuertes, pero también en algunos sectores un poco bajo, pues. Pero eso ya es una buena esperanza de que posiblemente comience a llover entonces en estos días. Saludamos a cada una de las personas que están pendientes de la 910 AM y muy pendiente ahí siempre de los programas que aquí transmitimos a través de la radio. Decirles que estamos siempre pendientes de cada uno de ustedes y que se nos comuniquen cómo está la señal por ahí, por donde usted nos sintoniza a esta hora de la tarde. Dígame cómo está la señal, cómo estamos llegando hasta ahí.
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0: Nos vamos con una canción que se llama Anoche Cristo Vino a Mí.

resucitad, Señor, a los que están muertos a la vida de la gracia, a fin de que por medio de una buena y sincera confesión de sus pecados, vuelvan a vuestra gracia y amistad. Resucitad, Señor, a los que víctimas de sus prevenciones y respetos humanos no han cumplido aún ni piensan cumplir con el grave precepto de la confesión y la comunión. Resucitad, Señor, espiritualmente a tantos cristianos que han perdido la fe y hacen que, confesando sus pecados, pues vuelvan su vida alejado de ti. Oh Señor, te pedimos que tantos que se han alejado de ti en este momento se vuelvan a esa vida, a la vida de verdad y a la vida de la gracia. Resucitad, Señor, a los que son esclavos de sus pecados y víctimas de los remordimientos que aquello les ocasiona, y haced que con la vida de la gracia recibida por la confesión renazcan en ellos la paz y tranquilidad en sus conciencias. Resucitad, Señor, a una vida de fervor, a una vida de piedad, a tantas almas que os sirven tibiamente a fin de que en sus corazones se inflame tu divino amor y alcancen así la vida de santidad a que estamos llamados a

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0: Bueno, regresamos después de esa breve pausa comercial y aquí estamos para llevarle a usted lo mejor siempre de esa musiquita tropical cristiana, diciéndole que lo acompañamos ahí en el tráfico a esta hora de la tarde porque se pone un poco complicado el tráfico aquí en Tegucigalpa. Ya sabemos que es algo que se vuelve parte de la vida, podríamos decir.
1: Porque
0: ya... Bueno, lo vamos a ir con algo de Daniel Poli. Esto se llama... Judas.

0: Bueno, aquí estábamos escuchando entonces ese hermoso canto, belleza de canto ahí de Dave Verboom. Cristo ha tomado mi vida. Saluditos especiales a todos aquellos que están pendientes de la 910 AM. Ya le dijimos entonces, a las 5 de la tarde estaremos desde la Capilla de Adoración Perpetua de Basílica de Suyapa, llevándole ese momento tan especial a cada uno.
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0: Bueno, nos vamos entonces con otro cantito. Esto se llama Dios Omnipresente.

Estamos escuchando entonces ese hermoso canto, Dios Omnipresente. Saluditos especiales a todos aquellos que están pendientes de la 910 AM. Le decimos entonces, a esta hora de la tarde le acompañamos ahí en el tráfico y también le acompañamos a cada uno de ustedes que van saliendo de su trabajo, usted también que esté en su trabajo, que no va a salir ahorita, pues nos le acompañamos entonces. Ya con este último canto, el camino del Evangelio, nos vamos a ir con este cantito y luego nos vamos a la pausa y regresaremos para ese momento tan especial desde la Capilla de Adoración Perpetua de Basílica de Sullana.

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0: Señor Jesús, aquí estamos, ante tus pies, dándote gracias por cada día que nos regalas, por cada milagro que haces a diario en nuestras vidas. Con un corazón abierto, te pedimos que ingreses a cada una de las familias que están aquí representadas, así a cada hogar que ha puesto a tus oídos a través de la radio. Señor, no nos abandones. Enséñanos siempre que tú eres el consuelo, que en ti podemos encontrar aquellas fuerzas, que no nos dejemos llevar por el mundo, porque el mundo solo da soluciones pasajeras. En cambio, tú nos das la paz eterna. Enséñanos a cuidar de nuestra casa común, a todas aquellas maravillas que has hecho desde la creación, a cuidar el agua, las plantas, que nunca nos falte, no solo ese oxígeno, sino tu palabra, que es oxígeno para cada cristiano que acude a ti. Nos ponemos en tu presencia diciendo, por la señal de la Santa Cruz de nuestros enemigos, líbranos, Señor Dios nuestro, en el nombre del Padre, del Hijo, del Espíritu Santo. Amén. Te saludamos con la oración que tú nos enseñaste. Padre nuestro que estás en el cielo, santificado sea tu nombre. Venga a nosotros tu reino. Hágase tu voluntad en la tierra como en el cielo. Danos hoy nuestro pan de cada día. Perdona nuestras ofensas, como también nosotros perdonamos a los que nos ofenden. No nos dejes caer en tentación y líbranos del mal. Saludamos a tu Madre Santísima con las palabras del ángel. Dios te salve María, llena eres de gracia. El Señor es contigo. Bendita eres entre todas las mujeres y bendito es el fruto de tu vientre, Jesús. Santa María, Madre de Dios, ruega por nosotros pecadores, ahora y en la hora de nuestra muerte. Amén. Gloria al Padre, al Hijo y al Espíritu Santo.
1: Como era en un principio,
0: ahora y siempre, por los siglos de los siglos. Amén. Renovamos nuestra fe ante ti. Creo en Dios Todopoderoso, Creador del cielo y de la tierra. Creo en Jesucristo, su único Hijo, nuestro Señor, que fue concebido por obra y gracia del Espíritu Santo. Nació de Santa María Virgen, padeció bajo el poder de Poncio Pilato, fue crucificado, muerto y sepultado, descendió a los infiernos, al tercer día resucitó de entre los muertos, subió a los cielos y está sentado a la derecha de Dios Padre Todopoderoso. Desde ahí ha de venir a juzgar a vivos y muertos. Creo en el Espíritu Santo, la Santa Iglesia Católica, la comunión de los santos, el perdón de los pecados, la resurrección de la carne y la vida eterna. Amén. Señor Jesús, hoy nos reunimos ante ti, presente en el Santísimo Sacramento del altar, para adorarte, alabarte y darte gracias por el inmenso amor con el que has creado y sostenido todas las cosas. En esta hora santa, queremos poner especialmente en tus manos nuestra casa común, el mundo que nos has regalado, nuestra tierra, nuestros bosques, nuestros ríos, nuestros mares, nuestros animales y toda la creación. Tú nos has confiado la creación para que la cuidemos y protejamos. Sin embargo, muchas veces hemos olvidado que no somos dueños absolutos de ella, sino administradores de tus bienes. Perdónanos, Señor, por las veces que hemos sido indiferentes ante la contaminación, la deforestación, el desperdicio del agua, la destrucción de nuestros bosques y todo aquello que perjudica nuestra casa común. Enséñanos a mirar la creación con ojos de gratitud y responsabilidad. Que comprendamos que cuidar la naturaleza también significa cuidar la vida de nuestros hermanos, especialmente de los más pobres y de quienes sufren las consecuencias de la contaminación, la sequía, las inundaciones y la pérdida de nuestros recursos naturales. Señor, transforma nuestro corazón. Haznos personas más responsables, conscientes y agradecidas. Que nuestras familias aprendan a cuidar el agua, a evitar el desperdicio, a mantener limpio nuestro entorno y a respetar toda forma de vida. Hoy ponemos ante ti nuestra querida Honduras. Bendice sus montañas, sus bosques, sus ríos, sus mares y sus campos. Que esta hora santa nos ayude a comprender que la creación es un regalo de Dios y una responsabilidad de todos. Amén.
1: Del Evangelio según San Mateo. Gloria a ti, Señor
2: Jesús.
1: Si tu hermano llega a pecar, vete y repréndele a solas tú con él. Si te escucha, habrás ganado a tu hermano. Si no te escucha, toma todavía contigo uno o dos, para que todo asunto quede zanjado por la palabra de dos o tres testigos. Si les desoye a ellos, díselo a la comunidad. Y si hasta la comunidad desoye, sea para ti como el gentil y el publicano. Yo os aseguro, todo lo que atéis en la tierra quedará atado en el cielo, y todo lo que desatéis en la tierra quedará desatado en el cielo. Os aseguro también que si dos de vosotros se ponen de acuerdo en la tierra para pedir algo, sea lo que fuere, lo conseguirán de mi Padre que está en los cielos. Porque donde están dos o tres reunidos en mi nombre, allí estoy yo en medio de ellos. Palabra del Señor. Gloria a ti, Señor Jesús. En este Evangelio, Jesús nos habla de algo que no siempre es fácil. ¿Cómo corregir a quien amamos cuando ha cometido una falta? Y lo primero que nos enseña es que la corrección cristiana no debe nacer del enojo, del orgullo, ni del deseo de hacer sentir mal al otro, sino del amor y del deseo de ayudarlo a volver al camino correcto. Jesús nos dice: si tu hermano comete una falta contra ti, ve y repréndelo a solas. ¡Qué hermoso consejo! Primero, hablar en privado. No hacer público el error, no comentarlo con otros, no juzgar ni destruir la reputación de nuestro hermano. Antes de hablar de alguien, debemos tener el valor y la caridad de hablar con esa persona. También nos recuerda que todos podemos equivocarnos. Por eso, cuando nos toque recibir una corrección, debemos intentar escucharla con humildad. A veces Dios utiliza a alguien para mostrarnos aquello que nosotros mismos no somos capaces de ver. Pero este Evangelio también nos invita a revisar nuestro corazón. ¿Cómo corrijo? ¿Desde el amor o desde el orgullo? ¿Busco restaurar o simplemente demostrar que tengo la razón? Y luego Jesús nos regala una de sus promesas más hermosas. Donde dos o tres estén reunidos en mi nombre, allí estoy yo en medio de ellos. Esto significa que nuestra fe no está destinada a vivirse en soledad. Cuando una familia se reúne a orar, cuando unos amigos se unen para pedir por alguien, cuando una comunidad se reúne buscando sinceramente a Dios, Cristo está presente en medio de ellos. Hoy podemos pedirle al Señor que nos dé un corazón capaz de corregir sin herir, perdonar sin guardar resentimientos, escuchar sin juzgar y amar incluso cuando existen diferencias. Y cuando haya problemas en nuestra familia, en nuestras amistades o en nuestra comunidad, recordemos que no estamos solos. Podemos reunirnos en el nombre de Jesús y decir: Señor, ven y permanece en medio de nosotros. Ayúdanos a hablar con amor, a escuchar con humildad y a buscar siempre la reconciliación.
2: Oración. Señor Jesús, enséñame a amar como tú amas. Cuando tenga que corregir, dame palabras llenas de caridad. Cuando tenga que ser corregida, dame humildad para escuchar. Aleja de mi corazón el orgullo, el juicio y el resentimiento. Ayúdame a buscar siempre la reconciliación y la paz. Bendice a mi familia, a mis amigos y a todas las personas que amo. Cuando nos reunamos en tu nombre, quédate en medio de nosotros. Que nuestras palabras, nuestras decisiones y nuestras acciones sean siempre guiadas por tu amor. Y cuando existan heridas que nosotros no podamos sanar, pon tu mano misericordiosa sobre ellas y danos la gracia de perdonar. Amén.

Salmo 23, del 1 al 6. Del Señor es la tierra y cuanto la llena. Del Señor es la tierra y cuanto la llena, el orbe y todos sus habitantes. Él la fundó sobre los mares, Él la afianzó sobre los ríos. ¿Quién puede subir al monte del Señor? ¿Quién puede estar en el recinto sacro? El hombre de manos inocentes y puro corazón. Ese recibirá la bendición del Señor. Le hará justicia el Dios de salvación. El Salmo nos recuerda una verdad fundamental. La tierra es del Señor. Todo lo que vemos, todo aquello que respiramos, el agua que bebemos, los alimentos que recibimos y la belleza de la naturaleza son regalos de Dios. Cuando contaminamos un río, destruimos un bosque o desperdiciamos el agua, no solamente estamos dañando nuestro ambiente, estamos despreciando un regalo que Dios nos ha confiado. Pidamos hoy un corazón agradecido, que sepamos contemplar la creación y reconocer en ella la grandeza de su Creador. Que nuestras manos sean manos que construyen y no manos que destruyen. Que nuestro corazón aprenda a respetar y proteger la obra de Dios. Este es un llamado para todos nosotros, los que estamos aquí presentes y los que nos escuchan a través de la radio. Que seamos cuidadores, administradores de la creación. Tenemos que hacerlo para dar un buen ejemplo a las futuras generaciones, a los niños, a los jóvenes, para que ellos tengan una creación donde ellos puedan disfrutarla y cuidarla también. Porque si ven, nosotros tenemos que ser modelos para ellos, para que ellos puedan ser responsables y tener todo lo que necesitan.

Del libro de Génesis. El Señor Dios tomó al hombre y lo puso en el jardín del Edén para que lo cultivara y lo cuidara. Desde el comienzo de la creación, Dios le confió al ser humano una misión: cultivar y cuidar la tierra. No solamente debemos utilizar los recursos que Dios nos ha dado, también debemos de protegerlos. La creación necesita de nuestra responsabilidad. Nuestros bosques necesitan protección. Nuestros ríos necesitan limpieza. Nuestros animales necesitan respeto. Nuestra tierra necesita cuidado. Y nuestras futuras generaciones necesitan que hoy actuemos respetuosamente, cuidar la casa común. No es una tarea solamente de gobiernos o instituciones. Es una responsabilidad de cada uno de nosotros. Desde nuestros hogares podemos comenzar, podemos enseñar a nuestros hijos a no despreciar el agua, a no desperdiciar el agua, a no tirar basura, a cuidar los árboles y a respetar la naturaleza. Señor Jesús, ayúdanos a comprender que cada pequeña acción puede contribuir a construir un mundo mejor. Amén.

De la carta del apóstol San Pablo a los Romanos. Toda la creación espera con impaciencia la manifestación de los hijos de Dios. San Pablo nos presenta una imagen muy profunda. La creación entera espera. La naturaleza también sufre consecuencias de nuestras acciones. Cuando los bosques desaparecen, cuando los ríos se contaminan, cuando los animales pierden su hábitat y cuando el agua comienza a escasear, también sufren las personas, especialmente los más vulnerables. Por eso, cuidar la creación también es un acto de amor al prójimo. No podemos decir que amamos a Dios mientras permanecemos indiferentes ante el sufrimiento de nuestros hermanos, causado por el deterioro de nuestra casa común. Señor, danos sensibilidad, que nunca pensemos que nuestras acciones no tienen importancia. Enséñanos a cuidar la creación, pensando también en quienes vendrán después de nosotros. Que podamos dejar a nuestros hijos y nietos una tierra donde puedan vivir dignamente. Amén.

Del Evangelio según San Mateo, capítulo 6, versículos del 25 al 34. Miren las aves del cielo. Jesús nos invita a contemplar la creación. Nos habla de las aves del cielo y de los lirios del campo para recordarnos que Dios cuida de sus criaturas. ¿Cuántas veces vivimos preocupados, acelerados y buscando acumular cada vez más? Queremos tener más, comprar más y consumir más. Pero Jesús nos enseña que la vida vale mucho más que aquello que poseemos. La creación no fue hecha para satisfacer nuestra ambición, sino para que pudiéramos recibirla, disfrutarla y cuidarla con responsabilidad. Pidamos al Señor que nos libre del consumismo y del desperdicio, que aprendamos a vivir con sencillez, que sepamos agradecer lo que tenemos, que no desperdiciemos aquello que otros necesitan y que aprendamos a contemplar nuevamente la belleza de la creación. Amén.

tomado de la lectura de la carta del apóstol San Pablo a los Colosenses, en su capítulo 1, versículos 15 al 17. Porque en él fueron creadas todas las cosas, todo fue creado por él y para él. Cristo está presente en toda la creación. Todo fue creado por él y para él. Por eso, cuando contemplamos la belleza de un amanecer, el sonido de un río, la inmensidad del mar o la grandeza de nuestras montañas, podemos elevar nuestro corazón hacia Dios y decir: gracias, Dios mío, gracias. Pero también debemos preguntarnos, ¿qué estamos haciendo con este regalo? No podemos agradecer a Dios por la creación y al mismo tiempo destruirla. Nuestra fe debe llevarnos a actuar. La oración debe convertirse en compromiso. Que nuestras palabras y nuestras acciones sean coherentes. Que después de esta hora santa salgamos con el deseo de cuidar mejor nuestra casa común, nuestro país, nuestra tierra, nuestro mundo. Señor, que nuestra fe se transforme en acciones concretas de amor y de responsabilidad. Amén.

Salmo 8. Señor, nuestro Dios, qué admirable es tu nombre en toda la tierra. Quiero adorar tu majestad sobre el cielo. Con la alabanza de los niños y de los más pequeños, erigiste una fortaleza contra tus adversarios para reprimir al enemigo y al rebelde. Al ver el cielo, obra de tus manos, la luna y las estrellas que has creado, ¿qué es el hombre para que pienses en él? El ser humano para que lo cuides. Lo hiciste poco inferior a los ángeles, lo coronaste de gloria y esplendor. Le diste dominio sobre la obra de tus manos. Todo lo pudiste bajo tus pies, todos los rebaños y ganados, y hasta los animales salvajes, las aves del cielo, los peces del mar, y cuanto surca los senderos de las aguas. Señor nuestro Dios, qué admirable es tu nombre en toda la tierra. No somos dueños absolutos de la creación, somos sus administradores. Por eso debemos preguntarnos, ¿estamos administrando bien aquello que Dios nos ha confiado? Pidamos por nuestras familias, que nuestros hogares sean los primeros lugares donde se enseñe el respeto por la creación. Pidamos por nuestros niños y jóvenes que crezcan comprendiendo que cuidar la naturaleza es también cuidar su propio futuro. Pidamos por todos aquellos que trabajan diariamente para proteger nuestros recursos naturales. Señor, ayúdanos a descubrir nuevamente la belleza de tu creación. Amén.

0: Oración por Honduras. Señor Jesús, hoy nos acercamos a ti y ponemos a Honduras en tus manos. Bendice nuestra nación, bendice sus montañas, sus bosques, sus ríos, sus fuentes de agua, sus mares, sus campos y toda la riqueza natural que nos has regalado. Señor, protégenos de la deforestación, de los incendios y de todas aquellas acciones que destruyen nuestra naturaleza. Que nunca nos falte el agua y que sepamos cuidarla y utilizarla responsablemente. Te pedimos por nuestras comunidades que sufren las consecuencias de las sequías, las inundaciones, los incendios y la contaminación. Dales fortaleza y esperanza. Señor, te pedimos por los agricultores, campesinos, pescadores y por todas las personas cuyo sustento depende de la tierra y de los recursos naturales. Te pedimos por quienes tienen responsabilidades de gobierno y autoridad. Dales sabiduría, honestidad y prudencia para tomar decisiones que protejan nuestra casa común y busquen siempre el bienestar de todos los hondureños. Señor, ayúdanos a construir una Honduras más limpia, más responsable y más consciente del valor de sus recursos naturales. Que en nuestros hogares aprendamos a valorar el agua, a cuidar los árboles, a evitar la contaminación y a respetar toda la creación. Y ponemos nuestra nación bajo la protección de nuestra Madre, la Santísima Virgen María de Suyapa. Jesús sacramentado, bendice a Honduras. Virgen de Suyapa, ruega por Honduras. Amén.
1: Padre amado, esta tarde, Señor, venimos en primer lugar a darte gracias, Padre. Gracias por este nuevo mes que estamos iniciando. Gracias, Señor, porque es el mes de la patria y la mejor manera de amar a nuestra patria es amar también nuestra casa común, es cuidar nuestra casa común. Por eso, Señor, gracias. Gracias, Señor, por este nuevo mes que iniciamos. También le pedimos, Señor, perdón. Perdónenos porque no hemos cuidado esta casa común como usted nos ha mandado, Señor. Perdónenos, Padre, porque sabemos que esta es consecuencia también de nuestros actos. Por eso hoy, Señor, todos los que estamos aquí presentes y todos los radioescuchas, Señor, le pedimos, le clamamos por la lluvia, Padre. Usted sabe, Señor, que usted es el dueño y Señor del universo. Por eso hoy toda la iglesia unida nos unimos, Señor, como una petición del Santo Padre para pedir por esa casa común. Hoy, Señor, le pedimos que mande lluvia a todos esos siembros, Señor. Que mande lluvia a esos lugares que están en sequía, Señor. Perdónenos y ayúdenos, Padre. Mande la lluvia. También le pedimos por todas las personas, Señor, que están atravesando momentos difíciles de enfermedad. Ponemos a don Santiago Hernández, Señor, y a todas las personas que están pasando momentos difíciles, Padre. Pase su mano sanadora, Señor, sobre ellos y todos los que se encuentran en los hospitales, Señor. También gracias por todos los cumpleañeros del mes, especialmente por Lisette García, Señor, y por todos los que están cumpliendo años. Gracias, Señor, por esta palabra.

Palabra que hoy hemos recibido. Sabemos, Señor, que ha caído en tierra fértil y que a partir de ahora, Señor, iniciaremos con una pequeña acción para cuidar nuestra casa común. Acompáñanos, Señor, cuida de nuestra casa común y ayúdanos a ser más responsables cada día. Se lo pedimos a usted, que vive y reina por los siglos de los siglos. Amén.

Oración por los sacerdotes. Señor Jesús, pastor supremo de tu rebaño, te rogamos que por el inmenso amor y misericordia de tu sagrado corazón, atiendas todas las necesidades de tus sacerdotes. Acoge de manera especial a los que dan la vida por los más vulnerables en tantos países de pobreza y necesidad. A los secuestrados, torturados y perseguidos por su fidelidad a ti. Dales la fuerza que necesitan para no caer en la desesperanza y para que al pie de la cruz sean lámpara de luz y en sus manos den el pan de vida. Otorga a todos tus pastores el firme deseo de alcanzar la santidad. Unidos a tu corazón y al corazón de María, te pedimos que envíes esta petición a tu Padre Celestial, en la unidad del Espíritu Santo. Amén.

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1: De rodillas, hermanos. Bendito sea Dios.
2: Bendito sea
1: su santo nombre.
0: Bendito.

0: en el santísimo sacramento del altar.
1: Bendito sea Jesús, santísimo sacramento del altar.
0: Bendito sea el Espíritu Santo Paráclito.
1: Bendito sea el Espíritu Santo Paráclito.
0: Bendita sea María Santísima, Madre de Dios y Madre nuestra.
2: Bendita sea María Santísima, Madre de Dios y Madre nuestra.
0: Bendita sea su Santa e Inmaculada Concepción.
1: Bendita sea su Santa e Inmaculada Concepción.
0: Bendita sea su gloriosa Asunción.
1: Bendita sea su gloriosa Asunción.
0: Bendito sea el nombre de María, Virgen y Madre.
1: Bendito sea el nombre de María, Virgen y Madre.
0: Bendito sea San José, su casto esposo.
1: Bendito sea San José, su casto esposo.
0: Bendito sea Dios en sus ángeles y en sus santos.
1: Bendito sea Dios en sus ángeles y en sus santos.

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Que el Señor bendiga a sus hogares en este mes de septiembre, mes de la patria. Oremos por un país mejor. Con permiso.

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1: 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Bienvenidos sean todos a su programa educativo de la clase de Física 2, correspondiente a la semana 5. Es un gusto poder llegar hasta ustedes. Ahora, pasen a su libro de texto y busquen la página 70. ¿Saben qué es trabajo? Trabajo es la fuerza aplicada sobre un cuerpo, multiplicada por el desplazamiento que produce dicha fuerza. Para que se realice un trabajo, se deben cumplir dos requisitos. Debe haber una fuerza aplicada. El segundo requisito es que la fuerza debe actuar a través de cierta distancia a la que se le llama desplazamiento. Observen la imagen que les proporcionan en la página 70. Están realizando una fuerza y un desplazamiento, ya que están moviendo unas cajas. La fórmula para calcular trabajo es: trabajo es igual a fuerza por desplazamiento.